0: los optimistas que quieran hacer y los pesimistas que también quieran hacer, esos arreglaremos el mundo.
1: Pues Fernando Valladares, no te voy a quitar ni un segundo porque ya te estoy quitando bueno. Demasiados minutos de descanso en la madrugada aquí en la cadena COPE, pero te digo lo de siempre, aquí tienes este programa para que nos ayudes a entender lo que está pasando, lo que podemos hacer y lo que claro tendríamos que cambiar, que eso es importante, Fernando.
0: No, encantado. En los últimos años, la verdad es que le dedico con mucha ilusión y mucho esfuerzo a expensas de mi familia y de mi salud, pues muchas horas a intentar eso precisamente, ¿no? Explicar lo que pasa, por qué pasa y por dónde podríamos arreglar las peores cosas que están pasando, ¿no? Así que encantado de estar con vosotros y seguro que repetimos.
1: Qué bien. Fernando Valladares, investigador del CSIC, experto en ecología y cambio global. Un placer, un honor tenerte poniendo las calles aquí con nosotros. Fernando, que vaya muy bien.
0: Igualmente, un abrazo.
1: Hasta ahora. Seguimos en COPE, seguimos poniendo las calles. Voy a beber un vasito de agua.

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3: Alejandro Saura, joven ex consumidor de droga.
4: Pues siento que es una realidad, una triste realidad, que cada vez pues va comiéndose más terreno y vamos también un poco obteniendo una secuela que van perjudicando pues ya tanto adolescentes como padres de familia y es una pena, es una pena.

0: Las 3, las 2 en Canarias.
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0: La Audiencia Nacional investigará la avalancha del pasado 30 de julio en Ceuta. La jueza María Tardón apunta a una posible actuación organizada desde Marruecos, una entrada masiva que, según la investigación, fue alentada a través de las redes sociales y que supuso un ataque a la integridad de España. Patricia Rossetti.
3: Una conducta delictiva presuntamente cometida en el extranjero que ha atacado gravemente la integridad territorial de España, garantizada por la Constitución. Un ataque que afecta a la paz o independencia del Estado, señala la juez. Dice además que hubo una clara e indudable gestión favorecedora del proceso desde Marruecos, con agentes uniformados realizando un guiado activo de las personas que cruzaban ilegalmente la frontera. Alude para ello a documentos gráficos.

0: evidencian permisividad. No hubo ninguna tentativa de tratar de reducir a estas personas de la frontera. Los propios uniformados hacen indicaciones para superar los obstáculos y organizar el acceso a la playa, y además interactúan con otros individuos que guiaban a los migrantes y en ocasiones daban instrucciones a los uniformados. La juez Tardón recoge los informes policiales sobre la previsión de un riesgo extremo para un escenario de entradas. Destaca la importancia de las redes sociales para la propagación del llamamiento y explica las distintas fases de entradas. La primera, jóvenes equipados con neopreno y aletas. La segunda, con familias y niños con ropa deportiva. Y la tercera, de nuevo, con jóvenes.
1: Al margen de todo, hoy llega la vuelta al cole a la ciudad autónoma y más de 13.000 alumnos van a volver a las aulas con miedo. Los centros escolares han tenido que contratar incluso seguridad privada para garantizar la integridad de la gente, y todo porque la situación en las calles no mejora, y en Ceuta cada día hay más altercados y los ciudadanos no pueden más. Aún así, desde el gobierno central aseguran que Ceuta saldrá reforzada, lo dice el presidente Pedro Sánchez.
2: Trabajamos por y para Ceuta y lo hacemos desde la unidad y la lealtad institucional. Y estoy convencido no solamente de que Ceuta recuperará pronto la normalidad, sino que saldrá reforzada gracias también a la acción del gobierno de España.
1: Y por su parte, la oposición, que sigue acusando al gobierno de la situación que se vive en la ciudad autónoma. El presidente del Partido Popular, Alberto Núñez Feijóo, habla de frontera de plástico.
3: Necesita la certeza física con una frontera que no sea de plástico, sino de verdad. Y la certeza emocional con la presencia efectiva del Estado. Esa presencia emocional de que Ceuta no se vende, de que Ceuta se defiende.
1: Y el caso Plus Ultra vuelve a poner el foco sobre José Luis Rodríguez Zapatero. El expresidente de la aerolínea, Julio Martínez Sola, ha ratificado ante el juez de la Audiencia Nacional que la compañía pactó el pago de unos 530.000 euros, el equivalente al 1% del rescate público, con empresas de un empresario próximo a Zapatero. Según su declaración, ese dinero estaba relacionado con las gestiones para conseguir los 53 millones de euros que Plus Ultra recibió del Estado durante la pandemia. Martínez Sola asegura que asumió ese dinero estaba vinculado al llamado Grupo Zapatero, aunque reconoce que no sabe qué gestiones concretas realizó el expresidente. Hoy, por cierto, declara ante el juez el que fuera consejero delegado de la compañía, Roberto Rosselli. Sus palabras pueden ser claves para determinar si Zapatero tuvo realmente algún papel en la cohesión del rescate. El expresidente niega haber intervenido. Y en la Audiencia Nacional también continúa la ronda de declaraciones por el llamado caso de las cloacas del PSOE, el caso Leire. Esta semana están citados varios testigos y responsables vinculados a la investigación, entre ellos la gerente del PSOE, Ana María Fuentes, el miércoles. Sus testimonios pueden ser también relevantes para determinar si existió una trama para obtener información comprometedora, que todo apunta que sí, y presionar sobre investigaciones judiciales. Y la princesa Leonor ya ha comenzado su etapa universitaria. Ese era el momento en el que llegaba al campus de Getafe de la Universidad Carlos III, donde va a estudiar Ciencias Políticas durante los próximos 4 años. Lo ha hecho entre una gran expectación. Y la vivienda sigue disparada en España. El precio subió un 12,2% en el segundo trimestre de 2026 respecto al mismo periodo del año pasado y encadena ya 49 trimestres consecutivos de subidas, más de 12 años. José María Alfaro es el portavoz de la Federación de Asociaciones Inmobiliarias.
4: La demanda compradora está llegando a sus límites. Se está volviendo poco solvente y escéptica y está buscando otras alternativas y pensándose dos veces la compra de la vivienda. Los vendedores deberían de reflexionar sobre el empuje al alza de los precios, puesto que la demanda compradora ya no puede seguir estos ritmos.
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1: Y en los deportes, atención, porque este martes vuelve la Champions. El Real Madrid recibe al Inter de Milán en el Bernabéu, mientras que el Betis visita al Lille en el estreno de ambos en esta competición. En baloncesto continúa el Mundial Femenino en Alemania con los primeros cruces de octavos de final. España ayer cerró la fase de grupos y espera ya rival para cuartos. Mucha atención al tenis, porque esta siguiente madrugada Carlos Alcaraz disputa los cuartos de final del US Open contra Ben Shelton, y también sigue la Vuelta a España, que encara su última semana con la pelea por el maillot rojo. Enric Mas sigue de líder. Sigues en COPE, sigues poniendo las calles.
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0: Muchísimas gracias, Xavi Lasso, por habernos actualizado la información. ¿Qué tal son las 3 y 6 de la madrugada en estos momentos? Muy buenas noches, ponedores, y bienvenidos si te incorporas en estos momentos a la antena de la cadena COPE. Aquí seguimos poniendo las calles una madrugada más. Quien te saluda es Beatriz Calderón, y no estoy sola, hay un equipo detrás, y gracias a ellos pues podemos brindarte una noche fantástica. Hasta las 6 de la mañana, que comience Herrera en COPE, tenemos muchas cosas que contarte. Hugo Santos, ¿qué tal? ¿Cómo estás? Muy buenas noches.
1: Muy buenas noches, Bea, y muy buenas noches a todos los ponedores que nos están escuchando ahora mismo.
0: ¿Cómo lleva la madrugada? Bueno, te voy a decir las madrugadas así en plural, porque claro, ya llevas una semana siendo ponedor, un poquito más, pero ¿cómo llevas el día de hoy, por ejemplo? ¿Te cuesta más el lunes, el martes? ¿Cuál es el peor día?
1: Pues de momento ha sido el domingo, macho. El volver a entrar en rutina otra vez y en dinámica es lo que más duro me ha parecido.
0: Hoy estás bien.
1: Hoy estoy perfectamente, a tope con todo.
0: ¿Has tomado café?
1: Sí, me he tomado dos ya hoy.
0: ¿Y lo que te he visto es tomarte unas cositas que nos ha dejado una compañera?
1: Sí, nuestra compañera Carlota nos ha dejado un par de dulces de Asturias, que es de allí ella, y estaban riquísimos.
0: No perdemos la oportunidad en este programa de comer y todo lo que nos dejen. ¿De qué hablamos en esta hora hasta las 4 de la mañana?
1: Pues nada, mira, para empezar vamos a meternos en el cine con nuestro crítico de COPE y de 13, Jerónimo José Martín, que nos va a hablar de la película que llevó el director Stanley Kubrick a su primera nominación en los premios Oscar. Se trata de Teléfono Rojo, Volamos hacia Moscú. Una sátira maravillosa pues sobre la Guerra Fría, como ese característico Teléfono Rojo. Y después vamos a escuchar a Marta Martínez Novoa, que es psicóloga. Es autora de Familias que Duelen, un libro en el que revisa todas las perspectivas de nuestro entorno, digamos, de sangre. Pues que a veces pues no son las esperadas.
0: Es que hay veces que el enemigo está en casa, ¿eh? Sí. Forma parte de tu familia. Es muy triste decirlo, pero un padre, cuando hablamos de personas tóxicas, siempre creemos que es gente ajena. Y alguien muy tóxico pues puede ser un hermano, un padre, un tío.
1: Y son los que más encubiertos están.
0: Que te hace daño y al que, bueno, según los psicólogos, pues debemos tratar de separar de nuestra vida, de alejar en la medida de lo posible. Voy a recordar las vías de participación, ponedor, que tienes con el programa. Nos encuentras, si quieres, en Facebook, también en el teléfono de WhatsApp, en el 662-942-605. Hoy estamos hablando en estas redes sociales del calor, porque la verdad es que para las alturas ya de septiembre a la que estamos, 8 de septiembre, pues creemos que es demasiado, pero bueno, es lo que toca. En verano pues todavía hace calor, y como nos decía Valladares, en esto tenemos mucha culpa nosotros, la acción humana. De esto hablamos hoy contigo. Cuéntanos cómo llevas tú el verano, que ya está, bueno, pues a muy poquito de terminar. Y por supuesto, el teléfono gratuito 950-6006, que es el del estudio. Está ahí Cristina Platero recibiendo esas llamadas. Llámanos y te escuchamos. Vamos a seguir poniendo las calles.

0: buenas noches. Mira, acabo de salir de trabajar ahora mismo del bar, pero yo estaba escuchando un poquito la radio. Me tiro toda la noche escuchándote. Y te digo una cosa, dame invierno, el frío me lo quito, pero el calor no me lo quito. El frío, te echas una manta, te pones dos pantalones, dos sudaderas, tres plumas, lo que quieras, y me lo quito, pero el calor no te lo quitas, es imposible.
1: El problema de esto es que a mí me es muy incómodo el invierno. Tres camisetas, dos bufandas. Claro, a mí me gustaría que me gustara el frío, pero porque fuera una persona a la que no le molesta el frío. Quiero decir, hay gente que va en pleno invierno con una sudaderita, ¿eh?
2: Yo soy de ese equipo, Bea, te lo debo decir.
1: Claro que no, es que no se pone un guante en todo el invierno.
2: No, yo a mí soy de esa
1: opinión. Y eso a mí me da mucha envidia, porque eso sí es maravilloso, pero si yo tengo que salir a la calle forrada, pues lo dicho, prefiero los 30 grados.
2: Pero fíjate la diferencia, es mejor el invierno, porque tú puedes poner solución poniéndote capas, pero en verano no te puedes quitar, llega un punto en el que ya no puedes quitar.
1: No, claro, la piel no te la puedes quitar.
2: Claro, exactamente, pero el invierno te vas cubriendo con lo que sea y ya está.
1: Uh-huh. Bueno, gente a la que le gusta el invierno, otros el verano, el calor, ¿cómo lo has pasado? Sobre todo, ¿cómo te lo quitas? En casa tienes aire acondicionado, te has puesto un ventilador de techo, que estamos hablando un montón de ellos. Cuéntanoslo en el 662-942-605, como ha hecho este ponedor. 3 y 13 de la madrugada, seguimos poniendo las calles.
3: Bueno, estamos en COPE, estamos poniendo calles, pero ahora nos vamos al cine con otros ojos.
4: La bomba, Dimitri. La de hidrógeno, hombre. Pues imagínate la faena. Uno de nuestros jefes de base ha tenido un... Bueno, ¿cómo te lo diría yo? Un ligero trastorno. Y ha cometido una tontería. Y ahora agárrate por si te desmayas. Ha ordenado a sus aviones que ataquen a tu país.
3: ¿What? ¡Qué peliculón, por favor! Él ya está aquí, en silla de ruedas, con un cierto traje oscuro formal, con gafas oscuras, con guantes negros, con el pelo revuelto y con un brazo derecho ortopédico que tiene, que tiende a levantarse. Jerónimo José Martín, crítico de COPE y de 13. Muy buenas noches, Jero, y sobre todo gracias por poner las calles con nosotros.
5: Buenas noches, Pulpo, y gracias a ti por ayudarnos todos los días a fomentar la paz a nuestro alrededor.
3: Qué bueno, Jero. Jero, ¿por qué nos traes hoy aquí a Poniendo las Calles teléfono rojo? Por favor, volamos hacia Moscú de Stanley Kubrick.
5: Porque hoy es el 101 aniversario del nacimiento de su protagonista, el inglés Peter Sellers, nacido en Southsea, Hampshire, el 8 de septiembre de 1925. Hijo de actores, durante la Segunda Guerra Mundial, Pip sirvió en la Royal Air Force Entertainment Unit, experiencia que le permitió desarrollar sus habilidades cómicas, sobre todo como imitador de voces, acentos y personalidades. Tras la guerra alcanzó enorme popularidad gracias al programa satírico radiofónico The Goon Show, algo así como el show de los matones, junto a Spike Milligan y Harry Secombe. Allí creó personajes y voces completamente diferentes entre sí. Llegó al cine a comienzos de los años 50 y pronto destacó en comedias como El Quinteto de la Muerte o Un Golpe de Gracia. En los años 60 comenzó su colaboración con Stanley Kubrick. Después de interpretar a Claire Quilty en Lolita, realizó en Teléfono Rojo, Volamos hacia Moscú, una auténtica exhibición de versatilidad por la que fue nominado al Oscar. Sellers interpreta tres personajes completamente distintos, con diferentes acentos, gestos, posturas y maneras de hablar. Claro. Su carrera quedó definitivamente marcada por el inspector Jazz Clouseau de La Pantera Rosa en 1963, dirigida por Blake Edwards. Su personaje, concebido como secundario, terminó convirtiéndose en una de las grandes creaciones cómicas de Sellers y dio lugar a varias películas. Volvió a optar al Oscar por el irresistible Henry Orient y por Bienvenido Mr. Chance en 1979, un drama dirigido por Al Ashby. Sellers falleció en Londres el 24 de julio de 1980, a los 54 años, tras una vida marcada por su enorme éxito profesional y su compleja personalidad. Había participado en más de 50 películas.
3: Fíjate, eso son muchas películas, ¿eh? 50 películas son muchas películas. Pero si no me equivoco, Jero, Teléfono Rojo, Volamos hacia Moscú, podría ser la única comedia estricta de Stanley Kubrick.
5: Así es. Stanley Kubrick nació en Nueva York el 26 de julio de 1928 y comenzó trabajando como fotógrafo para la revista Look. A finales de los años 40 realizó cortometrajes, documentales y sus primeros largometrajes, entre ellos Miedo y Deseo y El beso del asesino. Su primer gran reconocimiento llegó con Atraco perfecto en 1956, un brillante thriller que llamó la atención de Hollywood. Después siguió Senderos de Gloria, alegato antibélico protagonizado por Kirk Douglas. El éxito de esta obra le permitió asumir la superproducción Espartaco en 1960, pero Kubrick buscaba un mayor control artístico para sus películas. Tras Lolita, adaptación de la novela de Vladimir Nabokov, realizó Teléfono Rojo, Volamos hacia Moscú, en 1964, donde dio un giro radical al drama de la novela original. Posteriormente realizaría 2001, Una odisea del espacio, en 1968, película fundamental de la ciencia ficción, La naranja mecánica, Barry Lyndon, El resplandor, La chaqueta metálica y Eyes Wide Shut, en 1999. Kubrick fue conocido por su perfeccionismo extremo, que le permitió alcanzar una extraordinaria potencia visual, aunque también provocó tensiones con algunos intérpretes. Kubrick murió en Inglaterra el 7 de marzo de 1999, pocos días después de completar el montaje de Eyes Wide Shut.
3: No, no, totalmente, totalmente. Porque, Jero, igual, claro, ando mal de memoria, pero recordaros un poco el argumento de Teléfono Rojo, Volamos hacia Moscú. Es que también el título es Teléfono Rojo, Volamos hacia Moscú.
5: El guión de los estadounidenses Stanley Kubrick y Terry Southern y el galés Peter George se basa en la novela Red Alert, Alerta Roja, escrita por George en 1958. El general estadounidense Jack the Ripper, interpretado por Sterling Hayden, decide unilateralmente activar el plan de ataque nuclear contra la Unión Soviética, pues está convencido de que existe una conspiración comunista para contaminar los fluidos corporales de los estadounidenses y destruir su pureza. Sin informar a sus superiores, envía varios bombarderos B-52 cargados con armas nucleares hacia territorio soviético. En el Pentágono, el presidente Merkin Muffley, interpretado por Peter Sellers, recibe la noticia e intenta averiguar cómo detener el ataque. El general Buck Targetson, interpretado por George Scott, jefe del Estado Mayor, contempla inicialmente la posibilidad de aprovechar la situación para obtener una ventaja definitiva sobre los soviéticos. El presidente, mucho más prudente, intenta establecer comunicación con el primer ministro soviético Dmitry Kishov. Mientras tanto, el capitán británico Lionel Mandrake, interpretado también por Peter Sellers, subordinado de Ripper, comprende que el general padece una paranoia extrema e intenta descubrir los códigos necesarios para detener un ataque que parece imparable. En la sala de guerra, alrededor de una enorme mesa circular, militares y políticos discuten sobre la posibilidad de evitar la guerra mundial. Y mientras, el mayor King Kong, Slim Pickens, y su tripulación continúan su misión. El bombardero ha sufrido daños, pero los hombres mantienen la disciplina militar y lanzan la bomba nuclear sobre el objetivo soviético, con Kong cabalgando sobre ella. Entonces la URSS activa el dispositivo del juicio final, que responde automáticamente a un ataque nuclear con una destrucción planetaria. El doctor Strangelove, interpretado también por Peter Sellers, explica entonces a los dirigentes estadounidenses cómo podrían sobrevivir algunos seres humanos seleccionados en refugios subterráneos. Mientras estallan las bombas, escucha la alegre canción We'll Meet Again, de Vera Lynn, creando uno de los finales más irónicos y escalofriantes de la historia del cine.
3: Qué bueno, por favor. Claro, yo no sé aquí, Jero, realmente si la película es fiel a la, sobre todo si es fiel la película, digamos, a la obra en la que se está basando, porque aquí mucha gente está diciendo, no, es que luego esto no tiene mucho que ver.
5: Sí y no. Kubrick adquirió los derechos de la novela de Peter George para realizar una adaptación seria y dramática sobre la posibilidad de una guerra nuclear accidental. Pero el proyecto cambió radicalmente durante la elaboración del guión. Kubrick y Peter George descubrieron que muchas de las situaciones que aparecían en la historia resultaban involuntariamente absurdas. La propia lógica de la disuasión nuclear, esa idea de que la seguridad dependía de disponer de una capacidad de destrucción total, contenía un componente tan paradójico que Kubrick decidió convertir el proyecto en una comedia negra. La incorporación del escritor Terry Southern fue fundamental. Southern aportó un humor satírico mucho más agresivo y contribuyó a convertir la historia en una pesadilla cómica. La película es, por tanto, una adaptación libre de una novela de suspense nuclear transformada en una sátira. Y ese es también el enfoque de la adaptación teatral que realizaron años después Armando Iannucci y Sean Foley.
3: Totalmente, totalmente. Es que estas cosas, Jero, claro, en las buenas películas suceden muchas veces, ¿no? La acogida que tuvo esta película, El teléfono rojo, Volamos hacia Moscú, cuando se estrenó, ¿cuál fue? ¿Cómo reaccionó la gente?
5: ¿Qué tal fue acogida Teléfono rojo, Volamos hacia Moscú, cuando se estrenó?
3: Sí.
5: En taquilla funcionó mejor de lo previsto, porque costó unos 2 millones de dólares y tuvo una recaudación mundial de unos 10 millones, 5 veces más. La película recibió críticas mayoritariamente elogiosas en todo el mundo por la originalidad de sus propuestas, es decir, hacer una sátira feroz del militarismo, la Guerra Fría, la burocracia y la lógica de la disuasión nuclear. Hoy en Rotten Tomatoes son positivas el 98% de las 98 reseñas seleccionadas, que le dan una generosa nota de 9,5 sobre 10. Claro. Metacritic le asigna una puntuación ponderada del 97%, basada en 32 críticas, lo que indica aclamación universal. Yo la dejaría en un 8. La película fue seleccionada para su preservación en el Registro Nacional de Cine de Estados Unidos y en todas las encuestas relevantes fue seleccionada entre las grandes películas de todos los tiempos. En cuanto a premios, Teléfono Rojo, Volamos hacia Moscú ganó 4 BAFTA, Mejor Película, Película Británica, Dirección Artística en Blanco y Negro y Premio de la ONU. Y fue nominada a otros 3, Mejor Guión Británico, Actor Británico, Peter Sellers, y Actor Extranjero, Sterling Hayden. Además optó a 4 Oscar, Mejor Película, Director, Actor, Peter Sellers y Guión Adaptado. Precisamente su guión recibió el Premio Hugo a la Mejor Presentación Dramática y otros reconocimientos de críticos y guionistas. En 1995 Kubrick contrató a Terry Southern para escribir el guión de una secuela titulada Son of Strangelove. Kubrick quería que dirigiera a Terry Gilliam. El guión nunca se terminó, pero tras su muerte en 1995 se encontraron fichas con la estructura básica de la historia entre los papeles de Southern. La trama transcurría principalmente en búnkeres subterráneos donde el doctor Strangelove se había refugiado con un grupo de mujeres.
3: Qué bueno, por favor, qué bueno, por favor, qué bueno. Porque, Jero, espérate, porque claro, a ti tú eres un experto. Teléfono rojo, Volamos hacia Moscú, ¿a ti te parece que, bueno, es una buena película desde el punto de vista fílmico?
5: Sin duda. Aunque surge directamente de la tensión nuclear de la Guerra Fría, plantea una pregunta que no ha perdido vigencia. ¿Qué ocurre cuando las decisiones que pueden provocar una catástrofe mundial quedan en manos de personas dominadas por la paranoia, la ideología, el orgullo, la burocracia o la estupidez? El general Ripper lleva la paranoia hasta sus últimas consecuencias, y el humor nace precisamente de esa contradicción. Un hombre completamente absurdo dispone de un poder absolutamente real. El general Turgidson representa otro peligro, el militarismo, que convierte incluso una catástrofe nuclear en una cuestión de cálculo estratégico. Uh-huh. En la sala de guerra se discute cuántos millones de muertos serían aceptables, qué porcentaje de población podría sobrevivir, cuáles serían las ventajas posteriores para Estados Unidos. Pero quizá la actualidad de la película se encuentre sobre todo en su visión de la burocracia. Nadie parece tener realmente el control. El presidente intenta detener el ataque, los militares discuten, los soviéticos reaccionan, los aviones siguen avanzando y los procedimientos previamente establecidos terminan imponiéndose a la voluntad individual.
3: Totalmente.
5: La película anticipa, sí, muchos debates contemporáneos sobre sistemas automáticos, inteligencia artificial, armas autónomas, decisiones tomadas por estructuras tecnológicas demasiado complejas para que un individuo pueda detenerlas fácilmente. Y también continúa siendo actual porque demuestra que la sátira puede ser una forma extraordinariamente eficaz de reflexión política. Kubrick no da un discurso sobre la guerra nuclear. Convierte la guerra nuclear en una comedia. Y precisamente por eso consigue que el espectador se sienta muy incómodo.
3: No, desde luego que sí, desde luego que sí. Porque claro, la selección de los actores de esta película, Jero, cuéntanos quién los decide, por qué son esos en concreto. Desde luego, el elenco de los actores de doblaje en español es excepcional. El trabajo con ellos, ¿cómo fue?
5: Ya hemos contado cómo la tragedia se transformó en comedia durante la escritura del guión. En ese proceso, otro factor decisivo fue el actor Peter Sellers. Columbia Pictures estaba interesada en contar con él tras el éxito europeo de Lolita, y su presencia terminó siendo uno de los elementos fundamentales de la película. De hecho, fue el estudio quien exigió que Sellers interpretara varios personajes. Inicialmente eran cuatro papeles: el presidente Muffley, el capitán Mandrake, el doctor Strangelove y el mayor T.J. Kong. Finalmente interpretó tres, porque Sellers tuvo dificultades para conseguir el acento tejano de Kong y sufrió además una lesión en la pierna durante el rodaje. Así que Kubrick recurrió a Slim Pickens, que aportó al personaje una gran autenticidad gestual y verbal, sin considerarlo una caricatura. De hecho, una de las historias más repetidas sobre el rodaje afirma que Pickens no comprendió plenamente que estaba participando en una comedia y abordó las escenas con absoluta seriedad. Su secuencia más famosa es aquella en la que monta sobre la bomba nuclear mientras cae hacia su objetivo. Kubrick rodó la escena repetidas veces y fue probando diferentes grados de sorpresa o desconcierto del actor, hasta que Kubrick encontró la interpretación definitiva, semejante a la de un auténtico jinete de rodeo. George C. Scott fue elegido para interpretar al general Targetson, porque este personaje requería una mezcla de autoridad militar y comicidad. Scott tendía a interpretarlo de forma muy intensa, mientras Kubrick buscaba explotar precisamente la tensión entre la seriedad del actor y lo absurdo de las situaciones. Durante una escena de George C. Scott, el general Targetson tropieza y se cae al suelo en la sala de guerra, pero inmediatamente se levanta y continúa hablando como si nada hubiera sucedido. La caída fue accidental y Kubrick decidió conservarla porque encajaba perfectamente con el comportamiento del personaje. Sterling Hayden, por su parte, aceptó el papel de Jack the Ripper y consiguió crear una figura inquietante, precisamente porque nunca interpreta su paranoia como una broma, lo que resulta muy perturbador. James Earl Jones, por entonces un actor muy joven, obtuvo uno de sus primeros papeles cinematográficos como el teniente Zog. El trabajo de Kubrick con los intérpretes podía ser muy exigente, de hecho, era famoso por repetir las tomas decenas de veces. Pero también permitía que los actores aportaran ideas. El caso de Peter Sellers es significativo. Algunas características del Dr. Strangelove, incluida buena parte de su comportamiento físico, surgieron de la colaboración creativa entre actor y director. El resultado demuestra que Kubrick no buscaba simplemente actores cómicos. Claro. Quería intérpretes capaces de tomarse completamente en serio lo absurdo.
3: Lo absurdo, efectivamente. Eso le gustaba muchísimo. Seguro que tú tienes muchos datos, eres muy conocedor de cómo se graban, se ruedan las películas, las grandes películas. Cuéntanos a los ponedores, por favor, Jero, más anécdotas del rodaje, que disfrutamos una barbaridad.
5: Peter Sellers estaba atravesando un proceso de divorcio y no podía abandonar el Reino Unido, así que Kubrick realizó el rodaje en los estudios Shepperton, cerca de Londres. Se construyeron tres grandes decorados principales: la sala de guerra del Pentágono, el interior del B-52 y el conjunto formado por la base de las fuerzas aéreas y los espacios relacionados con el general Ripper. Durante el rodaje de imágenes aéreas sobre Groenlandia, la segunda unidad filmó accidentalmente una instalación militar secreta de Estados Unidos, así que el avión fue obligado a aterrizar y la tripulación fue acusada de espionaje.
3: Claro.
5: El famoso despacho de guerra fue uno de los grandes protagonistas del rodaje. Diseñado por Ken Adam al estilo expresionista, era un enorme habitáculo de hormigón, 40 metros de largo por 30 de ancho y 11 metros de altura, que sugería un refugio antibombas. Un lado de la sala estaba cubierto por gigantescos mapas estratégicos que se reflejaban en un brillante suelo negro inspirado en las escenas de baile de las películas de Fred Astaire. Sí. Ese suelo era tan delicado que los miembros del equipo debían utilizar cubrezapatos de fieltro para no rayarlo. En el centro de la sala había una gran mesa circular iluminada desde arriba por un círculo de lámparas. Sí. Kubrick insistió en que la mesa se cubriera con fieltro verde, aunque esto no se aprecia en la película en blanco y negro, para reforzar la impresión de que los personajes estaban jugando una partida de póker por el destino del mundo. Claro, Kubrick pidió a Ken Adam que también construyera el techo con hormigón, sí, para obligar al director de fotografía a usar únicamente las luces del círculo de lámparas, cada una de ellas colocada y probada cuidadosamente hasta que Kubrick quedó satisfecho. Una escena que no llegó al montaje final fue una enorme batalla de tartas de crema en la sala de guerra, que pretendía llevar el absurdo hasta un extremo cercano a la comedia muda clásica. Kubrick llegó a rodarla, pero durante el montaje comprendió que destruía el tono de la película y decidió eliminarla. Ante la falta de cooperación del Pentágono, los diseñadores reconstruyeron la cabina del avión lo mejor que pudieron, comparando la cabina de un B-29 Super Fortress con una fotografía de la cabina de un B-52 y relacionándola con la geometría de su fuselaje. El B-52 era de última generación en los años 60 y su cabina estaba prohibida para el equipo de filmación. En cualquier caso, cuando varios miembros de la Fuerza Aérea de Estados Unidos fueron invitados a ver la cabina reconstruida del B-52, dijeron que era absolutamente correcta, incluso la pequeña caja negra que era el CRM. Y un fallo. En varias tomas del B-52 volando sobre el hielo polar en ruta a Rusia, la sombra del avión de la cámara real, un Boeing B-17 Flying Fortress, es visible en el casquete polar inferior.
3: Qué bueno, por favor, qué bueno. ¿Y qué me dices de la banda sonora? La banda sonora de Teléfono Rojo Volamos hacia Moscú, que la tengo, que me la compré yo en el Discoplay de La Vaguada hace un montón de años.
5: En esta película Kubrick utiliza la música para generar una distancia irónica respecto a las imágenes. La partitura original fue compuesta por el londinense Lori Johnson, nacido en 1927 y muerto en 2024, compositor, arreglista, director, trompista y líder de orquesta británico de enorme experiencia, especialmente vinculado al jazz, la música popular y la televisión. Su estilo se caracterizó por combinar elementos orquestales tradicionales con instrumentos y recursos propios de la música popular de cada época. Entre sus trabajos cinematográficos más destacados figuran La Bahía del Tigre, Los primeros hombres en la luna, El millón de dólares, Llamas en la ciudad, Capitán Cronos, Cazador de vampiros y Edda. Su obra televisiva más famosa es la popular partitura de la serie Los Vengadores. En 2014 fue nombrado MBE, Member of the Order of the British Empire, por sus servicios a la música. Su partitura para Teléfono Rojo Volamos hacia Moscú funciona de manera discreta, aportando el tejido instrumental que acompaña determinados momentos e incluso entra en contradicción con ellos, al sí. Igual que hacen abiertamente varias canciones usadas por Kubrick en determinadas escenas. Por ejemplo, al principio, cuando se muestran los bombarderos en vuelo, Kubrick usa una versión instrumental de Try a Little Tenderness, canción popularizada posteriormente por numerosos intérpretes. La melodía romántica acompaña las imágenes de los aviones militares, produciendo una curiosa asociación entre las máquinas de guerra y una especie de danza amorosa. Cuando los bombarderos comienzan su misión, aparece When Johnny Comes Marching Home, una canción tradicional estadounidense asociada a los soldados que regresan de la guerra. Claro. El uso de esa melodía mientras los aviones se dirigen hacia un ataque nuclear produce una ironía evidente. La música tiene el entusiasmo patriótico de una marcha militar, pero las imágenes muestran a unos hombres camino del fin del mundo. La utilización musical más memorable se encuentra al final. Mientras las bombas nucleares explotan y el mundo se precipita hacia la destrucción, Kubrick utiliza la voz de Vera Lynn interpretando We'll Meet Again. La canción, originalmente asociada a la esperanza y a la separación de los soldados durante la Segunda Guerra Mundial, contrasta aquí con las imágenes del apocalipsis.
3: Totalmente, totalmente. Qué maravilla. Voy a subir un poquito la música, voy a subir un poquito la música para que nos demos cuenta de lo que estábamos hablando aquí en Poniendo las calles. De verdad, Jero, voy a mantener la música un ratito más. Te esperamos el viernes que viene para, bueno, pues para comentar los estrenos del cine de la semana. Y como siempre te digo, muchísimas gracias, Jero, por poner las calles con nosotros.
5: Gracias a ti, Pulpo, y a todos los ponedores. Antes de que llegue el holocausto nuclear, me voy a dar un tranquilo paseo por Madrid la nuit en mi silla de ruedas y con mi brazo ortopédico.
3: Vamos a escuchar esto.

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7: Seguimos poniendo calles en COPE. ¿Cómo va tu madrugada? Yo soy Carlos Moreno, El Pulpo. Es verdad que siempre me gusta, digamos, recalcar la importancia de la familia. Es vital, la familia es el pilar de la vida. Yo creo que es la base de nuestra vida, donde empieza todo. Y por eso te aseguro que te va a gustar mucho escuchar a Marta Martínez Novoa. Ella es psicóloga, ha pasado, bueno, pues por el fin de semana de COPE y ha explicado cómo a veces se idealiza esta institución. Ella es autora de Familias que duelen, que aborda una perspectiva dura, pero una perspectiva real en muchos casos, y lo vamos a disfrutar aquí. Así que, ponedores, nos abrimos de orejas.
8: Había una vez una casa donde nunca pasaba nada importante, o al menos eso parecía desde fuera. Las luces se encendían cada mañana a la misma hora, las conversaciones seguían guiones ya aprendidos, y las emociones, cuando aparecían, sabían perfectamente dónde esconderse para no molestar. En aquella casa, cada uno ocupaba su papel como quien interpreta un personaje en una obra de teatro que lleva demasiado tiempo en el cartel. Estaba el fuerte, el que nunca falla, estaba el que cuida, el que nunca pide nada, el que no se ve. Y sin embargo, con los años, los niños de aquella casa crecieron con una pregunta que no sabían formular del todo. Si esto era amor, ¿por qué a veces pesaba tanto? Escribían el profeta Khalil Graham: vuestros hijos no son vuestros hijos, son hijos e hijas de la vida deseosa de sí misma. Hay herencias que no se firman, hay herencias que tampoco se eligen, pero que sí se transmiten igual. Miedos que no nacieron con nosotros, expectativas que nunca se dijeron en voz alta, lealtades invisibles que nos mantienen ocupando el mismo sitio, incluso cuando ya hemos crecido. Y llega un momento en el que uno se detiene y se pregunta qué parte de su vida está viviendo de verdad y qué parte está repitiendo sin darse cuenta. De eso trata la conversación de hoy, de lo que heredamos sin querer, de lo que nos sostiene y de lo que quizá también nos limita. Lo vamos a hacer con la psicóloga Marta Martínez Novoa, que ya me está escuchando. ¿Qué tal? Buenos días, Marta. Bienvenida a fin de semana.
9: Buenos días, Beatriz. Bueno, aquí encantada de estar contigo.
8: Creo que vamos a tener una conversación un poquito incómoda porque la idea de familia la tenemos idealizada, pero vamos a mirarla desde una arista que a veces hiere y que conviene mirar, ¿no? No con la intención de que nos duela, pero sí con la intención de cambiar lo que no está bien, que parece a veces que es muy complicado. Hay familias, Marta, que en lugar de ser refugio, lo que se hereda es una carga emocional difícil de nombrar y muy difícil de soltar.
9: Claro. Pues es que efectivamente eso pasa mucho, mucho más de lo que pensamos, ¿no? Porque al final, si te fijas, en sociedad tenemos la idea de familia, pues valga la redundancia, muy idealizada, ¿no? O sea, esa típica imagen de familia de los catálogos de muebles, ¿no? Todos sonrientes. Entonces, al final pensamos como que la familia es siempre un lugar feliz donde todo tiene que ir bien. Y eso hace que muchas veces no escuchemos incluso a nuestro propio cuerpo, ¿no? O sea, cómo me siento cuando estoy con mi madre, con mi padre, con mi hermano, con mi hijo, ¿no? Y al final es nuestro cuerpo el que nos da mucha información, ¿no? De cómo están esos vínculos. Pero nos cuesta a veces ponerlo en palabras justamente por esta idealización, ¿no? Que tenemos en sociedad sobre la familia.
8: Yo creo que el trabajo que has hecho, uno de tus últimos trabajos, y que resumes en el libro Familias que duelen sin querer, es un trabajo valiente, porque es verdad que siempre abordamos la familia desde ese lugar amoroso que nos es refugio, y tú te atreves a abrir un melón complicado, que es el de las familias tormenta o las de falso refugio. Hay una frase que a mí me gusta mucho, que creo que es de Tolstoy, que decía que todas las familias felices se parecen, ¿no? Entiendo que por tu trabajo como psicóloga te das cuenta que muchos de los traumas que luego vamos arrastrando en nuestra vida de adultos vienen también de la familia de origen, familias que duelen aunque no quieran doler, aunque lo hagan sin querer.
9: Bueno, es que al final se entremezclan muchos afectos, ¿no? Al final donde aterrizamos todos en la vida es en nuestra familia, ¿no? Con nuestros padres o cuidadores principales, que son pues quienes nos dan una referencia de qué es el mundo, qué espera el mundo de mí, qué es el amor, qué es el éxito, ¿no? Como que damos un poco respuesta a todas estas grandes cuestiones, ¿no? Que engloban pues toda una vida. Entonces, claro, qué difícil es conciliar esa idea de que alguien que me quiere también me puede hacer daño, a veces queriendo y otras veces sin querer, ¿no? Que es justamente lo que tratamos en el libro, porque, claro, tenemos que tener en cuenta que al final las personas que nos criaron no recibieron nunca una educación emocional, ¿no? Si ya casi no la recibimos nosotros, pues menos aún nuestros antepasados, ¿no? Y no se hablaba de salud mental, como se habla ahora, con lo cual, pues bueno, mucha gente también arrastra muchas heridas emocionales, ¿no? Sin saber siquiera que las está arrastrando. Entonces eso hace, pues, que inevitablemente se repitan ciertos patrones disfuncionales, ¿no? Que al final hacen que ocurra lo que tú decías, que vamos heredando heridas, pesos, mochilas, ¿no? Que muchas veces quizás no nos lo quisieron poner, pero ahí está, ¿no?
8: No quiero que esto sea como un alegato en contra de la familia, más bien es una revisión, ¿no? De hecho, en tu libro planteas una tensión que es muy humana, ¿no? Por un lado, nuestros padres lo hicieron lo mejor que pudieron con las herramientas que había en su momento o que estuvieron a su alcance. Lo has dicho, antes no se hablaba de salud mental, ni la afectividad de ahora era la de entonces. Entonces, nos transmitieron ciertos patrones que hoy quizá en nuestra vida de adultos nos van limitando. ¿Cómo podemos sostener nuestra mirada compasiva hacia la familia de la que venimos sin negar ese impacto de ese patrón que nosotros hemos desarrollado y que ahora está en nuestras manos contenerlo para no pasarlo a la siguiente generación?
9: Pues mira, yo creo que lo primero de todo es no ver a la familia en términos polares, ¿no? Algo que ahora parece que nos gusta tanto hoy en día, es decir, ni verla como algo idealizado que está compuesto por seres de luz, como digo siempre, sino por seres complejos y falibles como somos todos, ni verlo tampoco efectivamente como un lugar que porque haya ciertas cosas que no funcionen ya es completamente tóxico, ¿no? Que es una palabra que se utiliza también mucho últimamente, ¿no? Sino ver todo un poco con sus grises, ¿no? Puede haber familias donde hay dinámicas disfuncionales pero otras muy sanas. Y puede haber familias donde también todos los miembros quieran aprender a hacerlo mejor, ¿no? Entonces yo creo que lo primero es deconstruir un poco esa idea, porque parece que si vemos que en una familia hay problemas ya lo tenemos que ver todo desde una lente súper súper oscura. De hecho, por eso he querido escribir este libro, ¿no? Porque cuando he estado, así por así decirlo, ¿no? En la fase previa de investigación, antes de escribir, todo lo que estaba escrito sobre la familia era desde un prisma súper oscuro, familias narcisistas, familias psicópatas, y la realidad es que la mayoría de nosotros estamos más bien en los grises, ¿no? En familias que quizás quisieron hacerlo lo mejor posible, pero no siempre tuvieron las herramientas, ¿no?
8: ¿Tienes la esperanza de que las nuevas generaciones sean en ese sentido más saludables ahora que manejamos más información sobre la salud mental o tenemos más conciencia de la importancia que es cuidarla?
9: Pues ojalá que sí. O sea, yo siempre prefiero tener una mirada esperanzadora, efectivamente. Creo que también la parte negativa de esto es que hay mucha sobreinformación, ¿no? Es decir, siempre que un tema se pone más en la palestra, por así decirlo, es como que empieza a haber mucha información, lo cual está muy bien, pero también ahí es como más complicado filtrar, ¿no? ¿Qué me sirve, qué no me sirve a mí? Y a veces eso nos hace entrar en la autoexigencia y demás, pero bueno, yo aún así tengo una mirada muy esperanzadora, porque al final pues sí que somos mucho más conscientes de lo importante que es tanto trabajar nuestras propias heridas, ¿no? Para esto que hablamos de no traspasarlo a próximas generaciones, como el propio hecho de aprender nosotros, ¿no? A gestionar lo mejor posible nuestras relaciones y emociones.
8: Y luego hay una idea que sobrevuela muchas veces nuestra cabeza, que es la de la deslealtad, cuando de repente decidimos romper con un patrón heredado porque no nos sentimos identificados, porque al final estamos hechos de muchos pedacitos y es verdad que una gran pieza es la familia de origen, pero luego tenemos otras personas que nos influyen, otras corrientes de pensamiento que nos influyen. ¿Cómo podríamos reconciliarnos con esa evolución también de la persona?
9: Sí, es que...
8: Sobre todo sin sentir que estamos traicionando.
9: Claro, claro. Sí, es que a veces efectivamente sentimos que estamos traicionando porque... Como siempre se nos ha dicho, ¿no? Que la familia es lo primero, que la familia siempre tiene que estar unida, ¿no? Al final nos hace sentir que todo lo que pasa en familia tiene que ser la verdad absoluta, ¿no? Y yo tengo que seguir eso sí o sí. Pero al final lo sano es, como tú bien dices, ¿no? Que tú te vayas construyendo a ti mismo, a ti misma, ¿no? A través de lo que vas viviendo, de los otros vínculos, ¿no? Como tú comentabas. Y es complicado, claro, en un primer momento no vivir eso como deslealtad, ¿no? Porque al final, como la familia fue nuestra primera referencia, pero es verdad que la forma más sana de vivir es desde esa autonomía. Y es más, yo esto siempre se lo digo a mis pacientes, las relaciones familiares van a ser mucho mejor, o sea, van a ser mucho más sanas, ¿no? Y satisfactorias desde esa autonomía, desde que cada uno tenga su propia identidad. Y al principio quizás cuesta un poco, ¿no? Sobre todo en familias que son como muy fusionales, ¿no? Que decimos en psicología, que están como muy unidas y tienen un pensamiento muy homogéneo, pero al final en la variedad está la riqueza también, ¿no? Y entonces, bueno, creo que a veces tenemos que afrontar como ese primer momento de incomodidad de, jo, me siento desleal, ¿no? Si yo pienso de esta manera, diferente a mi familia, pero a la larga es algo que acaba enriqueciendo a todos, ¿no?
8: ¿Y qué me dices de los roles? Lo comentaba al principio, antes de presentarte, ¿no? Sí. Que siempre cada uno de nosotros ocupamos un papel determinado, interpretamos un papel determinado dentro de lo que es la familia, ¿no? El fuerte, el que cuida, el que nunca pide, el que se hace invisible. Pero es que luego crecemos, somos adultos, y aunque nosotros hayamos cambiado y seamos una persona distinta al niño que fuimos o a la niña que fuimos, cuando nos volvemos a reunir en esa familia, volvemos a vestirnos ese traje que llevábamos de niños. ¿Por qué pasa esto?
9: Sí, es muy curioso, porque es que incluso esto hasta a veces pasa fuera de la familia, ¿no? Yo en el libro hablo mucho como ese rol que construimos en familia a veces se convierte como en una especie de identidad, ¿no? Pasa mucho en la pareja, por ejemplo, ¿no? Como en la pareja de repente repito todo eso que yo vivía con mi madre o con mi padre, ¿no? Es decir, me relaciono buscando eso que quizás en la relación con mi madre estaba carente, ¿no? O discuto de la misma manera a pesar de que el vínculo sea totalmente diferente. Y bueno, esto ocurre porque al final nuestro cuerpo y nuestra memoria emocional, por así decirlo, va totalmente aparte de nuestra parte racional y cognitiva, ¿no? Entonces, por mucho que yo me pueda explicar a mí misma, pues mira, tú hoy ya eres diferente a esas discusiones que tenías siempre con tu madre, por ejemplo, ¿no? Ya sabes gestionarlo de otro modo, tienes herramientas. Pues a veces solo el hecho de volver, pues por ejemplo, ¿no? A la casa familiar, a ese ambiente, lo que siente el cuerpo activa esa memoria emocional y nos hace mucho más fácil, más accesible para nuestro propio cerebro esos patrones conocidos, ¿no? Por eso a mucha gente le pasa el, jo, es que vuelvo a mi casa familiar y vuelvo a tener las discusiones de siempre, a pesar de que yo creo que eso ya está superado, ¿no? Entonces, bueno, ahí hay que hacer, pues bueno, siempre que se pueda, obviamente en la medida de lo posible, un buen trabajo en terapia a nivel de trabajar con el cuerpo y con esa memoria emocional, ¿no? Porque eso está ahí como súper grabado a fuego.
8: Hablas de, bueno, de muchos tipos de familia. Es bastante entretenido tu libro en el sentido que puedes ir buscando la tuya. Y es curioso cómo uno puede empezar a identificarse, ¿no? Con un tipo de familia, y eso le ayuda a un poco también a comprender por qué es como es y por qué se comporta en su vida de adulto de una manera determinada. Incluso dinámicas heredadas, como por ejemplo la ley del hielo, ¿no? Cuando te ignoraban porque eras incómoda, pues luego se vuelven a reproducir curiosamente en tu vida de adulto con las relaciones que tú estableces.
9: Sí, totalmente. Es que, mira, muchas veces ocurre incluso porque eso no lo hemos identificado como algo negativo, ¿no? Es decir, si yo en mi familia he aprendido, ¿no? Como lo que decíamos ahora de los estilos emocionales, pues que un patrón de comunicación válido cuando hay un conflicto es hacer como que la otra persona no existe y que adivine mi necesidad, pues claro, yo no lo estoy problematizando, ¿no? En mi casa lo he visto siempre como algo normal. Y justamente por eso en el libro hablo de todos estos tipos de familias falso refugio, que yo le llamo, ¿no? Porque son familias donde están normalizadas o incluso disfrazadas de amor, porque así lo creen incluso las personas que lo profesan, ¿no? Cómo se disfraza de amor pues ciertas conductas que en realidad son muy disfuncionales, pero claro, que no lo tenemos identificado como tal porque es lo que hemos visto así toda la vida. Esto pasa mucho con la sobreprotección, por ejemplo, ¿no? Que al final lo que esconde es una limitación muy grande de la autonomía de muchas de las criaturas o de los miembros de la familia, ¿no? Pero quizás esas personas que sobreprotegen lo que creen que están haciendo es pues justamente protegerte, ¿no? Justamente evitarte el dolor del fracaso, evitarte la impotencia del error, ¿no? Pero qué importante es poder leer esto tal y como es, sin culparnos tampoco, ¿no? Pero para poder encontrar formas más sanas de relacionarnos y así no repetir fuera de
8: casa. Es un libro muy didáctico, es un libro sencillo de leer, es un libro sustentado, muy trabajado, en el que también dejas una ventana abierta a no buscar culpables, ¿no? Porque no se trata de eso, no se trata de buscar culpables, sino de que aprendamos de nosotros mismos, de que nos aprendamos a reconocer, de que nos cuestionemos quiénes somos, de dónde venimos y quiénes somos ahora, ¿no? Y por último nos planteas tomar decisiones difíciles. Si no estamos bien donde estamos, si vamos a seguir en ese mismo lugar, si nos vamos a alejar o si vamos a redefinir, que no, tampoco hay que romper, ¿no? Ese vínculo familiar desde los límites. ¿Cuál es para ti el primer paso realista para empezar a salir de esos patrones familiares con los que, por ejemplo, ya no nos sentimos identificados?
9: Pues para mí lo primero, que puede parecer muy evidente pero no lo es tanto, es nombrar lo vivido, ¿no? A veces nos cuesta mucho nombrar que efectivamente hay un problema en la relación con mi padre, con mi hermano, con mi madre, ¿no? Por esto que te decía, que nos sentimos casi malas personas, ¿no? Si vemos algo malo en esa persona que nos quiere tanto y que queremos tanto, ¿no? Entonces, lo primero es nombrarlo y luego desde ahí entender, como tú bien decías, que puede haber muchísimos tipos de solución ante ese problema, ¿no? No tiene por qué ser la ruptura total del vínculo, que a veces sí, puede haber casos en los que sí, pero hay muchísimas soluciones intermedias, ¿no? Como limitar el contacto a determinados momentos o que haya ciertos temas de conversación que se traten y otros no, porque sabemos que nos van a llevar siempre a las mismas discusiones circulares. Bueno, es todo mucho más complejo que esto, claro, pero intento dar como muchas soluciones intermedias para que cada persona lo lleve a su caso y sepa qué primeros pasos dar, ¿no? Que a veces, pues efectivamente son en forma de límites, que quizás nunca se han planteado poner o que les generaba mucha culpa poner, ¿no? Por eso, primero de todo, nombrar lo que está ocurriendo, sabiendo que no con eso estamos

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2: Son las 4, las 3 en Canarias.
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2: 39 días han pasado de la invasión de migrantes en Ceuta. Hoy empieza la vuelta al cole allí, en la ciudad autónoma, y la situación sigue sin mejorar. Los incidentes en las calles se multiplican cada día más y los migrantes siguen acampando en las playas. Este martes hemos conocido que la Audiencia Nacional va a investigar penalmente la entrada masiva de migrantes allí. La jueza María Tardón considera que pudo existir una actuación organizada por parte de Marruecos que habría afectado gravemente a la integridad territorial de España. Aún así, Sánchez sigue sin pensar en el país magrebí como artífice de ello.
3: Entender qué ha pasado, asegurarnos de que no vuelva a suceder. Por supuesto, vamos a esclarecer lo que ocurrió aquella semana de julio. Lo compartiremos con la ciudadanía con total transparencia.
2: Preguntas al aire. Aunque para el presidente de Ceuta no hay dudas, asegura Vivas que fue Marruecos quien planificó la invasión.
4: Yo estoy convencido que detrás del golpe está Marruecos, que todos los indicios apuntan a eso. Y ha puesto de manifiesto de una manera categórica que la seguridad de Ceuta, la integridad territorial de España y la de Europa depende de Marruecos. En estos días he oído declaraciones desde el otro lado de la frontera que ponen en cuestión nuestra soberanía. Yo no me voy a entretener mucho en esto, pero sí voy a decir con toda rotundidad que Ceuta es España hasta la médula.
2: No es el único frente que tiene el gobierno y el partido.

0: socialista en marcha, ni mucho menos. Hoy declara el que fuera CEO de Plus Ultra, Roberto Rosselli, después de que ayer el expresidente de la compañía Plus Ultra, Julio Martínez Sola, afirmara ante el juez el pago de una comisión del 1% a Zapatero una vez se efectuase el rescate de la aerolínea. Patricia Rossetti.
1: Un pago a éxito si la operación salía adelante. Julio Martínez Sola ratificó que pagaron ante la delicada situación de Plus Ultra y con el socio de Zapatero, Julito, pactó la comisión, un 1% de los 53 millones que inyectó la SEPI, algo que llamaron labores de acompañamiento para conseguir la ayuda española. Un pago necesario, dijo ante el juez, según fuentes jurídicas. Recurrieron al expresidente como medida desesperada por las consecuencias de las restricciones impuestas por el COVID, un dinero que iba al grupo Zapatero. Ante el juez Calama, el expresidente de Plus Ultra contó que en abril de 2020 Zapatero le llamó desde un teléfono oculto para anunciarle que su grupo le iba a ayudar, aunque no tiene conocimiento de las acciones concretas del expresidente. Fue una llamada de unos 10 minutos. Martínez Sola le expuso la difícil situación de la compañía y la necesidad de acceder a un crédito ICO. Zapatero le respondió que iba a hacer las gestiones oportunas y a partir de ahí su contacto fue su socio.
0: Y más cosas. Bruselas exige a España más transparencia respecto a los despidos de trabajadores con contratos de prácticas. El gobierno va a aprobar hoy un real decreto para limitar los periodos de prueba a 6 meses, salvo excepciones, y obligar a justificar las condiciones para superarlos. Un cambio que afectará a miles de trabajadores, Marta Ruiz.
2: Bruselas nos exige más transparencia en las relaciones laborales. Uno de los puntos negros, los trabajadores despedidos durante el periodo de prueba. Más de 600.000 hasta julio, según datos de la Seguridad Social. A Jordi le dieron la oportunidad en un periódico y creía que todo iba bien.
3: Me estaba yendo muy bien, pero finalmente cuando llegó el final del periodo de prueba yo pensaba que me iba a quedar, obviamente. Finalmente me dijeron que no lo pasaba.
2: El gobierno quiere limitar los periodos de prueba a 6 meses, salvo excepciones pactadas por convenio, y que los contratos incluyan requisitos que, de no cumplirse, justificarían el posible cese. Ahora mismo se puede despedir sin justificación ni indemnización. José Ignacio López, catedrático de Organización de Empresas de la Universidad CEU San Pablo.
4: Se está utilizando en muchas ocasiones el periodo de prueba de ese contrato indefinido como válvula de flexibilidad cuando se está restringiendo por los antiguos contratos temporales.
2: El Real Decreto también incidirá en la transparencia algorítmica, reglas claras del juego cuando se usa la IA para tomar decisiones sobre los trabajadores.
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0: Y en los deportes, atención, este martes vuelve la Champions. El Real Madrid recibe al Inter de Milán en el Bernabéu, mientras que el Betis visita al Lille en el estreno de ambos en la misma competición europea. Y en baloncesto, continúa el Mundial Femenino en Alemania con los primeros cruces de octavos de final. España, que ayer cerró la fase de grupos frente a Japón y espera rival para la siguiente ronda. Mucha atención al tenis, porque esta madrugada La siguiente madrugada, Carlos Alcaraz disputa los cuartos de final del US Open frente al estadounidense Ben Shelton. Y también sigue la Vuelta Ciclista a España, que encara su última semana con la pelea por el maillot rojo completamente abierta. Enric Mas sigue de líder. 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

0: Hola ponedores, ¿qué tal? Muy buenos días, bienvenidos a las 4 y 5 de la madrugada. Gracias, Xavi Laso, por actualizarnos la información. Yo espero que los ponedores estén bien y que, bueno, estén muchos uniéndose ahora mismo al programa. Llevamos desde la 1:30 poniendo las calles y lo vamos a hacer. Quedan 2 horas de momento de radio. Quien te saluda es Beatriz Calderón y lo hago en este martes, que es 8 de septiembre del año 2026. Como decía, aquí llevamos un ratito y lo hacemos gracias a un equipo que tenemos que es maravilloso. Entre ellos está Hugo Santos, que además se incorporó hace muy poquito. ¿Qué tal? Muy buenos días.
1: Muy buenos días, Bea, y muy buenos días a todos los ponedores que seguían con nosotros desde la 1:30, como bien has dicho, claro, o que están entrando ahora mismo.
0: Algunos llevan un ratito, otros, sin embargo, se levantan porque ahora van a empezar con sus quehaceres o porque se han despertado.
1: Exactamente, claro, que se pueden haber desvelado, ¿eh?
0: Claro, que además te desvela. ¿Tú sufres de insomnio?
1: Fíjate que no, además eso es una cosa, puede caerme un meteorito al lado que puedo seguir durmiendo perfectamente, macho.
0: Duermes como un tronco, que
1: sí,
0: se suele
1: sí,
0: decir,
1: sí,
0: ¿no?
1: Exactamente.
0: ¿Y ahora te está costando dormir de día?
1: Fíjate que depende, al principio la semana pasada me costó un poquito los primeros días, pero ahora ya estoy cogiendo ritmo y en cuanto toco la cama me quedo dormido.
0: Genial. O sea, luego hay algún que otro truco que siempre damos a los compañeros. Bueno, cuéntame, Hugo, hasta las 5 de la mañana, ¿de qué cosas hablamos?
1: Pues mira, en esta hora vamos a recordar cuál está siendo nuestro leitmotiv durante el programa para que los ponedores pues podáis darnos vuestra opinión, si os apetece. Esta madrugada hablamos de cómo el calor tan sofocante que hemos pasado este verano y que aún se sigue soportando en muchos puntos de España, pues afecta a nuestra salud, no solo la física, sino también la mental. Ponedor, ¿tú prefieres el verano o el invierno? ¿Te haces mejor al calor o en cambio eres más de frío? ¿Podrías decirnos cuántos grados tenéis a esta hora en el lugar donde vivís? Contadnos, os leemos y os escuchamos. Y hasta ahora también nos acompañará Jorge Alcalde, pues nuestro divulgador científico favorito, que nos va a hablar de una hormona de la que hemos oído cuáles son sus beneficios en muchas ocasiones y que según los últimos estudios puede que no sea para tanto. Y esta es la testosterona.
0: Pues de esta hormona vamos a hablar para que nos cuente un poco la importancia que tiene o no en el cuerpo humano. También momento de conocer la información del tiempo, que decíamos que estamos hablando de esta ola de calor un pelín tardía que ha llegado en los primeros días de septiembre y que nos ha mantenido a prácticamente todo el país por encima de los 40 grados y con noches que no bajaban de los 25. Es algo realmente agotador porque el cuerpo humano, a partir de una temperatura, la media más o menos, está en unos 36-37 grados, es la temperatura corporal. Cuando el ambiente está muy por encima de esa temperatura, el cuerpo empieza a notarlo, se sofoca y se puede llegar a encontrar mal. Y como decía nuestra experta, a la 1:30 de la madrugada puede llegar incluso a ocasionarnos graves problemas de salud. Pero bueno, al margen de esto, no sé, tú nos tienes que contar una buena noticia, es decir, ¿bajar un poquito las temperaturas o vamos a continuar igual?
1: Pues mira, yo no sé si es que se está manteniendo esa ola de calor de verano o estamos adelantando lo que se llama el veranillo de San Miguel, esta temporada de calor que tenemos a finales de septiembre, ¿no?
0: ¿Qué hace ahí? Bueno.
1: Sí, porque la situación es que tenemos, bueno, estabilidad por toda la península, salvo en Galicia, donde hay un frente que va a dejar fuertes precipitaciones que se van a ir extendiendo de oeste a este durante todo el día, hasta llegar incluso a zonas del País Vasco por el norte o a la Sierra de Madrid por el centro, esas lluvias. Las calimas, por otro lado, van a seguir persistiendo en las Canarias y con menos fuerza en el sur peninsular. Las temperaturas, que es lo que más nos importa hoy, pues van a seguir siendo altas en muchos puntos, lo siento. Pero por fin parece que van a predominar los descensos, que vamos a ir notando más el día del miércoles. Pero vamos, primero va a llegar a Galicia. Como decía antes, hay un frente que va a llegar y entonces va a notarse un descenso de hasta 5 grados. En el resto del país pues no vamos a tener tanta suerte, porque pues va a continuar con temperaturas muy elevadas. Albacete, que está en plena feria, y Sevilla van a rondar los 40 grados, mientras que las más frías, con 13 grados, van a ser Lugo y Salamanca. Entonces, pues bueno, que gran parte del país vamos a continuar con estas noches tropicales que nos están encantando a los
0: sí,
1: fans
0: sí.
1: del frío.
0: Estamos, léase la ironía, ¿verdad?
1: Sí, ¿verdad? Y que está predominando pues en este comienzo de septiembre tan atípico.
0: Es lo que hay, un poquito de calor todavía, pero bueno, en esta semana yo creo que la cosa en algún momento mejorará. Tienen que bajar las temperaturas, ahí
1: sí,
0: nos van a quedar.
1: En algún momento va a tener
0: ahí
1: que parar
0: nos van a
1: esto.
0: En algún momento vamos a tener que hacer el cambio de armario, seguramente. Pues muchas gracias, Hugo. Vamos a escuchar ahora a nuestros ponedores que ya se han presentado, es decir, que ya nos han mandado su placa en la que se identifican como ponedores, nos dicen cómo se llaman, qué es lo que hacen, por qué nos escuchan, lo que más les gusta del programa. Todo esto al 662-942-605 en una bonita nota de voz. Notas de voz que luego escuchamos así como en un tren de voces que queda muy bien. La verdad es que anímate, 662-942-605, déjanos la tuya.
2: Hola Pulpo, soy Domingo de Las Palmas. Me encanta de oírte. Todas las noches te oigo. Soy pensionista, pero duermo poco. Y por eso me encanta oír y darte las gracias porque nos hace pasar las noches mucho mejor. Y todos los que están trabajando. Vale, Pulpo. Dale. Yo soy ponedor. Gracias.
3: Saludos desde El Salvador. Aquí los estamos escuchando. Son las 9 de la noche con 26 minutos. Y pues felicidades por esa gran programación. Yo los escucho mientras trabajo a toda hora, 24 horas. Todos sus programas son muy amenos. Saludos desde El Salvador, Centroamérica.
4: Hola, buenos días. Soy Marifrancis Muñoz y soy ponedora, fan de ponedora. Nos enganchamos todos los días a las 5 de la mañana con linterna, por supuesto, porque si no, no vemos nada. Así que escuchamos el programa y estamos encantados. Nos sirve de distracción. Así que todos los días, como he dicho, escuchamos. Somos fan. Buenos días y que sigáis así con este programa tan maravilloso. Un saludo de Agrícola Muñoz Lorenzo. Hasta luego.
0: Maravillosas sois vosotras.
1: Qué alegría, qué alegría, qué alegría.
0: Con las linternas escuchando el programa porque les animamos la madrugada. Gracias de verdad a todos estos ponedores que se presentan y que, bueno, pues nos sacan una sonrisa. Así os conocemos mejor, sabemos quiénes sois, quiénes estáis ahí detrás. 662-942-605, déjame tú también esa nota de voz y te vamos a escuchar. Y ahora sí, si nos estás escuchando a las 4 y 12 es porque eres un ponedor de calles y juntos nos vamos a ir a por el martes.

0: Buenos días, ponedores y equipo. El calor aquí en Valencia, lo peor que hay es la humedad. Lo que pasa que yo pues tengo una casa bien acondicionada y la verdad es que pues gastándome el dinerito pues es soportable. Cuando hace mucho calor ponemos aire acondicionado y bien, y la terracita por la noche pues también se puede soportar. A veces me duermo en la terraza, se hace mucho bochorno y estoy fresquito y bien. Pero bueno, el calor es, pues, aquí la humedad aquí en Valencia es sofocante. Bueno, y ayer felicité a Cristina Platero, que era su cumpleaños y el mío también, lo sé por eso. Pues nada, aquí hoy en Antena en público felicidades a Cristina por su cumpleaños. Yo ayer también hice 60. Soy ponedor.
1: El 7 de septiembre, ¿eh? Muchas felicidades a Cristina
2: felicidades,
1: Platero.
2: Cristina.
1: Que además, no sé, que ¿cuántos son? 35 o algo así, ¿verdad, Cris? Se lleva las manos a la cabeza.
2: Casi, casi igual.
1: Aquí, de todos modos, en el programa no pasamos de los 35. Los tenemos 20añeros y luego el resto que no lo somos, pero que no tenemos más de esa edad. En esa edad nos plantamos todos aquí.
2: El espíritu,
1: ¿qué te parece?
2: El espíritu de la juventud, es que ese es indomable.
1: El espíritu del ponedor, que es un espíritu joven, un espíritu que
2: hay que
1: cree que todavía puede
2: que
1: trasnochar
2: serlo, ¿eh?
1: Sin castigarse. Esperamos llevar razón y que no tengamos ningún problema de salud, que dicen que la noche desgasta mucho, pero aquí queremos dar guerra durante mucho tiempo.
2: Para nada.
1: Mensajes de los ponedores hablando del calor. Cierto lo que ha contado este ponedor, en la zona del Levante, en Valencia,
2: sí.
1: y toda esa zona, es verdad que yo, de hecho, a mí se me riza el pelo, o sea, directamente yo salgo de Madrid, voy acercándome y ya cuando llego a la costa el pelo cobra vida.
2: Además es una sensación, la condensación, el sudor, o sea, es que se hace hasta gotillas,
1: sí,
2: pequeñas,
1: sí,
2: es una,
1: sí,
2: cosa,
1: sí, sí,
2: terrible.
1: Sí, el calor del interior es seco,
2: sí,
1: tiene también su parte desagradable, pero puedes respirar mejor y es más cómodo, yo creo, que el de la humedad, que te duchas, sales de la ducha
2: y
1: estás otra vez empapado. Bueno, mensajes de nuestros ponedores, léeme alguno.
2: Pues mira, te cuento, porque es que Stanislao, que vive en Cádiz,
1: sí,
2: dicen que este verano pues no han tenido tanta queja, porque es que, fíjate, ha predominado lo que llaman el poniente moderado.
1: Claro, que no ha habido mucho levante, me lo han dicho también unos
2: justo
1: amigos que han estado 20 días.
2: Pues y
1: qué,
2: vamos,
1: bien,
2: un aire fresquito que es muy habitual, y que, por ejemplo, con 28 grados, que ya es calor, aunque ya estemos acostumbrados a temperaturas más altas, pues con ese poniente se está pasando pues un día maravilloso.
1: Qué bien, sí, sí,
2: sí, da gusto.
1: Bueno.
2: Sara Torralba, que es de Vitoria, pues que debería hacer más fresquito, dice que llevan un par de veranos que ya sobrepasan los 30 grados, incluso este que han llegado,
1: claro,
2: a los 40.
1: Además en el norte lo notan mucho, en Vitoria siempre un fresquito, ¿verdad?
2: Sí, sí, sí, además que
1: y,
2: es...
1: y llevan unos veranos que, jolín, han dado picos este
2: exactamente
1: año.
2: Exactamente, y es que es una cosa que no es normal allí, y es que no solo eso, y eso es lo que hablábamos hace un par de días, es que llevan un tiempo muy largo sin una sola gota de lluvia desde
1: que
2: hace
1: es
2: meses.
1: Lo raro también, que no llueva.
2: Es muy
1: de
2: complicado.
1: Esto hablamos hace nada, muy poquito, sobre la sequía en el norte del país, que es algo raro de ver porque en el sur estamos más acostumbrados.
2: Y sobre todo que es preocupante.
1: Pero es preocupante, sí. Tenemos también otro mensaje en el 662-942-605.
3: Pues buenos días, aquí
1: buenas.
3: De Lucena, Paco, trabajando en el campo, y estamos ya en Lucena, Córdoba, a 28 grados. Así que no vean la que va a caer hoy. La Rebequita la vamos a dejar a mi hijita guardar.
2: Se va a pasar muy bien en Lucena.
1: Que por lo que sea todavía no va a hacer el cambio de armario.
2: No, no hace falta, no hace falta por aquí, por Córdoba.
1: De momento no lo va a cambiar. 4:19 de la madrugada, poniendo las calles en directo, y vamos a seguir, ¿eh? Hasta las 6 de la mañana leyendo mensajes de nuestros ponedores, hablando del calor sofocante, pero ahora toca jugar a Adivina el Tutorial.

0: Es lo que toca los martes. Llega ese momento del tutorial, como siempre, bueno, que nos enseña a hacer una cosa. Es que los tutoriales que encontramos en la red siempre nos enseñan a hacer algo, por muy curioso que sea, ¿no? Hay cosas que son más normales, ¿no? El tutorial de enseñarme a cambiar una rueda. Pero hay otros que nos han resultado curiosísimos, la verdad, a enseñarnos a hacer cosas insospechadas. Así que, Hugo, tú explícanos un poquito cómo funciona. Es el primero que tú haces, ¿verdad?
1: Sí, sí, sí. Además, estaba diciendo, a ver si lo explico bien, que es una cosilla
0: pues venga,
1: un poco complicada.
0: Adelante.
1: Bueno, vamos a escuchar un sonido sacado de un tutorial de YouTube para que los ponedores adivinen qué es lo que nos está enseñando a hacer este vídeo. De momento, para que vayamos cogiendo la idea de lo que nos va a contar hoy este tutorial, vamos a poner la primera pista.
2: El mayor obstáculo es el miedo. Para aliviar ese miedo, acuéstate boca arriba y respira todo el aire que puedas y manténlo en tus pulmones.
1: Pues
0: de momento has hecho lo que todos. ¿Qué pasa? ¿Que os paséis las instrucciones o qué?
1: No, hombre, ¿por qué lo dices?
0: De un becario a otro os vais pasando la instrucción de la primera pista, pon algo que no tengamos ni idea. Porque ahora mismo, claro, el miedo y boca arriba.
1: Yo debo decir que cuando hice la primera pista y la he repasado varias veces he dicho, a lo mejor es un poco abstracta.
0: Difícil, ¿no? Pero bueno, de todos modos yo siempre confío en mis ponedores. Tú lo mismo no, que no los conoces, pero yo en mis ponedores...
1: Yo creo que sí, además busco estimular su imaginación, a ver qué dan de sí.
0: A ver si son capaces de adivinar con esta pista, que es la primera, el tutorial. Dime qué tienen que hacer.
1: Pues mira, es igual un poco pronto, pero si creéis que ya sabéis lo que estamos hablando en este tutorial, manda una nota de voz contándonos qué nos está enseñando a nuestro WhatsApp del programa, 662-942-605.
0: Muy importante decir pista número uno. Un poquito de música y seguimos.

0: El paraíso, Mikel Izal, sonando a las 4:24 de la madrugada, poniendo las calles, como decíamos en nuestro temazo, a eso de la 1:30 de la madrugada. Hablábamos de cómo el calor extremo que estamos sufriendo este verano afecta a nuestra salud, más allá de los golpes de calor o de una deshidratación puntual. Ojo, porque España ha vivido en este 2026 el verano más cálido desde que hay registros y se han contabilizado más de 5.000 fallecimientos en los meses de junio, julio y agosto, que pueden atribuirse al calor. De todo ello, Pulpo charlaba con Cristina Linares, que es codirectora de la Unidad de Cambio Climático, Salud y Medio Ambiente del Instituto de Salud Carlos III. La escuchamos.
1: Hola, buenas noches, Pulpo.
2: Buenas noches. Es que lo primero, gracias por aguantar hasta esta hora para estar con los ponedores de calles aquí en la cadena COPE y tratar esto que llama la atención y que, oye, hay que poner en alerta que están falleciendo 5.000 personas al año en torno a esto del calor que tenemos cada vez más alto.
1: Sí, bueno, esto es una cifra que es una estimación, todavía no ha terminado el verano. Claro. Aunque estemos en septiembre y pensemos que ya tendríamos que estar con el modo otoño, realmente esto no está siendo así. Incluso también sabemos que hubo ya una, no llegó a ola de calor meteorológica, pero sí que se elevaron mucho las temperaturas en junio y en mayo, que no son meses, sobre todo mayo, finales de mayo de este año, que hizo bastante calor por encima de lo normal y por eso se están batiendo estos récords que comentabas, ¿no? En la introducción del tema, porque al final lo que está pasando es que es un verano continuo, ya no tenemos estos meses tan marcados de julio y sobre todo agosto, sino que ya podemos detectar altas temperaturas prácticamente desde finales de mayo hasta finales de septiembre. Y esto hace que se incrementen mucho las cifras de mortalidad atribuible a esos extremos térmicos. Sabemos además que las primeras olas de calor son las que más mortalidad dejan porque es las que más personas susceptibles son vulnerables a las altas temperaturas.
2: Sí, sí, tal cual, tal cual. Fíjate, tú, Cristina, llevas años estudiando cómo las temperaturas extremas y también la contaminación están afectando a nuestra salud. Y además, el Instituto de Salud Carlos III ha realizado, bueno, pues muchísimos análisis que también relacionan ese calor extremo con varias patologías que van más allá de los golpes de calor. Detállanos algunas cosas de estas que estoy diciendo, porque claro, aquí la gente está ahora mismo abriendo bien las orejas.
1: Bueno, lo principal que hay que tener en cuenta sobre cómo afectan las altas temperaturas a las personas es que lo que provocan es una descompensación en el cuerpo, es decir, no solamente los golpes de calor solo contribuyen a esa sobremortalidad que se mide en verano un 2-3%. Realmente las personas que ingresan o que tienen una muerte prematura por efecto de las altas temperaturas es porque tienen una enfermedad previa que es susceptible al calor, ¿no? ¿Y por qué puede pasar esto? Bueno, como comentaba, el calor sobre todo lo que nos provoca es una edad principalmente alterarnos lo que es nuestra sudoración y nuestra evotranspiración. Esto hace que aumente nuestra tensión arterial y que se generen o se pongan en marcha, mejor dicho, una serie de mecanismos en nuestro organismo que para compensar ese exceso de calor y esto afecta a muchos sistemas y a muchos órganos, principalmente pues personas que ya tienen enfermedades cardiovasculares, personas con diabetes, por ejemplo, personas con enfermedades endocrinas, también personas con afectación respiratoria o cardiorrespiratoria, pues personas asmáticas, personas con enfermedad pulmonar obstructiva crónica, personas con enfermedades renales, ¿no? Todo lo que es insuficiencia renal o personas que tienen un marcado desequilibrio electrolítico ya de por sí por su enfermedad previa, pues claro, con las altas temperaturas se descompensan muchísimo porque el primer síntoma es esa deshidratación o esa falta de humedad y de un adecuado equilibrio electrolítico en el cuerpo. Y luego tenemos el gran rango de las enfermedades mentales. Esto mucha gente no lo conoce, pero muchas de las enfermedades mentales, por ejemplo, todas las que tienen que ver con falta de dopamina en el organismo, pues todo lo relacionado con enfermedades de Parkinson, epilepsia, demencia, incluso la depresión, estas personas no termorregulan bien su mecanismo fisiológico, hace que no se termorregule bien el cuerpo, y además la medicación que se toma hace que tengan una falta, una sensación como si no tuvieran sed, ¿eh? Es como si entonces esto hace que se deshidraten muy muy fácilmente, ¿no? Y hay que estar muy pendiente de los médicos de atención primaria, las personas de servicios sociales, pues de este tipo de personas vulnerables o pacientes más susceptibles que se ven alterada su, claro, su enfermedad en estos episodios de altas temperaturas. Pero bueno, también las embarazadas pueden ver alterado su gestación por este aumento de la tensión arterial, personas obesas, personas con discapacidad cognitiva o dependientes, personas que sean dependientes. Es decir, que realmente el calor afecta a un amplio rango de pacientes vulnerables, principalmente son pacientes mayores, pacientes ancianos con varias comorbilidades, es decir, que tienen más de una enfermedad y que, bueno, pues el calor lo que les genera es una descompensación generalizada que hace que empeore esa enfermedad que ya tienen preexistente en su organismo y con la que conviven día a día.
2: Claro, claro, es tremendo. Incluso para el tema de las patologías respiratorias, dicen que también empeora mucho el tema, porque tengo a un ponedor, Gregorio, que me dice, Pulpo, yo que tengo EPOC, con el calor lo paso fatal. Es que claro, esa gente lo tiene que pasar muy mal, ¿no?
1: Sí, porque las patologías respiratorias, claro, se ven muy influenciadas por todo el tema de su relación a su vez con el sistema cardíaco, es decir, necesitan bombear muchísima más sangre para que ese oxígeno que necesitamos en nuestras células sea eficiente y sea efectivo, ¿no? Para cumplir nuestras funciones básicas. Entonces, si la llegada de ese oxígeno a las células se ve comprometido porque el cuerpo está combatiendo, digamos, su primera función es disipar calor, la evotranspiración, pues claro, todo esto hace menos eficiente el proceso de respiración en personas con enfermedades respiratorias, como digo, personas asmáticas.
2: Sí.
1: Claro, todo esto, el calor al final lo que hace es complicar muchísimo más su enfermedad, incluso pueden llegar a tener brotes porque su sistema se encuentra comprometido y es la gente que nos ingresa de urgencia, principalmente personas vulnerables y con enfermedades, principalmente eso, cardiorrespiratorias.
2: Sí. Las enfermedades mentales, yo no sé si poner la esclerosis múltiple, por ejemplo, dentro de una enfermedad mental, porque claro, todo parte de fallas que hay en el cerebro y luego parte de ahí para el resto del cuerpo, pero también el calor extremo a esos enfermos les deja baldados porque les genera, no sé, tiene que tirar mucho de la energía del cuerpo para que puedan vivir el día a día y se quedan plof.
1: Exacto, es una demanda energética brutal porque el cuerpo lo principal que tiene es mantener su temperatura interna, lo que se llama en medicina una homeostasis, ¿no? Nosotros somos seres que mantenemos nuestras funciones vitales dentro de un rango de temperaturas óptimo. Cuando todo tu cuerpo está, digamos, funcionando prioritariamente para disipar ese exceso de calor, solo tenemos dos mecanismos para disipar el calor, los mamíferos, ¿no? Principalmente la sudoración y una irrigación periférica mayor para favorecer esa sudoración. Entonces, eso descompensa el resto de funciones vitales y si ya las tienes comprometidas, pues claro, pues igual que en el caso de los enfermos renales, pues fíjate lo importante que es el desequilibrio electrolítico, ¿no? Para el buen funcionamiento del resto de funciones vitales. También influye mucho, por supuesto, la humedad en el ambiente. Cuanto más humedad ambiental hay, más cuesta evotranspirar, con lo cual sí, tu cuerpo se vuelve más ineficiente. Por eso el calor húmedo siempre se dice que es peor que el calor seco desde el punto de vista de la salud, porque realmente es intentar evaporar más agua a una atmósfera ya cargada de agua. Entonces todo esto es sumamente importante para estos pacientes vulnerables. Y ya, sí, si encima estás tomando una medicación, uf, que no te permite tener la misma sensación de sed que una persona sana, o que no te hace sentir que te estás deshidratando, pues claro, ya se complica muchísimo más, porque realmente no te das cuenta de este desequilibrio.
2: Sí. Da gusto escucharte, Cristina. Estamos aquí en la madrugada, ahora con este calor que estamos viviendo estos días todavía de septiembre, por la noche es verdad que bajan un poquito las temperaturas y estamos más a gusto y se siente uno mejor, pero me pongo a pensar ahora en la ansiedad, ¿no? En la ansiedad, que es también la llamada epidemia del siglo XXI, Cristina. Yo no sé si un calor exagerado la acrecienta o la provoca incluso, porque claro, estas cosas hay que tomarlas muy en serio.
1: Este es el otro espectro, ¿no?, de la salud mental. Lo que hemos comentado hasta ahora era un poco síntomas físicos, ¿no? Sí. Todo lo que influye sobre los mecanismos fisiológicos del cuerpo. Pero, ¿qué pasa con el otro espectro, no? Es decir, lo que sí que sabemos es que altas temperaturas mantenidas durante mucho tiempo, tanto durante el día, que al final una temperatura máxima alta lo que va a producir también es una temperatura mínima alta, es decir, por la noche lo más normal es que haya unas mínimas por encima de lo normal, que es lo que está pasando estos veranos, y que la gente no consiga, las personas no consigan descansar adecuadamente, sí, esto tiene unos efectos importantes sobre tu funcionamiento diario, es decir, claro. A lo largo de todos estos años de investigación y de toda la bibliografía que se va generando en torno a los efectos del calor en la salud, bueno, pues sí que se ha visto que el calor puede influir, por ejemplo, en tu menor rendimiento de trabajo, puede influir, sí, en la forma de conducción, es decir, tú si no has descansado durante varias noches, al día siguiente no conduces igual porque no estás igual de atento, porque estás cansado. Afecta mucho a la concentración de las personas. Esto lo sabemos mucho con los profesores en las aulas, por ejemplo, este gran problema que tenemos, pues eso, con lo que comentaba al principio, en mayo, por ejemplo, que se alcanzan unas temperaturas, especialmente en el sur de la península, muy altas, y que los docentes casi no pueden dar clase, pues porque los niños están asfixiados, impiden mucho las funciones de concentración y de atención. Y luego hay otro aspecto también importante, uh-huh, respecto a los efectos del calor, y es que aumenta, digamos, las conductas de riesgo o incluso la violencia. Está demostrado que, por ejemplo, cuando se producen más asesinatos, crímenes con violencia, etcétera, incluso feminicidios, el calor es un factor más de riesgo. ¿Por qué? Sí. Bueno, porque confluyen muchos factores, ¿no? En primer lugar, claro, cuando hace más calor, la gente sale menos de casa, con lo cual también convives más con tu agresor, que además en vacaciones también al final se pasa más tiempo. También consumes más sustancias, pues bebidas alcohólicas o, bueno, pues para tratar de, por una parte, de refrescarte y por otra parte también de evadirte del calor. Entonces hay muchas conductas de riesgo que están asociadas a fenómenos de altas temperaturas, porque se ve que es un factor que exacerba pues todo el tema de violencia y como tú decías también de ansiedad, ¿no? Porque al final es algo que es difícil de combatir si no tienes los medios para ello.
2: Fíjate, Cristina, yo que te iba a decir que yo tenía la sensación que cuando hacía mucho calor, cuando teníamos los calores extremos que hemos vivido durante unas cuantas jornadas, sobre todo en el mes de agosto, lo sé porque yo lo he vivido, digamos que estamos de mal humor, es que nos enfadamos, es como cuando no dormimos bien, que vamos cruzados todo el día.
1: Igual. Sí, es agotador, o sea, es lo que te hace es aumentar la sensación de irritabilidad. Lo que estás deseando es buscar un sitio donde, puedas estar a una temperatura óptima, principalmente por la falta de descanso.
2: Claro. Me pongo a pensar también en el caso de los niños, ¿no? Este programa lo escuchan muchos papás, muchos abuelos, y claro, nos preocupamos por nuestros hijos, lógicamente, pero en el caso de los niños que son especialmente vulnerables, ¿cómo les afecta estas temperaturas? Lo digo por su salud, ¿no? El pasar tantos días soportando temperaturas tan altas como las que hemos tenido este verano.
1: Bueno, principalmente los niños, afortunadamente, y no es más difícil que sufran un episodio importante sobre su salud, principalmente porque su sistema termorregulador está nuevo y funciona perfectamente. Entonces consiguen
2: está nuevo, dice, está nuevo, claro. Está en garantía, ¿no?
1: Está en garantía, ¿no? Lo acaban de estrenar. Entonces, claro, ellos tienen mucha, es decir, termorregulan perfectamente. Entonces, eso ya es un factor a su favor, pero esto no quita que, pues, si están, por supuesto, expuestos a altas temperaturas durante, por ejemplo, las horas centrales del día, pues las famosas insolaciones, golpes de calor, que incluso conducen, pues, a cuadros más complicados de diarrea o por deshidratación, o bien también, pues, vómitos por desequilibrio electrolítico, etcétera. Es decir, cuidado, los niños tienen dos factores a su favor para combatir las temperaturas. Uno es lo que, como comentábamos, ¿no? Su sistema termorregulador está en garantía, está nuevo. Y otro es que normalmente tienen adultos vigilándoles. Es decir, claro, el principal problema que tenemos con las personas mayores es que no tienen una mamá o un papá que estén, claro, pendientes de estar hidratados, de que, claro, estén hidratados, de que no se expongan a una alta insolación, por ejemplo, que no salgan a pasear en las horas centrales del día. Con los niños, pues solemos tener pues muchísimo más cuidado, ¿no? De protegerles, que estén en zonas de sombra, que estén en zonas ventiladas. Por supuesto, dar la tabarra con que venga, que tienes que beber, que tómate un zumito. Es decir, al final los niños cuentan con esa ventaja. Esto no quiere decir que un pico de calor no les afecte y, por supuesto, que les impida dormir peor por la noche, etcétera, etcétera. Es decir, no dejan de ser sobre todo los lactantes no dejan de ser población de riesgo porque tienen que estar constantemente hidratados, eso sí.
2: Pues nos quedamos con toda esta información que hemos compartido con toda la audiencia. Te quedas también en el podcast, te vamos a escuchar y te vamos a analizar. O sea, es muy importante lo que acabas de contarnos a los ponedores. Cristina Linares, codirectora de la Unidad de Cambio Climático, Salud y Medio Ambiente del Instituto Total Nada, Salud Carlos III. Gracias por hacernos entender un poco lo que ha pasado con las temperaturas y que sepas que a partir de ahora en el currículum también tienes que decir que eres una ponedora de calles, ¿eh?
1: Por supuesto.
2: Vale. Cristina, que vaya muy bien la madrugada. Gracias.
1: Muchas gracias. Gracias a vosotros. Gracias.

0: lo que nos gustan los bares en España, la cantidad de bares que hay, y hemos hablado muchas veces de ello y de la importancia que tienen, pues por ejemplo en los pueblos pequeños, que cuando cierran el bar es un auténtico drama, porque es el centro cultural prácticamente de la localidad, ¿verdad?
1: Cultural, social, de todo. O sea, las mejores historias de un pueblo muchas veces se viven en el bar del pueblo.
0: La manera que tienes de relacionarte con el resto de vecinos, porque oye, echar el cafelito y la partidita de cartas, pues eso la verdad que no tiene precio. Son las 4:45 de la madrugada, vamos llegando poquito a poquito a las 5, pero claro, tenemos que seguir jugando a Adivina el Tutorial. Y es que tenemos el WhatsApp hasta arriba de mensajes.
1: Sí, sí, sí. Además que la gente ya se va acercando un poquito a lo que es la respuesta. Estamos escuchando sonidos, te recuerdo, sacados de un tutorial de YouTube para que los ponedores adivinéis qué es lo que nos está enseñando a hacer. Ya hemos puesto antes la primera pista.
0: ¿Qué primera pista?
1: Sí, era un poquito abstracta.
0: Que la primera pista podría ser cualquier cosa. O sea, cualquier cosa que te pueda dar miedo, pues puede ir por ahí.
1: Sí, que te dé miedo y que digas, tengo que coger aire de mis pulmones.
0: ¿Ahora qué es lo que tengo que hacer?
1: Pues vamos a ver ahora qué nos cuenta la segunda pista. ¿Qué
0: Venga,
1: es lo que
0: vamos
1: que hacer?
0: Con ella.
2: El siguiente paso, mantén tus brazos hacia abajo, mueve también tus pies.
1: Habla de la coordinación.
0: Aquí ya, o sea, hay movimiento.
1: Ya, ya hay cosas. Ya
0: no es como antes, que era como mantén de tumbado hacia arriba.
1: Claro, exactamente. O sea, aquí ya puedes ubicar también en un espacio. O sea,
0: aquí ya te estás moviendo.
1: Exactamente. Vale. Yo creo que ya vamos a ir poquito a poco. Te recuerdo que para participar, ponedor, nos puedes mandar una nota de voz con tu respuesta y acompañándolo de pista número 2 al WhatsApp 662-942-605.
0: Ponedor, yo soy muy consciente de que de momento la cosa está un poco complicada, que es un poco difícil. Pero si ya lo sabes, lo dicho, pista número 2 al 662-942-605.

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7: A 9 minutos de llegar a las 5 de la mañana seguimos poniendo las calles y es momento ahora de abrir nuestra página de ciencia. Hoy hablamos además de hormonas, de una en concreto que suele relacionarse con el sexo masculino, aunque en realidad pues la tenemos todos, la testosterona. Asociada a más energía, fuerza y vitalidad, ahora una revisión científica advierte de que cuando hablamos del corazón, tanto el exceso como el déficit pueden ser perjudiciales. De hecho, se han llegado a poner de moda algunos tratamientos y suplementos con esta hormona. Pero claro, la pregunta que nos hacemos es, ¿de verdad estos son necesarios? Y sobre todo, ¿son seguros? Vamos a realizarle esta pregunta a Jorge Alcalde, a nuestro divulgador científico, que nos trae algunas novedades al respecto. Jorge, ¿qué tal? Buenas noches.
8: Muy buenas noches.
7: Oye, mira, la nueva investigación ha detectado que no siempre tener más testosterona es mejor.
8: Claro, y eso es un poco lo más sorprendente de esta noticia, porque efectivamente la testosterona se pensaba que era una hormona buena, que tener cuanta más mejor era una buena opción de salud. Y lo que esta investigación novedosa descubre es que, a pesar de las virtudes de esta hormona, no siempre es bueno tener el exceso. De hecho, como en casi todas las cosas de la vida, la virtud está un poco en el medio, ¿no? Tener demasiada testosterona puede ser perjudicial para la salud, igual que tener demasiado poca. Y eso es lo que sorprende a los científicos después de esta investigación, y eso es lo que quizás en el futuro obligue a cambiar algunas estrategias terapéuticas relacionadas con esta hormona.
7: Se menciona como objetivo tener entre 350 y 550 nanogramos de esta hormona por decilitro de sangre. ¿Debemos interpretar esa cifra como un rango seguro para todos los hombres?
8: Esta cifra, sobre todo, lo que es un baremo medio interesante, igual que sabemos que existe un baremo medio de colesterol en sangre, por ejemplo, ¿no? O de vitaminas. Si observamos la testosterona que tenemos en sangre, lo ideal sería que estuviese precisamente en ese rango que tú mencionas. Que bueno, que a efectos del ser humano de a pie, pues tampoco dice mucho, porque no somos capaces de interpretarlo día a día, ¿no? Pero sí para los médicos, para los especialistas. Superar ese rango puede conducir a algunas enfermedades cardiovasculares, y estar por debajo de ese rango pues también puede producir, según este informe, el riesgo de sufrir otras alteraciones, sobre todo a nivel celular. Así que cuando una persona tenga por debajo de esas medidas sus niveles de testosterona en sangre, pues el médico sabrá qué hacer. Y si una persona está complementando la testosterona porque está tomando suplementos que están muy de moda, pues si se excede de ese rango, también el médico tendrá que advertirle y hacer que cambie de hábitos.
7: Cuéntanos, Jorge, ¿qué controles médicos deberían realizarse las personas que siguen una terapia de reemplazo de testosterona?
8: Esto es lo más interesante de esta investigación, ¿eh? Porque ya estamos diciendo que efectivamente se han puesto muy de moda estas terapias, que hay gente pues que a lo mejor quiere tener más vitalidad, sobre todo los hombres, ¿no? Porque es una hormona fundamentalmente masculina, aunque no solo masculina, que se utiliza, por ejemplo, para apoyar también la competencia en los deportes o para mejorar la vida sexual. La gente que pueda utilizar estas hormonas tiene que seguir un control médico que no solamente mide la cantidad de hormona, sino que según esta investigación debe medir también pues si hay una buena higiene del sueño, si existen otros valores en la sangre que están alterados, por ejemplo, la hemoglobina. De manera que está dando muchas pistas a los médicos para poder ayudar a estas personas que complementan sus dosis habituales naturales de testosterona y que no se pasen de esos niveles que se están demostrando que pueden ser peligrosos.
7: Claro. En un momento en el que algunos hombres jóvenes, como tú dices, utilizan la testosterona para mejorar pues el rendimiento físico o sexual, ¿cuáles son los principales riesgos de tomar estos suplementos sin una indicación médica?
8: Hay dos partes de nuestro organismo que se pueden ver muy perjudicados si hay demasiada o demasiado poca testosterona. Uno es el corazón. La salud cardiovascular está directamente relacionada con el exceso de testosterona. Se ha demostrado que hay un mayor riesgo de fibrilación auricular. Esto es una patología que produce un latido irregular del corazón que puede conducir en el futuro también a mayor riesgo de tener un infarto, por ejemplo, ¿no? Y por otro lado, también nuestras células se ven perjudicadas cuando hay un exceso de testosterona unido a otros valores de la sangre. El equilibrio de nuestras células se estropea un poquito. De manera que los cuidados que hay que tener es, primero, hacerlo siempre con recomendación de un profesional médico y después valorar el grado de obesidad, el tipo de ejercicio físico que se hace,

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2: Señoras, señores, me alegro, buenos días. 8 de septiembre, 7 de la mañana, 6 en Canarias. El día de la Natividad de la Virgen. Y ahora me pusiera aquí a recolectar todos los nombres, advocaciones marianas que hoy celebran su día grande en su localidad. Pues me llevaba hasta las 10 de la mañana, tranquilamente. Consolación de Utrera, los Milagros del Puerto, la Pastora de Cantillana, la Virgen de los Llanos en Albacete. Oiga, la Feria de Albacete, que ya comienza, que es una, por cierto, una feria espléndida. Desde luego, taurinamente, es una feria muy seria, a la que procuro no faltar nunca, fíjense. Y la otra, la Feria del Divertimento, es una maravilla, ¿eh? Después de la de Sevilla, que no puedo ir por el albero, la de Jerez, que esa sí puedo ir, la de Albacete, forma parte de la educación sentimental de uno. Así que allí estaremos, dentro de poco. Bueno, vamos a ver, damas y caballeros, sigue haciendo calor. Dicen que dentro de poco van a venir unas lluvias y un viento del norte que van a cambiar un poco la situación. Pero vamos, calor en algunas zonas, ¿eh? Hay otras que la cosa está muy razonable. Pero en el Valle del Guadalquivir, por ejemplo, esto es, vamos, el África tropical. Yo soy aquel negrito, ¿eh? Directamente. Bueno, vamos a ver. El asalto a Ceuta se va a investigar judicialmente en la Audiencia Nacional. Y esto, ¿es una buena noticia? ¿Es una mala noticia? Pues hombre, según para quién. Para todos es una buena noticia. Que se investigue exactamente hasta qué punto tenía información el gobierno de lo que iba a pasar, de lo que podía pasar, y hasta qué punto la desidia, la deslealtad, quizá la traición, hizo que no se reaccionara, que no se preparara nadie y se produjera la invasión de Ceuta. No es una buena noticia para el sanchismo que la juez avale el informe que señala a Marruecos como el causante de esta invasión. A Marruecos, al Estado de Marruecos, a la participación de los estamentos políticos, estatales, administrativos de Marruecos en la invasión de 80.000 personas, 100.000, no lo sé. Pero vamos, el doble de las que se estaban manifestando en Madrid, según el delegado del gobierno. Vieron ustedes la foto de Madrid, ¿no? Bueno, pues eso, el doble en Ceuta. Claro, las malas noticias a veces tienden a juntarse, porque tampoco es una buena noticia, ahora le contaré, la declaración del jefe de Plus Ultra, según la cual le pagó un 1% a Rodríguez Zapatero por mediar para conseguir el rescate.

0: absolutamente ilegítimo de esa compañía. Trama organizada alrededor del rescate con dinero público, casi nada. Bueno, Sánchez, que parece un aliado de Marruecos y no un muro defensivo de la integridad de la frontera de España, pronunció una frase de la que seguramente hoy se está arrepintiendo. Esto ha sido un ataque a la integridad territorial de España. Es la única verdad que ha dicho, me parece, en los últimos 20 años. El arrepentimiento tiene que ser total, porque en función de esa frase, la juez María Tardón investiga si el gobierno desoyó los avisos de los servicios de inteligencia y los servicios policiales. Es decir, descarta que fuera una invasión espontánea. Ojo que el auto dice que va a investigar si encaja en el tipo penal del artículo 590 del Código Penal, delito de traición. Es un acto claro, guerra híbrida, invasión, que no fue casual. Los delitos a los que se refiere son comprometer la paz o la independencia del Estado. Nada menos. Delitos contra los derechos de los ciudadanos extranjeros en conexión con homicidios imprudentes por más de 80 ahogados. Organización criminal. O sea, hace... Y el auto, claro, recoge aquellas palabras del ataque y violación de la integridad territorial de España. Y se van a estudiar judicialmente todas las decisiones que se tomaron antes, durante y después del asalto a Ceuta. Con lo cual, vamos a ver si efectivamente se llega a la conclusión de que quienes gestionaron lo que pasó el día 30 y 31 de julio lo hicieron de forma negligente. Y si lo siguen haciendo ahora. Y esto desmonta el relato del gobierno. Pero no está ahora en el relato, está buscando a quién poner en la diana y ha encontrado a Juan Jesús Vivas. Y ahora toda esa playa de delirantes sanchistas en tertulias o en editoriales del diario El País o en cualquier otro estercolero, están con eso. Todas las zaurdas de comentaristas en España, de los que retrata un informe del Ministerio del Interior, que ahora también le voy a contar, están, bueno, en el relato oficial sobre Ceuta. El gobierno tiene que hacer cosas porque el señor Vivas está bloqueado. Fíjense ustedes, el señor Vivas, que es un alcalde de pueblo de 80.000 personas. ¿Pero qué recursos tiene el señor Vivas ante un Estado? Y eso, y ese informe, esto se lo ha contado Gorge ahora, ese informe es una información que hoy publica Requeijo en El Confidencial. El equipo de Marlaska elaboró dosieres secretos de decenas de periodistas fichados por su ideología, fichas con fotografías e información sobre su trabajo. No, tampoco hay que ser un lince en el caso del Ministerio del Interior. Ya, si quieren, apúntenos a nosotros en Los Críticos con Sánchez. Pero apúnteme, yo si quieren le mando una foto, procuraré mandarle una que se salga favorecido. ¿Pero qué hace el Ministerio del Interior y el ministro coleccionando fichas sobre periodistas cómodos o incómodos con el gobierno, directivos de medios de comunicación? A ver si de tanto defender a Marruecos, al ministro Marlaska también se le están pegando las peores costumbres del régimen marroquí con la prensa. Bueno, vamos a ver. Como les digo, el gobierno, para mantener el relato, está haciendo todo tipo de piruetas. Está dispuesto a desclasificar informes de inteligencia sobre las horas previas de invasión de Ceuta. Esto expone al CNI, a la inteligencia militar, porque todo depende de qué seleccionas tú de los informes que te han enviado. Con ocultar los importantes, con publicar algunos que hayan sido más difusos, porque durante, claro, esto se va puliendo, te van informando, y a medida que van sabiendo te van contando más. Bueno, pues publicas los que sean más espesitos, más difíciles de interpretar. sea, para salvar los muebles, un gobierno destapa secretos oficiales. Claro, así los servicios de inteligencia de nuestros aliados recelan de esa decisión. Cualquiera se fía de un gobierno atrapado por la evidencia y dispuesto a lo que sea con mantener su relato. Ya les digo, la desclasificación será de una parte seleccionada para apoyar el relato del gobierno. O sea, no hagan caso. No se dejen impresionar. Hoy comienza el curso escolar en Ceuta y hay tensión, hay inquietud y hay muchos alumnos que no van a acudir a los colegios, a pesar de que en las puertas hay presencia policial o militar, en fin, habrá seguridad privada. Pero hay que ponerse en lugar de los hutíes, O sea, 40 días después de la invasión no es que no se haya solucionado nada, es que el problema se ha enquistado hasta tal punto que la vuelta al cole se hace entre subfusiles. ¡Qué barbaridad! ¡Qué barbaridad! Y, claro, hay con el rabillo del ojo que mirar las declaraciones del presidente de Plus Ultra. Yo pagué el 1% de los 53 millones a Rodríguez Zapatero, 530.000 euros, por haber hecho la gestión. Es verdad que todo esto hay que sustanciarlo. Pero yo estaría cuando menos un poco inquieto. Un poquito inquieto, no solo Rodríguez Zapatero, todos los demás también. El Consejo de Ministros, que de forma colegiada aprobó ese rescate indecente. Ahora Pilar nos va a contar más cosas del día de hoy.
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2: ¿Qué tal, Carlos? Buenos días a todos. El Tribunal de Cuentas da 5 días a la Diputación de Badajoz para decidir si reclama David Sánchez, hermano del presidente del Gobierno, las nóminas que cobró durante su etapa en la institución. La decisión llega después de su condena a 9 años de inhabilitación por esa contratación. Y siguiendo con el entorno de Sánchez, el juez Peinado celebra hoy la audiencia preliminar previa a la apertura de juicio oral contra Begoña Gómez y su asesora Cristina Álvarez. El magistrado decidirá si ambas se sientan en el banquillo por los delitos de malversación y tráfico de influencias. Y el verano se salda con 240 muertos en las carreteras. Esto supone un 4% más que durante los meses de julio y agosto de 2025. Además, es que este periodo se han producido un nuevo récord de desplazamientos, cerca de 102 millones de viajes. Y en el partidazo de COPE vuelve la Champions. Daniel Asenjo.
3: Ya está aquí, Pilar, una nueva edición de la competición más deseada por los clubes europeos y hoy debutan 3 de los 5 equipos españoles. Los 3 juegan a las 9 de la noche en el Bernabéu, Real Madrid, Inter de Milán. Mourinho obligado a reestructurar el centro del campo por las bajas. No juegan por sanción Güler, Camavinga ni Bernardo Silva. En Francia y contra el Lille vuelve a la Champions el Betis 20 años después y en Alemania ante el Borussia Dortmund se estrena un Villarreal que no ha empezado bien el curso. Mañana será el turno para Barça y Atlético de Madrid. En la Liga, la 4ª jornada se cerró ayer con la victoria 2-3 de la Real Sociedad en Elche y el empate a 1 entre Getafe y Celta. Y al margen del fútbol, arranca hoy la última semana de la Vuelta a España, etapa 16 con final en Palos de la Frontera. Y en baloncesto, España ya está en cuartos de final del Mundial Femenino, su rival, Australia o Italia.
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0: Ceuta cuenta con 35 centros escolares y alrededor de 14.000 alumnos. Este martes están llamados a regresar a las aulas para el inicio del nuevo curso. Una vuelta al cole insólita, marcada por la crisis migratoria, por la invasión, y en la que el absentismo apunta a ser protagonista en gran parte del alumnado. Ya veremos. En Ceuta está Íñigo Palomar. ¿Qué tal, Íñigo? Buenos días.
16: Buenos días, Carlos. Pues me dirijo ahora mismo a un colegio. A esta hora, lo cierto es que la ciudad continúa en silencio. Sí que se nota la presencia de militares y policía que hoy pues deben controlar las rutas escolares. Y ahora, cuando llegue al instituto, pues me encontraré con la seguridad privada que protege los propios centros, las propias aulas. Esta es la nueva normalidad, nada normal, que rige ahora Ceuta. Una vuelta al cole, por cierto, que muchos niños pues se van a perder. Jorge, por ejemplo, hoy no lleva a su hijo al colegio.
17: Ni mañana, ni posiblemente los siguientes días, hasta que confirmemos que lo que nos han prometido desde el primer día que se planteó el tema de entrar a los colegios, pues se cumpla, que es tener presencia militar y policial y o policial en la puerta.
16: Lo cierto es que son pocas las familias que se han decantado por llevar a los niños al cole. Los que sí van son los más mayores, 15, 16 años. Fíjate, porque ellos incluso se han organizado con los amigos para ir en grupo, en formación. Es el caso, por ejemplo, de Marta.
18: La verdad que estoy un poco asustada con la situación que tenemos ahora en Ceuta. Para ir al colegio he quedado con un grupo de amigos para no ir sola, ya que mis padres trabajan desde horas antes. Iba a salir a la calle y llevo una alarma que al quitar un clip hace mucho ruido como una alarma para avisar a los demás que me está pasando algo.
16: Pues con alarmas, con sprays de pimienta, que este año, junto a la libreta y el bolígrafo, pues es el material escolar.
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2: Se llaman Silvia y Jairo, pero podrían ser cualquiera de ustedes estos días. ¿Por qué? Porque tienen dos hijos y los niños están regresando al colegio con todo lo que ello conlleva. La vuelta al cole representa en España un gasto inicial medio de entre 422 y 505 euros, una de las más caras de la historia reciente. Si se calcula el coste medio para una familia con dos hijos, el desembolso se sitúa en un rango estimado de entre 844 y 1.010 euros solo durante el mes de septiembre. Pero claro, Silvia y Jairo no se han acordado durante las vacaciones de este momento.
19: Gorda.
20: ¿Qué pasa?
19: ¿Te has visto la lista?
20: Sí, la he visto.
19: ¿La lista de los materiales?
20: La he visto esta mañana.
19: Que parece que en vez de materiales para los niños están pidiendo para reformar colegios.
20: ¿Por qué?
19: Madre mía.
20: ¿Qué está calculando uno a uno lo que va a costar?
19: Espérate, te voy a enseñar la lista. Es que esto es increíble. Mira qué lista, Kadira. ¡Iro! Esto es increíble. Esta es que no sabe el verano que nos hemos pegado, ¿no? También nos mandó esta lista.
2: Pero es que luego llega el resto del año. Si sumamos las mensualidades, el comedor, el transporte y las extraescolares, la factura anual llega casi a los 2.500 euros, casi 5.000 para Silvia y Jairo.
19: Flauta dulce, porque es más cara que la que nos amanece, te juro. Blog de música con pentagrama, tamaño cuadrilla. El del año anterior vale. Lo que no sabe que mía va a llevar hasta el papel aluminio de los bocadillos del año pasado. Hola, ¿has recibido la lista? Hola, sí. Hay 30, por los 30 van a contestar. Hombre, esta lista se la manda tú al hijo de un abogado, al hijo de alguien, un funcionario, se la manda a un ciudadano de casa. Y mi mierda.
2: En fin, seamos como ellos, optimistas. El chat del colegio amainará, esperemos. El lápiz de Stadler número 15 aparecerá. Se van a ir unas horas y volverán cansados, menos que ustedes, eso también, pero ánimo. Ya están más cerca de ser mayores y seguir viviendo en casa.
0: La primera opinión del día es de Antonio Naranjo. Buenos días.
12: Señor Herrera, buenos días. Pues tenemos que hablar del cataclismo judicial que en solo unas horas retrata el final político de Pedro Sánchez, desbordado por todos los frentes y aferrado a un sillón en el que está maniatado y utiliza solo para intentar defenderse. Verás, en menos de un día, además del auto de la juez Tardón que señala a Marruecos por la invasión de Ceuta y desmonta la indulgencia del gobierno con Mohamed VI, pues se ha confirmado la confesión del propietario de Plus Ultra de que pagó a Zapatero esa mordida de medio millón que decías. Se ha citado a Begoña Gómez ante el juez Peinado como preámbulo de la apertura de juicio con jurado popular y se ha destapado que la Audiencia Nacional investiga la presunta financiación del PSOE con dinero sucio del petróleo chavista. Bueno, y el Supremo también está indagando a ver si miraron hacia otro lado en la frontera. La descomposición se completa con la parálisis de un ejecutivo sin presupuestos en toda la legislatura, la inminente comparecencia de la gerente del PSOE por la cloaca del Eire 10 y el dinero negro y la incompetencia demostrada en la pobre Ceuta al borde del estallido social. La decrepitud de Sánchez Herrera es indiscutible e irreversible. La única duda ya es cuánto daño más piensa hacerle a España.
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0: A esta hora, 7 y 20, 6 y 20 en Canarias, continuamos con la actualidad de su COPE más cercana.
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23: ¿Qué tal? ¿Cómo estás? Muy buenos días. Hoy en COPE Andalucía buscamos respuestas a distintos momentos de la entrevista con las víctimas del accidente de Adamuz, con la que hemos iniciado la semana y que nos ha dejado frentes abiertos preocupantes. Todo viene condicionado ya por la lentitud con la que avanza la investigación y el proceso en el que la información va llegando a través de los informes de la Guardia Civil, que están en manos de la jueza, que instruye el caso. El último, el de la inspección ocular, que apunta a un fallo en la soldadura y la rotura del carril como motivo del descarrilamiento que provocó el pasado mes de enero, 46 personas fallecidas y 150 heridas con todo tipo de secuelas. Las víctimas han rechazado que todas las demandas se unan en una sola, como propone la jueza. El portavoz de la Asociación de Víctimas del Descarrilamiento de Adamuz, Mario Samper, lo explica así.
24: Sí, bueno, es lógico, somos 500 víctimas, cada tenemos un abogado para toda la asociación, luego tenemos abogados particulares, cada uno tiene su situación particular y necesita que un abogado, la persona que ha pagado, en la que confía y conoce, es la que le represente. No parece de recibo que un abogado que ni conocemos, ni nos representa, ni, bueno, no es que nos fiemos ni no nos fiemos, sino que no es nuestro abogado, pues nos representa en este asunto tan delicado y tan exceso, ¿no?
23: ¿Demanda colectiva o demanda individual? A las 12 y 20 en Herrera, en COPE Andalucía, respondemos a esta pregunta con expertos en la materia. El colmo de la falta de consideración viene por otro lado. En el tren de Huelva iban más de 20 opositores a funcionarios de prisiones. El gobierno les había prometido que los exámenes que les faltaban se realizarían en Huelva para evitar el trauma de volver a viajar a Madrid, algo que muchos de ellos no han vuelto a hacer, ni siquiera viajar a ningún sitio, mucho menos subirse a un tren. Bueno, pues el gobierno ha dado marcha atrás y esas pruebas tendrán que realizarse en Madrid.
24: Bueno, a mí mismo me cuesta coger un medio de transporte, aunque sea el coche. Uh-huh. Impensable ir en tren, por supuesto, y en avión es otro calvario. Bueno, yo cuando he hablado con estas personas, algunos de ellos se me han echado a llorar, para que completáis cuál es el estado emocional de estas personas, ¿no? De la alegría de, oye, no tener que ir a Madrid. Bueno, pues resulta que hace dos o tres días el gobierno nos comunica que da marcha atrás y que finalmente no, esto no va a ser así. Bueno, pues claro, pues imaginaos cómo estamos, ¿no? Es un mazo más que nos cae encima.
23: a las 8 menos 10. En la linterna de COPE Andalucía, 8 menos 10 de la tarde, nos acompañará uno de estos opositores. Como muestra de lo que le cuesta todavía a los supervivientes con secuelas coger un medio de transporte, escucha a Pablo, cordobés, iba en uno de los trenes accidentados.
3: Con mucho miedo de moverme en transporte, por la noche con tema de ayuda psicológica y psiquiatra, con medicamentos para pasar la noche sobre todo. El tema del peligro, ahora estoy como muy atento a todo, la verdad que un ruido así muy exagerado me tiembla el cuerpo por dentro, eso es verdad, por desgracia no lo puedo evitar, lo puedo controlar, pero no lo puedo evitar.
23: Es nuestro tema central para este martes, 7 y 23 minutos, yo soy Dani Trigo, vamos con el tiempo para hoy.
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23: Las altas temperaturas nos dan hoy una pequeña tregua antes de volver a subir de cara al fin de semana. Las alertas se reducen a avisos amarillos en la campiña cordobesa, la sevillana, las comarcas de Morena y Condado y el Valle del Guadalquivir en Jaén, y se suma el litoral de Huelva en este martes, en el que las máximas van a oscilar entre los 29 grados de Cádiz y los 39 de Sevilla y Córdoba.
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23: Mañana miércoles se abre el plazo para que los precandidatos a las primarias del PSOE presenten sus avales. A María Jesús Montero, secretaria general del PSOE de Andalucía, le han aparecido primarias en 4 capitales andaluzas y en otros 7 municipios de más de 20.000 habitantes. Llama la atención el caso de Córdoba, con hasta 3 candidatos, pero desde luego la sorpresa ha llegado desde Jaén. El alcalde Julio Millán decidió someterse la semana pasada a un proceso de primarias cuando solo él era candidato, como una forma, decía, de someterse al juicio de la militancia. Sucede que le ha salido un precandidato y en su propio equipo de gobierno. Mañana se abre el plazo para presentar los avales. Hay partido en capitales andaluzas y en otros grandes municipios dentro del PSOE de cara a las municipales del año que viene. 7 y 25.
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11: Hola, son las 7:30, son las 6:30 en Canarias, es martes 8 de septiembre del 2026 y hay varias cosas de las que podemos hablar ahora tomando café. La desclasificación de informes previos al asalto masivo de finales de julio en Ceuta, al auto de la juez de la Audiencia Nacional, María Tardón, y además a ZP, que va a seguir recibiendo hoy malas noticias porque declara el que fuera CEO de Plus Ultra, y va a decir lo mismo que ayer el expresidente, que le pagaron más de medio millón para que ayudase al rescate de la compañía. Esto enseguida, en un momento.
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11: Hola chicos, chicas, ¿qué tal?
16: Hola.
11: Los medios se centran un día más en Ceuta, novedades judiciales, que hay que hablar de varias cosas hoy. Vamos rápido.
17: Finalmente, la jueza María Tardón investigará la llegada masiva y sí, se desatendieron las alertas. Ojo, el mundo dice que la jueza avala la pista clara e indudable de que el asalto a Ceuta se gestionó desde Rabat. La conclusión es que Tardón sí se cree el informe de la policía que la semana pasada rechazó el gobierno. Las crónicas destacan que, en cambio, apenas alude al otro informe, el de la Guardia Civil. El Español contaba ayer que los agentes que lo hicieron recibieron presiones de su superior para eliminar cualquier alusión a Marruecos. Y hoy ABC cuenta que mandos de la policía se negaron también a firmar un documento para exculpar a Rabat. Ayer estuvo Vivas en Madrid, dijo que Ceuta es una olla a presión. Camacho en ABC se rinde a la figura de este hombrecillo bajito y setentón, dice, convertido en héroe civil. Y me vuelvo a dar una vuelta por los medios marroquíes. Le 360 abre así: entre una investigación judicial y un nuevo respaldo a Marruecos, España se pierde en su propia cacofonía. Dice que resulta imposible saber cuál es la posición de España.
11: El auto de la jueza debe preocupar a Moncloa. Bueno, seguramente sí. A ver, Gorge.
18: Bueno, la prueba, Carlos, es que viendo cómo podía acabar el asunto, Pedro Sánchez se bajó en marcha de su propia tesis inicial, que era la correcta. O sea, Pedro Sánchez dijo la verdad por error, que es lo que le pasa. O sea, él solo puede decir la verdad por equivocación, pero la dijo el 31 de julio en Ceuta con los 80.000 todavía dentro de la ciudad, y dijo: esto es un ataque, una violación a la integridad territorial. Y no en vano, no por azar, la jueza María Tardón ha escogido esa misma expresión literal en su auto. Esto ya no son diligencias previas, esto es una investigación formal que acaba de incoar la Audiencia Nacional por delitos muy graves, ojo, por delitos muy graves, que apuntan directamente a la posible negligencia del gobierno, que estaba suficientemente advertido, y a la responsabilidad de un Estado hostil. que es Marruecos, el reino de Marruecos, citado como tal por la jueza Tardón. Por tanto, cuando Sánchez se da cuenta de que ha dicho ataque a la integridad territorial y eso puede tener implicaciones judiciales, ya no solo políticas, es cuando empieza a activar el burladero retórico de no se podía saber, nadie me avisó, Marruecos es un socio leal, en fin. ¿Por qué? Porque se había dado cuenta de que se le había escapado, pero ya está todo en marcha. Y la prueba es la discusión entre Robles y Marlaska, y la prueba es que ya le ha echado los perros, ya le ha azuzado a los perros Sánchez contra la jueza, como hace siempre con los jueces, con las decenas de jueces que investigan otros escándalos del gobierno. El primero fue Marlaska, que se quejó a la presidenta del Consejo General del Poder Judicial, que respaldó a Tardón, y ayer Puente, el ariete Puente contra la jueza otra vez. Y veremos en breve que Tardón aparece en boca de Rufián o de Telepedro o de la séptima o de la octava o de la novena diciendo que es una fascista, una jueza claramente de inspiración. En fin, lo de siempre en un gobierno acorralado, pero con este asunto cuidado, uh-huh, porque puede tener responsabilidades serias.
3: María del Carmen.
4: Yo creo que, vamos a ver, yo veo muy difícil que esto prospere en la parte sustancial, porque lo que está apuntando ese informe, y que es el de la policía, es la responsabilidad en el lado de Marruecos, ¿no? Por alentar de alguna manera, por dirigir esta avalancha que hemos sufrido. Hombre, si realmente la colaboración entre los gobiernos de España y Marruecos en materia de seguridad, de lucha contra la delincuencia, de lucha contra las mafias, fuera tan ejemplar como nos dice el gobierno español, pues lo que tendría que hacer el gobierno marroquí es colaborar con la investigación de la jueza de la Audiencia Nacional, pero claro, como nadie se lo pide y el gobierno no lo va a hacer, pues esto por ahí yo creo que no va a ir a ningún sitio, por falta de colaboración de Marruecos, que es el elemento fundamental de ese asunto. Ahora, por la parte española, porque el mismo auto de la juez dice, y habrá que investigar también qué medios se pusieron en función de las alertas, claro, recibidas, etcétera, etcétera. Es decir, que ahí apunta, efectivamente hay una parte, digamos, más criminal, de homicidio, de responsabilidad criminal en la parte de Marruecos, pero cuidadito, que aquí lo que está apuntando es que había avisos y se ignoraron y qué consecuencias hubo para ello. Entonces, ahí yo creo que tiene un problema, así están todos de los nervios, lo del Ministerio del Interior, realmente es un ministerio complicado, que siempre ha sido fuente de escándalos en todos los gobiernos, pero como lo que está pasando en esta época de Marlaska, yo no recuerdo nada. Entre la lista de los periodistas.
11: Ahora hablaremos de eso. Ahora hablaremos de la lista de los periodistas porque es muy divertido. Bueno, divertido. Bueno, según se mire. A ver, Pilar.
5: A mí me parece que no se trata tanto, ¿no?, de que esto termine en una sentencia o no. Yo creo que es más bien la información que estamos conociendo a propósito de la instrucción. La policía ha dicho lo evidente, que 80.000 personas en un territorio, en una frontera muy pequeña, se ven y se tienen que ver por la parte de Marruecos, y por lo tanto parece increíble que no avisaran, ¿no? Y cuál ha sido la respuesta del gobierno español. Y para que la Guardia Civil no dijera lo mismo que la policía, aquí lo que ha pasado es que el DAO ha tenido que imponer su visión. Por cierto, esto explica que los jueces quieran que los policías judiciales no digan nada a sus superiores. Porque claro, es evidente, una carta a las 2 de la madrugada, ¿no?, explicándole al DAO lo que tiene que hacer.
11: Y hay malas noticias también para ZP.
17: Sí, porque ayer fue a declarar a la Audiencia Nacional Julio Martínez Sola, expresidente de Plus Ultra, no confundir con Julio Martínez Martínez, alias Julito, que es el amigo del expresidente que supuestamente canalizaba las comisiones.
4: Amigos como
17: cierto, algunas informaciones avanzaron antes de verano que también quiere colaborar, porque es que ayer este Julio Martínez Sola tiró de la manta y tiró fuerte. Mira, el editorial de ABC dice Zapatero contra las cuerdas. Digamos que ayer empezaron a clavar los clavos del ataúd judicial del expresidente. El País titula así: el expresidente de Plus Ultra reitera que pagó una comisión de un 1% para lograr el rescate, es decir, 530.000 euros. La Vanguardia: el expresidente de Plus Ultra pagó al grupo Zapatero. Y el diario.es: el expresidente de Plus Ultra admite que abonó 530.000 euros por la supuesta mediación del grupo Zapatero para el rescate. Destaca un entrecomillado que le dijo al juez: ante la duda, yo pagaba.
11: Bueno, esto es...
18: A ver, hay que dar la bienvenida a El País, La Vanguardia y el diario.es al reconocimiento de que esto es exactamente lo que parecía desde el minuto uno. ha costado llegar hasta aquí, pues ya estamos aquí. O sea, va confirmándose de que todo es lo que parecía, una mordida de 530.000 euros por influir en el gobierno de España, condicionada esa mordida al éxito del rescate, cuando finalmente el rescate se produce, un rescate que no era legal, porque era una compañía que no cumplía los requisitos, que no tenía el tráfico aéreo que lo justificara, que llevaba quebrada desde 2014, en fin, por todo lo que sabemos.
4: Era capital venezolano.
18: Era capital de venezolano, que es lo que explica la complicidad con ZP, pues cuando se ejecuta realmente con éxito la mediación de Zapatero, cobra los 530.000, claro, pues ya está, blanco y en botella. Igual que lo de las joyas, sabemos que es un pago en especie, hay que probarlo, pero todo apunta a que efectivamente es un pago en especie. Pues lleva 3 meses intentando explicar el origen y no puede, porque ese origen no es confesable. Si es que, vamos a ver, ZP cobraba 100.000 pavos al año en el Consejo de Estado, le parecía poco, decía que alguien tan progresista como él, pues pensó que necesitaba más dinero. Y entonces se convirtió en un comisionista internacional. Esto es lo que estamos descubriendo, un comisionista internacional de gobiernos dictatoriales. Esto es lo que se convirtió ZP. Y Calama ya ha rechazado el recurso que pedía restringir el acceso a su información bancaria. O sea, es un palante de libro. Ahora, ¿qué consecuencias va a tener esto sobre el gobierno? ¿Va a colaborar con la fiscalía para salvar a sus hijas, por ejemplo, ZP? ¿Va a contar lo que sabe del gobierno de Sánchez, que es mucho? Pues eso es lo interesante de esta recta final.
11: María del Carmen.
4: Sí, eso realmente lo tiene. Yo creo que el presidente Zapatero lo tiene muy, muy complicado, realmente. O sea, yo creo que se ha metido, me parece que ha habido muy mala cabeza a la hora de gestionar su actividad profesional posterior, que me parece que lo es donde está, incluso para meter a sus hijas en este entramado que no se le ocurre a nadie con sentido común. A lo mejor estamos descubriendo que fue un presidente con poco sentido común también a la hora de ser presidente, pero yo creo que lo tiene muy complicado. Otra cosa es efectivamente hasta dónde se puede llegar, porque es cierto, este señor ha dicho que ha pagado por unas gestiones, lo que no sabe es qué gestiones se hizo, ante quién las hizo y demás. Y esto yo creo que es lo que tiene más complicado seguir el rastro la fiscalía, si se quiere acreditar lo que hubo aquí, claro. Y esto, y ahí es lo que le preocupa al gobierno. Yo no sé si se conseguirá. Es cierto que la investigación del caso Plus Ultra fue archivada por un defecto de forma, se había pasado un plazo, pero era un auténtico escandalazo. Al parecer, la fiscal en la sesión de ayer preguntaba mucho por cuestiones relacionadas, sobre todo el tema del capital de la empresa, que no estaba previsto, por supuesto, que estas ayudas fueran a empresas extranjeras, de capital extranjero. Vamos a ver si se queda en Zapatero o si escala, pero Zapatero yo creo que lo tiene a nivel reputacional está triturado, y a nivel penal pues tiene una larga agonía por delante.
5: Sí, como decías tú esta mañana, color hormiga, ¿no? Lo tiene color, Zapatero. Claro, porque normalmente las cosas son lo que parecen, pero yo no creo que es tan difícil. Vamos a ver, para tomar una decisión con dinero público de un salvamento de una empresa cuando estás en un estado de alarma en el que la decisión se toma de forma colegiada después de haber pasado diferentes trámites y que todos los papeles tienen que estar acorde, aquí ha tenido que haber una colaboración desde funcionarios públicos, directores generales, algún secretario de Estado, desde luego la Comisión Delegada de Economía y el Consejo de Ministros por decisión colegiada.
11: Y la prensa trae una novedad: Interior elaboró un dossier de decenas de periodistas y los clasificó en función de su ideología.
17: Exclusiva que publica hoy El Confidencial con este título. El Ministerio del Interior, dedicado a salvaguardar la seguridad del Estado, elaborando listas de profesionales de la prensa y fichándolos en función de su adscripción política y su nivel de crítica al gobierno. Destaca a modo de ejemplo algunos de los comentarios atribuidos a los periodistas. Apoya al gobierno. Hay más, como por ejemplo, alineado con posiciones de derechas, defiende las políticas del PSOE, reconocido antisanchista. Bueno, son decenas de páginas, decenas y decenas de fichas de periodistas. El periódico de momento avanza las que afectan a su director y hasta 10 de sus periodistas.
11: Bueno, yo no le perdonaría nunca no estar ahí.
18: Claro, en esa lista, ¿eh? Todo lo que no sea aparecer como elemento subversivo sería una deshonra. Igual que es una deshonra aparecer como apoya al gobierno. No sé, los periodistas que salgan ahí como apoya al gobierno, no sé dónde se van a meter, pero a mí lo que me preocupa de esto es que los recursos del Ministerio del Interior, en vez de estar destinándose a, por ejemplo, registrar los posibles elementos terroristas, o yihadistas o narcotraficantes que puedan colarse por la frontera de Marruecos, pues están filiando o sexando ideológicamente a periodistas. Eso es lo que me preocupa. Y me preocupa también que esto es una metáfora, en realidad, de las prioridades del gobierno, no la gestión, sino la propaganda.
4: Y el desnortamiento, porque de todo lo que he visto, a mí me ha llamado la atención el bueno de Antonio Casado, que es amigo de todos nosotros, de perfil, si quieres, socialdemócrata de toda la vida, nos lo han convertido en un conservador. Tiene que estar hoy con un disgusto el pobre enorme.
18: Bueno, si Felipe es un fascista también, para
5: claro,
18: gobierno,
5: dice, ¿no? Pero aquí lo gravísimo, aparte de la lista de Schlinder, esta de Marlaska, es el escándalo del dinero. Pero de verdad, ¿están destinando recursos públicos de nuestros impuestos en el Ministerio del Interior a esto? O sea, para saber cuál es la filiación o la ideología de Carlos Herrera. Yo lo tengo en mis redes sociales, liberal.
11: No, pero sí, es muy fácil.
5: Que no sé cómo explicarlo.
11: Pónganos en la lista de críticos con Sánchez.
18: Claro, si es
5: increíble.
18: No es la ideología, ¿no?, lo que les preocupa.
5: Pero es la consecuencia de esto.
18: Si apoyan o no,
5: esto ha tenido consecuencias en medios de comunicación. Si ha cambiado de posición a gente porque de repente llamaban y decían que fulanito se dedique a otra cosa, o vamos a invitar a fulanito a irse.
11: Dato económico del día, Pilar, hoy es el 12,2%.
5: Que es el porcentaje que se ha revalorizado el precio de la vivienda nueva en el último año, según el INE. Si hablamos de vivienda de segunda mano, la revalorización es aún mayor, del 12,9% en el mismo tiempo. Los expertos aseguran que se están moderando las subidas en los precios de la vivienda, que también se está moderando la compra-venta, pero con todo seguimos en niveles máximos. Las razones: se mantiene la presión para comprar viviendas, se ha incrementado el número de habitantes, unido a los jóvenes que se quieren independizar y a los nuevos hogares, hacen que la necesidad no baje. El problema está en que a estos precios la enorme mayoría de la población española, Carlos, con los salarios que hay, pues se les hace muy complicado comprar.
11: Buenos días.
3: Anoche se jugaron los dos últimos partidos de la cuarta jornada de Liga. El Getafe empató a 1 con el Celta y el Elche perdió 2-3 con la Real Sociedad. Pero hoy comienza la liguilla de la Champions 26-27 y debutan tres equipos. Tres equipos españoles, claro. El Villarreal, el Betis y el Real Madrid. El Villarreal viaja a Alemania para enfrentarse al Dortmund, que va tercero en la Bundesliga. Esperemos que el Villarreal haga un poquito más que el año pasado en la Champions, que hizo un papel regular nada más. El Betis se va a Francia para enfrentarse al Lille de David Ancelotti. David Ancelotti, que por cierto está casado con una sevillana.
18: ¿Sí?
3: Que es artista, pintora y empresaria. Digo, coño, como Goyo, pero no. Y luego está el Lille va cuarto.
18: El temible Lille.
3: Sí, señor. Y el Real Madrid se enfrenta al Inter de Milán.
18: Cuidado.
3: Clásico, 15 Copas de Europa contra 3 Copas de Europa. Por cierto, es que la gente está confundida. El Inter de Milán era el gran equipo italiano antes que el
11: sí,
3: Milán.
11: Señor.
17: Y el derbi es la Juve
11: pero
17: Inter.
11: Además, claro, pero con distancia.
3: Con distancia. Igual que pasaba en Inglaterra con el Manchester. El Manchester City era el grande y el City era el...
18: Eso lo cambia Berlusconi cuando
3: claro,
18: se pone
3: claro,
18: frente al
3: el
18: Milán.
3: Manchester United, quería decir. Claro. Y el Real Madrid, digo, contra el Inter de Milán, el año pasado... hace 10 años el Mourinho ganó la Champions con el Inter de Milán.
18: Sí. Con Diego Milito en punta. Diego Milito.
3: Y cuando se fue del Inter lo fichó el Real Madrid y aquí ya no ganó nada.
18: Bueno,
3: de Champions, digo, de Champions, de Champions.
18: Bien,
3: de Champions.
18: La Liga, la Copa llegó a cuartos.
3: Aquí lo único que ganó fue, como decía mi madre, engordó por las irritaciones que se cogía. Y luego vamos a hablar un poco de la Vuelta Ciclista. Hoy se corre la 16ª etapa entre Cortegana y Palo de la Frontera. Igual se paran para comer un poquito de jamón y eso, que allí hay bueno, ¿eh?
11: Sí,
3: es bueno.
11: Sí.
3: Recuerdo que en la general va primero Enric Mas, segundo va Félix Gall a 2.08 y a 2.010, a 2.10 Primo Roglic, el hombre que ha ganado 4 vueltas y que supongo que estará esperando al jueves para pegar
11: la contra. A la contra el reloj, claro.
3: Ahora son 2.10 en 32 kilómetros, lo veo complicado, ¿eh?
11: A ver, sobre todo si apura un poquito más Enric Mas en estas dos etapas que quedan. La de Palo,
3: es muy llano,
11: la de Sevilla.
3: Es muy difícil, es llano. Son muy llanas, o sea, es complicado. Y tengo que hablar de uno de mis grandes ídolos de toda la vida, Bernie Ecclestone.
4: Está fatal, pobre.
17: Desarrolla tu teoría.
18: Sí. Esto es como infantino.
3: Sí, porque ha sido detenido en Portugal por llevar una escopeta en su jet privado y cuando lo detienen dice, es que voy a participar en un campeonato de tiro al plato.
4: Tiro.
3: Es que tienes 95 años.
11: Bueno,
3: ¿te temblará algo el pulso, digo yo? Hombre, que fue padre con 89 la última vez.
11: Yo soy muy seguidor, muy fan de Ecclestone.
3: Se ha casado con 3 señoras impresionantes y mide 1,57. Si este tío llega a medir 2 metros,
4: tu ídolo, vamos.
17: Lleva además el pelito a lo Pellegrini, ¿no?
3: Sí, ha sido siempre mi ídolo. Además, cuando va agarrado de las mujeres con las que ha estado casada, que son todas
4: como
3: muy
4: si
3: altas.
4: Si sacaran ellas al niño de
3: claro,
4: paseo.
3: Son todas muy altas y con tacones, parece como si llevara un bebé con el pelo blanco al lado.
18: A ver, Benjamin Button.
11: Sí. Ahora, estamos ya en las noticias de las 8.
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11: 7:50, 6:50 en Canarias. Abrimos este tramo en su COPE más cercana.
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22: Hola, ¿qué tal? ¿Cómo estás? Buenos días. Pablo es cordobés y es uno de los supervivientes del accidente ferroviario de Adamuz del pasado 18 de enero. Casi 8 meses después, Pablo arrastra todo tipo de secuelas.
23: Con mucho miedo de moverme en transporte, por la noche con tema de ayuda psicológica y psiquiatra, con medicamentos para pasar la noche sobre todo. El tema del peligro, ahora estoy como atento a todo, la verdad que un ruido así muy exagerado me tiembla el cuerpo por dentro, eso es verdad, eso por desgracia no lo puedo evitar, lo puedo controlar, pero no lo puedo evitar, y lo paso muy mal.
22: Con este testimonio te puedes imaginar el jarro de agua fría que ha supuesto para los más de 20 opositores a funcionarios de prisión que iban en el tren de Huelva el giro de interior del gobierno central, que les había prometido que los exámenes de evaluación que les faltan los realizarían en Huelva para no tener que desplazarse a Madrid. Nos lo ha contado Mario Samper, portavoz de la Asociación de Víctimas del Descarrilamiento de Adamuz.
24: Bueno, a mí mismo me cuesta coger un medio de transporte, aunque sea el coche. Impensable ir en tren, por supuesto, y en avión es otro calvario. Bueno, yo cuando he hablado con estas personas, algunos de ellos se me han echado a llorar, para que completáis cuál es el estado emocional de estas personas, ¿no? De la alegría de, oye, no tener que ir a Madrid. Bueno, pues resulta que hace 2 o 3 días el gobierno nos comunica que da marcha atrás y que finalmente no, esto no va a ser así. Bueno, pues claro, pues imaginaos cómo estamos, ¿no? Es un mazo más que nos cae encima.
22: Detrás del giro del gobierno, por cierto, está la impugnación de otros opositores, que ya les vale. Pero sobre todo está la falta de compromiso. Si te comprometes a algo, tienes que saber cómo hacerlo. Es la última hora en Andalucía, 7:52. Yo soy Dani Trigo. Vamos con el tiempo para hoy. Que viene como una pequeña tregua en las altas temperaturas antes de volver a subir de cara al fin de semana. Las alertas se reducen a avisos amarillos en la campiña cordobesa, la sevillana, las comarcas de Morena y Condado y el Valle del Guadalquivir en Jaén. Y se suma el litoral de Huelva en este martes, en el que las máximas van a oscilar entre los 29 grados de Cádiz y los 39 de Sevilla y Córdoba. 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A esta hora no tenemos incidencias reseñables en las carreteras andaluzas. Mañana vuelta al cole en primaria, así que se complicará un poquito más las entradas a las principales ciudades. De momento sin incidencias en este martes en el que llegamos a las 7:52.
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7: 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Va a haber hoy un corte de tráfico en el paso subterráneo de Fernando de los Ríos en dos tramos desde las 9 de la mañana y hasta las 12 y media.
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12: Lo que hoy importa, y Alejandro Requeijo, todos los días a las 9 nos fijamos en lo que sigue importando. Lo que importa pasa por esa investigación de Requeijo, que saca a la luz el dossier secreto que elaboró el Ministerio del Interior y en el que se clasifica a decenas de periodistas o por su ideología o por su comportamiento, ¿no?
13: Estamos hablando, Carlos, de un documento fechado en 2024, firmado por la Oficina de Comunicación del Ministerio, con su membrete del Ministerio del Interior, con todo, compuesto por decenas de páginas, de fotos, de apuntes sobre la adscripción política de casi todos los profesionales de la prensa que te puedas imaginar, Carlos. Hay directores de periódicos, hay columnistas, hay redactores de política, de economía. Ya ves tú qué interés tendrá Interior en los periodistas de economía. Hay de sucesos, por supuesto. También hay directivos, por cierto, de nuestras asociaciones representativas del sector, APM, FAPE, Asociación de Periodistas Parlamentarios. Entiendo que en las próximas horas estas asociaciones se posicionarán.
12: ¿Y qué se ha podido comprobar al acceder hasta ahora a ese dossier?
13: Sí, incluyen, pues, por ejemplo, las fichas de decenas de periodistas, incluyen comentarios sobre sus ideas políticas, también sobre su grado de hostilidad hacia el gobierno. Voy a leer algunas cosas que contiene el dossier. Mira, comentarios como: apoya al gobierno, afina al PSOE, que no sé qué es peor, Carlos, si decir que eres afín al PSOE o que te pongan de facha. Bueno, sigo con más comentarios que aparecen en las fichas. Periodista polémica, extrema derecha, desinformación. Estuvo vinculado al PSOE, pero ha evolucionado hacia posiciones conservadoras, claramente de izquierdas, apoya al gobierno, es crítico con la amnistía. Últimamente es más combativa, militante socialista, defiende el ideario del PP. Y así, bueno, podría seguir un rato largo. La pregunta es evidente. ¿Qué hace el Ministerio del Interior, dedicado a salvaguardar la seguridad del Estado, elaborando estas listas? ¿Cuál era el objetivo de este dossier que ahora hacemos público?
12: De momento, pues supongo que podrás contar más cosas a medida que pasen los días, pero sí nos puedes contar qué dice de varios periodistas del Confidencial, que son colaboradores de este programa, por ejemplo.
13: Pues mira, descubro que Interior me tiene fichado así. Periodista independiente, bien, pero con clara simpatía por la ideología de izquierdas, ni confirmo ni desmiento, y añade que a veces soy crítico con las fuerzas de seguridad. No sé si esto ha podido influir a la hora de pedir alguna entrevista. Eso ya me va molestando más, Carlos, te reconozco. Dice de José María Olmo, tertuliano de este programa.

0: De Herrera en COPE dice, se identifica con las ideologías de centro derecha y es activamente crítico con ciertas actuaciones del gobierno como los acuerdos de los independentistas. Insisto, ¿qué interés puede tener Interior en la opinión de Olmo sobre los independentistas? De Juan Fernández Miranda, otro colaborador habitual, dice, defiende ideas de derechas. El documento hasta ahora secreto tiene, ya te digo, el membrete de Interior, de su oficina de comunicación, fechado en el 24, y si uno echa la vista atrás, fue un año convulso para el gobierno. El caso Coldo, el caso Begoña, los 5 días de reflexión, la activación de las cloacas, los ataques a la prensa, en fin, ese es el contexto, Carlos. Insisto con las preguntas, ¿para qué se preparaba el Ministerio del Interior? ¿Fue un encargo del Ministerio de la Presidencia? Yo estuve ayer personalmente en la sede del Ministerio del Interior para mirarnos a los ojos y hablar sobre este documento. Interior me dijo que, bueno, que es cierto, no lo niegan, existe, pero que era de consumo interno y que no es una lista negra. Bueno, a ver si mañana, Carlos, te puedo contar más detalles. Y si dicen algo de ti o ya es que te dan por perdido.
1: Yo creo que vamos, que sepan que lo consideraré una afrenta personal imperdonable no estar en esa lista.
0: Pues a ver si te puedo contar mañana.
1: O sea, porque es que vamos, trabaja uno toda la vida para esto y luego resulta que no le tienen en consideración en el Ministerio del Interior. Aquí. Todos los días a las 9 en Herrera, en COPE, lo que sigue importando. Con Requeijo, que pueden leer también en el Confidencial. Hasta mañana, Alejandro.
0: Un abrazo, Carlos.
1: Bueno, son las 9:06, qué tarde, 8:06 en Canarias. ¿Cómo ponemos esto en orden y recordamos cuál es la actualidad, Gorge?
2: Qué ganas de estar en esa lista, Carlos.
1: Hombre.
2: Para poder decir, yo corrí delante de Marlaska.
1: Bueno, presumir.
2: Pues a esta hora, Carlos, ya han abierto los colegios de Ceuta sus puertas. Alrededor de 14.000 alumnos afrontan este martes la vuelta a las aulas en medio de un clima de mucha tensión. Ojo al dato final de absentismo que se pueda registrar en el día de hoy. Son muchos los padres, como por ejemplo Jorge, que han decidido no llevar hoy a sus hijos al colegio.
3: Ni mañana, ni posiblemente los siguientes días, hasta que confirmemos que lo que nos han prometido desde el primer día que se planteó el tema de entrar a los colegios, pues se cumpla, que es tener presencia militar y policial y policial en la puerta.
2: Pues enseguida vamos a irnos hasta uno de esos colegios de Ceuta para ver cómo se están viviendo allí estas primeras horas. Hoy, por cierto, también regresan a las aulas los alumnos de Castilla-La Mancha, Cataluña, Murcia, Cantabria y Aragón. Y en medio de este panorama educativo tenemos una cita importante. En menos de media hora vamos a conocer por fin los resultados del informe PISA, que mide cada 3 años los conocimientos de los alumnos de 15 años y permite comparar el rendimiento de los distintos sistemas educativos de todos los países desarrollados. Lo hace la OCDE. Y en la anterior edición, España ya sufrió una caída preocupante, sobre todo en matemáticas y lectura. Y todo apunta, porque los resultados están embargados hasta dentro de unos minutos, pero tenemos fuentes y nos las filtran, las cositas que va a decir el informe, y parece que los resultados de este año pueden ser los peores de nuestra historia. Esta edición llega además con la polémica de Cataluña, cuyos datos se han quedado fuera, han expulsado a Cataluña, fuera de la comparación del informe PISA, porque intentaron sesgar la selección de los alumnos que realizaron las pruebas. Y el gobierno desclasifica hoy los informes del CNI sobre la entrada masiva de inmigrantes a Ceuta. Eso sí, los documentos, que están fechados entre el 1 de julio y el 1 de agosto, van a ser públicos a partir de mañana. Todo apunta a que los presentarán convenientemente expurgados. Así lo anunciaba Pedro Sánchez el jueves pasado en el Congreso.
4: He dado orden de publicar un dossier con todos los informes, todos, para que los medios de comunicación y la ciudadanía puedan examinarse por sí solos y por sí mismos.
2: Mientras Pedro decía esto jueves pasado en el Congreso, toda la bancada le aplaudía a rabiar, toda menos una persona, y no una cualquiera, la ministra de Defensa, Margarita Robles, que permaneció sentada y sin aplaudir. Y en la Audiencia Nacional continúa el caso Plus Ultra con la declaración hoy del exconsejero delegado, el CEO de la compañía rescatada, Roberto Rosselli, y todo apunta a que su testimonio va a ir en la misma dirección que la del expresidente de la aerolínea, Julio Martínez Sola, que ayer declaró que Zapatero recibió una comisión del 1% por el rescate de esos 50 de la aerolínea, por ese importe de 53 millones de euros de dinero público. Es decir, cobró Zapatero por hacer efectiva su influencia a la hora de lograr el rescate en el gobierno de Sánchez, cobró 530.000 euretes. Y una cosa más, el juez Peinado convoca este martes la audiencia preliminar antes de enviar a juicio a Begoña Gómez. Un minuto ahora para tu COPE más cercana.
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7: Hola, ¿qué tal? Muy buenos días. Actualizamos de nuevo la información con máximas en los 37 grados. Para mañana, ligero descenso de las temperaturas. El Ayuntamiento de Las Gavias autorizaba el realojo de 206 viviendas del residencial San Francisco desalojadas preventivamente durante el episodio sísmico registrado en el área metropolitana de Granada. Junto a esto, se sigue avanzando en la revisión de edificios, además a muy buen ritmo, en el barrio del Cedín y también en otras viviendas afectadas por los terremotos en Granada capital, mientras que la Basílica de las Angustias reabre algunos de sus espacios, como el atrio del Santísimo Cristo o la Virgen de Lourdes, después de que se hayan revisado. 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
2: Pues la vuelta al cole de este año en Ceuta, como te puedes imaginar, no lo van a olvidar nunca los ceutíes. Porque volver al colegio en medio de la anormalidad más absoluta no es lo que se espera de un día como el de hoy, que debería estar presidido pues, por la ilusión de los chavales, por el reencuentro con los compañeros, por la necesidad de volver a aprender, por las cosas normales en una ciudad que forma parte de una democracia europea. Pero no con vigilantes de seguridad a los pasillos, ni con soldados, ni con patrullas para proteger a los niños que van al cole a aprender. 14.000 alumnos ceutíes de todas las edades están llamados a las aulas de 35 centros educativos que tiene la ciudad autónoma. Muchos de ellos no van a acudir a clase por la alta tensión que se vive en la ciudad desde hace ya más de un mes, desde que se produjo el asalto masivo a la frontera. Nuestro compañero Íñigo Palomar está ahora mismo en el Instituto Almina, en el centro de Ceuta. Íñigo, buenos días.
8: Muy buenos días, Jorge.
2: Pues, oye, ¿cómo ha ido la mañana? Cuéntame.
8: Pues fíjate, mira, en 20 minutos tienen que empezar los chavales de segundo de la ESO las clases, porque aquí entran de forma escalonada, ¿eh? Han empezado a las 8:30 los de primero, ahora a las 9:30 empiezan los de segundo de la ESO y así sucesivamente hasta los de bachillerato. Bueno, en 20 minutos, tío, que empiezan los de segundo de la ESO y aquí pues la escena es pues de vacío, porque hay poquísima gente. Uf. Hay un soldado a mi derecha y un agente de seguridad privada a mi izquierda que está apostado en esta puerta del Instituto Almina. Va preguntando a todo aquel que entra, también a mí, buenos días, ¿cuál es el objetivo de su dirección, ¿no? Aquí el control es bastante serio. Como te digo, han entrado de forma escalonada. Aquí en el instituto están ESO y bachillerato, pero... yo he venido hasta aquí caminando desde el hotel esta mañana, a las 7 de la mañana te lo contaba, y me he ido encontrando a padres y a madres con niños pequeños. La imagen que a mí me ha impresionado más es la de niños pequeños de apenas 6, 7, 5 años sorteando patrullas militares. Una imagen que estaremos de acuerdo, Jorge, es del todo...
2: Pura anomalía.
8: Anomalía, es esta nueva normalidad, nada normal en la que vive ahora mismo Ceuta. Y me he encontrado con Brahim, que me ha explicado que él, bueno, pues sí confía en la seguridad y fíjate, me decía que a sus niños los lleva al cole, de hecho los llevaba en el coche ya.
9: ¿Usted ha decidido al final llevar a los niños al colegio?
10: Sí,
9: ¿por qué?
10: Porque yo veo, la verdad es que no me afecta para nada porque voy con el coche y dejo a los niños ahí en la puerta del colegio.
9: ¿Y ellos qué tal están? ¿Están nerviosos?
10: No, la verdad es que no.
9: ¿Están tranquilos?
10: Sí.
9: ¿Cómo les ha explicado usted la situación?
10: Hemos intentado para que no se alarman tampoco el asunto. Son gente que viene aquí a buscar la vida, la verdad es que no tienen que estar aquí, pero tampoco no estamos viendo ninguna agresión en la calle continuamente. Eso pasó en los primeros días, pero después ya se ha calmado la cosa y también hay mucha seguridad en la calle.
9: ¿Y están felices los chavales?
10: No del todo, pero bueno, tampoco están muy nerviosos.
9: ¿Pero quieren volver al cole o no?
10: Sí, tienen mucha ganas de volver al cole.
8: Claro, fíjate el umbral de la peligrosidad, ¿no? Vemos agresiones, pero no continuamente.
2: Es decir, claro, y la cosa irá por barrios también, niño. Claro, no es lo mismo la playa del trampolín que el centro, claro, ¿no?
8: El tema es que este instituto en el que me encuentro está bastante cerca de toda la zona de Benzú. Muchos chavales tienen que, para llegar aquí, tienen que cruzar precisamente esa playa del trampolín en la que estuvimos ayer, en la que has estado tú toda la semana pasada y que has podido comprobar que eso es un pueblo, ya casi una ciudad por la extensión.
2: Poblado chabolista, sí.
8: Una ciudad chabolista dentro de la propia ciudad, con sus normas, con sus leyes, con su idiosincrasia, ¿no? Bueno, estoy con... vamos a hablar con Esteban. ¿Qué tal, Esteban? Buenos días.
11: Muy buenos días.
8: Muy buenos días. Profesor de geografía, ¿no?
11: Geografía, historia, sí. Y ámbito.
8: Y ámbito.
11: Ámbito en la FP.
8: Bueno, ¿qué tal estás viendo la mañana? Te pongo el auricular para que Jorge te pueda escuchar desde Madrid. Te escucha, Jorge.
2: Buenos días, Esteban. ¿Cómo estás?
11: Buenos días. Bueno, pues bien, de momento bien.
2: ¿Qué tal está haciendo la vuelta al cole? Bueno, que es la más rara de tu vida.
11: Sí, está viniendo más gente de la que esperábamos. Porque esperábamos bastante absentismo por el tema que estamos viviendo desde julio, sobre todo en este instituto que viene mucha gente de los barrios y es donde peor está, porque el centro está más o menos bien, pero los barrios es donde más está viviendo esta situación de anormalidad y de momento están viniendo bastantes alumnos.
2: Cuando me dices,
11: también estén cansados de estar en casa.
2: Cuando me dices, Esteban, que son bastantes más de los que esperabais, ¿de cuánta? Vamos a intentar hacer un porcentaje, la mitad, tres cuartos.
11: Pues mira, es que yo ahora mismo no estoy con ellos en clase, pero sí, más de la mitad están viniendo por lo menos. Vale, más de la mitad seguro.
2: Vale.
11: No te puedo decir exactamente porque no tengo la lista, no pasé la lista, pero bueno, más de los que se esperaba.
2: ¿Y
11: sobre todo de momento los pequeños?
2: ¿Y qué preocupaciones te trasladaban los padres, sobre todo los padres de los pequeños?
11: Bueno, yo con los padres no hablé, pero lo que se habló del profesorado, y bueno, la ciudad es pequeña, más o menos hay compañeros que tienen hijos, pues lo que te comento, la gente que vive en los barrios, pues ten en cuenta que entran a las 8, tienen que venir ya de noche. Todavía no está justo amaneciendo y claro, si no tienen quien los traiga, pues tienen que ir al autobús, venir hasta aquí y determinadas barriadas, pues de noche ahora mismo no son seguras.
2: ¿Y tú vas a dar clase hoy?
11: No, porque yo tengo que esperar a los de FP, que tengo casi todo el horario FP. Empezaré el jueves, si Dios quiere.
2: ¿Y el jueves cómo arrancarás la primera clase de FP? ¿Qué les vas a contar a tus alumnos?
11: Pues básicamente haré un intento de normalidad, pero ateniéndose a la situación. Vamos, ya se nos llegó unas instrucciones de principio de curso en las que dicen que más o menos al principio hay que ser un poco flexibles y en eso nos atendremos, tanto con la asistencia como con lo que demos de contenidos y actividades.
2: Sí,
11: dime.
2: Le contaba antes, Brahim, un padre que llevaba a sus niños al cole en coche, por eso estaba más tranquilo, cosa que no pueden hacer todos los padres a los que les gustaría hacerlo, pero no todos tienen coche. Yo me acuerdo que estuve entrevistando a unas madres de Loma Colmenar y claro, no podían permitirse llevar a sus hijos al cole. Pero bueno, le contaban a Íñigo, le contaba a Brahim que los enfrentamientos o la inseguridad, que no se ve constantemente, que es una cosa más o menos aislada. Bueno, el hecho de que no se vea constantemente o que se vean pocos enfrentamientos o peleas ya es anormal. No sé si tú tienes miedo o has sido testigo de incidentes que puedan preocupar a los alumnos.
11: Mire, yo le comento. Yo vivo en el centro, gracias a Dios, y en el centro es distinto porque hay más vigilancia, hay más gente por la calle, hay más normalidad. Pero yo ya di paseos por las barriadas, fui hasta la frontera, anduve en coche y bueno, conozco gente que vive, por ejemplo, en Los Rosales o que vive cerca de Loma Colmenar, en la zona de Huerta Téllez, sí. Y ahí no hay normalidad,
2: no.
11: ¿Vale? Porque, como usted bien dice, pues que haya enfrentamientos de vez en cuando, todos los días, pues no es normal tener peleas en la calle todos los días. Claro, no es constante, pero si ya tienes una pelea en la calle una vez al día por la noche, pues no es muy normal. Ayer una alumna que vino a preguntar por la presentación decía que era de Los Rosales y tenía miedo porque, de noche había habido una pelea en su barrio, estaba durmiendo y la despertaron a las 3 de la mañana, una pelea entre varios de estos invasores o inmigrantes, como lo queramos llamar. Entonces, yo creo que sobre todo para las chicas es peor, porque el 99% son hombres entre edades de 15 y 20 y algo, y es peor para las mujeres que para los hombres, claro.
2: Ahí todo se resume, Esteban y Íñigo también, en una constatación, y es que la noticia en Ceuta es que solo se ha producido un enfrentamiento, pero que no hay más. En el resto de España la noticia es cuando se produce uno. Es decir, es al contrario de lo que dicta la normalidad en un día como el de hoy de vuelta al colegio. Gracias, Esteban.
11: La noche anterior, si os seguís la prensa de aquí, hubo varios actos de vandalismo en las barriadas.
2: Lo sabemos.
11: Entonces no es normal tampoco.
2: Lo cuenta muy bien el Faro de Ceuta, por cierto. Muchas gracias, Esteban, y ánimo con
11: la
2: vuelta
11: a ustedes.
2: Al cole.
11: Venga, muchas gracias.
8: Bueno, Jorge. Gracias, Esteban. Una cosa que ya estábamos comentando de esto de la normalidad es que paseas por aquí y hablas con las chicas, sobre todo, que decía Esteban, de 16, 15 años, y es que en la mochila llevan la libreta, el boli, el spray de pimienta, y además una cosa muy curiosa que yo no había visto hasta ahora, una alarma que cuando te sientes amenazada la activas y eso suena, te puedo decir que suena por toda la barriada prácticamente. Es una cosa bastante, un sonido bastante estruendo.
2: O sea que ahí cuando vuelvan esas niñas a casa, en vez de preguntarles qué tal los compañeros, qué tal has aprendido mucho, ¿has tenido que usar el spray de pimienta?
8: Claro, esa es la pregunta. Es el nuevo material escolar.
2: Bueno, en fin, pues sigue contándonos todo lo que veas, Íñigo. Un abrazo fuerte.
8: Un abrazo muy fuerte, compañero, chao.
2: Vamos a cambiar de tema, pero este es un tema que también preocupa y mucho. El que más preocupa, de hecho, según las encuestas, a los españoles. La vivienda. La mayoría de los españoles lo sitúan como el primer problema. Ahora mismo, para ellos, resulta que el gobierno acaba de presentar una nueva página web que se llama Casa 47 y que se supone que es un portal para facilitar el acceso a un alquiler asequible. Así que vamos a entrar, vamos a pinchar aquí. Casa 47, para ver dónde están exactamente las casas que ofrece este portal. Y vamos a ver lo que cuestan y si es posible acceder a ellas. Son 800 pisos, ya te adelanto que solo están en 5 comunidades autónomas: en Cataluña, Comunidad Valenciana, Galicia, Asturias y Navarra. Y solo 24 de esos 800 pisos están en capitales de provincia: en Lugo, en Lérida y en Castellón de la Plana. O sea que no parece que tengamos muchas opciones. Dice Sánchez que nadie tendrá que elegir entre pagar el alquiler o llenar una nevera. Pues vamos a comprobarlo, Pilar Cisneros, ¿cómo estás?
12: Aquí sigo.
2: Te estás trasteando con la web toda la mañana, ¿no?
12: Y sigo, mira. No, así llevo toda la mañana y aquí sigo con esa web abierta, a ver qué encontramos, ¿no? Bicheando en este www.casa47.es. Por cierto, ya te adelanto, Jorge, ¿cuáles son los principales requisitos para poder acceder a una de estas viviendas? Al menos uno de los miembros de la unidad de convivencia tiene que tener nacionalidad española o residencia legal en España. Los ingresos de esa unidad de convivencia, es decir, de los que van a vivir de manera permanente en la vivienda, tienen que estar entre los 16.800 y los 63.000 euros netos al año y que no tengas ninguna otra casa en propiedad. Eso de entrada. Y luego ya, como digo, empezamos. Pues mira, he empezado buscando, ahí voy. Te lo enseño, mira, en Cataluña hay 93 pisos en total, fíjate con el problema que hay.
2: ¿Pero en Barcelona también?
12: No, en Barcelona capital, cero.
2: Ah, que es donde quiere vivir la gente.
12: Nada, no existe. El piso más cercano está en San Feliu de Codines, a unos 40 kilómetros de la capital de Barcelona. Tiene 3 habitaciones, 70 metros cuadrados y cuesta el alquiler 627 euros al mes.
2: Vale.
12: La única capital de Cataluña donde hay pisos es en Lérida. Allí hay 7 de 2 habitaciones que están entre los 500 y los 640 euros, que dices, bueno, pues no está mal, porque si lo comparas con los precios de cualquier portal inmobiliario son unos 200 euros más baratos, que algo es algo. Pero, como digo, nada más. Hay oferta en Cataluña, sobre todo en la localidad de Vic, esto está a una hora en coche de Barcelona, y en el Vendrell, que también está a una hora de distancia, es lo más cercano.
2: Ya. Bueno, vamos a movernos por el mapa un poco más hacia
12: Venga,
2: el sur,
12: vamos.
2: A ver qué ofertas se encuentras, Pilar, en la Comunidad Valenciana.
12: Ahí voy. Pues mira, en esta comunidad tenemos pisos en Castellón de la Plana, ahí sí, donde encontramos, fíjate, pisos de una habitación por 300 euros al mes. Aquí el ahorro es importante, porque puedes encontrar un piso, digamos, normal en el Mercado Libre por unos 700 euros. En Valencia, lo que es a Valencia capital, el más cercano está en Manises, que está a 15 kilómetros. Encuentro uno, por ejemplo, de 3 habitaciones por 720 euros con 100 metros cuadrados. Vale. Y luego en Alicante, pues la mayoría de las viviendas se concentra en la Costa Blanca, municipios como Denia o Torrevieja. El más cercano a Alicante capital está en Elche, tiene 3 habitaciones y cuesta 520 euros al mes.
2: A ver, tampoco son súper chollazos las cosas como son,
12: un
2: pero bueno, si es verdad,
12: 200 euros más baratos,
2: si es
12: 300.
2: Verdad que los precios son más asequibles, pero si atiendes al interés de la gente, que no es vivir precisamente en zonas rurales, sino en los centros urbanos, pues claro, la oferta es muy limitada, hay poca
12: muy
2: oferta
12: poca,
2: de vivienda
12: poca.
2: Y en puntos alejados de, en su mayoría, de las capitales de provincia. Venga, vete a Navarra, por ejemplo.
12: Mira, por poner otro ejemplo, en Navarra, pues fíjate, es curioso esto porque todas las viviendas, que son 34, están en el mismo sitio, es el municipio de Lecumberri, a unos 35 kilómetros de Pamplona capital, y en esta promoción pues también podemos ver viviendas de 3 habitaciones, no están mal, por 400-500 euros de media. Pero vamos, ya te digo, Jorge, que hay muy poquita oferta.
2: O sea, el Lecumberri, 500 poquito. Pavos de alquiler mensual.
12: Las principales capitales de provincia no tienen, tienes que irte muy lejos.
2: Vete a Galicia, por ejemplo, a ver qué hay en Galicia. En Galicia
12: pues
2: ahora más.
12: Bueno, en Galicia encontramos 96 viviendas, 7 de ellas están en Lugo, ¿eh? Ahí sí hay. Por ejemplo, he encontrado un piso de 3 habitaciones por 465 euros, pero poco más. El resto ya está, por ejemplo, en la Ría de Arosa, veo uno en Arteixo, y que sepas que en Santiago de Compostela, cero.
2: Cero en
12: cero,
2: Santiago.
12: Cero, cero, cero. Ahí no hay nada. Y pero más o menos por ahí, ¿eh?
2: Que justo ni interesa, porque es una ciudad,
12: claro,
2: universitaria.
12: Exactamente.
2: La gente, en fin. Bueno. O sea, que tiene truco esta web. Qué raro.
12: Y luego
2: habiendo sido presentada por Pedro Sánchez.
12: Exacto. Luego hay que ver cómo están también esos pisos, que bueno, no es que estén mal, pero en fin, bueno, a lo mejor no se adaptan a tus necesidades.
2: No me parece que sea oro todo lo que reluce en esta web. Gracias, Pilar.
12: A ti.
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2: Pues ya está aquí, ya tenemos aquí el informe PISA. Acaba de salir calentito y da un poquito de miedo abrirlo, la verdad, porque nos PISA, el informe PISA. Bueno, perdón por la gracia, pero en este día en el que ya la mayoría de los alumnos de España vuelven al cole, el análisis comparativo internacional educativo más grande del mundo, que es PISA, nos acaba de poner nota. Está centrado en estudiantes de 15 años, evalúa si los jóvenes han adquirido conocimientos clave, competencias esenciales para su participación plena en la vida social y económica. Bueno, se evalúan las competencias en lectura, matemáticas y ciencias. Aunque en esta edición se añaden lengua extranjera y competencia digital. ¿Y qué nos dice el informe PISA que acabamos de conocer? Carmen Lavalle, en jefa de Sociedad de COPE, buenos días.
9: ¿Qué tal? Buenos días, Jorge. Pues no tenemos nada, ninguna buena noticia. Son los peores resultados de nuestra historia. El peor resultado en las 9 ediciones que llevamos de PISA. Nunca, desde que se miden nuestros datos en el año 2000, habíamos tenido registros más bajos que los actuales, y esto tanto en matemáticas y lectura como en ciencia. En este tiempo ha habido en nuestro país 4 grandes reformas educativas, 3 de ellas plenamente implantadas: la LOE, la LOMCE y ahora la LOMLOE. Los 477 puntos que de media hemos obtenido en 2025 en ciencia, los 451 en lectura y los 457 en matemáticas nos sitúan en ese mínimo histórico. Estamos 5 puntos por debajo de la media de la OCDE en ciencia, 10 puntos por debajo en lectura y 6 puntos por debajo en matemáticas. Con respecto a 2015, cuando estaba en vigor la anterior ley educativa, la llamada Ley BERT, perdemos más de 40 puntos, el equivalente a 2 cursos escolares en lectura, más de 30 en matemáticas, lo que supone un curso y medio, y 16 puntos en ciencia, el equivalente a más de 2 trimestres escolares.
2: Pero bueno, o
9: sea, esto midiéndonos España con España.
2: Pero que en 10 años hemos perdido 2 cursos de lectura, que somos 2 cursos más corquis que hace 10 años. Es increíble. A tener de esto, ¿es posible afirmar, Carmen, objetivamente, que la última reforma educativa, la de Pedro Sánchez, no es que haya dado los resultados, es que los ha dado contraproducentes?
9: Sí, la ley Celaá no ha hecho más que empeorar los resultados, que ya históricamente pues tampoco eran boyantes, la verdad. Y todo a pesar de su enfoque competencial, más acorde con la forma de evaluar de PISA y de la OCDE. En 2022 España se encontraba prácticamente en el promedio de los países desarrollados, pero entre 2022 y 2025, justo años en los que se ha aplicado esta LOMLOE, perdemos 23 puntos en lectura y 16 en matemáticas. Es verdad que el grupo de 35 países de la OCDE con datos comparables también baja, pero bastante menos que nosotros. Los motivos los explica en COPE el experto en educación Ismael Sanz.
10: Efectos todavía que colean del COVID. El segundo es el uso excesivo de las herramientas digitales. Y el tercero, bueno, pues la reducción de la exigencia académica, de una promoción casi automática.
2: Madre mía, qué desastre. Pero, Carmen, el propio informe señala la falta de excelencia de nuestro sistema educativo, ¿no?
9: Sí, España tiene más estudiantes con bajo rendimiento en ciencia y matemáticas que la media de la OCDE. Hablamos aquí de 3 de cada 4 alumnos en el caso de ciencia y 7 de cada 10 en matemáticas. No llegan a ese nivel aceptable. 2 puntos más de media que los países desarrollados en 2025. En lectura tenemos un punto de ventaja, pero aún así el 68% del alumnado tiene un bajo rendimiento. Además, los resultados han empeorado de nuevo drásticamente con respecto a hace una década, especialmente en lectura, donde perdemos 15 puntos, y en matemáticas, donde nos dejamos 11. Y lo que es aún más flagrante es el otro extremo, la de los alumnos brillantes. Claro, aquí tenemos menor proporción que la OCDE. En concreto, la mitad de alumnos con alto rendimiento en ciencias y en matemáticas. Y en lectura, pues la distancia es aún mayor. Solo el 2% de nuestros alumnos se sitúa en esos niveles más altos, 3 veces menos que la media en los países desarrollados, donde son el 8%.
2: Madre mía, y eso que todo el mundo dice que ve, lee mucho y que sigue a los prescriptores digitales en las redes. Bueno, es destacable también, Carmen, las enormes diferencias entre autonomías, ¿no? Y además hay que buscar soluciones ahí.
9: Pues sí, aunque la media general ya hemos visto que es mala, pues algunas regiones destacan por sus buenos resultados, superiores no solo de la media de la OCDE, sino también de la Unión Europea. Es verdad que no llegamos a los niveles de China o Singapur, que de nuevo encabezan el ranking en las tres materias de 2025, claro. Pero entre las mejores comunidades autónomas, la que más destaca es Madrid, y con nota en los tres ámbitos evaluados. También Castilla y León, Asturias y Cantabria. En un segundo grupo podríamos meter Aragón y Castilla-La Mancha. Y también reseñable, pues en el furgón de cola, que esté ahí el País Vasco, a pesar del mayor nivel socioeconómico, sí, del alumnado en esta comunidad autónoma. En cuanto a soluciones, los expertos apuntan a repensar el actual modelo y especialmente en aumentar el saber, porque sin ese conocimiento no hay nada que aplicar, por muy competencial que sea el modelo.
10: Hay que volver otra vez a incluir los conocimientos, por ejemplo, hacer un dictado, volver a la enseñanza de los conocimientos puros y duros, y reducir ese facilismo educativo que lo que ha provocado es una relajación.
9: Llamativo también de este último informe PISA, que en España 4 de cada 10 alumnos usan la IA para resumir textos que tenían que leerse, o también para investigar un tema nuevo, frente a 3 de cada 10 alumnos de media en la OCDE. Y también el absentismo, que supera en más de 10 puntos el promedio de la OCDE. Vale. Lo único positivo, por decir algo, aunque ha crecido entre 2022 y 2025, es la tasa de acoso escolar. Está por debajo del promedio de los países desarrollados, en el 14% frente al 20% de la media de la OCDE. Además, España obtiene 499 puntos en resolución computacional de problemas, prácticamente el promedio, que está en 500 puntos en la OCDE.
2: O sea, que ni nos acosan ni aprendemos. Una última cosa, Carmen, explícanos ¿por qué en este informe PISA los alumnos de Cataluña, recuérdame, por qué han quedado fuera, por qué han sido excluidos?
9: Bueno, pues porque la OCDE permite excluir hasta el 5% del alumnado evaluado en colegios ordinarios, por ejemplo, por tener necesidades educativas especiales. Hablamos de alumnos que afrontan importantes barreras de aprendizaje a consecuencia de una discapacidad o de un trastorno grave. Y lo que ha hecho Cataluña, pues, es excluir a algo más del 23% de los alumnos evaluados. Es decir, a uno de cada 5 de los estudiantes que se examinaron en sus 51 centros. Al rebasar por mucho el tope del 5%, pues la muestra estadística ha quedado invalidada, porque no es comparable, así lo estima la OCDE, con el resto de los países del ranking, al haber quedado sus resultados pues sesgados al alza. Hay una investigación en marcha sobre lo ocurrido y todo apunta a que el Ejecutivo catalán incluyó no solo alumnos con necesidades educativas especiales, sino también a otros alumnos que por diversos motivos pues necesitan apoyo educativo o refuerzo, sin pertenecer a quienes tienen necesidades educativas especiales, como quienes tienen dislexia, por ejemplo.
2: Carmen, ¿cuál fue el primer año en el que nos examinaron con PISA? ¿Te has dicho
9: 2000.
2: Este es el peor, o sea, estamos en el peor momento de la historia de educación en España en 26 años.
9: Uh-huh. Así es.
2: Pues nada. Gracias, Carmen. Estos son los hechos. Ahora vamos a intentar buscar las explicaciones a estos desastrosos hechos. Vamos a hablar con una de las mayores expertas en educación en España, que nos va a ayudar a interpretar este informe dramático. Lucía Cobreros, buenos días.
7: Buenos días, ¿qué tal?
2: No sé si ha tenido usted tiempo para echarle un ojo al informe, pero la verdad es que es desolador el panorama que pinta de la educación en España.
7: Sí, la verdad es que este año ha habido una gran caída de resultados.
2: Me gustaría preguntar, ¿cómo son estos exámenes? Si es que los podemos llamar así, ¿son tipo test, son preguntas? O cómo, a lo mejor es que los alumnos directamente pasan a rellenarlo con esmero y así sale lo que sale.
7: No, la verdad es que no parece que sea el caso. O sea, como bien decíais antes, es una prueba que se lleva a cabo a alumnado que tiene 15 años y no mide para nada lo que se memoriza, sino es puramente competencial. O sea, sobre todo trata de ver si se sabe aplicar lo que se aprende a situaciones reales.
2: O sea, analiza conocimientos puros y duros, vamos.
7: Sí, sí, sí, sí. Y parece que la prueba es pues, muy similar a la de otros años, dura 2 horas, se hace por ordenador, combina todo tipo de preguntas, preguntas tipo test, preguntas de desarrollo, de comprensión lectora, y normalmente lo hace a partir de textos o de gráficos, de problemas que están contextualizados, como de la vida real. Y además es adaptativa, o sea, esto quiere decir que las preguntas, hay algunos bloques que se adaptan al nivel del bloque anterior y no es un examen único para, o sea, es un examen único, digamos, para cada tipo de estudiante.
2: Y de todos estos datos, Lucía, de todos los que hemos dado, ¿cuáles son los que te preocupan más en este informe? ¿Ciencia, matemática, lectura o algún otro aspecto del informe?
7: Bueno, yo creo que en general lo que más preocupa es la tendencia, no tanto la fotografía. Estamos algo por debajo de la media de la OCDE, pero sobre todo es alarmante pues la velocidad a la que nos hemos ido deteriorando, ¿no? Hemos perdido muchos puntos y yo creo que la pérdida de puntuación en lectura es especialmente preocupante porque al final es una competencia que impacta muy directamente en el resto de competencias, ¿no?
2: Claro, si no entiendes el enunciado de un problema de matemáticas, pues tampoco lo puedo resolver, claro.
7: Claro, eso es. Además, precisamente la problemática en lectura que se está observando, que es la de, parece que está ligada a la capacidad de atención sostenida y a la capacidad de comprender textos, ¿no? O sea, han visto que es en los textos más largos en los que más dificultades está viendo, pues esto parece que es verdaderamente preocupante por esto, ¿no? Porque sabemos que va a irradiar al resto de competencias y de aprendizaje.
2: Lucía,
7: por
2: intentar consolarnos, ¿puede ser que esto sea todavía el efecto del COVID, de la pandemia?
7: Bueno, o sea, realmente sí que parece que seguimos bajando desde el COVID y sí que hay un impacto del COVID que se está extendiendo en el tiempo, pero no es solamente el COVID.
2: Y esta idea de que se esté evaluando la reducción de conocimientos concretos para priorizar actitudes, o sea, es decir, que esta moda pedagógica de que menos memorizar y más destrezas prácticas, es decir, dejar atrás la enseñanza tradicional, ¿esto es lo que también se está reflejando en el informe? ¿Porque hay menos exigencia? ¿Porque se traduce en más desconocimiento?
7: Realmente el informe no apunta a esto. O sea, primero yo no enfrentaría nunca conocimientos y competencias, al final es como una falsa dicotomía, ¿no? Porque para interpretar un texto, razonar o evaluar información científica necesitamos tanto conocimientos que están ahí almacenados en nuestra memoria como la capacidad de aplicarlos a situaciones reales. Y de hecho, pisa mi demás la capacidad de aplicar estos conocimientos a contextos reales, ¿no? Entonces no demuestra realmente que la enseñanza competencial haya causado la caída y encuentra pues señales que son compatibles con una pérdida de aprendizaje profundo que sí que requiere de competencias que venimos tradicionalmente aprendiendo, ¿no?
2: Una última pregunta, Lucía, para terminar. ¿Tú crees, en resumen, que se ha rebajado la exigencia? Es decir, que ahora mismo la educación arroja estos resultados en España porque se ha tirado el listón al suelo. ¿Hay que volver a subirlo?
7: Bueno, hay teorías que apuntan a que la exigencia ha bajado, pero realmente no hay evidencia clara sobre esto. Ahora mismo la evidencia está más casi en el uso de dispositivos digitales, uso de las nuevas tecnologías no muy controlado, que está eso disminuyendo la capacidad de atención, capacidad de lectura, de atención sostenida, etcétera. Yo apuntaría más hacia ahí.
2: Pues ojalá que la prohibición ya generalizada en los colegios e institutos del móvil, en los colegios, en los institutos creo que no, pues ayude a mejorar el nivel en el próximo informe PISA. Lucía Cobreros, experta en educación, muchas gracias por ayudarnos a interpretar este desastroso informe PISA.
7: Gracias a vosotros.
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1: Ya están aquí las maneras de vivir de María José Navarro. ¿Qué tal, MJ? Hola.
9: Buenos días, queridos. Oye, dos cosas. Esta mañana, Jorge, se te ha olvidado a las 6 citar a la Virgen de los Llanos.
1: Ay.
9: Patrona de Albacete.
1: Hoy
9: es el día grande.
1: Verdad.
9: Es que, vale, verdad.
41: Perdona, pero...
1: Perdón. Viva Albacete.
9: La mejor mula sin manta. Menos mal que después... El Herrera a las 7 lo ha arreglado.
1: Es verdad, ¿verdad?
9: Sí, bueno, ha habido que decirle alguna cosa. Y dos, no salgo en los informes de interior sobre periodistas. No sé por qué.
1: Ahí
9: o
1: va.
9: Sea, no tengo ni idea. No lo sé. O sea, no lo sé, pero bueno, ellos verán.
1: Yo tampoco sé si salgo. A ver,
9: por
1: mañana.
9: Eso te digo,
41: mañana nos lo dirá Requeijo.
9: Mañana, vamos a ver. Bueno, pendientes de la vuelta al cole en Ceuta, una absoluta anomalía, como comentabais. Escuchad esta escena. Dos trabajadores, trabajadoras en este caso, de la limpieza de la ciudad autónoma, contando lo que se encuentra.
42: Bueno, ya tengo cerveza.
43: Ahí abajo está lleno.
42: Botellas de ginebra.
44: Sí. Las papeleras cuando las...
42: Los porros vuelan, que no vean. Porque aquí no se puede algunas veces respirar de los porros. Vamos,
43: bien. Ya, de hecho, estoy viendo aquí...
42: Claro, ¿esto?
43: Ginebra, ¿no?
42: Claro, hombre.
43: Aquí tenéis ginebra.
44: Ginebra, whisky, pegamento. Cuando abrimos las papeleras huele a pegamento, que te cagas.
43: Increíble. Testimonio de trabajadoras de Servilince, empresa de recogida de residuos.
0: Fácil ese trabajo, ¿eh? No es fácil. Pues no.
2: ¿Cómo está la playa del trampolín, la verdad?
0: Pues sí. Y como Marruecos es un amorcito de régimen, en el fútbol se puede reivindicar cualquier cosa en el fútbol marroquí. Aquí llegas tú con tu pancarta, ¿eh?, de Cerezo tiene pelazo y te la quitan. Pero en Marruecos esto no pasa.
3: El fútbol marroquí desafía a España por Ceuta y Melilla con una pancarta. Dos ciudades, una patria, Marruecos. La imagen se ha producido este domingo en el estadio del Masfez durante el partido que enfrentaba al equipo marroquí contra el Raimo FC de Burkina Faso. Los aficionados del grupo Ultra Fatal Tigers desplegaron una enorme pancarta escrita en español con un mensaje para reclamar Ceuta y Melilla como territorio marroquí.
0: Toma, anda.
2: Pero con estos vamos a organizar un mundial.
0: Estaba pensando eso, precisamente.
2: MJ, pero
0: exacto.
2: Bueno.
0: No, yo estoy porque nos vayamos. Esto lo abandonemos, ¿eh? Ya sé que no es,
2: es
0: muy
2: no
0: popular.
2: Va salir, no va a salir bien.
0: Pero no va a salir bien.
4: No, no va a salir bien, ni de broma. Yo también estoy con María José, ¿eh?
0: Ayer comenzó Leonor sus estudios en la Carlos III de Madrid y encontró Sonsoles Onega al mejor cronista entre sus compañeros.
4: Todo el mundo con el móvil, grabando. Y ya cuando llegaba yo, estaba el vicerrector dando unas declaraciones. ¿Eh? Y es que había, no dejaban permitir los móviles dentro del aula para que no le hicieran fotos, ni nada de eso. Y nada, pues la han visto muy guapa las mujeres, la han aplaudido cuando han venido porque me han enseñado vídeos, le han gritado guapa, bonita. Y bueno, ella iba muy bien y está muy ilusionada, según me han contado.
0: Tan fan una de este chico.
2: Crónica impecable,
0: ¿qué
2: la
0: te
2: verdad?
0: Pues, no, o sea, va a poder ser cualquier cosa que
2: lo quiera, que quiera
0: en la vida.
2: Lo que quiera.
0: Sí, señor. Y ya que estábamos en la tele, anoche regresó la revuelta de Broncano.
5: Lo primero que quiero decir, agradeceros que hayáis venido y bienvenidos a la última temporada de la revuelta en Televisión Española.
6: No se sabe.
5: Bueno.
2: Qué exagerado.
5: Pero a mí me gusta pensar que en el primer Consejo de Ministros hay elecciones y pasa lo que alguna gente piensa que puede pasar. Que lo cuenten así, que Feijóo en el primer Consejo de Ministros diga, vamos a ver, lo primero es cerrar televisión y los de Vox ¡española!
0: Así empezó.
2: Está muy pesado con esto. Igual se queda, no sé, quién sabe.
0: No sabemos. Y Telecinco estrenó eso que nos llevan anunciando desde hace muchísimo tiempo. Rueda la letra.
7: Señoras y señores, bienvenidos a Rueda la letra. Ya estamos aquí. Un concurso nuevo en Telecinco que cuenta con la prueba más famosa de la historia de la televisión, el rosco, que ahora es la rueda.
2: Claro. Se han quedado con el rosco. Que era la rueda.
0: Es un calco de pasapalabra, pero además sin disimulo ninguno, porque sabéis que tienen los derechos de la prueba final, pero no de las pruebas anteriores, prolegómenos. Ya. Entonces, pero no hay disimulo. A mí me parece bien. Quiero
2: hombre,
0: decir,
2: es que esto lo ganaron en los tribunales, Mediaset lo ganó esto en los tribunales. Claro.
0: Y además tienen al mejor presentador, que es Carlos Overa, que sí va a presentar un día la junta de vecinos de mi...
2: La mejor ceja de España, con permiso
0: absolutamente,
2: de
0: absolutamente. Ahí te lo dejo, Alberto.
8: Hombre, muy buenas, señores, ¿cómo estamos?
2: La rueda, Alberto. ¿Tú te presentarías a la rueda en vez de Rosco?
8: Yo creo que por la vergüenza de equivocarme con los nervios en cualquier tipo de... Yo me quito del medio. Oye, que a raíz de los datos del informe PISA, la vuelta al cole y tal, se nos ha ocurrido que era buena idea preguntarle a nuestros oyentes, a nuestros fósforos, en el 950-6006, ¿qué es lo que más le sorprende del colegio de su hijo, sobrino, nieto hoy? Es decir, esto cuando yo iba al colegio era impensable. Ahora, por ejemplo, los grupos de WhatsApp que los trae el diablo, por lo visto, porque tienes que estar cada dos por tres detrás de 20.000 millones de historias que antes
2: llegará,
8: que
2: ya
8: no
2: te
8: estaban.
2: Llegará,
8: Bueno, todavía me queda mucho tiempo, ¿eh?
2: Sí.
8: Ahora entiendo que desde la guardería que me llamen, que nos llamen y que nos lo cuenten, pues desde la guardería ya habrá grupos de padres, no sé
2: hombre,
8: para qué.
2: Seguro.
8: Oye, ahora hay aplicaciones, Jorge, que estaba viendo esta mañana, María José, Pilar, donde los padres pueden ver los deberes, las notas, las faltas, los mensajes del profesor.
2: Pero entonces... qué agobio, pero eso es un estado policial, de verdad.
0: Sí, pero, yo estoy en contra.
4: Se tendrán que encargar los propios alumnos de
8: una
4: esas
8: cosa,
4: cosas.
8: La picaresca que suponía tener que ser creativo e inventivo para que tus padres no te firmasen un examen, eso también a lo mejor construye personalidad, ¿eh?
2: Lo de fotocopia compulsada, ¿te acuerdas? De la fotocopia compulsada.
0: Bueno, yo las quemé, si os sirve, las quemé. Quiero decir, aquí estoy, soy así.
8: Pues eso, cosas que le sorprendan que, oye, para bien o para mal, ¿eh?, del colegio de sus hijos barra sobrino barra nietos hoy. Y es imposible no mirar hoy a Ceuta. Yo a las 11 te propongo, Jorge, contraponer las dos realidades de España ahora mismo, de un punto, la de Ceuta, y de cualquier de otro de los puntos de España, nos vamos a ir a Toledo para ver cómo abren los colegios.
2: ¿Okay? Pues sí, la normalidad y la anomalía sangrante de los compatriotas ceutíes. Pues enseguida, aquí en Herrera en COPE.
6: En minutos alcanzamos las 10, las 9 en Canarias y continúa la mañana.
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1: España obtiene los peores resultados en el informe PISA de toda su historia. Según los datos que acaba de hacer públicos la OCDE, nuestro país saca los registros más bajos, tanto en matemáticas como en lectura y ciencias, desde el año 2000. El último informe también deja patente un empeoramiento de nuestros resultados académicos desde la entrada en vigor de la reforma educativa del gobierno de Pedro Sánchez. Carmen Lavalle.
2: El último informe PISA sitúa a España en el peor nivel desde que hace 26 años la OCDE comenzó a medir los resultados para hacer el mayor análisis comparativo internacional del mundo. La edición de 2025 nos sitúa 5 puntos por debajo de la media de la OCDE en ciencias, 10 puntos por debajo en lectura y 6 puntos por debajo en matemáticas, un mínimo histórico acelerado por el marcado retroceso entre 2022 y 2025 en plena aplicación de la reforma educativa del gobierno de Pedro Sánchez y cuyas causas valora así en COPE el experto en educación Ismael Sanz.
3: Efectos todavía que colean del COVID. El segundo es el uso excesivo de las herramientas digitales y el tercero, bueno, pues la reducción de la exigencia académica de una promoción casi automática.
2: La Comunidad de Madrid desbanca Castilla y León en el liderazgo del ranking, en el que País Vasco y Comunidad Valenciana se hunden. Todas las comunidades bajan con respecto a 2022, salvo Castilla-La Mancha. Cataluña ha quedado excluida de la comparativa mundial por eliminar del examen al 23% de los alumnos evaluados, casi 5 veces más de lo permitido por la OCDE.
1: Los datos del informe PISA los hemos conocido el mismo día en el que cientos de miles de alumnos regresan a clase tras las vacaciones de verano. Hoy es el turno de los de Aragón, Cantabria, Castilla-La Mancha, Cataluña y Ceuta. Son precisamente estos últimos, más de 14.000, los que lo hacen en medio de la incertidumbre o el miedo tras el asalto migratorio de finales de julio. En Ceuta se encuentra nuestro compañero Íñigo Palomar.
4: ¿Qué tal? Buenos días. Pues entre militares y seguridad privada, así están llegando los alumnos de este Instituto Almina de Ceuta. Lo hacen de forma escalonada. A las 8 han entrado los de primero de la ESO, hace un rato los de segundo y en media hora lo harán los de tercero. La asistencia está siendo mejor de la esperada. Más de la mitad de los alumnos están viniendo a este centro, aunque se está muy y muy lejos de la normalidad. Y hay en ciertos barrios, me contaba Esteban, el profe de geografía de aquí, donde la situación es más complicada.
5: La gente que vive en los barrios, pues ten en cuenta que entran a las 8, tienen que venir ya de noche, todavía no está justo amaneciendo y claro, si no tienen quien los traiga, pues tienen que ir al autobús, venir hasta aquí y determinadas barriadas, pues de noche ahora mismo no son seguras.
4: Por cierto, hablando con los alumnos, sobre todo ellas, entre la carpeta y los libros, muchas llevan consigo el spray de pimienta.
1: Y hablando de educación y coincidiendo con la vuelta a las aulas en Cataluña, los profesores de esta comunidad inician hoy una huelga indefinida. Paro con sus correspondientes manifestaciones que han llevado a cortar hasta ahora la AP7 a la altura de Granollers, en Barcelona.
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1: Y en los deportes, todos contra el Paris Saint-Germain de Luis Enrique en el inicio de una nueva edición de la Champions. Dani Asenjo.
8: Un viaje que empieza hoy y va a concluir el próximo 5 de junio con la final en el Estadio Metropolitano. Esta noche a las 9 y desde las 8 y media en tiempo de juego debutan 3 de los 5 equipos españoles. El Real Madrid recibe al Inter de Milán. Son baja por sanción Güler, Camavinga y Bernardo Silva. El Villarreal visita un campo complicado, el del Borussia Dortmund, y el Betis, que vuelve a disputar la Liga de Campeones 21 años después, estrena en Francia ante Lille. La noche en el partidazo de COPE, Joaquín Sánchez, consejero del club verdiblanco, zanjaba la polémica en la victoria contra el Madrid.
9: Contento porque al final pues nosotros lo que queremos es, cuando nos favorece o nos perjudica, pues que, bueno, en fin, las normas están para cumplirlas y bueno, pero que nosotros hicimos un partido muy completo y tuvimos nuestro momento y lo supimos aprovechar, pues también como ha dicho un amigo nuestro, ha ganado el Betis, ¿eh? Sí. No ha perdido el Madrid.
8: Sobre esta polémica informa Isaac Fouto que para el Comité Técnico de Árbitros la actuación del VAR fue correcta y el penalti de Mbappé no debió repetirse. Aquí en España, la cuarta jornada de Liga se ha cerrado con la victoria 2-3 de la Real Sociedad en Elche y el empate entre Getafe y Celta. Y hoy arranca la última semana de la Vuelta a España. Chente García Acosta, director del equipo Movistar, convencido anoche en el partidazo de COPE de las opciones del líder, de Enric Mas.
10: Sabemos que tenemos una situación complicada, es una situación de defender, muchas veces crea nervios, pero tenemos que estar tranquilos. Lo que mejor le noto yo, que tiene una seguridad bestial, y luego sobre todo seguridad y confianza plena en el equipo. El equipo es una piña.
11: ¿Pueden salir prácticamente empatados de Jerez?
10: No, yo creo que no. Ni Enrique era el de hace 2 años, ni Roglic era el de hace 2 años.
11: Minutito 20, ¿lo firmas?
10: Ahora mismo.
8: El final de la etapa 16.

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4: Hola, ¿qué tal? Muy buenos días. Actualizamos de nuevo la información. Las máximas en los 37 grados para mañana. Ligero descenso de las temperaturas y posibilidad de precipitaciones, sobre todo por la tarde. Ya están en sus viviendas los vecinos de 206 casas del residencial San Francisco de las Gavias, después que el ayuntamiento de esa localidad autorizara el realojo. Tuvieron que ser desalojados por los terremotos. La Basílica de las Angustias también reabre algunos de sus espacios tras los terremotos, como el atrio del Santísimo Cristo, la Virgen de Lourdes, así como la sacristía y la tienda parroquial. Señalan desde la Hermandad Patronal que el próximo día 15 se hará esa ofrenda floral a la Virgen de las Angustias, en este caso en la fachada de la catedral. En un instante continúa Herrera, en COPE.
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23: La mañana continúa en Herrera en COPE y abrimos ya las historias de los fósforos con Alberto Herrera.
24: Y con mucha más gente, señores, cómo hemos cambiado, ¿eh?
25: Sí.
24: Vaya, cómo hemos cambiado.
25: ¿A mejor?
24: No sé si a mejor o a peor. Yo de momento acabo de ver una aplicación, José Antonio Naranjo, Antonio Agredano, María José Navarro, Goyo González, bueno, y Uriarte.
26: Hola.
24: Una aplicación en la que Antonio Agredano, lo voy a decir, lo siento mucho, si te echan la bronca del colegio,
27: le dice que soy un mal padre.
24: Tiene 500 mensajes sin responder, que ya no es, o sea, notificaciones, que sí, ya no es. O sea, el hecho de que una aplicación del colegio de tus niños te genere 500 notificaciones.
27: Que muchas tres.
24: Ya me parece.
27: Y sumarle
28: los hijos tienes.
27: No me acuerdo, eran dos, creo.
24: Bueno, el tema es.
27: Y el grupo de WhatsApp de los padres, claro, que es una carga,
28: es terrible.
24: El tema es, la pregunta de hoy, ya que están todos los niños en el colegio esta mañana, ¿qué es lo que más les sorprende del colegio de sus hijos, sus sobrinos o nietos, comparado con el colegio al que fue usted? Puede ser algo que le guste, que le parezca incomprensible, o algo que le haga pensar que hemos ido a peor. Vuelvo a formular la pregunta y le doy el teléfono al que me tiene que llamar. 950-6006, 900-50-6006. ¿Qué es lo que más le sorprende del colegio de hoy?

0: tu época se daban reglazo todavía.
1: Hombre, con mucho. La regla y con sí. La goma de la bombona de butano.
2: Ojo, y en la
3: yo tuve un profesor que era tan burro que nos daba con una pila.
0: Pues una pila, te la tiraba.
3: Una
0: pila. Pues a eso sí que hemos cambiado a mejor.
3: A mejor.
0: 950-60-06. 900-50-60-06. Os tengo que recordar que tenemos amigos, que tenemos hermanos.
4: Sí, señor.
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0: Bueno, ya sabéis el tema de los fósforos, pero antes Uriarte nos hace o nos repasa su informativo, la actualidad de Uriarte.
7: Sí, antes tengo que decir, mira, Spoticar son claros cuando te explican las cosas. Las notas de hoy en día yo no las entiendo. No, o sea, yo cuando veo la de los sobrinos, digo, ¿dónde? Claro, a mí me ponían que eso sí que era humillante cuando te ponían muy deficiente, que decías, ¿seré yo o será
8: durísimo.
7: Las notas? No. Muy duro. De eso hemos pasado a lo de progresa adecuadamente casi, porque ni siquiera eso. Yo hay cosas que ni entiendo. Y luego hay otro tema que es importante también, y es que cuando el padre intenta ayudar al hijo, teniendo en cuenta que ha olvidado ya lo que había estudiado o incluso tampoco había estudiado tan bien, pueden pasarte cosas como Arturo Valls.
9: Ese niño que le dice, papá, he suspendido ese examen de lengua que tanto me ayudaste a preparar. Dice, no pasa nada, hijo, lo ha sido está.
0: Bueno, el ¿sabías qué de hoy?
1: A ver.
0: Hoy en ¿sabías qué? ¿Sabíais que la famosa frase, la mujer y los niños primero, es en realidad un mito de los naufragios que la literatura y el cine se han encargado de glorificar?
1: ¿Ah, sí?
3: Pues yo no lo sabía. ¿Cómo quedaría? No lo
8: eran,
3: pero luego
8: supongo incluso que había un protocolo, ¿no?
7: Claro, no, pues mira, incluso, os cuento, la Universidad de Uppsala en Suecia dice que los hombres tienen el doble de tasa de supervivencia que las mujeres y el grupo con mayor probabilidad de salvarse es la tripulación y los capitanes.
1: Hombre, pues serán los que nadan.
7: Matemática pura.
3: El capitán era el último en irse.
8: El de Costa Concordia fue el primero, ¿no?
7: Eso es. El Titanic fue una excepción y eso porque se salvaron más mujeres que niños y amplió el mito. También tengo que deciros, primero vamos a escuchar a Eva Romero, que cree que el protocolo debía ser otro, no mujeres ni niños ni gaitas.
10: La gente que diga hola. La gente casada que pida auxilio, que aquí estamos para ayudarnos.
7: Claro, porque, Naranjo, a ti que te gusta apuntarte estas cosas, ¿tú sabes por qué viene lo de las mujeres y los niños primero?
8: No lo sé.
7: Pues fue por el hundimiento de un buque militar británico llamado HMS Birkenhead, frente a las costas de Sudáfrica, donde el señor capitán dijo, aquí primero mujeres y niños. Y a raíz de eso queda la frase.
1: Tengo una duda, ¿y qué hacían mujeres y niños en un buque militar?
7: Porque les estaban llevando porque era una época convulsa.
0: Ahora el millón.
1: Bien,
0: la dejado. Sí.
11: Maravilla.
7: Me he inventado ahora mismo lo de la época convulsa, pero.
11: Claro.
8: No.
3: Siempre es época convulsa.
12: Todas las épocas eran convulsas.
0: Bueno, esta hora permite todo, así que no se preocupe.
8: Sí. Nos hemos quedado cortados con la sintonía inicial. Creo que hay que poner más.
1: Más volumen.
0: Oye, estrenamos sección, recordad que se llama ¿Cuánto crees?
13: Money.
0: Claro, la idea aquí es acercarnos a los precios de las cosas internacionalmente y dar una posible respuesta. Entonces, ¿cuánto creéis que cuesta un desayuno americano en Nueva York? Yo te voy a pedir una cosa, John, que concretes un poco más, porque claro, desayuno americano en Nueva York te puede costar desde 500 a 100, pero vamos a poner una media, ¿ok? Media. Vamos a imaginarnos media. Una media, Naranjo.
1: Pues ponle ahí 40 euros.
0: 40 pavos.
1: Vamos, 40
0: dólares. Sí. Venga, María José Navarro.
11: Yo digo 25.
0: 25, baratito creo yo que te está. A ver, Antonio Gredano.
8: 52 euros.
0: ¿Goyo González?
3: 45.
0: Yo digo 67,50.
1: Bueno, esto ya...
7: ¿Cómo
1: ya
7: se nota los que vais a hoteles de lujo?
1: ¿Cómo se nota?
7: Y los que van a... Porque claro, tú, Alberto, me has pedido uno de medio pelo, normal. Bueno, pues las cadenas populares son unos 18 euros. Y las cafeterías locales, más o menos entre 20 y 25, como ha dicho Navarro. 20 y 25.
0: Para que más barato de lo que pensaba, un desayuno en Nueva York.
8: Hemos ocultado información.
0: Claro, has dicho las cafeterías más baratas, es que no vale.
1: Qué mal perder que tenéis.
0: A ver, yo estaba haciendo una media entre el Rich y la cafetería más popular de Nueva York, ¿no?
1: Lo normal.
8: Desayuno en la cafetería La Pulga. Y me tengo la culpa de eso.
1: Lo normal.
8: Aquí un dineral desayunar con mis niños en un sitio así moderno.
1: Una porra en Madison Square Garden, ¿cuánto vale?
7: No hay porras. No hay porras. Bueno, sí, de polis.
8: Son jeringos allí.
7: Bueno, lo que está claro es que les encanta. Yo ahora por eso entiendo también que preparen el desayuno en casa, como dice Goyo Jiménez.
2: ¿Por qué no podemos desayunar como desayunan los americanos? Lleno de cosas ricas, huevos con bacon, tostadas con manteca y cacahuetes, tortita con mermelada de arándanos, cereales en un tazonaco que te mueres, esa jarra de zumo de naranja de 2,5 litros que tú la ves y piensas, ¿pero me veo la yaque si os da vitaminas?
7: Está muy bien. ¿No es verdad?
0: Sí. Por cierto, hoy es el día, no sé si internacional o mundial, pero para lo que nos...
1: Lo mismo.
0: Del fisioterapeuta.
1: Hombre,
8: ayer fui yo.
7: Grandes.
8: Ayer fuiste. Ayer fui sin saberlo, lo estaba celebrando.
1: Importante. Hoy te hubieran hecho un descuento, tonto.
8: Claro, pues mira, pues me dieron menos un maneo que existen, en las piernas y me dejaron nuevo.
1: Sí.
3: Menos
1: sí.
3: mal que existen. Sí, sí. A mí yo me den un masaje, crezco 20 centímetros.
1: Sí, contigo acaban pronto, también te lo digo.
8: Masaje no es la palabra, ¿eh? A mí me pegaron una paliza, sí, y, la paliza y me masaje, quitaron todos los nudos que
0: masaje
8: tenía.
0: Técnico podríamos llamarle, sí, porque hoy, yo soy mucho más de, a ver, lo he hecho dos veces en mi vida, pero de ir a lugares en los que te hacen masaje y cosquillitas.
8: Tántrico.
0: No, yo te digo cosquillita, que te coges una pluma y te la pasan por parte del cuerpo.
7: Es relajante.
1: Eso es cocina feliz,
0: No.
8: A mí me pasan una pluma por la espalda y
1: acaba.
0: Fisioterapeuta, John. Fisioterapeuta.
7: Sal de aquí, te voy a sacar de aquí.
1: Vaya caterva de. Claro, yo veo a uno con una plumita venirse para mí y digo.
0: Tira, por favor.
7: Ese, a ver. Hay gente como Eva H, que quizá por lo que estáis diciendo todos, el mundo fisioterapeuta no lo lleva bien.
4: Que sí, claro, nota cierta tensión aquí, que es el trigésimo inferior, que es un músculo que parece que no tiene mucha importancia, pero es un músculo que utilizamos constantemente. Déjame tocar, que lo que me duele es el cuello, tío, listo. Da igual, te puede hablar de músculos que tú no conoces, pero te puede hablar de cualquier cosa, porque un masajista, en el fondo, es como un portavoz del gobierno. Lo que no sabe, se lo inventa.
7: Hombre. Ya veo que estamos en ronda de fisios.
0: Digo, estaba recordando, sí. Yo digo, ¿cómo se llamaba el sitio al que fui, coño? Pero ya decirlo para que...
7: Sí. Dilo.
0: Es que la descripción tampoco ayuda. Dice, para aquellos amantes de las cosquillitas y los masajes,
1: no ayuda.
0: Proyecto comandado por tres chicos madrileños con muchas ideas y poco tiempo.
1: No ayuda, la verdad que no.
8: De todas formas, no estoy cómodo yo con las cosquillitas.
1: Mira, ahora que estábamos hablando de como de eslóganes comerciales, ¿no? Sí. De estos fisios. ¿Os acordáis que ayer os contaba que la inteligencia artificial está entrando a saco en la publicidad? Sí. Y que en la publicidad para las mujeres menopáusicas está, sí, todo muy moderno con la IA, pero los mensajes son muy antiguos. Escuchad este ejemplo.
12: A ver. Había sido mi mejor amiga desde que teníamos 12 años. Me sostuvo el cabello en el baile de graduación. Cuando él me propuso matrimonio, ella fue mi primera llamada. Y ese martes, ¿hola? La encontré en la cama con mi prometido.
1: Esto es para que te compres a lo mejor unas gotas drenantes o una crema que te va a dejar como con menos años. Sí. Es muy no, pero es que no es único, dale, Alex, al siguiente.
13: A ver. A los 53 descubrí que mi marido me engañaba mientras estaba en coma. 23 días sentada junto a esa cama, llorando, cogiéndole la mano. Es la única razón por la que pude plantarme ante la mujer que destruyó mi matrimonio y mirarla.
1: Esto es así. Sí. Esto es
14: que
1: así.
14: Que alegre el publicista.
3: No, sí, la verdad.
1: Esto
3: es que es una alegría.
8: Sin ganas de
7: siempre buenos,
1: alucinante. Siempre,
3: no solamente,
1: o sea...
3: No solamente la publicidad, María José, también estoy viendo a prescriptoras que están hablando de la menopausia desde esa perspectiva.
1: Sí, sí, sí. Ojito, de que tu marido te va a dejar, marido, que tu pareja eso, va a ser infiel eso, si eso, no te ponen las pilas.
3: No es alucinante.
0: Sí, más que no es norma, por lo menos. Vamos, no lo,
14: hoy he mencionado, yo hago yo en el deporte, por cierto.
0: ¿Hago yo?
7: Sí, es verdad.
14: Sí.
1: Sí, hombre, porque leí que...
3: ¿Te he escuchado?
1: Davide Ancelotti está casado con una chica de Sevilla.
0: Davide, que es el hijo.
1: Davide es el hijo.
8: Davide Ancelotti, que llamándote así lo
1: Davide
8: tienes todo hecho.
1: Ancelotti, que es el entrenador del Lille, del equipo que se enfrenta al Betis. Sí, y leí que su mujer es de Sevilla y que es artista, pintora y empresaria. Digo, como Goyo.
3: Anda, mira, pues ya. Bueno, ya lo de empresario ya no.
0: A ver, que son y 22 y tenemos que hacer el consultorio parental. Entonces, cuando has tenido un bebé y la gente te pregunta ¿para cuándo la parejita?, ¿qué debes responder? Mira, yo voy a hacer una apreciación.
8: ¿Qué respondes tú?
0: Me pasó, sabéis que se ha casado mi hermana y saliendo de la radio me cogió uno de Agencia F, creo, con un micrófono pues simpaticísimo, la verdad, y muy amable. Y una de ellas me preguntó, oye, ¿para cuándo tu hermana con su marido? Que cuando tenga que ser, será. Cuando se hace este tipo de pregunta a la gente, tú no sabes si esa persona lleva intentándolo, no es el caso de mi hermana, o creo que no es el caso de mi hermana, pero tú no sabes si esa persona lleva intentándolo 6, 7, 8, 9 meses, un año, 2 años.
8: Hace su trabajo, te hace una pregunta, y tú ya
7: es la pregunta más maleducada que hay.
0: A ver, yo no quiero poner, ojo, no quiero poner el foco en quién hace la pregunta, que sé que lo hace con buena voluntad con cariño. Pero
8: creo que se pueden hacer todas las preguntas y cada uno pues contesta y cada uno tiene la capacidad para sortear.
0: Me gusta también esa respuesta.
1: Si a mí me pregunta para cuándo la parejita, es que es tonto. Es normal.
8: Es verdad que hay preguntas que tú dices que son sensibles, ¿no? Para las personas no saben, ¿no? Cuando te dicen algo de tu hijo, saben las circunstancias en las que tú tienes, no lo sabes. Pero bueno, también tenemos que tener la capacidad para entender que no toda pregunta es una agresión y que nosotros podemos salir de esa pregunta de una forma, digamos, no bélica y no victimizándonos.
0: Estoy de acuerdo que si tú ves todo desde el prisma del ataque, puede que...
8: Claro, y de la sensibilidad no tenemos tanta importancia, no somos tan importantes.
7: Voy a seguir con el humor. Voy a seguir con el humor, pero digo una cosa.
8: Esto es la BBC y aquí la BBC.
7: Como persona que no tiene hijos...
1: Tiene fondo, la BBC tiene fondo.
7: Sí, yo... Voy a seguir con el humor, pero la gente, como no tengo hijos, os puedo decir la cantidad de gente que no tienes hijos. ¿Por qué?
11: Sí, eso, un montón.
7: Y entonces dices, ¿y por qué te importa? Pero bueno, luego está cómo decirle al niño lo de que igual viene una parejita. Sobre todo si va creciendo el nene, cuesta más.
14: Mamá, ¿qué es lo que tienes en la barriga?
15: Pues tengo un bebé que me ha regalado tu padre.
14: Papá, no le regalen más bebés a mamá porque se los come.
7: Claro, es que el niño, bueno, si no le explica la lógica, ¿no?
1: Hay dos gemelas que me saltan a mí en internet que tendrán 2 años o 3 años. Sí. Y cuando le pregunto a la madre, ¿vamos a tener un hermanito? Y dice, para nada, no queremos. Tienen una gracia tremenda la cría.
0: Ojo, como el primero te venga doble, el reto es doble, nunca mejor. Bueno, oye, hay una... ¿Sabéis por qué siempre nos gustan, siempre decimos que las canciones que escuchan nuestros hijos o los que son más jóvenes son peores? Porque según un estudio reciente, la música que escuchamos a los 17 años, entiendo que una horquilla que va de los 16 a los 20 y pico, es la que se nos graba más en la memoria emocional.
8: Claro, absolutamente. Vale.
0: Y eso es lo que hace que tú veas con tu prisma la música de tu tiempo.
8: Es comfort music. A veces tú escuchas canciones que tú escuchabas con 16 años y algo en ti te tranquiliza.
3: Vale, ahora yo pregunto, ¿no hay una verdad objetiva? O sea, no es verdad que hay canciones, no voy a decir todas, o estilos musicales, y no voy a decir todos, que no tienen la calidad musical suficiente, independientemente de...
0: No, el debate más, la calidad es subjetiva. Lo que es debatible es el esfuerzo y la destreza. Y el talento. Y eso también lo podemos llevar al arte.
11: Y la nostalgia funciona en todas las cabezas.
3: Entonces,
11: da igual que la música sea mejor o peor, sino en lo que te lleve a ti al momento.
3: Desnudar de nostalgia el hecho de que una canción sea mejor o peor que otra.
8: Tú escuchas una canción de Baccara y tiene más riqueza.
1: Me lava la boca ahora mismo para hablar de las Baccara.
8: De Bar Baccara.
1: Ah, de Bar Baccara.
8: Que también me lavo la boca. Tiene más calidad musical objetivamente que una canción de Nirvana.
3: Bueno,
8: sin embargo,
7: de todas formas,
0: es como la música clásica. Bach, por ejemplo,
7: esto es muy relativo, Alberto.
1: Y la Baccara también.
0: Dime John.
7: Esto es muy relativo. Porque claro, luego te pasa como a Danny Muriel, que que él enciende la radio y cree que no le pasa algo que le pasa a todo el mundo cuando le pasa algo que le pasa a todo el mundo.
16: Alexa, pon música antigua.
17: Reproduciendo música de viejitos como tú. Son 80 días,
7: son 80 nada más. Y debes al tío tarareando la canción, porque aunque no fuera una de tus favoritas, te retrotrae a aquel pasado.
8: Qué buena canción esta de Willy Fox.
7: Mocedades.
8: Qué buena canción de Artacán. Qué buena canción era la de David el Gnomo. Sí, sí, ¿no? Eran canciones muy bien hechas.
7: Marco, la verdad.
0: Bueno, os recuerdo, ahora vamos al chiste, pero os recuerdo que como es el primer día de cole, se nos ha ocurrido que era oportuno preguntarles por cuánto hemos cambiado. ¿Qué es lo que más le sorprende del colegio de sus sobrinos, de sus hijos, de sus nietos? Que puede ser una aplicación que utilicen para tener todo controlado. Los WhatsApps extraescolares, que sabéis que ahora hay algunas que son muy sorprendentes. Ahora se celebran los días de, no sé, hay 20.000 millones de celebraciones, me contaba Sofía Güera antes, que sabéis que tiene tres, entonces los tiene de distintos colores y sabores para saber qué pasa en cada una de... Total, 950-60-06, ¿qué es lo que más le sorprende del colegio de sus hijos, sobrinos, nietos? ¿Cuánto hemos cambiado? Pero antes, John, ¿ponemos un chiste?
7: Sí, además, ¿cuánto hemos cambiado? Mucho, digo, porque gente exagerada, de eso va el chiste de hoy.
18: ¿Es el club de los exagerados?
19: Sí, pero lo esperábamos hace 70 horas.
18: Lo siento. He tenido que coger 36 autobuses.
19: Esa excusa la ha puesto 100 veces.
18: Le pido 1000 perdones.
19: Anda, pase.
18: Un millón de gracias.
8: Este, maravillosa conversación. Perdona, pero lo conté aquí. Con ningún éxito, ¿eh?
0: Con ningún éxito, ¿no? Bueno, el que ha tenido ahora, tampoco te creas tú.
11: Tampoco te creas, ¿eh? En fin. Estate tranquilo,
3: no,
11: Antonio.
3: No nos hemos partido la caja.
0: Bueno, 950-60-06 es el momento para que saque el móvil. Nos llame 900-50-60-06 y nos cuente qué es lo que más le sorprende del colegio de sus niños, barra sobrinos, barra nietos. Lo que os va a sorprender es lo que nos tiene que contar John de la Mutua.
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0: es que la pregunta de hoy tiene muchas aristas. Que ha visto en el colegio de su hijo o de su hija y ha pensado, oye, ojalá esto hubiese existido cuando yo estaba, ¿no? Que ¿cuánto han cambiado las cosas?
1: Mucho.
0: O no, muchísimo. Madre mía, el follón que tienen ahora los niños que yo no viví, como esto de las aplicaciones. Ahora hay aplicaciones que te dicen los deberes que tienen los niños, los exámenes, las excursiones, que no tan sacadas. Es decir, que ya eso de las excusas en casa, no, de no, los exámenes,
2: creo que
0: ya nada, se acabó.
2: Vale, se apoyan demasiado en los padres para todo, para recordar las tareas, para apoyarlos. Creo que se apoyan demasiado en los padres para hacer el trabajo que se tiene que hacer en el aula.
0: Ya, ya. 950-60-06, 900-50-60-06, ¿qué es lo que más le sorprende del colegio de sus hijos, sobrinos o nietos comparado con el suyo? Clarisa, ¿qué tal? Muy buenas.
3: Hola, buenos días.
0: Muy buenos días, Clarisa, muy buenos días.
3: Tenía ganas de saludarte.
0: Lo mismo digo.
3: Porque te oigo todos los días y bueno, lo primero, te voy a dar la enhorabuena por tu hijo.
0: Muchas gracias.
3: Ya verás cómo disfrutas con él.
0: Sí, bueno. Han pasado 6 meses.
4: Sí, sí,
0: y,
4: por eso.
0: Pero vamos, que le agradezco no sabe cuánto
2: ahora,
0: la
2: ha llamado.
3: Pero ahora, sí, cuando, sí, claro. Ahora es cuando te conoce y quiere ir contigo.
0: Sí, sí,
3: al
0: sí.
3: Al final te le tendrás que traer a la radio.
0: Sí, sí, bueno, ya ha pasado por aquí, ¿eh? Ya tiene su microfonito de peluche, además, y todas esas cosas, Clarisa.
3: Pues me parece muy bien.
0: Sí, sí. Bueno, y sobre el tema del día, Clarisa.
3: Sí, el tema del día. Mira, tengo 2 nietos, uno de 10 y otro de 12 años. Uh-huh. Como mi yerno es inglés, son bilingües.
0: Ah, mira.
3: Porque mi hija le conoció en Bristol, uh-huh, porque es azafata de internacionales en Iberia, uh-huh, y ella tiene 5 idiomas.
0: Ah, mira.
3: Y mis nietos, el mayor, aparte del inglés que le hablan en casa, uh-huh, pues luego está dando francés y alemán.
0: Uh-huh. Muy bien.
3: Y bueno, y te quería decir, a ver, mis nietos se van al colegio solito, se preparan, no tienen ni teléfono, ni tablet, ni nadie les tiene que recordar nada. Uh-huh. ¿Sabes?
0: Pero Clarisa, una pregunta, ahora, lo que más le sorprende a usted quizás es el que tengan tantos idiomas disponibles para poder aprender en el colegio.
3: A ver, ¿cómo?
0: Digo, que usted me ha resaltado que la capacidad que tienen para aprender idiomas, ¿no? Que quizás eso...
3: Sí, pero no es en el colegio. En el colegio no, lo hacen particular.
0: Ah,
3: en el colegio dan inglés, pero como ellos ya van sobrados del inglés, pues aparte están estudiando el mayor, Oliver, habla francés y alemán.
0: Qué bien.
3: Tiene 12 años ya, ¿eh?
0: Bueno, ya.
3: Y este año empieza el instituto. Ah. Viven en el Berrueco. Pero Oliver va a ir al instituto a La Cabrera.
0: Ah, mira, muy bien. Pues que les vaya muy bien en el instituto, Clarisa.
5: Sí, mira, esa es una de las cosas que nosotros no teníamos.
4: Sí, pero le voy a decir una cosa. Los que nos hemos criado conociendo mucho idioma, luego llegamos a la vejez y no nos acordamos de ninguno. ¿Qué es lo que pasa a mí?
5: No. Hay casi todos los niños son bilingües.
4: Sí, es verdad,
5: por lo menos español e inglés seguro.
0: A mí lo que me sorprende es que ahora hay muchísimos colegios con la oferta de chino. Eso, que no es una cosa nueva de ahora mismo, que yo creo que ya lleva unos 20
5: años.
0: Sí,
5: por ahí 20 años.
0: Pero claro, ahora mismo también es...
4: Y alemán, en muchos colegios se estudia alemán.
0: Sí. Pero ahora la necesidad de estudiar tantísimos idiomas, es decir, yo estoy seguro de estudiar un par de idiomas más a los que al tuyo natural, pues es muy interesante, sobre todo porque entiendes parte de la realidad de otra gente, ¿no? Que no es solo saber y manejarte en otro idioma, es entender otra realidad.
2: Me arrepiento de pocas cosas en la vida y una es no haber mejorado mi
4: idioma. Igual que yo.
6: Lo ideal de esto es italiano, hablas italiano.
2: El italiano solo hago para seducir.
4: Lo ideal de esto es empezar desde muy pequeño, porque si tú aprendes un idioma, esto en Morón se daba mucho por el tema de la base americana. Empezaban los niños a hablar inglés, los hijos de matrimonios distintos, de español y americano, y entonces al aprender dos idiomas, criarte con dos idiomas, tardas un poquito más en hablar, pero cuando hablas perfectamente los dos y te abre tu cabeza de tal forma que si puedes estudiar un tercero, un cuarto o un quinto, porque tienes más facilidad para ello.
5: Sí. Tu cabeza y el mundo, te abre el mundo. Sí.
0: 950-60-06, Mercedes, ¿qué tal? Muy buenas.
7: Hola, buenos días, Alberto. Mucho gusto en saludaros a todos.
0: Mucho gusto, Mercedes.
7: Mira, yo quería contarte lo siguiente. Yo he sido profesora 41 años.
0: Mira.
7: Y lo que te quiero contar no es de ahora, sino es de cuando yo estudiaba bachillerato. Yo tenía un profesor de matemáticas en bachillerato que era un genial profesor de matemáticas, he de decirlo. Las matemáticas que yo aprendí, las aprendí con él la mitad y con otro compañero con el que he trabajado de apoyo dentro del aula durante mucho tiempo, la otra mitad. Uh-huh. Pero aquel profesor no tenía en ninguna manera. Cuando no sabíamos algo, lo más que nos decía era gamberras, lo más bonita que nos decía eran gamberras, sin vergüenza, no tenéis vergüenza. Y una compañera mía un día la sacó a hacer un problema, no lo sabía, la empezó a insultar y se meó en la clase.
0: ¿Cómo me estás diciendo? No se orinó
7: delante de todos.
0: ¿Pero se orinó dónde?
7: Aquello nunca se me ha olvidado. En la pizarra, delante de la pizarra.
5: Ah, ya, en el estrado.
7: Se orinó, o sea, del susto que tenía, de lo que le estaba diciendo, se orinó. Entonces, yo que le decía a tu compañero cuando me ha llamado, que hemos pasado de eso, que es una auténtica barbaridad, por no decirle el nombre que le corresponde, hemos pasado a que yo, en una clase, le he dicho a un alumno, oye, los ejercicios que te mandé ayer, ¿por qué no los has hecho? Y me ha dicho, pues, porque no me han salido de cierto sitio.
0: Sí, sí, es verdad, entonces, que ha pasado de Guatemala a Guatepeor en algunos aspectos, ¿no?
7: Yo siempre digo que esto es un puente, ¿no? Y que hemos pasado con pértiga de una parte a la otra. Entonces no hemos atravesado el puente, ¿no? Lo que hay en el aprendizaje que va entre medias. Creo que es importantísimo ese puente.
0: Porque, Mercedes, una pregunta. ¿Cuál es la barrera que se encuentran como profesores para decir que no pueden saltar, ¿no? Y que no decirle al niño, pero chico, pues mira, tú me estás diciendo, ya estás metido. A mí me habrían metido en clase de esta de por la tarde hasta las 9 de la noche, con no sé cuántas semanas, ¿no?
7: Sí, sí. Sí, vamos a ver, la barrera más importante muchas veces viene de la base, ¿no? Que cada vez a los profesionales nos exigen o nos exigían que bajáramos el nivel, para intentar igualar muchas veces el nivel más bajo que había dentro de un aula. Claro, cuando los alumnos se enfrentan poco a poco a cursos mucho más altos, mucho más elevados, pues no tienen base en muchos casos. Y luego, como no existe tampoco muchas veces, por desgracia, el apoyo de los padres en cuanto a la educación, en cuanto a decir, vamos a ver, o sea, es que hay padres que dicen que ¿por qué hay que mandar deberes? Pues mire usted, hay que mandar deberes porque resulta que en las clases no da tiempo muchas veces a todo. Entonces, si tú te pones a explicar, yo qué sé, las tablas de multiplicar, tú tienes que pedir después que el alumno te haga las tablas de multiplicar. No puedes decir, o sea, decir, no, ahora mismo todo se va a hacer todo en un momento. Entonces, todo esto es un cúmulo de circunstancias, ¿no? También existe mucha burocracia.
0: No, y me viene, Mercedes, que la llamada y lo que nos ha contado es que yo creo que resume muy bien el titular que hemos conocido a las 9 de la mañana, ¿no, Agredano?
2: Sí, bueno, el desastre educativo en España, que dice PISA. La gente sabe que PISA es un estudio que hace una entidad internacional, y España ha obtenido los peores resultados de la historia de la educación en nuestro país.
0: Sí. Muy fuerte,
4: ¿eh? Sí.
2: Alertan de las pantallas, la poca capacidad de esfuerzo, la comprensión, y estamos muchos cursos detrás de otros países como Reino Unido, que tienen una educación algo más rígida que la nuestra.
0: Y ya no es solo el resultado, es la tendencia lo que
5: asusta
0: tanto, ¿no? Porque al final decía algo Mercedes, que, o sea, soslayaba la idea de que se iguala por debajo, ¿no? Sí, decir, que para no dejar detrás a los que quizá no están rindiendo de la forma. Claro, dentro de los que no están rindiendo de esa forma puede haber vagos y gente que a lo mejor necesita un pequeño empujón y un esfuerzo, ¿no?
2: ¿Qué problema tiene esto? ¿Cuáles son las consecuencias de esto? Las consecuencias prácticas. En un mercado global, laboral, los jóvenes españoles con una mala formación van a competir con jóvenes con mejores formaciones. Eso significa que habitualmente van a conseguir mejores trabajos gente de Reino Unido o de otros países bien valorados por PISA que los españoles. ¿Y qué va a conseguir eso? Que España sea un país con peores sueldos, con más empobrecido y con menos futuro. Y países sin futuro, ya sabemos cómo acaban.
4: Claro.
6: Bueno, venga, hasta luego, ¿eh?
0: Oye, pero es que ha sido muy interesante la llamada de Mercedes, porque es que es una realidad impepinable de los colegios en España.
2: 40 años de experiencia viendo lo que estamos
4: viendo. Yo lo que creo es que no sea en España no se enseña a estudiar. Y yo recuerdo, y María José se acordará, la cantidad de publicidad que ha habido de academias para enseñar a estudiar.
5: Bueno, ahí hay...
4: No para estudiar.
0: El método, el método, ¿no?
5: Y la cantidad de academias que están ahora mismo.
4: A mí nunca me han enseñado a subrayar lo que tengo que subrayar, a pintar de amarillo, en fin, eso es primordial y eso aquí nos ha enseñado.
0: Vamos a hablar con Mari Carmen. Mari Carmen, muy buenas.
1: Hola, buenos días.
0: Muy buenas, Mari Carmen. Entonces,
1: oye, muchas gracias por vuestro programa. Enhorabuena. Gracias. Yo me acuesto escuchando a Expósito
8: y me levanto escuchando el programa de Carlos Herrera.
0: Qué bien.
8: Así que enhorabuena.
0: Qué maravilla.
8: Mira, a mí lo que más me llama la atención, te voy a decir que igual te sorprende, yo iba al colegio con uniforme y el cuellito tenía que ser almidonado. Y ahora yo veo a los chicos que van al colegio, sobre todo las chicas, con unos minisor, no sé si son minisor o un cinturón ancho, de cualquier manera vestidos, y a mí me parece que cuando se educa, que yo soy maestra y ejercida, hay que educar también en el buen gusto y en el respeto al sitio donde vas, porque no vas igual a una boda que a la piscina. Entonces esto es lo que a mí más me llama la atención. La falta de respeto que hay a la hora de ir vestido, que creo que indica muchas cosas.
0: Sí, yo esto es el eterno y famosísimo debate en su momento de uniforme o libre al cole.
9: Hubo mucho más cómodo para los padres.
4: Yo siempre prefiero el uniforme más cómodo.
9: Uniforme.
0: Hombre, claro, el uniforme económico, más cómodo porque...
6: Y porque coge, iguala. Y claro, porque iguala. Es ahí una cuestión
9: estás
6: también.
9: Estás compitiendo en si llevas un jersey, una marca... Claro.
4: Bueno, y ya mirando por la economía, el ahorro que tienes con el uniforme.
9: Sí, antiguamente pasaban de hijos...
0: Yo entiendo que vamos, que no me sé, bueno, es la norma de los colegios, pero en el colegio que estoy mirando yo para mis niños hay ciertas normas de vestimenta, no hay uniforme a partir de, creo que es la ESO o algo así,
4: pero tienes que ir
0: con cierta...
4: Eso se ha hecho siempre.
9: No se permitían piercings, por ejemplo, hace poco tiempo que dejaron de... Hay en algunos colegios donde los tatuajes a la vista tampoco, etcétera, etcétera, etcétera. O sea,
2: no, digo que, ¿cómo seremos que durante una época el uniforme, que además es una cosa cómoda para muchos padres y que no quiere decir nada, se ha visto como una cosa súper conservadora y mal vista por una parte de la izquierda que te etiquetaba, incluso se ridiculizaba, ¿no? Cuando es una manera de tener cierto orden en tu aula, cosa normal, vamos. Sí, sí.
0: 950-60-06, oye, muy interesante, cómo hemos cambiado, ¿no? ¿Qué le sorprende el colegio ahora y cuánto se parece al colegio de antes? María, muy buenas.
10: Hola, buenas.
0: Muy buenas, María, ¿cómo es su caso?
10: Yo soy abuela, hablo por mis nietos, y he sido profesora toda mi vida. Entonces, yo lo que he hecho, lo que me parece peor, lo que nos lleva a peor puerto, es que no escriben, porque utilizan la tablet, utilizan el ordenador. Entonces, ¿eso qué significa? Si uno tuviera que escribir una respuesta o una pregunta, está pensando y luego está agilizando su motricidad escribiendo. Y ahora es que nada, y tienen una letra horrible. Mis nietos que viven en Barcelona van a un colegio donde les enseñan a escribir con letra que llaman ellos de imprenta, me parece que es decir, cada letra va por suelta.
0: ¿Cómo es eso? Letra de imprenta, me ha dicho que se llama.
10: Sí, creo que la llaman así. Sí.
0: Ajá.
10: Vamos a ver, en lugar de escribir pues mamá, M unido a la A y la M y la A, cada letra va suelta. De tal manera, y la A, por ejemplo, la hacen un cero, digamos, y un palito. Si el palito le hacen un poco más largo, es una Q, no una A.
0: Sí,
10: claro. Hay quien entienda lo que escribe. Lo demás tarda muchísimo más tiempo, porque es mucho más ágil escribir de seguido, o sea, empalmando la letra. Y a mí me parece que eso les afecta a la comprensión lectora.
0: Pues estoy seguro
9: pero acordaros cuando nos daban caligrafía en el colegio.
0: Claro, cuadernillo rubio, yo he hecho cuadernillo rubio un montón. Pero mira, esto que decía María, claro, yo recuerdo, y además recuerdo un montón de noticias que salían en mi época, yo tendría 15 por ahí, que nos montábamos unas mochilas con, yo qué sé, 15 o 20 kilos, siendo niños, de 12 a 15 años. Ahora con las tablets y tal, entiendo que hay muchos colegios en los que los libros se quedan en el colegio, en la clase.
2: No, se quedan allí en el propio aula.
0: ¿Tus niños van con tablets y ahí pasa al cole?
2: No, afortunadamente eso está pasando de moda.
0: ¿Está pasando de moda?
2: Sí, ya tiene una pizarra digital que es la que se utiliza, pero ese boom que hubo de utilizar tablet en el aula y que cada niño tuviera su tablet, eso está pasando de moda porque todos los estudios están diciendo que no solo no ayuda, sino que perjudica.
4: Correcto.
2: Así que estamos volviendo... Por lo que sea, hemos ido para volver a lo que teníamos en realidad cuando éramos chicos.
0: Bueno, 950-60-06. Ana, ¿qué tal? Muy buenas.
11: Hola, buenas.
0: Muy buenas,
11: ¿qué tal?
0: Muy bien, ¿y usted qué tal?
11: Yo, bien.
0: Muy bien.
11: Yo es que me ha encantado el tema porque he escuchado a Mercedes, la maestra, ¿no?
0: Sí.
11: Y es que yo soy de las madres que llego el primer día al colegio, como hoy, digo, a mí no me llaméis, no me escribáis mail, todo va por agenda, porque es que están acostumbrados ahora, primero que los niños no saben nada, tengo uno de 14 y uno de 10, los ríos de España ni se lo saben, es que no les pueden ni preguntar las comunidades, porque no lo saben, no lo estudian.
0: Pero como no lo van a estudiar, yo recuerdo además que era desde los ríos, montañas, luego...
9: Los de Madrid, no, pues si aquí Madrid,
11: no se estudia. O sea, no lo estudian. Entonces las tablas, que las cantábamos, no sé si os acordáis, cantábamos las tablas para aprendérnosla, ¿vale? Aquí tampoco. Lo que ha dicho esta señora de la letra, que luego dice, nada, que tiene falta de comprensión lectora, normal, es que no le estáis enseñando a escribir. O sea, escriben ya por inercia o por lo que sea, pero no escriben bien. Yo, mi hijo de 10 años, escribe todo junto, que digo, hijo mío. Claro, luego tienes tú que llevarlos a algún sitio a que les enseñen, a que les den un apoyo y un refuerzo. Y luego ya está el tema que ha dicho Mercedes, que es que los padres, yo realmente pienso que la culpa no es de los profesores, primero que es el del de arriba, del que está en la mareta, pero es después de educación, pero es que la culpa es de muchos padres, que tienen a los hijos en burbujitas. Entonces, claro, cuando llegamos las madres de antes, las típicas, que yo soy joven, ¿eh? Y decimos, a mí no me llames, a mi hijo lo puedes castigar, le puedes dejar hasta las 5 estudiando, a mí no me llames porque no ha hecho los deberes, si no te ha hecho los deberes lo castigas tú, yo no tengo por qué castigar a mi hijo. Entonces, claro, es lo de antes. Entonces estos papás que los ponen en burbujitas, no, ¿por qué no va a hacer deberes? Ah, pues, ¿por qué no? A mi hijo usted no le riña. Si es que entonces no aprenden nada, ni educación, ni los valores, ni nada. Es que no, ya te digo, yo estoy sorprendida, con 14 años mi hijo no se sabe los ríos de España.
0: Este, se nos está quedando un panorama que... que
9: ¿sabes lo que ocurría?
0: Es preocupante, ¿eh? La llamada. O sea, te quiero decir que...
2: Es un tema, ¿eh?
0: Me parece un tema, sí.
6: Bueno, por decir algo bueno, a ver, María, me dejáis. Claro. Yo no tengo hijos, soy ama seca, como sabéis, pero tengo tres ahijados a los que adoro y estoy un poco pendiente.
0: ¿Edades?
6: Me gusta mucho, pues mira, 16 casi, 12 y 10.
0: Vale.
6: Bueno, entonces, a mí me gusta una cosa que se hace ahora en los colegios, y es que cuando te dan la nota no se quedan solo en la nota, sino que hay una explicación de cómo es la personalidad de cada uno de los niños, cómo se comportan efectivamente con sus compañeros, cuáles son sus fortalezas, sus debilidades, y eso me encanta. Me parece que da una información estupenda.
0: Sí, señor. Vamos a terminar con Ignacio. Ignacio, muy buenas.
12: Muy buenos días, enhorabuena por el programa, ¿eh?
0: Muchas gracias, amigo, muchas gracias. ¿Y a usted qué le sorprende?
12: Yo lo único, me sorprende muchísimo un estilo de trabajo en equipo que hay en los colegios irlandeses, que dividen a todo el colegio, a todos los alumnos, en tres equipos: Ávila, Javier y Loyola. Y durante todo el año hay distintas competiciones entre esos equipos, por lo cual tú en la misma clase, si estás en primero de la ESO, puedes tener en distintas clases gente de todos los equipos. Entonces eso hace que interactúen unos con otros, ¿no? Y luego hay una olimpiada, que le llaman ellos los sports, que me parece un día súper importante para los alumnos. Yo tengo cuatro hijos y para ellos todo el año es algo que preparan. Y en esa competición hay capitán de cada equipo y se hacen competiciones entre ellos y sale un ganador. Y entonces pues me parece una iniciativa que se hace desde hace muchísimos años en este colegio y que genera, como te digo, el trabajo en equipo y sobre todo el interactuar no solo con los de tu clase, sino con los de otras clases. Claro.
4: Eso era cesta y punto en mi época cuando éramos pequeños.
9: Daniel Bindel.
4: Daniel Bindel.

0: esta hora le pedimos lo mismo de siempre a Antonio Gredano. 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
1: Reglazo de madera en la palma de la mano al motro de colores buscando sus emociones, han pasado 40 años. Es el tiempo que va desde mi clase a la clase de mis hijos. Mi seño no tenía nada que ver con su seño, porque la mía representaba el orden, la severidad, también cierto hartazgo, y la de ellos un acompañamiento, comprensión, paciencia. Todos somos hijos de nuestro tiempo. Son diferentes caminos para llegar al mismo sitio, espero, que es aprender. Entender el mundo, hacernos personas de provecho. ¿Qué es el provecho? Me pregunto a veces. ¿Cuándo podemos darnos por terminados? ¿Cómo se mide la bondad? ¿Cómo se mide el éxito? ¿Hemos llegado a donde queríamos llegar? ¿Y por qué esa nube de insatisfacción que tenemos los adultos siempre? A veces hace falta salir a la calle, hablar un rato con uno y con otro para perder toda esperanza. Pero miren, hay cosas que no cambiarán nunca. Las legañas en los ojos, arrastrar los pies hasta la puerta, las mochilas de colores y esa mezcla de alegría y somnolencia de lunes a viernes, cada semana, cada mes, esperando el verano con infantil impaciencia. El mundo está cambiando. En Ceuta hay militares y policías en las puertas de la escuela hoy. Qué extraño debe parecer todo desde la mirada de un niño, desde esa luz clara que es la inocencia. Hoy también estamos con ellos. Porque su vuelta al colegio no es la que soñaban cuando ya las tardes estivales se acortaban y la brisa anunciaba septiembre. Sueño a veces ahora, de mayor, que me obligan a volver al colegio porque han descubierto que no tengo aprobado el graduado. Y me sientan allí, en una de esas sillas minúsculas, y me obligan a colorear fruta y lo hago rematadamente mal. Y mis compañeros, que miden 1,30 m, me quieren ayudar y me miran con condescendencia guiando mi mano para que no me salga de los bordes de la fresa con la cera de color rojo. No quiero dejar de aprender. Quiero que siempre viva en mí aquel niño enterado que levantaba la mano en clase. Eterno aspirante a delegado. Quiero que el mundo nunca deje de fascinarme. Ahora soy yo el que acompaño a mi hijo a la puerta de la escuela y les digo, disfrutad o pasadlo bien, porque sé que algún día echarán de menos aquellos años de pupitre y apunte, cuando la vida era escuchar y comprender. Y pobrecita aquellas mujeres y pobrecito aquellos hombres que creen saberlo todo, porque el mundo es un laberinto del que solo es posible escapar tirando de un hilo, el hilo de la curiosidad, de la humildad y del entusiasmo.

0: muchísimas ganas de empezar el cole.
1: Hoy empiezo primero de primaria y estoy muy orgullosa de empezar.
2: A cole de mayores.
3: Estoy muy emocionada porque empieza el cole. Voy a ver a mis amigos.
4: Sí, a aprender muchas cosas con la profe y hacerle mucho caso.
5: Lo normal en un día como hoy es que si le preguntas a un niño que cómo está, te conteste esto, porque claro, vuelven al cole. En todos los lugares de España, menos en uno, Eduardo. Quiero escuchar a Naila.
6: Oye, ¿y tienes ganas de volver?
7: No mucho.
6: ¿Por qué?
7: Porque tengo miedo.
6: ¿Tienes miedo de qué?
7: De que pase algo, porque muy temprano se despiertan y se empiezan a pelear.
6: ¿Eso quién?
7: Pues
5: estaremos en Ceuta para comprobar cuántos padres han podido llevar a sus hijos al colegio, cómo es llevar a sus hijos por esas calles al colegio. Es verdad que Agredán ha estado allí por la mañana, está más tranquilo, no hay tanto alboroto, pero aún así ver la calle llena de militares, policías y tal,
8: dependerá del barrio también.
9: Yo tengo la imagen del director y el jefe de estudio llevando los muebles, reamueblando los espacios ellos con sus propias manos de lo que había sido un centro de acogida temporal que era el colegio. O sea, esa escena no se me olvida.
5: Enseguida estamos ahí.
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10: Ya son las 11, las 10 en Canarias.
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0: gente que viene aquí a buscar la vida. La verdad es que no tienen que estar aquí, pero tampoco no estamos viendo ninguna agresión en la calle continuamente. Eso pasó en los primeros días, pero después ya se ha calmado la cosa y también hay mucha seguridad en la calle.
1: ¿Y están felices los chavales?
0: No del todo, pero bueno, tampoco están muy nerviosos.
1: ¿Pero quieren volver al cole o no?
0: Sí, tienen muchas ganas de volver al cole.
2: Un regreso a las aulas que llega además con los resultados del último informe PISA sobre la mesa. Un documento, les recuerdo, que mide la calidad educativa de los países que integran la OCDE. El informe refleja que España ha obtenido los peores resultados de su serie histórica. No superamos la media en matemáticas o ciencias, concentrándose en el desplome en lectura. Aquí, en Herrera en COPE, Lucía Cobreros, experta en educación, ha hecho hincapié en la perspectiva de futuro.
3: En general, lo que más preocupa es la tendencia, no tanto la fotografía. Estamos algo por debajo de la media de la OCDE, pero sobre todo es alarmante pues la velocidad a la que nos hemos ido deteriorando, ¿no? Hemos perdido muchos puntos y yo creo que la pérdida de puntuación en lectura es especialmente preocupante porque al final es una competencia que impacta muy directamente en el resto de competencias.
2: Entre tanto, a esta hora Pedro Sánchez preside la reunión del Consejo de Ministros que va a desclasificar varios informes de inteligencia previos a la avalancha migratoria en Ceuta de los pasados 30 y 31 de julio. El contenido de estos documentos, que conoceremos mañana, no prevé que sirva para esclarecer las causas o los autores de esta crisis. Sánchez pretende demostrar que nadie avanzó la magnitud de lo ocurrido. Ricardo Rodríguez.
4: Sí, la desclasificación de los documentos de inteligencia en ningún caso será total y además la intención es trasladar los avisos tanto militares como policiales, principalmente de los días previos al salto masivo ilegal de inmigrantes fechados entre el 1 de julio y el 1 de agosto. Pedro Sánchez busca a la desesperada un cambio de escenario tras ver severamente agujereada su tesis de que nadie le anticipó una entrada de aquella magnitud. El presidente trata de sacudirse así el desgaste una vez perdida la batalla frente a la opinión pública. Ese propósito se ha cruzado con los sonados desencuentros entre Margarita Robles y Fernando Grande Marlaska, pero sobre todo con la investigación de la Audiencia Nacional ante la que el gobierno va a personarse como perjudicado. En la Moncloa ya ponen en duda la imparcialidad de la jueza María Tardón.
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2: Ya sabes por dónde voy a empezar, ¿no, Dani Asenjo?
7: Sí, yo te he dicho una cosa, pero ya sé por dónde vas a tirar, o sea que por donde quieras.
2: 21 años después, el Real Betis Balompié vuelve a la competición de las competiciones.
7: Te voy a hablar del Betis porque además estuvo ayer Joaquín Sánchez en el partidazo, ¿eh? Así que ahora le escuchamos. Pero vamos a empezar por el Real Madrid porque Mourinho tiene un rompecabezas esta noche. A las 9 de la noche y desde las 8 y media en tiempo de juego, el conjunto blanco recibe al Inter de Milán y lo hace con muchas bajas en la medular, en el centro del campo. No están Güler, Camavinga ni Bernardo Silva, los tres sancionados. Debutan hoy y también a las 9 el Villarreal en Alemania contra el Borussia Dortmund y el Betis en Francia contra el Lille. La noche, como te digo, estuvo Joaquín Sánchez en el partidazo, leyenda y consejero del club verde y blanco, que valoraba la polémica salida en el mercado de fichajes del canterano Pablo García.
8: Hombre, claro, a nadie le gusta ver a un canterano pues esas imágenes, ¿no? También me tocó irme y también lloré. Lo que sí después aclaró, como bien se comentó, bien comentó el presidente, pues oye, vino el Santander de la propuesta por ello y él la vio bien y nosotros también. Pero lo que está claro es que nosotros no hemos empujado a nadie ni hemos echado a nadie.
7: Mañana será el turno para el Barça ante el Feyenoord y el Atlético de Madrid que juega en Liverpool. El conjunto rojiblanco ya está de camino a Inglaterra, Javi Gómez.
9: Primer viaje del Atlético en esta Champions, siempre de grato recuerdo la ciudad de Liverpool. Fuera de la convocatoria se ha quedado lesionado Sorloth y el sancionado Arnau. Entran varios canteranos y el mexicano Obed Vargas. A la 1:20 está prevista la llegada al Reino Unido. A las 7:15, rueda de prensa del Cholo y un jugador, y a las 7:30, entrenamiento previo en el icónico estadio de Anfield.
7: Un apunte más de fútbol: el defensa del Alavés, Facundo Garcés, se ha roto el ligamento cruzado y tendrá que pasar por el quirófano. Y la otra cita del día está en la Vuelta a España. Arranca la última semana de carrera que sigue liderando el español Enric Mas. Hoy etapa 16 con final en la localidad onubense de Palos de la Frontera. El desenlace de esta etapa a partir de las 4:05 en COPE.
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11: Hola, ¿qué tal? Muy buenos días. Actualizamos de nuevo la información y con máximas en los 37 grados y para mañana ligero descenso de las temperaturas. Se presenta la Semana de la Movilidad. Lo hace en estos momentos la alcaldesa acompañada por representantes de diferentes instituciones públicas. También en el día de hoy el delegado

0: Delegado del Gobierno está visitando las obras del nuevo tramo de la GR43 Atarfe en Granada. Los vecinos del residencial San Francisco de las Gavias ya han podido volver a casa después de los informes positivos de los técnicos municipales. Continúa, mientras tanto, la revisión de algunos edificios en Granada capital, sobre todo en el barrio del Zaidín, por parte del Ayuntamiento. En un instante continúa Herrera, aquí en COPE.
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31: Es 8 de septiembre y una de las preguntas que más se repiten hoy en toda España es la de todos los años.
32: Tengo muchísimas ganas de empezar el cole.
33: Hoy empiezo primero de primaria y estoy muy orgullosa de empezar.
34: A cole de mayores.
35: Estoy muy emocionada porque empieza el cole. Voy a ver a mis amigos.
36: Sí, aprender muchas cosas con la profe y hacerle mucho caso.
31: Bien. Pues hay un punto en España en el que las respuestas son radicalmente distintas. Oye, ¿y tienes ganas de volver?
37: No mucho.
31: ¿Por qué?
37: Porque tengo miedo.
31: ¿Tienes miedo de qué?
37: De que pase algo, porque porque...
31: Hablando de preguntas, temprano, hay una que casi ningún padre se hace el primer día de colegio. ¿Eso quién? Si puede dejar a su hija en la puerta y volver a casa tranquilo.
0: ¿Vas a traerle alcohol el día 8?
2: Yo creo que no.
0: ¿No?
2: Yo creo que no. Los primeros días, por lo menos, no, yo creo que no la voy a traer, porque hay mucha inseguridad aquí y no puedo traerla. Tenemos miedo, ¿vale?, de lo que está pasando aquí en Ceuta, y yo creo que no la voy a traer ninguna. Ni a esta, tengo dos niñas, una en el instituto y otra aquí. Y yo creo que es que no puedo llevarlas a las dos. Es que no hay seguridad para llevarlas a las dos.
31: Acabo de escuchar a Nabil y a Naila. Estuve con ellos la semana pasada en su colegio, en el Rosalía de Castro. Un colegio que abre hoy y en el que entré con dos preguntas. Si los padres iban a llevar al colegio a los niños y cómo le iban a explicar los profes lo que estaba ocurriendo. Mira, ha pasado una semana y en este rato de radio quiero ofrecerles dos miradas. Una cotidiana que se repite todos los meses de septiembre y una completamente excepcional. Enseguida estamos en Ceuta para comprobar cuántos niños hay hoy en ese cole de 150 alumnos. Pero antes, en Toledo ha abierto esta mañana el colegio Medalla Milagrosa, donde se encuentra mi buen amigo Jesús Tobarra. Jesús, muy buenas.
3: Hola, ¿qué tal, Alberto? ¿Cómo estamos?
31: Oye, ¿qué has visto esta mañana? ¿Hay ilusión por volver al cole?
3: Hombre, ilusión es poco, te lo puedes imaginar. No sé si escuchas el griterío que tienen por aquí montado los chavales. Sí. Nos hemos tenido que venir a una esquinita para no molestarles, aunque yo te digo que ni un huracán yo creo que es capaz de desconcentrarles de esta marabunta de diversión, de estar aquí pasándolo bien. Hemos tenido que llamar aquí a un grupo de ayudantes especiales que nos están bloqueando de los balonazos, porque ya te digo que los balones vuelan por aquí. Entonces, también aprovechando que ahora vamos a saludar a una amiguita suya, han venido aquí un poquito a golismear, como decimos en Albacete, a prestar un poquito de atención, a ver qué estaba pasando con las noticias, y también a protegernos, a echarnos una mano.
31: Uh-huh. Oye, ¿con quién estás?
3: Estoy aquí con Valeria, que está en tercero de primaria. Hola, ¿qué tal, Valeria?
4: Hola.
31: Hola, bueno, Valeria, ¿me escuchas? ¿Me escucha, Valeria?
4: Sí, sí.
31: Hola, Valeria. ¿Qué es lo que más ilusión te hace de volver hoy al cole?
4: Pues ver a mis amigos y amigas.
31: Ah, ¿y os habéis contado qué habéis hecho en verano? ¿Qué habéis hecho esta mañana?
4: Sí, bueno, hemos estado un poco en clase y hemos hecho pocas cosas porque como empezamos...
31: Ah, el primer día se hace poquito entonces, ¿no?
4: Sí, se hace muy poco el primer día.
31: ¿Y qué clases tienes hoy? Porque todavía te queda día de cole, ¿no?
4: Sí.
31: ¿Sabes?
3: ¿Qué clases tienes hoy?
4: Hoy, clases así, asignaturas, no tengo ninguna.
31: Ah, qué bien, qué bien, qué bien. Oye, ¿y los profes qué tal, Jesús?
4: Bien.
3: Bueno, te responde ella, nada, los profesores pues también están por aquí ya a mil cosas. Les veíamos por el patio repartidos intentando poner un poco de orden. Está aquí conmigo Conchi. Conchi, te pasamos el auricular para que puedas también escuchar a Alberto,
31: Conchi, muy buenas.
3: Las cosas de la radio.
5: Hola, buenas. ¿Qué tal, buenas, Alberto? Conchi. Buenos días.
31: Nada, lo primero, quería saber cómo estáis, cómo llegan los niños los primeros días de clase. No sé si hay que cansarlos un poco.
5: Pues mira, han venido con mucha ilusión, muchos nervios, tanto los pequeñitos como los mayores de primaria. Yo concretamente, que soy de infantil, pues también he podido ver pues eso, la emoción de encontrarse con sus compañeros, de contarse cosas que han hecho en el verano. La verdad que mucha ilusión. También alguna lagrimita, no solamente por parte de los niños, sino por parte de los padres, te digo. Porque yo concretamente comienzo etapa, 3 años, y estoy en época de adaptación, claro, estos primeros 2 días tenemos. Y bueno, pues ahora dentro de un poquitito, cuando termine con tu compañero, voy a por la segunda tanda de niños. Entonces, pues muy bien, la verdad que todos estamos muy ilusionados, los niños, los profes, la verdad.
31: Qué bien.
5: Que cuando llega esta fecha, los nervios los tenemos todos a flor de piel.
31: Oye, he querido pasarme antes por allí, por Toledo, por vuestro cole, para ver cómo es un día normal, porque sabes que hay un punto en España en el que la imagen es completamente distinta, y quería preguntarte, antes de irme a Ceuta, sí, Conchi, ¿cuál es vuestra mayor preocupación o ocupación un día como hoy, en el que hoy empieza el cole de forma natural y normal?
5: Sí, pues mira, yo personalmente, para mí es eso, el comenzar una nueva aventura. Es verdad que ellos, yo creo que no son muy conscientes, los niños, sobre todo los pequeños, de lo que está ocurriendo en Ceuta. Los profes sí, y yo concretamente, cuando veo a esos niños, que las dificultades que tienen para acceder al cole, la policía vigilando, no sé, es una sensación que yo pienso en mí y digo, qué mal lo tienen que estar pasando. Unos niños que no, que son indefensos, que no saben nada de estas cosas, cuando tendría que ser algo natural. Entonces, pues yo creo que deberemos solidarizarnos con ellos y los tenemos presentes, la verdad.
0: Conchi, que vaya muy bien el resto del día, ¿eh? Y que,
5: muy bien,
0: y
5: Alberto.
0: Que no te den mucha lata a los niños.
5: No, muchos besos hoy, porque los chiquititos dan muchos besos y los mayores también. Muchas gracias, Alberto.
0: Gracias.
5: Que enhorabuena también por tu niño.
0: Muchas gracias, Conchi. Muchas gracias.
5: Un beso. Adiós, adiós.
0: Jesús, amigo, muchas gracias.
3: Muchas gracias a ti, Alberto.
0: Bueno, pues esto es lo que supone una primera mañana de colegio. La mochila, buscar a tus amigos, padres que se despiden, que vuelven a su día a día. Mientras, Íñigo Palomar se encuentra en Ceuta, en el colegio Rosalía de Castro. Le cuento, en Rosalía de Castro es un colegio que sufrió algunos daños durante las primeras semanas de la invasión. Fueron tres menores inmigrantes que se saltaron una de las vallas del patio e hicieron vida. Cuando digo vida me refiero a pues sus necesidades en algunas esquinas, grafitis, en fin, las condiciones de salubridad hace una semana estaban siendo atendidas, digamos. Mientras yo estaba en ese mismo patio, por lo que quiero, lo primero que quiero es pedirle a Íñigo que me confirme que está todo listo y desinfectado. Íñigo, muy buenas.
6: Yo creo, Alberto, que esto responde a tu pregunta. Tengo aquí a ¿cuántos sois? ¿Sois 20 chavales? ¿De qué edad sois?
8: Yo tengo 9 años.
6: 9 años, y estabais gritando todos aquí, ¡viva Ceuta! Y Ceuta se defiende, ¿no? Ceuta no se vende. Bueno, qué maravilla. ¿Pero habéis sacado ya el recreo?
8: Sí.
6: Pues todo el mundo a clase, ¿o no? Claro, que la radio tiene que hacer radio. ¿Pero vosotros qué preferís, la radio o la tele?
8: La radio, porque...
6: La radio, claro que sí, ya está, no digas nada más, ya me quedo con tu respuesta.
0: Bien aprendido, qué bien aprendido, Íñigo.
6: Bueno, profes, me voy para adentro, ¿vale? Todo el mundo a clase, chicos, gracias, hasta luego. Pues no sabes, pero no sabes la que han montado aquí, Alberto.
0: Bueno.
6: Pero espontáneo, Ceuta, son plenamente conscientes de lo que está pasando, claro, sino de que van a empezar a gritar todos al unísono, Ceuta, viva Ceuta, Ceuta no se vende, Ceuta se defiende. Lo cierto es que esto es un pequeño oasis, ¿eh? Estoy pasilleando, ¿eh? Lo que hacía yo en mi época escolar, me estoy colando en la sala de profesores. Y lo cierto es que esto es un pequeño oasis de alegría, sales a la calle y luego vas a la playa del trampolín y esto... distinto, pero aquí pues parece que la vida sigue, los niños juegan, los niños se pelean también, he visto dos pobres que estaban castigados, que me ha recordado mi época escolar, de cara a la pared, pues, ha sido maravilloso. Mira, tengo aquí a Pilar, que es la directora de este Rosalía de Castro, este colegio, y fíjate que yo esta mañana le contaba a Jorge que viniendo, yendo a los colegios, he estado en diferentes colegios, yo sí que he visto en el San Daniel, por ejemplo, mucha presencia militar, he visto en el Alminia también presencia de seguridad privada, pero Pilar, tú me comentabas qué tal, buenos días.
9: Primero te iba a decir, aquí no creo que lo hayas visto castigado de cara a la pared, ¿no?
6: No, es verdad que de cara a la pared no estaban, estaban de cara, de espalda a la pared, de espalda a la pared.
9: Porque aquí no... pues mira, decirte que esta mañana me ha sorprendido ingratamente porque, bueno, yo he venido a las 8:30 y aquí no había ningún tipo de presencia, o sea, de ninguna fuerza de seguridad del Estado. No,
0: ¿qué me dices?
9: No estaría Guardia Civil o Policía Local o Policía Nacional o el Ejército o voluntarios de Protección Civil. No había nadie. Y a las 8:54, porque es que además los padres estaban preocupados y preguntándonos, porque claro, nosotros habíamos adquirido el compromiso de transmitirle la seguridad que nos habían dado a nosotros de que las inmediaciones iban a estar protegidas, vigiladas, custodiadas. Y claro, los padres pues estaban precisamente preguntándonos dónde estaba eso que nosotros habíamos asegurado. Y han llegado dos militares a las 8:54. Sí, decirte que, bueno, este es un barrio tranquilo, la entrada ha sido tranquila, pero bueno, eso no quita que cualquier
6: día... Que no se ha cumplido
9: día,
6: lo prometido.
9: Efectivamente, y sobre todo eso, que nosotros a las familias les habíamos dado ese compromiso.
0: Íñigo, ¿me escucha Pilar?
6: Sí, sí. Claro.
0: Hola Pilar, mucho gusto saludarte de nuevo. Oye.
9: Hola Alberto.
0: La pregunta es, ¿cuántos niños han ido al cole y cuántos se han quedado en casa? Creo que el Rosalía de Castro eran unos 150 alumnos, lo digo de memoria.
9: Sí, eran 152, y espera que te confirmo cuántos...
6: Está Rafa aquí, que también lo conoces, Alberto.
0: ¿Qué es Rafa? ¿Qué tal? ¿Cómo estás?
6: Sí. Es el que maneja. Te saluda Alberto.
9: Saluda Alberto.
0: Muy buenas, Rafa.
6: Un abrazo.
9: 90 alumnos han venido...
6: Un 60%.
9: Sí, un 60%. Nosotros, bueno, habíamos tratado de transmitirle a las familias que, bueno, dadas las circunstancias, lo mejor para los niños es venir al centro, porque bueno, de esta manera se relacionan con otros niños, están en un espacio seguro, tienen una atención también socioemocional que consideramos que es fundamental, pero es cierto que, bueno, que ha sido una decepción no encontrar con parte de lo esperado.
0: Lo que yo entiendo, Pilar, es que, claro, con los niños un mes metido en casa, que ya, yo recuerdo que me han contado, porque a los niños se les da paseos en las motos para que les dé, para sí, que les dé el aire. Claro, verse, estar con sus amigos, poder correr, gritar, salir por el patio. Entiendo que tiene que ser una de las mañanas más felices de las últimas semanas de los niños.
9: Pues sí, la verdad es que, ya te digo, o sea, yo estoy convencida. A pesar de todo lo que está ocurriendo y que no se le puede dar normalidad, pero estoy convencida de que para el alumnado lo mejor es volver a sus rutinas con los cambios que son inevitables y necesarios, como es pues eso, la custodia de las fuerzas de seguridad del Estado, pero para los niños a nivel emocional, bueno, y no solo emocional, prioritariamente emocional, pero también a nivel curricular, el alumnado tiene que continuar, sería un perjuicio muy grave para nuestros niños.
0: Íñigo, ¿cómo has visto a los papás esta mañana?
6: Pues fíjate, antes hablabas de Brahim. Brahim llevaba a su hijo y a su hija, y lo he visto bien, lo he visto, estaba menos preocupado, es decir, él tiene coche, puede llevar a sus hijos, digamos, de una forma más segura, pero sí que había padres preocupados, sobre todo padres, pues eso, que lo que estábamos hablando, ¿no? Que han llegado y quizá mañana no llevan a sus hijos al colegio porque no se ha cumplido eso que el propio profesorado les había prometido, porque así lo había hecho la delegación del gobierno y la Secretaría de Estado de Educación, que se iba a hacer la rutina colindantes a los centros. Es cierto que yo sí que he visto en dos institutos, al menos esta mañana, en el programa, mientras caminaba por Ceuta, que había una fuerte presencia policial, pero aquí a Rosalía de Castro, me contaba también Pilar que en otros centros pasaba lo mismo, no se ha notado esa presencia policial. De hecho, tengo aquí a otra persona que también seguramente conoces. ¿Cómo estás? Buenos días.
10: Buenos días.
6: Buenos días. Tú me has comentado hace un rato que quizá mañana no traes a tu hija al colegio.
10: Sí, buenos días, Mirche. Yo a mi hija no le voy a traer al colegio mañana porque nos han prometido unas cosas de que vamos a tener presencias policiales, fuerzas y cuerpos de seguridad, y todo es mentira. Yo he llegado aquí a menos 5 y acaban de venir los militares. Ellos, yo sé que no tienen ninguna culpa, pero estoy muy decepcionado. He llevado a mi otra hija al colegio, al Mina, y han venido a las 8 de la mañana. Dicen, el director dice que a las 8 de la mañana han venido presencias policiales y militares, muchos militares, sí, pero yo traía a mi hija a las 9:20 y no había ninguno. Y el primer día tenían que haberlo dejado.
0: Fíjate que
6: te escucha Nabil.
0: Reconozco a Nabil por la voz. Nabil, amigo mío, muy buenas.
10: Hola, buenos días.
0: Me comentaba, fíjate, la semana pasada que no lo tenías muy claro, que probablemente no la ibas a traer. ¿Por qué has decidido que sí ibas a traerla esta mañana? Y claro, te has encontrado con lo que no querías encontrarte y mañana se queda en casa, entiendo.
10: Sí, hoy es el primer día porque mi hija me ha estado convenciendo, porque ella es la que me ha convencido, ¿no? Y dice, papá, no quiero estar en la casa porque tengo miedo. Tengo miedo también a la casa. Digo, bueno, te voy a llevar como es el primer día, ¿vale? Para que vaya conociendo sus compañeros y todas esas cosas. Digo, bueno, le voy a llevar el primer día, pero hoy nada más. Pero ya no la traigo más. Ya este es el último día que la traigo.
0: ¿Y tú tienes en casa se puede quedar sola? ¿Y alguien que se quede con ella? ¿Tu otra niña también va a quedarse en casa mañana?
10: Sí, la otra también del instituto también se va a quedar. Porque es que no hay ninguna seguridad. Es que no hay seguridad. No hay nada. Sinceramente, deberían de poner, por ejemplo, a los institutos, deberían de ponerles autobuses. Hay minibuses aquí en Ceuta que lo tienen guardado. ¿Por qué no lo sacan? y van llevando, por lo menos a los institutos, van llevando, los niños que viven lejos, por ejemplo, podían coger el minibús. Yo sé que un autobús no cabe por ahí, pero los minibús sí caben. Y no hay ninguna seguridad, es que no hay nada, nos han engañado, el Estado nos ha engañado, el gobierno nos ha engañado, todo el mundo nos ha engañado. Yo sé que los profesores nos han dicho lo que les han dicho en el Ministerio y en Educación, pero nos han engañado totalmente.
0: ¿Ya le has dicho a Naila que mañana no va al cole?
10: Sí, ya los dos ya saben que mañana, a partir de mañana, no van ahí. Ya que digan, que hagan después lo que quieran que hacer, pero yo mis hijos no los traigo.
6: Esa sonrisa de Naila, ¿estás contenta? Está contenta Naila de mañana ir al colegio,
10: ¿vale? Sí, pero hoy, por ejemplo, a las 5 de la mañana se ha levantado, me ha dicho, papá, a las 5 de la mañana había una pelea aquí a la de casa. Digo, ¿por qué no me ha despertado? Para echarlos por lo menos, llamar a la policía o algo. Me dice, papá, ya no tenía sueño, a las 5 de la mañana.
0: ¿Naila está por ahí, Íñigo?
6: Sí, la tengo aquí.
0: Hola, Naila.
6: Me voy a sentar a lo de Naila.
0: A ver.
6: Que ahora te va a escuchar, Alberto. Te escucha ahora mismo Naila.
0: Hola, Naila, amiga mía.
11: Hola.
0: Oye, ¿cómo estás?
11: Bien.
0: ¿Tenías ganas de ver a tus amigas hoy?
11: Sí.
0: ¿Y qué habéis hecho esta mañana?
11: Nada, pintar.
0: Ah, ¿y qué has pintado?
11: Yo he pintado una sirena.
0: ¿Una sirena? Ah.
11: Sí.
0: Qué bien, qué bonito. Oye, ¿y te han contado tus amigas qué han hecho en verano y tal?
11: Sí.
0: Y no. Y escúchame, mañana, ¿ya te ha dicho papá que no vas al cole?
11: Sí, mañana no voy.
0: Ya. ¿Y qué piensas? ¿Te gustaría ir o tú quieres quedarte en casa?
11: Me quiero quedar en casa.
0: ¿Ah, sí? ¿Por qué?
11: Porque tengo mucho miedo.
0: Ya. Oye, ¿tú te acuerdas de lo que te propuse la semana pasada cuando estuve en el cole? De que
11: sí.
0: Tenías que presentar un programa de COPE, ¿verdad? Conmigo.
11: Sí.
0: Bueno, pues hoy, como estamos aquí frente a todo el mundo que nos escuchó la semana pasada, te vuelvo a invitar a que te vengas a presentar un programa de COPE conmigo, ¿te parece?
11: Sí.
0: Oye, Naila, que te lo pases muy bien en tu primer día de cole y seguiremos hablando, ¿vale? Porque vamos a seguir,
11: gracias,
0: muy pendientes de todo lo que pase en Ceuta. Te mando un besito muy fuerte.
11: Gracias.
0: Bueno, Íñigo, pues 90 niños de 150 son más de los que yo pensaba.
6: Sí.
0: Pero claro, me ha sorprendido tanto la descripción que me ha hecho tanto Nabil, como Pilar, como tú, de los aledaños del colegio y de que no habían llegado las fuerzas y cuerpos de seguridad del Estado, que como bien decía Nabil, quizá los menos responsables de que no hayan llegado sean ellos, ¿no?
6: Bueno, claro, es que la situación aquí es, como bien sabes, has estado tú en estos lares la semana pasada, es muy delicada. En los institutos, la gente mayor, cuarto de la ESO, primero de bachillerato, segundo de bachillerato, las niñas van con spray de pimienta, van con alarmas. Ellas, digamos, van en coche, prácticamente todas las niñas y todos los niños de esas edades, los padres aún así les traen en coche. Incluso me han contado, y lo he visto con mis propios ojos, que van en formación, quedan entre los amigos y van todos juntos al colegio, por lo que pudiera pasar. Yo entiendo que en esas edades los chavales son más autónomos, ¿no? Pero en la edad de Naila, ¿tú qué años tienes?
11: Yo 8.
6: Claro, con 8 añitos, una niña no puede andar sola, ni por una ciudad donde haya una normalidad absoluta, ni por una ciudad como esta, donde es totalmente insólito lo que está sucediendo y es una situación totalmente excepcional. Y el testimonio de Nabil lo cuenta muy bien. Hoy es el 60%, mañana puede ser menos, porque si no se ha cumplido y no hay seguridad, pues yo entiendo que los padres, temerosos y responsables, no lleven a sus hijos al colegio.
0: Íñigo Palomar, amigo, muchas gracias.
6: Muchas gracias, compañero. Nos vemos.

0: Fíjense los dos primeros titulares que nos ofrece el informe PISA que hemos conocido hace prácticamente dos horas. Desastre educativo en España. Los peores datos de la serie histórica. Caída generalizada. España toca fondo en el informe PISA. Estamos 5 puntos por debajo de la media de la OCDE en ciencia, 10 puntos por debajo en matemáticas. Son datos que nos ofrecía Carmen Lavallén y que nos ha ido desgranando. Perdemos más de 40 puntos, es decir, el equivalente a 2 cursos escolares en lectura. Más de 30 en matemáticas, que supone un curso y medio. 16 en ciencia, que equivale a más de 2 trimestres escolares. Son, insisto, los peores resultados desde el año 2000, pese a que ha habido 4 reformas educativas, 3 de ellas implantadas, la LOE, la LOMCE y la LOMLOE. Jorge Bustos, muy buenas.
1: Muy buenas, Alberto, ¿cómo estás?
0: ¡Qué desastre! ¡Qué desastre!
1: Nos habían dicho que era malo, Alberto, nos lo habían filtrado ayer, pero no tanto.
0: O sea, ¡Qué desastre!
1: No pensábamos que fuera un batacazo de estas características. Uno se ríe ya por no llorar, pero grave, que en 10 años, del 15 a hoy, hayamos perdido 2 cursos en comprensión lectora. O sea, lo que entendía un niño de 2015 en tercero de primaria, ahora lo entiende uno de... Ahora el de tercero, no, no, ni por asomo, lo entiende uno de quinto de primaria, por decirlo así. Sí, uno de un chaval de 15 años, de 2015... Es lo que equivale a un chaval de 17 años, de 2026.
0: Que me contaban, Jorge, que en los fósforos una oyente me decía, mi hijo de 14 años no sabe escribir bien, no se sabe ningún río, no se sabe las capitales, yo no sé qué les enseñan, me decía.
1: Bueno, ahora habrá muchas interpretaciones, entrevistaremos a muchos expertos. La mayoría de los diagnósticos van por el empacho de pantallas, es evidente, y es verdad que la comunidad educativa tarde, pero correctamente, creo que está reaccionando, prohibiendo en todos los centros escolares el uso de pantallas, incluso hasta en el recreo, los móviles. Pero va a haber una generación, es decir, una generación perdida es mucho decir, pero es evidente que hay una desnutrición severa en las nuevas generaciones en lo que se refiere a inteligencia, en lo que se refiere a comprensión lectora, sobre todo, cálculo matemático, ciencias. Bueno, esto también son los efectos de la concreta reforma educativa de la LOE, que como el informe PISA sale cada 3 años, este ya lo recoge, esos efectos. España es uno de esos lugares exóticos donde cada reforma educativa empeora el resultado académico de sus chavales, reforma tras reforma. Como es imposible que se pongan de acuerdo las comunidades educativas y los 2 grandes partidos en hacer algo que mejore el rendimiento, pues esto es lo que tenemos. Es evidente que la capacidad de concentración en el texto ha disminuido drásticamente. Si no te puedes concentrar en un texto, tampoco puedes resolver un problema de matemáticas porque no entiendes el enunciado. Es decir, todo repercute en que los niños, o sea, esto es un poco fuerte decirlo así, pero bueno, pues nuestros jóvenes cada vez son más tontos y las máquinas más listas, entonces habrá que confiar en que la inteligencia artificial no saque los problemas. Bueno, esto es un poco drástico, no es así exactamente. Hay buenos resultados, por ejemplo, en Madrid parece que se salva de la quema. Castilla y León sigue segunda, pierde. Madrid desbanca a Castilla y León, que lleva mucho tiempo en cabeza. Y Cataluña y País Vasco se hunden estrepitosamente. Aguanta muy bien Castilla-La Mancha, también mejora, es de las pocas que mejoran. Y todo lo demás es negro.
0: Cataluña se lo lía, ¿eh?
1: Cataluña es que la han echado de la competición por hacer trampas. O sea, es como Negreira educativo, pero les han pillado y les han echado. ¿Por qué? Porque han intentado colar. Vamos, sesgar estadísticamente los chicos que se presentaban a la prueba, y lo que han hecho es, restringir al 23% del alumnado, que el alumnado más problemático, menos despierto, por decirlo así, no le han dejado presentarse y, claro, les han pillado, la OCDE les ha pillado y les ha echado la competición. De hecho, Salvador Illa ha cesado a la número 2 de la Consejería de
0: Educación. Que no sé por qué a la número 1.
1: Claro, debería haber echado a la número 1, claro. ¿Por qué a la número 2? Para que se coma el marrón la número 2. Es una vergüenza, es una humillación. Hoy hay huelga. Claro, los profesores también están indignados. Aquel famoso proyecto, que creo que fue Rubalcaba, el primero que lo metió en un programa electoral, fíjate, de hacer un PIR para profesores, para que los médicos, que es una cosa de la que orgullosamente podemos estar, pues eso, sacar pecho en España, de la formación de los médicos españoles, pues que no sea, que ese modelo se pueda trasladar a los profesores, para que la autoridad y para que sea algo de lo que estemos orgullosos el profesorado español. Bueno, pues esto no se ha conseguido muchos años después y los resultados están a la vista. La verdad es que es bastante preocupante. Mira lo que nos decía Lucía Cobreros, que es una experta en educación que nos decía esto.
2: En general lo que más preocupa es la tendencia, ¿no? No tanto la fotografía, estamos algo por debajo de la media de la OCDE, pero sobre todo es alarmante pues la velocidad a la que nos hemos ido deteriorando, ¿no? Hemos perdido muchos puntos y yo creo que la pérdida de puntuación en lectura es especialmente preocupante porque al final es una competencia que impacta muy directamente en el resto de competencias.
0: Es que los problemas de esto es que las consecuencias medibles, sobre todo en nuestra economía, se van a ver tan a largo plazo que creo que no somos conscientes del problema. Y como bien señalaba Lucía, lo preocupante es la tendencia.
1: La velocidad, la velocidad.
0: Y sobre todo, Jorge, que este tipo de cosas que requieren una unión y es decir, oye, tenemos un objetivo común, que es que ganen comprensión lectora, en matemáticas y tal. Todo esto exige un pacto de Estado tecnócrata, si bien quieres o si bien se puede decir así, que es imposible tal y como están las cosas ahora y creo que como van a estar las cosas en medio plazo.
1: Fíjate que se habla tanto de educación, esto se resuelve con educación, es un tópico tertuliano, ¿verdad? Es decir esto, ¿no? Aquí lo que hace falta es tomarnos en serio la educación, llevamos siglos diciendo esto, nadie lo hace y así vamos. ¿Y qué pasa? Pues que los buenos se van de España,
0: claro.
1: Fuga de cerebros,
0: claro.
1: La gente que está bien formada lo quieren fuera, aquí se paga mal. El modelo productivo sigue siendo de baja productividad, de puestos fácilmente reemplazables, mientras otras regiones del mundo, pues Singapur, China, etcétera, van como un tiro y pues supongo que acabarán colonizándonos a todos. Bueno, no quiero ser tampoco demasiado apocalíptico, pero es un informe desastroso, Alberto. Es lamentable, es muy lamentable.
0: ¿Cómo está el patio?
1: Está muy mal.
0: ¿Cómo está el patio? Jorge Bustos, amigo mío, un abrazo, seguimos hablando.
1: Un abrazo.

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0: ¿Y si el polvo lunar pudiera contener trazas microscópicas, de una tecnología extraterrestre desaparecida hace decenas de miles de años, quizás cientos de miles? Es una propuesta fascinante, no me lo negará, que un astrofísico de la Universidad de Oxford acaba de compartir con la comunidad científica. Su idea podría abrir un campo de estudio nuevo para resolver la pregunta de si estamos solos en el universo o no, que quizás es la pregunta que más nos guste tratar a Javier Sierra y un servidor. ¿Qué tal, Javier?
2: ¿Qué tal? Muy buenos días.
0: Oye, esto me lo he perdido yo, ¿eh? Lo traes tú, yo no lo conozco esto.
2: Claro, bueno, esto es porque se está preparando ahora mismo un congreso internacional de la Unión Astronómica que va a hablar del asunto de las tecnofirmas, ya sabes, ese tipo de vestigios tecnológicos que pudieran ser captados desde la Tierra de una eventual y lejanísima civilización inteligente extraterrestre. Llevamos años, tú lo sabes, ¿no?, buscando ese tipo de tecnofirmas a través, sobre todo, de señales de radio. Ahí estaba el proyecto SETI, el proyecto OZMA, que es el origen de todo, que nace en los años 60, tratando de captar señales del espacio profundo con una estructura tecnológica. Pero ahora ha surgido un planteamiento nuevo que se va a llevar a este congreso, que lo va a defender un astrofísico de la Universidad de Oxford, joven, tiene 42 años, se llama Brian Cameron Lackey, y en esa propuesta él dice que, como esto de buscar señales de radio inteligente extraterrestres nos está dando mal resultado, es decir, llevamos mucho tiempo buscándolas y no hemos encontrado nada claro.
0: Déjame poner un par de ejemplos. Se busca, por ejemplo, una luz nocturna artificial en un exoplaneta, que salga del exoplaneta, que eso sería una firma pues clarísima de que hay una civilización que tiene cierta tecnología. Calor que sale, que irradia de una infraestructura, una señal de radio también podría ser, un pulso láser.
2: Claro, o por ejemplo, rastros de contaminación por combustiones fósiles, de materia fósil, en una atmósfera de un planeta lejano. Pero lo que propone este astrofísico va un poco más allá. Dice, bueno, vamos a dejar de buscar tecnofirmas lejanísimas para buscar fósiles de esa eventual tecnología extraterrestre avanzada más cerca de nosotros. Y lo que propone es lo siguiente, casi suena así a ciencia ficción, ¿no? Él imagina que hipotética civilización extraterrestre avanzada habría conseguido, por ejemplo, construir lo que en ciencia ficción se conoce como las máquinas von Neumann, ¿no? Es decir, máquinas autorreplicantes, o sea, sondas que son capaces de fabricarse a sí mismas y de repararse a sí mismas, que son lanzadas por una civilización extraterrestre para explorar el universo. No van tripuladas por sus creadores, sino que la inteligencia artificial que esa gente habría desarrollado sería la encargada de mantenerlo. Una eventual flota de esas naves podría haberse acercado a nuestro sistema solar hace cientos de miles de años o millones de años, quién sabe.
0: Sigue porque me encanta.
2: Claro, pero evidentemente el tiempo no pasa en vano para nada ni para nadie y la radiación solar, el impacto de micrometeoritos, en fin, miles de eventualidades podrían haber ido minando, destrozando, erosionando esa tecnología y reducirla a partículas. Y esas partículas, arrastradas por el viento solar, podrían haber terminado en un lugar donde se habrían quedado durante miles o cientos de miles o millones de años tranquilas, y ese lugar es la superficie de la Luna. Así que lo que propone Brian Lackey, esto es tremendo, es que hay que irse a la Luna con un cedazo y cribar el regolito lunar en busca de nanopartículas que pudieran contener rastros, pues, de chips o de tecnología realizada por una cultura extraterrestre.
0: Fascinante.
2: Bueno, a mí como hipótesis me parece evidentemente fascinante.
0: Increíble.
2: Y es la evolución, porque todo esto tiene su evolución en esta ciencia imaginativa, ¿no?, que defienden estos
0: claro,
2: expertos.
0: Claro, esto, déjame cortarte un momento, porque esto explica perfectamente por qué la ciencia es mucho más creativa que analítica, aunque también, evidentemente, ¿no? Pero porque al final las hipótesis parten de gente que tiene mucha imaginación.
2: Bueno, es que es verdad que tenemos una visión sesgada de lo que es el mundo de la ciencia, ¿no? Y la vinculamos fundamentalmente a resultados prácticos inmediatos o a aplicaciones de carácter tecnológico, en fin, o cotidiano, ¿no? Y sin embargo hay una parte de la ciencia que efectivamente se dedica a este tipo de reflexiones, las coloca en informes científicos, y lo que ha hecho Brian Lackey es colocar esto en en una plataforma que se llama Archive, no sé si la conoces, es una plataforma de la Universidad de Cornell que permite lo que llaman ellos preprints, es decir, antes de que un informe, un artículo científico se publique en una revista científica y sea revisada, se coloca al alcance de todo el mundo para que puedas, digamos que, obtener opiniones o correcciones, etcétera, ¿no? Esto es lo que ha hecho Brian Lackey con esto, pero lo que hace, y esto es lo interesante, es seguir una estela que en realidad comienza hace 15 años. En 2011, un físico británico, Paul Davies, propuso a la comunidad científica mundial que se utilizara la ciencia colaborativa, es decir, que pudiéramos crear una plataforma con acceso a internet gratuita para todo el mundo, para que cualquier persona desde Sudáfrica, desde Málaga o desde el corazón de la Amazonia brasileña pudiera chequear fotografías en alta resolución de la superficie de la Luna en busca de ruinas extraterrestres. Claro, lo que buscaba aquel científico, Paul Davies, era despertar la curiosidad de millones de personas para examinar el casi millón de fotografías que había obtenido en aquella época, en 2011, la Lunar Reconnaissance Orbiter, una nave de la NASA. Bueno, aquello finalmente no se impulsó porque apareció la inteligencia artificial y los primeros desarrollos que son capaces de, a una velocidad de vértigo, determinar si en una fotografía hay ángulos rectos, por ejemplo, de una estructura y ver si es artificial. O sea que aquello se enterró, no se hizo, pero ahora llega esto nuevo, que es una evolución de aquello. Sigamos pensando que la Luna podría ser el cementerio de elefantes de cualquier civilización extraterrestre que se hubiera acercado a la Tierra. Y hay algo de razón. Es decir, si tú fueras un alienígena que viene de Alfa Centauro, por ejemplo, y descubres un planeta tan espectacular como la Tierra, tu principal observatorio planetario lo instalarías en la Luna. Estás cerca y tienes perspectiva global de lo que hay, y además si te quieres acercar, pues oye, es un saltito de 300.000 kilómetros, ¿no? Que no es nada.
19: Oye, pero lo que estaba pensando, que claro, alrededor de la Luna ya hay un montón de aparatos que hemos llevado, módulos, sondas, hay restos de misiones. Claro, distinguir una contaminación nuestra de algo realmente anómalo, entiendo que depende de, o que se fijarán sobre todo en la aleación. No sé si se dice bien, la aleación de materiales. No sé si lo he dicho yo,
2: sí, pero bueno,
19: la composición de materiales que sea distinta a la nuestra.
2: Claro, lo que están proponiendo en estos momentos es crear una disciplina nueva que sea, vamos a llamarla así de momento, astroarqueología, ¿no? Es decir, un poco hacer arqueología fuera, pero una arqueología que tiene algo de diferente respecto a la que conocemos habitualmente. En esa arqueología cósmica tenemos que considerar lo infinitamente pequeño y también lo infinitamente grande, ¿no? Es decir, en lo infinitamente pequeño estarían estas partículas que podrían ser, pues eso, los restos, los detritos de la descomposición hace cientos de miles de años de una hipotética nave extraterrestre, y encontrar en ellos efectivamente aleaciones que no son naturales o pequeñas estructuras que nos den a entender que pertenecieron a algo inteligente, ¿no? Y esto entronca con una cosa que a ti te encanta, Alberto, que es este asunto de la escala Kardashev, ¿no?
19: Hombre, me encanta, y las esferas de Dyson, ¿no?
2: Exactamente, exactamente.
19: Recordemos, una esfera de Dyson es un aparato, una infraestructura que está alrededor del Sol, que es como una especie de anillo, o así se imagina, que recoge toda la energía del Sol y la reparte alrededor del sistema solar, donde está, se supone, establecida toda una civilización, ¿no?
2: Exacto, y eso sería una civilización que entraría en una escala que sería la Kardashev 2, es decir, de una civilización capaz de controlar la energía que genera su sistema planetario y su estrella, ¿no? Sería una civilización, en fin, que nosotros hemos imaginado en Star Wars, pero que no tenemos, evidentemente estamos muy lejos de eso. Pero dice Brian Lackey que civilizaciones de la escala Kardashev 2 debe haber unas cuantas en la galaxia, ¿no?
19: Por probabilidad.
2: Y que una de esas esferas Dyson que tú has dicho, esa especie de toldo que absorbería toda la energía del sol local, pues al final terminarían también envejeciendo, destruyéndose y sus restos atravesando la galaxia hasta quizá impactar en nuestra luna. En fin, como ves, la hipótesis es imaginativa, pero se va a discutir en este Congreso de la Unión Astronómica Internacional próximo, que se va a dedicar solo a las tecnofirmas y que pretende cambiar el paradigma, que dejemos de buscar solo señales y busquemos rastros más físicos, vale, pero, de una cultura extraterrestre.
19: Pero esto, porque en el SETI, en el proyecto SETI se han invertido miles de millones de dólares, no solo en el SETI. Entiendo que va a seguir de forma paralela o que los esfuerzos se multiplican en un sitio y se restan de otro.
2: Pues va a seguir de forma paralela. Brian Lackey pertenece al Breakthrough Listen, que es el proyecto que ha heredado el SETI, ¿no? El SETI, que en su momento tenía financiación pública en los Estados Unidos, luego ha pasado por completo a patrocinio particular, a patrocinio privado, y dentro de esa, digamos, de ese grupo de científicos va a haber unos cuantos que se van a dedicar a este tipo de tecnofirmas arqueológicas, vamos a llamarlo así, ¿no? Uh-huh. Más próximas a nosotros. Uh-huh. Claro, si encuentran algo, por pequeño que sea, por insignificante que sea, imagínate la revolución que eso, uh-huh, eso puede significar. Y sobre todo pone el acento sobre uno de los grandes problemas de la ecuación Drake. La ecuación Drake es esa que hizo Francis, sí, Drake en los años 60, que calculaba por el número de estrellas que existen, por la distancia, por el número de planetas que debían hipotéticamente existir, por la posibilidad de que uno de esos planetas o varios estuvieran a la distancia correcta de esos soles para albergar vida, pues calculaba que solo en nuestra galaxia debía haber 10.000 civilizaciones. Pero decía que esas civilizaciones nacen y mueren, ¿no? Nacen, crecen y mueren, se extinguen. Sí. Y que la posibilidad de que haya civilizaciones actuales, contemporáneas a nosotros, se reduce de 10.000 a solo 40 en nuestra galaxia. Lackey, preocupado por esto, por decir, oye, no vamos a coincidir nunca con un vecino, ya que no vamos a coincidir, vamos a buscar por lo menos sus restos, sus detritos, su impacto en el universo. Y en eso están. Esa es la nueva búsqueda de inteligencia extraterrestre que se está proponiendo.
19: Oye, hablando de la inteligencia extraterrestre que puede que esté dentro de la Tierra, porque se ha enfriado un poco el tema de los ovnis, ¿no? Yo no he visto muchas cosas en verano, quizás porque yo he estado fuera del radar.
2: Bueno, hubo una quinta desclasificación de material por parte del gobierno de los Estados Unidos, con nuevas películas, nuevas filmaciones y documentos, pero seguimos en la misma tendencia, es decir, se trata de imágenes sin el contexto tecnológico, porque es un contexto de espionaje y esa información no la pueden dar, y documentos que son muy antiguos, son de los años 60, 70, 80, pero nada que nos responda a la pregunta que tú te has formulado al principio. ¿Estamos solos?
19: Claro.
2: Y una más, ¿hemos sido visitados? Bueno, pues esas dos preguntas están todavía sin responder claramente desde la administración de los Estados Unidos.
19: Un poco bluff el día de la revelación, la peli de Spielberg, me ha parecido. No sé si te ha gustado a ti, ¿la has visto o no?
2: Yo la he visto dos veces. La segunda me ha gustado más que la primera, sí, pero tiene su desarrollo, ¿eh? Si quieres un día lo
19: por
2: comentamos.
19: Por favor, claro que sí. Javier Sierra, amigo mío, vamos hablando. Un abrazo.
2: Claro que sí, un abrazo.

0: Si le parece, ahora le doy unos consejos, vuelvo con el informativo y hablamos con Pilar García Laranja a ver qué hace en Mediodía COPE. Tenemos una cita ciegas con María José Navarro y después desgranamos algunos otros asuntos de actualidad como el informe PISA, que es posible que usted lo esté escuchando mucho, pero es que es de una gravedad importante, sobre todo la tendencia que llevamos. Deme un momento que vuelvo enseguida y se lo cuento todo.
1: Recta final hacia las 12, las 11 en Canarias. Enseguida le contamos la última hora.
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24: El ángel del Señor anunció a María.
25: Y concibió por obra y gracia del Espíritu Santo.
24: Aquí está la sierva del Señor.
25: Hágase en mí según tu palabra.
24: Y el Verbo se hizo carne.
25: Y habitó entre nosotros.
24: Dios te salve, María, llena eres de gracia. El Señor es contigo, bendita tú eres entre todas las mujeres, y bendito es el fruto de tu vientre, Jesús.
25: Santa María, Madre de Dios, ruega por nosotros pecadores, ahora y en la hora de nuestra muerte. Amén.
24: Derrama, Señor, tu gracia en nuestros corazones, para que los que hemos conocido por el anuncio del ángel la encarnación de tu Hijo Jesucristo, alcancemos por los méritos de su pasión y su cruz la gloria de la resurrección.
1: Son las 12, las 11 en Canarias.
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0: Y
1: ¿Cuál es la última hora, Alberto Herrera?
0: Carlos, Juan Jesús Vivas, el presidente de Ceuta, ha llevado este martes hasta Bruselas su preocupación por la presión migratoria que sufre la ciudad autónoma 40 días después de la entrada ilegal de 80.000 personas. Vivas comparece hasta ahora junto con la presidenta del Parlamento Europeo. Hasta allí nos vamos, Olga Rodríguez.
4: Vivas ha llegado acompañado de la plana mayor del Partido Popular en Bruselas para reclamar el respaldo de la Unión Europea, ha dicho durante su intervención en la rueda de prensa. El presidente de Ceuta ha culpado directamente a Marruecos de la crisis y ha dicho que el país somete a un constante hostigamiento a la ciudad. Es imposible que 80.000 personas pudieran entrar.

0: 16 años. Esto aplica a todo, ¿eh? A matemáticas, a ciencias. ¿Y qué es lo que ha pasado? Pues mira, se lo hemos preguntado a Montserrat Gomendio, ella es profesora de investigación del Consejo Superior de Investigaciones Científicas y directora adjunta de Educación en la OCDE.
1: La LOMLOE seguía el lema del gobierno de Sánchez a lo largo de la pandemia de no dejar a nadie atrás. Se enfocó en el bienestar y la ausencia de estrés en los alumnos. Quitó las evaluaciones, vació de contenido el currículum, rebajó los estándares, permitió pasar de curso con suspensos y permitió también mayores facilidades para obtener el grado.
0: Un descenso generalizado que además sitúa a los alumnos españoles por debajo de la media europea y de la OCDE, a una distancia incluso mayor que las que se registraba en años anteriores. Y además te recuerdo que Cataluña no contabiliza este examen de modelos educativos y aprendizaje efectivo mundial porque excluyeron las evaluaciones al 25% de los alumnos con necesidades educativas especiales. Esos a los que la ley CELA obligaba a incluir en la educación ordinaria, junto con alumnos con problemas de aprendizaje o que provienen de familias y entornos de exclusión social y por lo tanto tienen más dificultades para seguir el ritmo. Vamos, que para hacer ingeniería social sí, para la foto después no. Este es el nivel. Pero bueno, nos hemos preguntado, ¿qué habría que hacer?
1: Los países que han obtenido mejores resultados mantuvieron unos niveles de exigencia elevados, unas expectativas muy altas para todos los estudiantes, mantuvieron las evaluaciones con el nivel de exigencia que había antes del COVID y un currículum muy rico en contenido de conocimientos.
0: Claro, llegados a este punto cabe preguntarse exactamente qué no ha destrozado el sanchismo. Al lío.
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0: Ángela Sánchez, buenas tardes.
4: Buenas tardes, Pilar.
0: Están pasando más cosas este martes. Por ejemplo, prisión para un migrante marroquí tras supuestamente agredir sexualmente a una menor en Ceuta.
4: La Fiscalía contabiliza más de 23 agresiones sexuales, 9 de ellas a menores. Feijóo exige la devolución a Marruecos de los menores y rechaza su reparto en las comunidades autónomas. Palabras a Antena 3.
5: Marruecos ha dicho que esté dispuesto a aceptar a todos sus menores. La Comisión Europea, el Reglamento Europeo dice que Marruecos es un país seguro. Y también dice la legislación que cuando se utilice la inmigración como instrumento que afecte al orden público o la integridad territorial de un país, los retornos se pueden hacer de forma inmediata.
0: Informes de inteligencia.
4: Mañana conoceremos los informes sobre la invasión en Ceuta que el gobierno acaba de desclasificar y que no se prevé que esclarezcan las causas. Esto cuando se ha desvelado que varios mandos policiales se han negado a firmar un informe para exculpar a Marruecos. Laura García, portavoz del sindicato Jupol.
6: Nos parece gravísimo que desde la propia Dirección General de la Policía se oriente a los policías nacionales a elaborar un informe exculpando a Marruecos de la invasión en Ceuta, así como que hubo avisos previos.
0: ¿Y China?
4: Hoy ha tenido lugar la ordenación episcopal del arzobispo de Chongqing, nombramiento que se marca en el acuerdo provisional entre la Santa Sede y la República Popular China para la designación de obispos.
0: En el deporte, José Luis Corrochano, buenas tardes.
7: Pilar, buenas tardes.
0: Comienza la Champions.
7: Con 5 equipos españoles y con la final de esta edición el 5 de junio en el Metropolitano, hoy turno para el Real Madrid-Villarreal y el Betis y el Villarreal. El Villarreal y el conjunto bético van a jugar fuera de casa y el Real Madrid lo hace en el Estadio Santiago Bernabéu frente al Inter de Milán con problemas en el centro del campo. ¿Qué sabemos, Melchor Ruiz?
8: Pues que ya hay lista de convocados. 22 son los jugadores convocados por Mourinho. 3 novedades. La principal, la de Aurélien Tchouaméni, por ser la primera vez en la temporada y por las necesidades que tiene Mou en ese centro del campo. Las otras dos del primer equipo son Thiago y Endrick. Además, entran los porteros de la cantera Sergio Mestre y Javi Navarro por Lunin, que tiene un proceso gripal y se une a las bajas por lesión de Militao, Mendy, Rodrigo y Asensio, y las de Bernardo Silva, Güler y Camavinga por sanción.
7: Este partido es a las 9, como el Lille Betis y el Dortmund Villarreal. Y a esta hora comienza la etapa de la Vuelta a España con final en la Rábida Palos de la Frontera. Contamos la edición de la Liga de Campeones en el tiempo de juego.
0: Gracias, Corro. 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
0: Pasan 6 minutos de la 1:30 de la tarde, de las 12:30 en las Islas Canarias. Enseguida nos vamos a Ceuta, pero hay novedades importantes en el caso Plus Ultra. Hoy le tocaba declarar en la Audiencia Nacional al que fue el consejero delegado de la compañía, Roberto Rosselli, y ha confirmado lo mismo que el expresidente de Plus Ultra. Zapatero cobró el 1% del rescate público a la aerolínea. Patricia Rosetti, buenas tardes.
9: Hola, Pilar, buenas tardes. Pues sí, en la línea de la declaración de ayer del expresidente de Plus Ultra, el exconsejero delegado de la compañía ha ratificado su escrito del mes de julio enviado al juez y ha confirmado el pago del 1% a

0: Zapatero a través de las empresas de su socio Julio Martínez Martínez. Sabían que el destino final de esa comisión era Zapatero. Se había puesto en contacto con Martínez Sol, el entonces presidente de Plus Ultra, tal como él mismo contó ayer ante el juez Calama. Y nunca supieron qué gestiones realizó el expresidente del gobierno. En un interrogatorio de unas 3 horas, el exconsejero delegado, que dimitió en el mes de julio tras entregar su escrito de colaboración con la justicia, aseguró que los informes de Zapatero eran irrelevantes y pagaban para conseguir el rescate.
1: Gracias, Patricia. Rossetti, te recuerdo la última hora. Roberto Rosselli, el que fuera consejero delegado de Plus Ultra, confirma que Rodríguez Zapatero cobró el 1% del rescate público a la aerolínea.
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1: Y todo esto en un día en el que estamos hablando hoy mucho de educación, por dos motivos. Primero, esos datos del informe PISA que hemos conocido a primera hora de la mañana, que te voy a volver a ampliar en unos instantes, pero te recuerdo el principal titular, ¿no? Los alumnos españoles de 15 y 16 años sacan el peor resultado de su historia en lectura y en matemáticas. Eso es lo que recogemos después de 5 años de la ICELA. Y el segundo motivo para hablar de educación es la vuelta al cole. Hoy regresan a las aulas los alumnos de 5 comunidades autónomas, también los de Ceuta, aunque en esta última, bueno, la vuelta al cole está siendo de todo menos normal.
4: Ten en cuenta que entran a las 8, tienen que venir ya de noche, todavía no está justo amaneciendo y claro, si no tienen quien los traiga, pues tienen que ir al autobús, venir hasta aquí y determinadas barriadas, pues de noche ahora mismo no son seguras.
5: Hemos intentado para que no se alarman tampoco el asunto.
6: ¿Y están felices los chavales?
5: No del todo, pero bueno, tampoco están muy nerviosos.
1: El primer día de cole en Ceuta se desarrolla con militares en las puertas de algunos centros, con muchos niños en casa y con una profunda preocupación por parte de los padres y de los educadores, de los profesores. La mayoría de críos y adolescentes se han pasado los últimos 40 días, 40 que se dice pronto, encerrados en casa desde la invasión del 30 de julio. Íñigo Palomar, buenas tardes.
7: Muy buenas tardes, Pilar.
1: Tú sigues en Ceuta, has estado pendiente toda la mañana de la vuelta al cole. ¿Cómo está siendo a estas horas?
7: Pues mira, ha sido una mañana, está siendo un día muy alejado de la normalidad que se ha pregonado desde el propio Ministerio de Educación. La imagen de los niños llegando al colegio entre furgones y militares es quizá, seguramente, la que mejor ilustra la excepcionalidad en la que vive inmersa Ceuta desde el 30-31 de julio. Los alumnos han llegado de forma escalonada a los institutos y ha habido, como era de esperar, pues un alto grado de absentismo, sobre todo entre los más pequeños. En los colegios en los que he podido estar, han sido 3 y 4, el 40% de los niños se han quedado en casa, el 40%. Y cuidado a lo que pueda pasar mañana, porque hay un enfado monumental entre padres y profesores, porque en muchos colegios había poca o ninguna presencia militar o policial. Dice Nabil, padre de una niña de 8 añitos, que mañana su hija se queda en casa.
8: Yo a mi hija no la voy a traer al colegio mañana porque nos han prometido una cosa de que vamos a tener presencias policiales y todo es mentira. Yo he llegado aquí a -5 y acaban de venir los militares. Ellos yo sé que no tienen ninguna culpa, pero estoy muy decepcionado. Yo he traído a mi hija a las 9:20 y no había ninguno.
7: Claro, pues fíjate la situación. Y luego tenemos a los adolescentes que han asistido más en los adolescentes a los colegios, chavales de entre 15 y 17 años que han llegado a los centros en coche muchos o en grupitos, pues para estar más seguros. Les he preguntado si venían contentos, ¿no? O descansados tras las vacaciones. Su respuesta: ¿de qué vacaciones me estás hablando? Escucha.
9: Llevo 3 meses, uno que no he salido a la calle, me he tenido que estar fastidiando en mi casa, luego no había feria, sin hacer nada, y más que yo vivo en Benzú, que pasa en Benzú, que hay muchos inmigrantes en la playa, que hay muchos inmigrantes en la puerta, mucha inseguridad, porque ha habido varios casos de violencia, robo y otras cosas, y agresiones.
7: Claro, esta era Halima, ¿eh? Halima tiene 16 años. Y son sobre todo ellas, chicas como Halima, las que más inseguras se sienten. No son pocas, las chicas que me han mostrado sus sprays de pimienta o estruendosas sprays, alarmas que activan si se sienten amenazadas. No sabes cómo suena eso, Pilar. Uh-huh. Y así pues se vuelve al cole en Ceuta, entre militares, incertidumbre y en la mochila, pues eso, libros y artefactos de defensa propia.
1: Gracias, gracias Íñigo Palomar. Volvemos luego contigo aquí en Mediodía COPE. Pero mira, ahora quiero saludar a Marina Rovira. Ella es una de las madres que hoy ha decidido no llevar a sus hijos al cole. Marina, buenas tardes.
3: Hola, buenas tardes.
1: Creo que estás en casa con tus hijos de 3, 5 y 7 años, ¿verdad?
3: Correcto.
1: O sea, la mañana de hoy está siendo como la mañana de ayer, como la del domingo, como la del sábado, como la de hace 40 días.
3: Exacto, como la mañana desde el 31 de julio.
1: Ya, ¿y cómo te organizas?
3: Pues, mira, sinceramente, si he estado un mes, bueno, 40 días así, no me importa seguir así lo que haga falta, la verdad, porque al fin y al cabo nuestra normalidad nos la han quitado y yo, como sabía que esto iba a ocurrir, como no me creo las mentiras que nos vende el gobierno, sabía que no iba a haber ningún tipo de vigilancia extra, ningún tipo de medida extra, entonces he decidido dejar a mi niño en casa porque directamente no me fiaba de las promesas que nuestro Ministerio de Educación nos había hecho a través del Gobierno de España.
1: Ya,
3: y creo que no he estado ni medio alejada de la realidad, vamos, que al final lo que yo pensaba que iba a pasar ha sucedido, que nos han engañado, que muchos colegios estaban sin policías, sin militares, muchos colegios han iniciado el curso sucios, y me parece que entiendo a los padres que no tienen con quién dejar a los niños o lo que sea, pero al fin y al cabo yo a mis niños no iba a exponerlos, la verdad.
1: Oye, ¿has tenido que presentar un justificante en el colegio de no asistencia o algo así?
3: No, para nada. Es más, le escribí a la señorita, le dije que por motivos de seguridad, por la situación actual, mis hijos no iban a ir al cole, y la profesora lo entendió perfectamente y no me pidió absolutamente nada.
1: ¿Y sabes qué han hecho el resto de compañeros de tus hijos en el cole? ¿Han ido o no han ido?
3: Sí. Pues mira, algunos sí, de hecho el cole de mis niños es uno de los que no se ha visto afectados, pero a mí no me importa porque al fin y al cabo esto es una ciudad somos todos, y puede pasarle perfectamente en cualquier momento. Así que muchos han ido, otros tantos no han ido, y la gente pues quería ver sobre todo si las medidas que nos iban a poner iban a ser reales o iban a ser ficticias, que al final han sido ficticias. Y nada, los niños, pues yo con todo el dolor de mi alma no los he llevado. Ellos tienen ganas de ver a sus amigos y tal, pero para mí la seguridad es lo primero. A la vista está que no estamos seguros y estamos esperando una solución real, no ficticia.
1: Porque
3: garanticen una solución.
1: Marina, ¿qué seguís viendo por las calles? O sea, ¿cuál es la fotografía? Tú te asomas a la ventana y ¿qué ves?
3: Pues mira, te lo voy a decir en vivo y en directo. Yo me asomo a la ventana de mi casa y estoy viendo un grupo de 6 inmigrantes ahora mismo en un montecito que hay enfrente de mi casa, con su cervecita, tomando el solecito. La playa que tengo enfrente de mi casa, que es a la que yo solía bajar, está llena de personas indocumentadas, que claro, tú no sabes, porque aquí hay entre pobrecitos también hay terroristas, pedófilos, violadores, y como todos están sin identificar, pues yo no sé quién es quién. Lógicamente no voy a bajar a la playa cuando el otro día pasamos por encima de la playa un grupito de chicas y nos pusieron de vuelta y media. Entonces la situación sigue siendo violenta, incómoda, no es normal. ¿Qué te puedo contar? Una situación completamente muy lejos de la normalidad a la que yo estaba acostumbrada a vivir en mi ciudad.
1: Ya. ¿Qué vas a hacer con el resto del día? ¿Los niños en casa? ¿Les bajas al parque? ¿Das un paseo con ellos?
3: No, los parques son imposibles. Aquí duermen en los parques. O sea, los niños no pisan parque. Yo lo que hago con mis hijos, gracias a Dios, tengo una terracita y ahí es donde los pongo a jugar. Es que no puedo hacer otra cosa, como mucho lo llevo al fútbol, pero porque en el fútbol estamos los padres allí también vigilando. Entonces creamos como un entorno de seguridad donde los niños están vigilados. Y ya está, no podemos hacer otra cosa. Es que nuestros niños, me parece lamentable que las universidades hayan retrasado la apertura, que las escuelas infantiles del ayuntamiento hayan retrasado la apertura y que el colegio, que es lo único que lleva el gobierno central, haya decidido abrir sin un plan ante distintos escenarios, porque ahora se nos planta, como tenemos una amenaza de entrada el día 20, otra, se nos planta aquí una otra entrada masiva, ¿y qué hacemos con los niños? qué plan de evacuación hay en los colegios. No nos han ofrecido nada de eso, por tanto me parece surrealista que nos quiten un montón de cosas como eventos deportivos, mercado medieval, feria, por motivos de seguridad, pero ahora te abran el colegio vendiéndote la moto de que aquí todo está normal, cuando ni siquiera nos han puesto seguridad en la puerta de los colegios que nos habían ofrecido.
1: Pues queda clara tu denuncia, Marina Rovira, una de tantas madres que hoy no ha llevado a sus hijos al cole en Ceuta. Gracias por tu testimonio, Mediodía COPE.
3: Muchísimas gracias. Buen día.
1: Es que es una situación distópica, absolutamente. ¿Y en el resto de España qué? Pues mira, en el resto de España la vuelta al cole trae las preocupaciones habituales de cada año, ¿no? El dineral, el material, la vuelta a la rutina, el chat de padres. Oye, es inmediato lo del chat de padres, ¿eh? De repente como setas. A pesar de eso, la mayoría tenía ganas de que los niños empezaran las clases, aunque siempre hay excepciones.
6: Yo, como padre de mellizas de 11 años, tengo unas ganas que empiecen el colegio y no me den la tabarata.
10: No tengo ninguna gana de que empiecen las rutinas, los estudios.
11: Tengo muchas ganas de que vuelvan al colegio, de que volvamos a los horarios marcados.
1: Bueno, así afrontaba la vuelta a clase en Aragón. Las clases también han empezado hoy en Castilla-La Mancha, en Cantabria, en la región de Murcia y en Cataluña, aunque esta última lo hacen con huelga de profesores. Es decir, que no hay clase. Muchos de los docentes se han manifestado para exigir la dimisión de la consejera de Educación. Han cortado varias carreteras esta mañana. Piden más recursos, incrementar plantilla y reducir los alumnos por clase. Por cierto, a la consejera de Educación catalana se le acumulan los problemas. Los alumnos de esta comunidad autónoma se han quedado fuera del informe PISA porque la Generalidad intentó maquillar los datos escogiendo a los alumnos. Hablando de PISA, ¿cómo le ha ido a España? Pues muy mal. No solo empeoramos en las tres áreas clave, que son lectura y matemáticas, además también sacamos el peor resultado de nuestra historia. Carmen Lavalle, buenas tardes.
12: ¿Qué tal, Pilar? Buenas tardes. Pues sí, España sale muy mal parada en la edición 2025 de PISA, que ya evalúa a los estudiantes que se han formado con la última reforma educativa del gobierno de Pedro Sánchez. El mayor batacazo entre el anterior informe de 2022 y este último es en lectura. En tres años hemos perdido 23 puntos, el equivalente de un curso escolar, lo que nos sitúa en el peor registro de nuestra historia, 45 puntos si retrocedemos una década. Y lo mismo ocurre en matemáticas, con una caída de 16 puntos desde 2022 y de 30 puntos desde 2015, mientras en ciencias bajamos 8 puntos en tres años, el doble en la última década. Unos datos preocupantes, como explicaba en Herrera en COPE la experta en educación, Lucía Cobreros.
13: En general, lo que más preocupa es la tendencia, sobre todo es alarmante, pues, la velocidad a la que nos hemos ido deteriorando, ¿no? Hemos perdido muchos puntos y yo creo que la pérdida de puntuación en lectura es especialmente preocupante porque al final es una competencia que impacta muy directamente en el resto.
12: La Comunidad de Madrid ha desbancado a Castilla y León en el liderazgo del ranking, en el que se hunden literalmente País Vasco y la Comunidad Valenciana. Todas las comunidades bajan con respecto a 2022, salvo Castilla-La Mancha. Cataluña, ya lo decías, ha quedado excluida de la comparativa mundial por excluir del examen al 23% de los alumnos evaluados, casi 5 veces más de lo permitido por la OCDE.
1: Carmen, tú eres la responsable del área de sociedad de COPE. Estás, te pasas los días hablando con profesores, maestros, en fin, pedagogos. ¿Qué está pasando? ¿Qué te dicen?
12: Pues mira, el uso de la tecnología, el batacazo es común a todos desde 2015.
1: Pero el uso de la tecnología
12: es común, pero no, es
1: no
12: mayor
1: usan
12: en
1: tecnología
12: España.
1: En Francia,
12: sí, lo usan, pero depende para qué lo usemos. Por ejemplo, nosotros usamos más la IA pues como para resumir libros que te tienes que leer, pues eso no es bueno, por ejemplo.
1: Ya, claro.
12: El nivel de esfuerzo.
1: Porque no los lees, porque te los lee.
12: Claro, porque te los lee la IA, entonces claro, si eso pues un chino no lo hace y entonces claro, porque se esfuerzan, también es eso, el nivel de esfuerzo, ¿no? Pues que ha caído también. Entonces pues no tenemos con ello buenos resultados. La comprensión lectora pues es el principal problema que tenemos, y si no tienes esa capacidad pues todo lo demás se resiente, porque tampoco entiendes el problema matemático. Y luego pues es verdad, la reforma última, la Lomloe, pues tenía ese enfoque por competencias, que es justamente lo que se evalúa en PISA, pero no, porque si tú no tienes el aprendizaje, si no tienes esos conocimientos, pues es imposible aplicarlos, o sea, no hay competencia que adquirir. Uh-huh. Pues todo eso me dicen.
1: Es Carmen Lavalle, gracias. Buenas tardes.
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1: Bueno, yo te quiero hablar de otros críos. Ya sabes que yo tengo debilidad por ello. No es ninguna No es ningún secreto para nadie, ¿verdad?, a estas alturas. En España, más de 1.250.000 alumnos han recibido algún tipo de apoyo educativo durante el curso pasado, el año pasado, según los datos del Ministerio de Educación. Es el 15,6% del alumnado total y la primera vez que se alcanza una cifra tan alta en nuestro país. De ese total, de ese 1.200.000, chavales que necesitan apoyo, algún tipo de ayuda, 319.000 tienen necesidades educativas específicas especiales, es decir, cursan algún grado de discapacidad intelectual o trastorno grave, ¿no? Mientras que los otros 936.000 presentan dificultades de aprendizaje o vulnerabilidad socioeducativa, que son cosas distintas. Una cosa es tener discapacidad intelectual como consecuencia de un trastorno o una enfermedad neurodegenerativa y otra cosa es tener una dislexia o un TDAH. Para que nos entendamos entre todos, no es lo mismo, ¿vale? El 85% de los alumnos con discapacidad cursa estudios en colegios, institutos comunes, ordinarios, mientras que otro 15% está matriculado en centros de educación especial. En la región de Murcia, más de 300.000 alumnos se incorporan hoy a las aulas, pero 21.000 estudiantes lo hacen de una forma un poquito más complicada. Son los alumnos con necesidades educativas especiales, 1.312 más que el año pasado. Así que nos vamos hasta COPE en Murcia. Ainhoa Cifuentes, buenas tardes.
14: Hola, Pilar, ¿qué tal?
1: Porque en esta comunidad autónoma hay 1.000 alumnos diagnosticados, por ejemplo, en el espectro autista. Tú estás ahora mismo en un centro público, ¿verdad?, especializado en el trastorno del espectro autista, en autismo. ¿Cómo está siendo allí la mañana?
14: Sí, aquí estoy en el Centro de Educación Especial Las Boqueras, en Murcia. La verdad es que está siendo una mañana muy especial y sobre todo pues llena de ilusión. Los niños han ido llegando en autobús porque cada uno de ellos viene de una comarca distinta y a las puertas del centro les esperaban sus profesores con una sonrisa pues para darle la bienvenida y acompañarlos hasta sus aulas. Ahora mismo en cada clase hay alrededor de 7 alumnos y están con actividades de bienvenida. Están saludando, jugando con los profesores y haciendo pues pequeñas dinámicas con pegatinas. Un ambiente muy cercano, muy alegre y sobre todo pues tienen muchas ganas de empezar este nuevo curso.
1: Estos alumnos, Ainhoa, suelen ser muy sensibles a los cambios de rutinas, lo que significa que la vuelta al cole, bueno, pues es un desafío, ¿verdad? ¿Cómo aborda este tipo de colegios la vuelta a la normalidad? ¿Qué hacen?
14: Pues hay algo que da mucha tranquilidad tanto a los niños como a sus familias y es la certeza de que aunque comienza un nuevo curso, pues muchos de los profesores ya los conocen desde hace años. Eso hace que la vuelta sea mucho más sencilla, los niños lleguen más tranquilos y los padres también, porque saben que están en manos de personas que conocen sus necesidades y que ya forman parte de su día a día. Y han vuelto a las aulas y allí les esperaban vídeos, juegos, diferentes actividades, ¿no? Como venía diciendo, y por ejemplo, han estado trabajando con pegatinas para aprender distintas formas de saludar o para contar qué han hecho durante las vacaciones. Así nos lo contaba hace unos momentos uno de los profesores, Juanjo, le escuchamos.
15: Nosotros lo principal que hacemos, recibimos a los alumnos y le hacemos una anticipación de todas las actividades que vamos a hacer a lo largo del día. Para ello utilizamos un programa que tenemos, un saludo específico nuestro, donde los alumnos pues van viendo todas las actividades que vamos a llevar a cabo. Bueno, esta anticipación les viene muy bien por sus características y sus intereses, necesidades y todo eso, porque, bueno, para que las mañanas vayan lo mejor posible.
14: Y también, Pilar, se mostraba especialmente ilusionada la directora del centro, Ana, porque este curso cuentan con 7 alumnos nuevos que se incorporan por primera vez a Las Boqueras. Vamos a escucharla.
16: Con esta situación, con este primer día, pues bueno, yo y creo que la mayor parte de mis compañeros hemos dormido mal, hemos dormido poco esta noche porque siempre es una situación nueva, se incorporan alumnos nuevos que no conocemos 100%. Y bueno, sobre todo también pues por la ilusión, la motivación y el reto que supone pues iniciar un nuevo curso en un cole de estas características. Pero bueno, siempre con mucha ilusión, con mucho cariño, con muchas ganas de avanzar y de sacar lo mejor de este alumnado.
14: También hemos hablado con Jero, padre de uno de los alumnos del centro, que ha querido lanzar un mensaje a todas esas familias que tienen un hijo con necesidades especiales, que no tengan miedo y que no duden ni un segundo en dar ese paso y confiar en los centros de educación especial. Así nos lo contaba.
17: Hay muchos padres, porque yo antes de estar aquí he estado en aulas abiertas y tal con mis hijos, que le tienen pánico a meterlos en un centro de este tipo. Pero no, que hay veces que los padres también no quieren ver que a lo mejor sus hijos necesitan más este tipo de centros que otros. Entonces se tienen que adaptar mejor a pensar un poco más en lo que realmente necesita su hijo.
1: Pues Ainhoa Cifuentes, desde el Centro de Educación Especial Las Boqueras de Murcia. Gracias por esta fotografía de este primer día de cole.
14: Gracias a vosotros.
1: Dos minutitos con unos consejos estupendos y a la 1:30 te resumimos toda la actualidad de la mañana.
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1: Es la 1:30 de la tarde, son las 12:30 en las Islas Canarias.
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1: 40 días ya, con sus 39 noches, lleva Ceuta soportando las consecuencias de la avalancha migratoria por la que a finales de julio, unas 80.000 personas entraron ilegalmente en la ciudad autónoma. La vida diaria en Ceuta sigue siendo cualquier cosa menos normal. Y con estos mimbres, hoy han vuelto al cole en ese territorio unos 14.000 menores, Ángela.
14: Tensión, miedo, incertidumbre, Pilar, entre todos ellos. Desde la entrada masiva, la Fiscalía ha contabilizado 23 agresiones sexuales, 9 de ellas a menores de edad. Alberto Núñez Feijóo ha exigido la devolución a Marruecos de todos los menores y rechaza su reparto entre las comunidades autónomas. Son declaraciones a Antena 3.
40: ¿Marruecos? ¿Marruecos, que es un país seguro de acuerdo con la Unión Europea? Que aquí se ha producido una instrumentalización de la inmigración. ¿Marruecos? Que quiere nada más y nada menos que la final del Mundial. Me diga usted que ese país no tiene capacidad para atender a sus menores, Susana.
14: En la misma línea, el líder del PP se ha expresado el presidente de Ceuta, Juan Jesús Vivas. Ha llevado este martes hasta Bruselas su queja de que el gobierno de Sánchez no ha estado a la altura de la gestión en esta crisis.
41: La situación es límite, es insostenible y necesitamos el apoyo de Europa para volver a esa normalidad cuanto antes. De la única manera posible en que se puede volver a la normalidad, que es, insisto, mediante el retorno de todos aquellos que llegaron de manera ilegal.
1: Por cierto, que la juez de la Audiencia Nacional, María Tardón, quien investiga la entrada irregular en Ceuta, ha admitido la personación en la causa del gobierno de Vivas por su condición de perjudicado. Hablando de la vuelta al cole, al que estos días se están incorporando paulatinamente los estudiantes de todas las comunidades autónomas, hoy nos hemos desayunado con un informe demoledor sobre el estado de nuestra educación. Es el famoso informe PISA, que analiza el nivel educativo de los países integrantes de la OCDE. El resultado de España, el peor de la serie histórica.
0: Los alumnos españoles han empeorado tanto en lectura como en matemáticas y ciencias desde la entrada en vigor de la llamada ley CELA. En COPE, Lucía Cobreros, experta en educación, ha hecho hincapié en la perspectiva de futuro.
3: La problemática en lectura parece que está ligada a la capacidad de atención sostenida y a la capacidad de comprender textos, ¿no? Se han visto que es en los textos más largos en los que más dificultades está habiendo. Pues esto parece que es verdaderamente preocupante por esto, ¿no? Porque sabemos que va a irradiar al resto de competencias.
1: Y por si fuera poco, el presidente del gobierno, Pedro Sánchez, tiene novedades sobre el caso Plus Ultra.
0: El exconsejero delegado de la aerolínea venezolana ha confirmado esta mañana en la Audiencia Nacional lo que hace 24 horas dijo en sede judicial el presidente de Plus Ultra, que José Luis Rodríguez Zapatero se llevó una mordida de un 1% a cambio de mediar para que el Ejecutivo avalase el rescate de la compañía.
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1: Bueno, esto es una historia. Te pongo en contexto. Cervera es una tranquila localidad de Lleida de poco más de 9.000 habitantes. Un día normal, hasta que de pronto cuatro o cinco hombres encapuchados atan de pies y manos y amordazan a un joven al que meten en el maletero de un jaguar blanco. Fíjate, varias personas ven esta escena, llaman al 112 y alertan de lo ocurrido a los Mossos, apuntando a que además los secuestradores iban armados con una pistola. Automáticamente, los Mossos de Escuadra activan el dispositivo para intentar localizar el coche que constaba domiciliado en Lleida. Desde luego, la escena es propia de una película de mafias o de traficantes de droga, pero en este caso, nada más lejos de la realidad. Eva Revenga, buenas tardes.
4: Buenas tardes, Pilar.
1: Porque realmente no estamos ante un secuestro, ni siquiera ante un rodaje de una serie o de una peli, ¿no?
4: Pues no, la verdad que no. O sea, parece mentira. Tú sabes que a veces la realidad siempre supera a la ficción.
1: Sí, sí, tantas.
4: Pero se trata de una despedida de soltero. Que desde luego,
1: es que no, o sea, lo puedo creer.
4: Se les fue de las manos y les puede acarrear consecuencias.
1: Claro, porque vamos a ver, los Mossos, o sea, aquí hay unos chavales que secuestran, hacen como que secuestran a un joven en este pueblo.
4: A su Cervera, colega, al de la despedida.
1: Al de la despedida, al novio.
4: Al novio.
1: Bien, y entonces claro, los vecinos lo ven y llaman alarmadísimos a los Mossos de Escuadra, que claro, se ponen a trabajar en el presunto secuestro,
4: claro,
1: ¿no?
4: Claro, con un dispositivo. Hacer un cordón en las carreteras, porque claro, el coche se marchó de Cervera.
1: ¿Y qué pasa entonces?
4: Pues nada, consiguieron encontrarle casi a 30 kilómetros en la localidad de Pons. Y bueno, pues imagínate la escena, los chicos tan felices en el coche, pensando que se iban a correr la juerga padre de despedida de soltero de su amigo, y de pronto pues les detiene la policía y puede que la escena fuera algo así.
5: Oiga, agente,
6: ¡venid aquí, ahora mismo!
7: ¡Vamos!
5: Pues sí, mucho mejor, porque así se lo aclararán todo
7: sí,
5: ellos. Chicos,
7: sí.
5: Vamos.
7: ¿Algún problema?
5: Uno pequeñito. Aquí el agente está convencido de que nosotros somos algo que está claro que no somos. ¿Podríais aclarárselo?
7: ¡Es fácil!
1: Bromas aparte, Eva, esta aventura, hombre, puede tener consecuencias graves, ¿no? Porque
4: sí, claro.
1: Imagínate, los Mossos tendrían que estar persiguiendo al crimen, de verdad.
4: Sí, sí, claro. Puede tener consecuencias. Siempre, evidentemente, tiene que mediar un informe o una denuncia ante el juzgado por parte de los Mossos de Escuadra. Pero, por ejemplo, pueden enfrentarse a multas por similación de delito, como nos contaba la abogada Pilar Molina.
8: Sí, que si hay testigos presenciales que llaman a la policía, describen lo que para ellos es haber presenciado un secuestro real, provocando que haya una actuación policial, esto podría dar lugar a una investigación de simulación de delito y que en su caso podría acarrear penas de multa de 6 a 12 meses.
4: También pueden enfrentarse a un delito de desórdenes públicos.
8: Pueden dar lugar también a una situación de un delito de desórdenes públicos, cuando se simula el ser un delincuente que realiza un acto contrario a la ley. La pena podría llevar a penas incluso de prisión de 6 meses a 3 años.
4: Y desde luego, pues claro, van a tener que pagar pues todo lo que le ha costado a los Mossos de Escuadra, las horas de trabajo, el despliegue policial, los coches para arriba y para abajo, bueno, pues todo
1: bueno,
4: eso.
1: Es que yo no sé si hay un virus, algo pasa, ¿no? Esto no es normal. Cuando nosotras teníamos despedidas de solteros, tú no secuestrabas a la gente con una pistola simulando que era, ¿no?, en medio de la calle para que te vieran todos los vecinos.
4: Ni me disfrazaba y me iba un fin de semana, no se sabe dónde.
1: Es todo insólito. Eva Revenga, gracias.
4: Gracias a ti, Pilar.

0: Yo de verdad es que no me lo explico, ¿eh? Bueno, más cosas. Mira, quedan apenas 2 semanas para que el Papa León XIV visite Lourdes. Esto es una visita histórica, porque hace 18 años que ningún papa pisa Francia y el último viaje en el año 2008 fue con Benedicto XVI.
1: Saludo cordialmente a los peregrinos de lengua española que están aquí presentes para conmemorar el 150 aniversario de las apariciones de la Virgen en Lourdes.
0: Se espera que en los actos del Santuario de Lourdes del próximo 26 y 27 de septiembre participen 150.000 personas, es decir, lleno, lleno absoluto. El pueblo de Lourdes cuenta con una población fija muy pequeñita, unos 13.000 habitantes, aunque están acostumbrados a recibir peregrinos y solo ese fin de semana va a multiplicar por casi 12 su población. Una visita, la de Lourdes, que no solo ha completado el aforo del propio pueblo de Lourdes, localidades vecinas también están completas. Miguel Ángel Fernández Abellán es un español que trabaja en el Santuario de la Virgen de Lourdes. Su labor consiste principalmente en encargarse de las velas que los peregrinos encienden para rezar a la Virgen. Miguel Ángel, buenas tardes.
2: Hola, buenas tardes.
0: Miguel, qué trabajo más curioso, ¿no? ¿Qué es lo que tienes hacer exactamente con las velas?
2: Bueno, pues aquí hay unas capillas donde la gente las pone, sí. Pues nosotros tenemos que preocuparnos de que donde la gente las compra esté siempre lleno, y luego por limpiar y acoger a la gente que viene, que te preguntan cosas, que buscan alguna parte del santuario, y sobre todo de mantenimiento y también de acoger a todos los peregrinos que pasan.
0: Ajá, porque claro, entiendo que cuando la vela se apaga, se termina, se consume, ¿no? También cambiaréis.
2: Claro.
0: Cambiaréis las velas.
2: Claro que sí, eso es.
0: ¿Y esto cómo es?
2: Nosotros limpiamos para que la gente pueda seguir poniendo más.
0: ¿Mantenimiento de velas?
2: Eso es.
0: ¿Y de cuántas velas podemos estar hablando normalmente en un día en Lourdes? O sea, ¿cuántas se encienden, cuántas se consumen, cuántas tienes que cambiar? ¿O una vela dura más de un día?
2: No, a ver. Es que hay diferentes medidas. Hay desde una vela que te puede durar 2 o 3 horas hasta de velas que pueden durar días.
0: Ya. ¿Y vosotros de cuáles cambiáis todas?
2: Es que depende de la afluencia de... Porque aquí esto nunca es estable, pero ahora en temporada puede que ponemos de entre 5.000 y 10.000.
0: ¿Pero son velas de cera?
2: Sí, sí.
0: O sea, ¿no son pero de esas que metes la monedita y duran un tiempo y se apaga?
2: No, son de cera de verdad.
0: Ya. Bueno, depende de los días, pero claro, cuando tienes en el horizonte 150.000 peregrinos... Tendrás refuerzos, digo yo.
2: Sí, normalmente vamos a tener refuerzos.
0: ¿Porque esperáis efectivamente a 150.000 personas?
2: Sí. Para la misa, sí. La misa será el domingo, se esperan 150.000. Pero normalmente ya por la tarde hay mucha gente que después de la misa se irá. Y ya por la tarde, que será la procesión, se esperan unas 40.000 o 50.000.
0: Oye, y ya que te tenemos allí, Miguel Ángel, ¿cómo se está preparando el santuario para la visita del Papa?
2: Pues ahora mismo yo estoy trabajando y hay gente trabajando por todos lados.
0: Uh-huh. Pero trabajando...
2: Aquí están donde será el altar, donde será la misa, que hay en el santuario, hay una grande pradera y están construyendo ahora el altar. Hay un montón de andamios aquí, un montón de gente trabajando.
0: Bueno, será la expectación máxima, ¿no? Porque desde el año 2008...
2: ¿Sí? Sí, claro, yo personalmente nunca lo voy a ver, es la primera vez que lo voy a ver desde tan cerca al Papa.
0: Bueno, no sabes cómo fue la visita en España.
2: Sí,
0: ni una estrella del rock, ¿eh? Los vecinos de Lourdes estarán también felices.
2: Sí, claro que sí, hombre, esto es un evento único.
0: ¿Y os han dado indicaciones para la visita, indicaciones especiales, no sé, tipo de seguridad, personas mayores, mira, personas...?
2: A ver, aquí yo toda la información no la tengo. Lo que sí sé que viernes, sábado y domingo, no en todo Lourdes, pero hay un perímetro marcado que no podrá circular ningún coche. Uh-huh. Viernes, sábado y domingo. Y luego la gente que venga, por ejemplo, a la misa del domingo... que duerma en otros lugares, como te has anunciado antes, que está completo también en otros pueblos, en coche no podrán entrar. Toda la gente tendrá que venir en autobuses.
0: Uh-huh. Bueno, pero tú como responsable del mantenimiento de velas, Entiendo que tú puedes estar allí, en primera, no sí, sé si en primera fila, pero vamos, momento cerquita de las velas.
2: El altar, yo lo voy a tener a 200 metros el altar.
0: Bueno, eso es muy cerca, ¿eh?
2: Sí, sí.
0: Eso es muy cerca.
2: Y luego para la seguridad que decías tú también, que decía usted, luego en a cada persona, las 150.000, tú tenías que reservar y a cada persona le van a dar una acreditación personal. Ajá. Porque en cada entrada va a haber como cuando vas al aeropuerto.
0: Tú todavía no tienes la tuya, entiendo.
2: No, bueno, yo la he hecho, pero me la estoy esperando que me la den.
0: ¿Y tú estás con tu familia? ¿Eres soltero?
2: Sí, yo estoy casado y tengo una niña y vivimos aquí.
0: ¿Y los tres tenéis acreditación?
2: Sí.
0: Bueno, qué ilusión, ¿no? ¿La pequeña?
2: Sí, sí.
0: ¿La pequeña sabe que puede ver al papá?
2: Hombre, la pequeña tiene 2 años.
0: Ah, no, entonces la pequeña no.
2: No creo que sabe mucho todavía. La pequeña, bueno,
0: la pequeña puede ser un bebé volador. Mira, esto es una táctica estupenda. En España nos dimos cuenta de que al Papa León XIV le encantan los bebés voladores. Hombre, con 2 añitos ya es un poco tal, pero lo podéis intentar. En serio, ¿eh?
2: Vamos a ver. Porque yo estaré en el trabajo y entonces será mi mujer la que vendrá aparte con la niña.
0: Claro, claro. ¿Qué es lo que te llevó a ti a Lourdes, Miguel Ángel?
2: Yo vine aquí por un tiempo de 2 meses. Uh-huh. Quise venir un tiempo para mí y aquí en esos 2 meses encontré a la que es mi mujer ahora, que es francesa, y nos casamos y vivimos aquí.
0: Fíjate, ¿eh? ¿Cómo te cambia la vida? Fíjate, un viaje. Luego dicen...
2: Nunca hubiera imaginado yo que iba a acabar aquí.
0: Bueno, es que tú ya sabes que los renglones torcidos al final es cuando Dios escribe recto, ¿no?
2: Eso es verdad.
0: Miguel Ángel Fernández Avellán, vamos a llamarte, en fin, el responsable mayor de las velas del Santuario de Lourdes. Gracias por habernos acompañado en Mediodía COPE. Oye, que os vaya fenomenal, que podáis ver al Santo Padre, que es una experiencia de verdad extraordinaria, que lo disfrutéis muchísimo y seguro que nos lo cuentas después.
2: Muy bien.
0: Un abrazo.
2: Muchas gracias, un abrazo.
0: Bueno, ya hasta ahora es momento de escuchar la firma de nuestro compañero José Luis Restán, quien hoy reflexiona sobre los cristianos en Pakistán. José Luis, buenas tardes.
3: Pilar, escuchar al primer ministro de Pakistán, Shehbaz Sharif, definir a la enfermera Razia Noreen como una hija de la nación y que el país está orgulloso de su valentía, no es algo que pueda darse por descontado. Razia Noreen es una joven enfermera que el pasado 26 de agosto arriesgó su vida para poner a salvo a un recién nacido durante el incendio que causó la muerte de otros 14 niños en la unidad de neonatología de un hospital de Islamabad. Resulta que Razia Noreen es cristiana en uno de los países más inhóspitos del mundo para vivir la fe en Jesucristo, y de eso hay pruebas abundantes casi cada día, aunque aquí en Occidente ni nos enteremos. Así que decir que Razia es una hija de la nación es una forma de conjurar el hecho tremendo de que cualquier cristiano es, de hecho, un ciudadano de segunda, sospechoso y mirado en muchos casos con animadversión. Pero esta vez, la imagen de esta joven enfermera jugándose la vida entre el humo y las llamas para sacar en brazos a un recién nacido ha servido para romper ese nefasto esquema. No sabemos por cuánto tiempo. El gesto de Razia Noreen es el testimonio de una fe expresada a través del servicio, la compasión y la defensa de la vida humana. Uno entre tantos en la historia de ese país, pero esta vez ha llegado. La pequeña minoría cristiana ha realizado históricamente importantes contribuciones a la educación, la salud y los servicios sociales. Para los cristianos, el servicio no es solo una profesión, sino también una manera, frecuentemente la única, de dar testimonio de su fe en un país del que forman parte desde su fundación. El primer ministro anunció también que esta enfermera recibirá la Sitara y Kidmat, la estrella del servicio, en reconocimiento a su heroica acción. Ella ha respondido que ni siquiera lo pensó, tan solo había vidas en juego y eso merecía poner en juego la suya propia. No es que esa estrella añada nada sustancial a la vida de Razia ni a la sufrida historia cristiana en Pakistán, pero bien está y que brille por mucho tiempo.

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15: La Diputación Provincial de Granada ha presentado una nueva edición de Los Planazos Culturales. Es una iniciativa que está enmarcada dentro de esta Semana Europea de la Movilidad. Se van la propuesta, que lo organiza, insistimos, la Diputación y el Consorcio de Transportes Metropolitano de Granada, así como la Guía de Intérpretes del Patrimonio. Son 8 actividades del 16 al 22 de septiembre. Actividades interesantísimas. César Díaz es el gerente del Consorcio Metropolitano de Transportes del área de Granada. César, ¿qué tal? Muy buenas.
16: Muy buenas.
15: Hablamos de 8 iniciativas, nada más y nada menos. Repito lo de las fechas, porque del 16 al 22 de septiembre, porque son iniciativas en las que la gente se tiene que inscribir gratuitamente, pero claro, hay que estar atentos.
16: Sí, efectivamente. Se trata de la segunda edición. Recordar que se trata de la segunda edición. La primera fue el año pasado, también gracias a ese acuerdo con la Diputación Provincial, que es quien financia esta iniciativa conjuntamente con el Consorcio de Transporte. La iniciativa es absolutamente gratuita y lo que persigue es demostrar que con un simple billete de autobús, con una línea metropolitana, podemos ir a muchos municipios que hay en nuestro entorno y descubrir pues un municipio pues de gran valor histórico, artístico, patrimonial, en fin, que hay una realidad por descubrir en nuestro entorno metropolitano y que está al acceso de cualquier persona. Eso es lo que persiguen estos planazos culturales que se inician, como bien ha señalado, el día 16 de septiembre, que es preciso previamente una inscripción. El día 16 de septiembre, por dar un repaso, es Güejar Sierra. El día 17 de septiembre, Churriana de la Vega. Ese mismo día, por la tarde, hay una ruta de senderismo por los Cahorros en Monachil, también el, como digo, el 17 de septiembre, en Atarce el día 18 igualmente, el 19 en Vegas del Genil, el 20 en Kental, el 21 en Los Jíjares y el 22 en Alendín. Por tanto, un repaso por varios municipios de nuestro cinturón con un guía turístico que los va a, les va a enseñar pues, y a mostrar la riqueza patrimonial y cultural que tienen cada uno de esos municipios y, en concreto, la, también la ruta de senderismo por Los Cahorros en Monachil, que, como he dicho antes, pues está prevista para el día 17.
15: Hombre, estamos hablando de una semana en lo que estos espacios pues va a haber actuaciones de monólogos, música en directo, magia, bueno, se van a convertir las paradas de transporte público en lugares de dinamización cultural y ciudadana. Todo esto ayuda a que entendamos de verdad la dimensión de lo que supone ese transporte metropolitano.
16: Sí, queremos hacer una iniciativa también con la Diputación Provincial que consiste en una serie de paradas, las más concurridas del área metropolitana y, por supuesto, de la capital. Pues va a haber un pequeño set, un pequeño gimnasio en la calle, en la parada. De hecho, le denominamos a esta iniciativa Parada en Movimiento, en donde, pues con una representación teatralizada, pues se va a poder hacer ejercicio físico, se van a repartir refrescos, en fin. Se trata de concienciar y de que en esta semana, especialmente en esta Semana Europea de la Movilidad, bajo ese lema tan interesante de movilidad para todas las personas, sin excepción, pues podamos conseguir sensibilizar a los ciudadanos de la importancia de usar el transporte público frente al vehículo privado.
15: O sea, que podemos disfrutar, nada más y nada menos, que de todas estas actividades, ese recorrido por Los Cahorros, conocer los lugares más significativos de tantos municipios del área metropolitana, Vegas del Genil, nos lo acaba de decir César Díaz, Atarfe, Churriana de la Vega, Güéjar, Sierra, Kéntar, Alendín, Ojíjares, solo con el billete.
16: Sí, efectivamente, pero además con el billete gratuito, porque el consorcio de transporte es el que va a financiar ese coste de esas expediciones, son grupos limitados, como es lógico, y aquellas personas que se vayan inscribiendo en estos planazos culturales, pues podrán disfrutar de manera gratuita completamente de esta excursión, de esta ruta de senderismo, de estas excursiones, como he dicho en general, y disfrutar también de las explicaciones de un guía profesional, por eso nuestra colaboración y agradecimiento tanto a la Asociación Profesional de Guías e Intérpretes del Patrimonio como a la persona de Granada Way, que es la monitora de tiempo libre, que será la encargada de dirigir esa ruta de senderismo por Los Cahorros de Monachil.
15: Vamos a poner en la página web el teléfono al que hay que hacer las reservas. Para aquellas personas que estén interesados, pueden meterse en la página web de COPE Granada. También, por supuesto, estará, imagino, César, esa, todos los datos a través del Consorcio Metropolitano de Transportes para que quien se quiera inscribir en esa ruta por Los Cahorros pues pueda reservarla cuanto antes.
16: Pues para el caso de las rutas culturales de todos estos municipios que he dicho, la información y las inscripciones están en la página de la Asociación de Guías e Intérpretes del Patrimonio, agipgranada.com. Ahí es donde se pueden inscribir para poder participar en cualquiera de las 7 rutas culturales programadas. Para asistir y poder inscribirse a la ruta de senderismo, hay que inscribirse en un teléfono de WhatsApp que es 679-428-902.
15: Vamos a repetirlo de nuevo, es el 679-428-902. Ahí hay que inscribirse para esa ruta por Los Cahorros. Son lugares fantásticos, maravillosos que los tenemos. Además, gracias a estas iniciativas de la Semana Europea de la Movilidad, gratuitamente, reservando ese billete de autobús y además hacerlo descubriendo la maravillosa red que tenemos ahora mismo, afortunadamente, en el área metropolitana de Granada, al alcance de todos y descubriendo esos tesoros también de la mano de la Diputación Provincial de Granada y del Consorcio de Transporte Metropolitano, que su gerente es César Díaz. De todas maneras, César, intuyo que vamos a continuar hablando en los próximos días, porque es la Semana Europea de la Movilidad, se presentan los actos, algunos actos en el día de hoy, y vamos a seguir hablando y desgranando todo esto tan importante para el medio ambiente, tan importante para cada uno de nosotros, nuestra comunidad, comodidad, como es el transporte público. César, muchísimas gracias y un abrazo.
16: Muchísimas gracias y buenos días.
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32: Entramos en la segunda hora de Mediodía COPE. Estamos contigo acompañándote desde la una de la tarde en esta mañana de martes 8 de septiembre. La mañana en la que los padres, las madres, los abuelos, los profesores, el sistema educativo español en general se ha dado de bruces con la realidad. El peor resultado histórico en un informe PISA de la educación en nuestro país. Para que tengas una idea, el chaval de 14 años que hace 10 leía y comprendía un libro y tarda 2 años más. El mismo libro no lo puede leer y comprender hasta los 16 años de media. Y esto aplica a todas las materias troncales: lectura, comprensión, matemáticas y ciencias. Esto es un fracaso sin paliativos de esa ley que pensó como ingeniería social, que es la ley CELA, la famosa LOMLOE. Esta prueba de PISA no evalúa la memoria, sino la capacidad de aplicar conocimientos a problemas de la vida real. Has oído bien. Es un análisis enfocado en medir la calidad de los sistemas educativos y no en el talento individual del alumno, aunque efectivamente los resultados describen su cualificación. Quizá la no comprensión lectora y de la realidad, a ello se lo fiaba todo el sanchismo, ¿verdad? Y por eso ahora no da pie con bola. Mira, en Ceuta los chavales aún lo tienen peor. Hoy era el primer día de cole.
0: Ten en cuenta que entran a las 8, tienen que venir ya de noche, todavía no está justo amaneciendo y claro, si no tienen quien los traiga, pues tienen que ir al autobús, venir hasta aquí y determinadas barriadas, pues de noche ahora mismo no son seguras.
1: Hemos intentado para que nos

0: en Antena 3.
1: Mire, necesitamos cambiar el sistema educativo porque el sistema educativo actual nos ha llevado a ese suspenso histórico y que España esté por debajo de la media de los países de la OCDE.
0: Y más de 14.000 niños estaban llamados a acudir hoy a su primer día de clase en Ceuta. Muchos han decidido no ir finalmente porque sus padres no les han mandado a clase. El gobierno informa de que solo han acudido a clase el 70% de los estudiantes. O sea, la noticia no es que vayan al 70%, la noticia es que un 30% no ha ido. La situación tensa que se vive en la ciudad, militarizada, con miles de migrantes aún deambulando por las calles, pues ha provocado que muchos padres hayan decidido pues, que los niños se quedan en casa. Así nos lo ha contado una directora del Colegio Ceutí, aquí en COPE.
2: Esta mañana me ha sorprendido ingratamente porque, bueno, yo he venido a las 8:30 y aquí no había ningún tipo de presencia, o sea, de ninguna fuerza de seguridad del Estado, no, Guardia Civil o Policía Local o Policía Nacional o el Ejército, no había nadie.
0: Es verdad que hay profesores que se quejan de falta de vigilancia, pero es que es verdad que en otras escuelas sí que se ha visto esa imagen, ¿no? Los militares con ametralladora en la puerta del cole y los niños entrando como si fuese una escena del Líbano, de Israel o de cualquier país en guerra. Y este fin de semana en Sanxenxo han batido el récord de la tortilla de patata más grande del mundo. Y como a tortillas no nos gana nadie, ni a creatividad tampoco, hoy preguntamos en la tarde, Rosa Rosado, ¿cuál es el ingrediente más raro que le has puesto a una tortilla?
3: Pues fíjate, aquí dos clásicos españoles que alguien decidió que tenían que conocerse.
4: Muy buenas tardes. Os cuento que una vez en Murcia me comí una tortilla de patatas rellena de ensaladilla rusa. Wow. Y si no recuerdo mal, tenías la opción de ponerle una anchoita por encima. Y estaba delicioso. Buenas tardes.
3: Si están buenas por separado, tienen que estar buenas juntas. ¿Es así?
0: Sobre ello esperamos mensajes sobre cómo haces la tortilla.
3: 607-15-0602.
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0: Corrochano, buenas tardes.
7: Israel, buenas tardes.
0: ¿Qué me cuentas?
7: Pues la edición de la Liga de Campeones que se pone en marcha en el día de hoy. El final va a ser en el Metropolitano el 5 de junio. Hoy juegan el Real Madrid, el Betis y el Villarreal. Antes de la carrera por la Liga de Campeones, la carrera por el Balón de Oro. Mbappé ayer hizo campaña a su favor. Hoy Elena Condis le ha dado esa oportunidad a Lamine Yamal.
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9: No creo que lo necesite. No estoy pensando en haceros pensar que me lo merezco yo. Cada uno puede pensar lo que quiera. Yo creo que estoy orgulloso de todo el año que he hecho con mi equipo y con la selección. Hemos sido campeones del mundo, hemos ganado la Liga otra vez. No puedo pedir más. Creo que dentro de esos jugadores pues era un nivel increíble y vuestro trabajo no me va a poner a suplicar nada.
7: Elena, ¿cómo está Lamine antes de empezar la Liga de Campeones?
10: Más feliz que nunca en su vida, que no se especule tanto con sus caritas. Dice, la Champions League es el único gran título que le falta a Lamine para redondear un palmarés deslumbrante con tan solo 19 años. Prometió que no parará hasta traerla de nuevo a Barcelona y el desafío empieza mañana. Dice que en el fútbol de ahora es fundamental correr y presionar todos juntos para ganar. Pone de ejemplo el Paris Saint-Germain, asume este año aún con más responsabilidad, se estrena como quinto capitán votado por sus compañeros. Sobre las quejas arbitrales del Madrid, desliza que si no han ganado nada estos dos años es su problema, y atención a la reacción de Lamine cuando se enteraba de que Dembélé, el actual Balón de Oro, no le ha votado entre los tres mejores para el premio.
9: ¿Quién no me ha puesto entre los tres primeros?
11: Dembélé, el actual ganador.
9: Es amigo de Kylian, ¿no? No, la verdad que no me importa. Yo siempre estoy muy contento con el año que he hecho. Yo creo que todas las veces que me he enfrentado a los dos juntos, pues habré caído mal por algo. Entonces, es normal, me llevo muy bien con Usman. Entiendo que tiene que poner a otras personas, pero estoy muy contento con el año que he hecho y estoy seguro que todo el mundo lo ha visto si él no lo ha visto.
7: Hoy vuelve a sonar la sintonía más famosa del fútbol. La de la Liga de Campeones, y con partidazos como este que se juega en el Bernabéu, el Real Madrid Inter de Milán, pendientes del centro del campo del Real Madrid. Miguel Ángel Díaz.
12: Inicia el Real Madrid su camino a la soñada 16ª con un partido especial para Mourinho, que ganó una Champions en el Bernabéu con el Inter en 2010. El portugués tiene 8 bajas, entre ellas las de los sancionados Güler, Bernardo Silva y Camavinga. A la lista regresan Tchouaméni, Thiago Pitar y Endrick, sin opciones de

0: ser titulares. La gran incógnita es saber quién va a acompañar a Valverde en el doble pivote. La opción más probable es que sea Trent. Brahim y Diomandé pelean por el puesto de la banda derecha. Se va a llenar el Bernabéu con tifo incluido, va a pitar Michael Oliver y se va a guardar un minuto de silencio por las víctimas de las inundaciones en Nepal.
1: Enfrente el Inter de Milán, Melchor Ruiz.
2: Que llega al Bernabéu como colíder italiano junto a la Roma y que cuenta sus partidos con victorias. La última, la del sábado en Milán, remontando incluso un partido que perdía 0-2 ante el Nápoles con Lautaro como gran protagonista. Su técnico Kiwu llega con la baja importantísima de Di Marco, que en principio será sustituido por Carlos Augusto. Veremos si Thuram y Calhanoglu pueden meterse también en el once de un Inter que estará arropado en el Bernabéu esta noche por 1.800 tifos.
1: Claves de este partido, Luis Millán.
3: La baja de Di Marco lo condiciona a todo corro, pero igualmente el Real Madrid tendrá que estar muy atento a las llegadas por fuera. También será importante vigilar el poderío aéreo del Inter, más con un gran lanzador como Calhanoglu, y sobre todo la movilidad de Lautaro entre líneas. Día grande para Josep Martínez, si quiere demostrar que está preparado para la portería del Inter, y oportunidad también para Vinicius, que si está bien puede hacer mucho daño en un costado izquierdo que suele ser tapado por jugadores de características ofensivas.
1: Mañana empieza el Barça, recibe al Feyenoord. ¿Qué noticias tiene el equipo, Elena?
4: Es baja Eric, pero por sanción entrena perfectamente con la máscara. El único cambio obligado será en el lateral derecho. Será baja el lesionado De Jong. El gran desafío de la Champions para el Barça arranca en el Camp Nou. Los de Flick han firmado el mejor arranque posible. Quieren trasladarlo en Europa. El rival, el Feyenoord, estará acompañado por unos 3.000 holandeses. Se espera lluvia en Barcelona.
1: Habla Flick.
5: Todos los grandes equipos, todos los grandes clubes sueñan con la Champions, porque es la mejor competición y tenemos la calidad para ganarla, pero es un camino largo. Todos tienen la responsabilidad de darlo todo por este club cada día. También sé que muchos jugadores tal vez no estén contentos con esta situación en este momento, pero es normal. Si tienes un equipo con esta calidad, cada día tienes que demostrarlo.
1: Mañana también el Atlético de Madrid en Liverpool. ¿Con qué noticias, Antonio Ruiz?
6: Alexander Sorloth, que sigue recuperándose de su lesión, y Arnau Ortiz, con una sanción pendiente de hace 2 años, son las únicas bajas en la lista de convocados del Atlético de Madrid, que esta mañana ha puesto rumbo a Liverpool. Esta tarde será todo en Anfield, el entrenamiento 7:30 hora española. Y un ratito antes, 7:45, hablará el Cholo Simeone y un futbolista.
1: Acaba de hablar Andoni Iraola, el técnico del Liverpool. Hace elogios para Simeone.
7: Es una noche especial para mí, una noche de Champions en Anfield. También el primer partido es contra un rival fuerte, el Atlético de Madrid. Simeone está haciendo un trabajo increíble como entrenador. Creo que para todos los años que ha estado logrando cada temporada los objetivos del club. Y eso es importante remarcar, y obviamente es un gran objetivo para nosotros.
1: A las 9 de la noche también en Francia, Lille contra el Betis. Empieza la segunda participación en la Liga de Campeones del Betis, José Manuel Oliva.
8: En lo deportivo, Isco apunta a titular. Ceballos arrancará desde el banquillo, pero podría debutar en su vuelta al Betis. El irlandés Troy Parrott, el delantero, apunta a jugar de inicio por delante del Cucho Hernández. El ambiental, se esperan en torno a 1.000 seguidores del Betis en las gradas del Pierre Mouroy, que finalmente, pese a la previsión de lluvia, no será techado. Pita un búlgaro, Georgi Kavakov.
1: Luis Millán, noticias del equipo de David Ancelotti.
3: Debut de David Ancelotti en Champions con todos disponibles, salvo la baja de larga duración de Gamán. El Lille ha vendido este mercado a sus dos estrellas, Boadí y Fernández Pardo, y las llegadas, pese a la última de Ueda, han dejado un equipo sobre el papel peor que el de la temporada pasada. Juego directo con Giroud en punta, poca creación en el medio, laterales ofensivos y centrales con grandes condiciones físicas. Hoy a Álvaro Valles le tocará intentar parar al pequeño de los Mbappé.
1: A las 9 en Alemania, Borussia Dortmund Villarreal. ¿Cómo empieza el Villarreal, Juan Igual?
9: Pues busca el Villarreal, corro, comenzar con buen pie una nueva participación en la Champions. Íñigo Pérez.
10: A esta hora, la española Mariona Caldentey está nominada al Balón de Oro femenino. Te cuento más. 4 de 5 entrenadores nominados son españoles: Arteta, Luis Enrique, Emery y De la Fuente. Y en fútbol femenino también lo son Jonathan Giraldez y Pérez Romeu. En cuanto a los nominados a los mejores jóvenes, Lamine Yamal y Cubarsí en masculino, y Vicky López y Clara Serra Jordi en femenino.
1: Enseguida, asuntos de la Liga.
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2: Se une Cata Cola, candidata a mejor jugadora para el Balón de Oro. Y ahora vamos a Sevilla, porque del Nido Junior ha pasado revista. Víctor Fernández.
3: El presidente del Sevilla, José María del Nido Carrasco, se ha reunido hoy con los periodistas para sacar brillo a su gestión. En medio de un rechazo total a su persona, Junior asegura que se ha obrado con responsabilidad para reducir la deuda a 60 millones de euros, para rebajar el coste de la plantilla en 120 millones de euros y para disminuir los gastos en 130. El presidente cree que lo peor ha pasado y que los números empiezan a estar equilibrados. Junior cree que la regeneración es posible sin venta de la entidad y sin ampliación de capital.
4: Tengo que decirte que ha sido el verano más duro de mi vida, porque nos hemos dejado la vida para intentar, dentro de nuestras circunstancias económicas, hacer la mejor plantilla posible y más responsable posible. Tengo clara cuál es la hoja de ruta, tenemos claro qué es lo que tenemos que hacer para esa regeneración deportiva y económica y las líneas maestras que tenemos desde el Consejo de Administración marcadas. No he cogido aire porque me he vaciado, igual que todos los que trabajamos en el Sevilla en este mercado de verano, pero me encuentro con fuerza igual que siempre.
2: El programa El Día Después mostró ayer unas imágenes del banquillo del Barcelona durante el Barça-Valencia. Rodri le... malísimos. ¿Cómo ha sentado en el Valencia, Hugo Ballester?
5: Bueno, nunca es plato de buen gusto que digan de uno que es malísimo, pero la realidad es que Rodri lo hace en un contexto privado, sin esbozar media sonrisa e incluso con un gesto claro de incredulidad, seguramente porque tuviera el recuerdo de la última vez que jugó en la Liga Española con el Valencia yendo a Champions y ganando la Copa del Rey. En resumen, no es agradable, pero se aproxima bastante a la realidad.
2: Ayer el Celta, cerrando la jornada, empató en Getafe.
6: Viene el córner, en toda la gol. Gol, gol, gol, gol, gol.
2: Getafe 1, Celta 1, se queja de nuevo Bordalás de los árbitros y de la plantilla, Gemma Santos.
7: Sí, porque lo que hubiera sido un punto que en casa sabe a poco, Corro, es en realidad un punto salvado porque el Getafe otra vez más esta temporada se quedó con 10. Es la tercera expulsión en los 6 partidos disputados. Bordalás y los suyos ven la expulsión de Zaid de ayer demasiado rigurosa y creen que no se les trata como a los demás. Se sienten perjudicados por el diferente rasero. En Liga son 2 rojas y 2 penaltis en las 4 jornadas que llevamos y encima vuelve, como dices, como el año pasado, el cruce de declaraciones entre el presidente y el entrenador. Bordalás dice que tiene una plantilla corta, Ángel Torres dice que no y Bordalás responde que no han trabajado bien el mercado.
8: Nosotros tenemos 24 fichas en el primer equipo. Es verdad que tenemos 2 lesiones de larga duración y eso es de lo que se queja el entrenador, que siempre Pepe es muy exigente y sobre todo la lesión de Uche nos ha trastornado, sobre todo a él. Me había pedido todo el verano que se quede, que no traigamos a nadie más. Después de eso le hemos traído a 2.
9: El presidente toca decir eso, obviamente. Pero la verdad es que, bueno, no hemos hecho bien el trabajo este verano y nos hemos quedado muy cortos. Espero que no lo paguemos.
2: Álvaro Lorenzo, el Celta suma 3 puntos de 15 posibles.
10: Sí, Corro, sigue el Celta sin ganar tras 5 jornadas, 3 empates en otras tantas salidas. El que peor supo fue el de ayer en el Coliseum por jugar casi media hora contra 10 y no aprovecharlo. Lo mejor, el retorno del Panda tras su lesión, jugó 25 minutos. Ahora 2 partidos en casa ante recién ascendidos antes del parón para enderezar el rumbo.
2: En el Martínez Valero, Elche Real Sociedad, 0-2, 2-2 y 2-3.
6: Viene Susi, se aproxima al área, chuta Susi, gol, gol, gol, gol,
11: ahí va,
6: gol,
11: no,
6: gol,
11: ahí gol, está. Gol.
2: El Elche es penúltimo en la liga, habla su entrenador Anselmi.
12: Una palabra cruel, me parece que grafica un poco. Después sí me queda esa sensación de que fuimos, pero creo que al final en esta liga no se pueden darle nada al rival porque al final lo pagas caro. Es una sola palabra. Perdón, porque al final queremos darle una alegría, se la merecen, sabemos del esfuerzo que hacen y son muy importantes para nosotros.
2: Marco Antonio Sande, la Real rescata 3 puntos en los últimos minutos.
13: La Real, desde luego, se llevó anoche 3 puntos de muchísimo valor en el Martínez Valero. Ganó 2-3 después de desperdiciar un 0-2, quedarse con 10 por expulsión de John Martín y ver cómo el Elche empataba. Lucas Susic apareció en el 89 para decidir un partido en el que brilló especialmente Jopa Chien con un gol y 2 asistencias.
14: Es como un sueño hecho realidad. Muy feliz. El Rino me ha pedido hacer lo que siempre he estado haciendo en Sanse, en el C también y ahora también en el primer equipo. No sé dónde ha venido la fuerza porque minuto 70 ya me ha subido los gemelos y luego después de 5 minutos ya no tenía el dolor y he seguido.
2: Noticia en el Deportivo Alavés, informa Roberto Arrillaga. Facundo Garcés también se rompe el cruzado y en segunda el Sabanel se pone tercero, ganó ayer 3-2 al Córdoba.
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2: Lista del Balón de Oro femenino, Caldente y Catacol, y se une ahora Patrick Guijarro. Vamos a Estados Unidos, Ángel García. Esta madrugada juega para meterse en semifinales Carlitos Alcaraz.
19: A eso de las 3 de la madrugada, último turno de la noche aquí en Nueva York y ante Ben Shelton, el ídolo local, para mí final anticipada, Corro, 23 años, 9 del mundo, aunque eso sí, las 3 veces que se han enfrentado le ha ganado Carlos Alcaraz. Y contamos con otro dato a favor, y es que Carlos nunca ha perdido contra un estadounidense en Grand Slam, y es un dato importante porque ya ganó a Tommy Paul, ahora juega con Shelton y en semifinales también tendría otro estadounidense. Por el otro lado del cuadro, Zverev, camino libre hasta la final.
2: El partido es a las 3 de la madrugada, ahora el ciclismo, la Vuelta a España. Estamos en ruta, comienza la última semana. Alberto Arauz, hoy termina en Palos de la Frontera.
20: Sí, restan, Corro, 85 kilómetros y 800 metros para el final. Es cabeza de carrera un grupo de 5 sin españoles. El más importante es el estadounidense Kevin Vermaerke. Y a 1.27 viene el pelotón, tirado por el Bisma Lisabay, que quiere un sprint, quiere ganar con Matthew Brennan. Y en este pelotón está tranquilamente y bien arropado por sus compañeros el líder Enric Mas.
2: Cotilleos en el pelotón, Quique Iglesias.
21: Pues que el futbolista Javi Martínez acompaña hoy al equipo Movistar. Un Movistar que ayer compartió hotel con el rival Roglic y compartió un día maravilloso. Para Enric Mas y para toda su gente. Anoche, en el partidazo, estuvo a gusto el director en el coche 1, Chente García Acosta, con Juanma Castaño.
22: Sabemos que tenemos una situación complicada, es una situación de defender, muchas veces crea nervios, pero tenemos que estar tranquilos. Lo que mejor le noto yo, que tiene una seguridad bestial, y luego sobre todo, seguridad y confianza plena en el equipo. El equipo es una piña.
23: ¿Pueden salir prácticamente empatados de Jerez?
22: No, yo creo que no. Ni Enrique era el de hace 2 años, ni Roglic era el de hace 2 años.
23: ¿Minutito 20 lo firmas?
22: Ahora mismo.
2: Vamos al Mundial de Baloncesto, al Mundial Femenino de Baloncesto. España, Pilar Casado, está en cuartos de final.
7: España ya está en cuartos de manera directa tras ganar por 20 ayer a Japón, más la victoria de Alemania frente a Mali. Como era previsible, Japón nos dio mucha guerra física y contestó cada ventaja española hasta un último cuarto arrollador de las de Méndez. Nuestro rival el jueves en cuartos será el ganador de la Australia-Italia, que se juega mañana. Ayer nueva clase de Illana Martín, que a sus 20 años y jugando su primer Mundial, ya es la primera jugadora menor de 21 años que suma 20 puntos o más en un back-to-back de un Mundial. La humildad por delante.
24: No tengo sabiduría como si fuese una veterana. Me guío muchas veces por mi instinto, escucho lo que me dicen mis entrenadores y mis compañeras, que saben bastante más que yo, e intento llevármelo a mi juego, y hay que aprender en cada jugada.
2: Y no perdemos de vista, por supuesto, el gran acontecimiento del fin de semana en España, que es el Gran Premio de Fórmula 1 de Madrid, Carlos Miquel.
25: El Gran Premio de España Madrid, el gran acontecimiento deportivo de la semana en nuestro país. Arrancó ayer en la cadena COPE, en el partidazo, con la presencia de Luis García Abad y de José Vicente de los Mozos, los hombres que han hecho posible el sueño de volver a tener una carrera de Fórmula 1 en la capital de España 45 años después. Dicen que va a ser un evento único en Europa, la fanzón más grande del mundo, y que a los pilotos les va a gustar, aunque ya os digo yo que están temerosos de que haya demasiados accidentes, porque es una mezcla entre Jeddah y Mónaco. Muros muy cerca, hay que pilotarlo. Escuchamos a García Abad.
26: Tiene todo lo necesario para que sea una magnífica carrera. Los adelantamientos, los gratis, no se van a producir. Los de piloto están esperando a los buenos pilotos para que los hagan, y eso es lo que va a ofrecer Madrid.
23: ¿Quedan entradas todavía?
26: No, ya no, ya estamos en, ya sold out.
0: ¿Sold out?
26: Hemos hablado a mediodía y esta noche ya nos hemos quedado sin nada.
2: Pendiente de este gran acontecimiento y también de la lista del Balón de Oro. De momento se están conociendo las jugadoras, las mejores candidatas al Balón de Oro. Hay tres españolas de momento: Mayona Caldentey, Cata Coll y Patri Guijarro. Esto es lo esencial del deporte nacional e internacional. Israel, enseguida contamos lo más cercano en su COPE más cercana.
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4: Señoras y señores, muy buenas tardes. Creo sinceramente que la derrota del Granada en Eibar no debe hacernos bajar el listón en torno a la ilusión que hay por el equipo de esta temporada. Y me explico, es cierto que fue una derrota, pero a la vez es muy probable que este marcador adverso podría haber sido otro si el planteamiento inicial del equipo hubiera sido distinto. Creo que como el problema se ha detectado y ahora abundaremos en él, y el propio Pacheta lo reconoce, en su boca estaba incluso la solución de juntar a líneas como uno de los barómetros para acabar con los problemas iniciales, cabe imaginar que de situaciones como la que se vivieron en Ipurúa no se van a repetir muchas veces y el resultado debe ser diferente ante circunstancias como esta. Bajar el nivel de la ilusión por el traspiés de este fin de semana puede resultar tan equívoco como haber desatado las campanas cuando el equipo ha sido líder en los primeros compases de liga. ¿Hasta dónde puede llegar esta plantilla? Es algo que se va a ir comprobando durante el transcurso de las jornadas, pero tiene un aspecto que hace presagiar una campaña de muchísimo interés. Los jugadores del Granada y el Granada en definitiva tienen la suerte de estar ahora mismo en un equipo que ofrece bastantes garantías para la competición. La suerte de este Granada es haber encontrado en su cantera futbolistas baratos con los que componer una plantilla de un nivel importante que sin este recurso hubiera sido muy difícil de reunir. Y esto no es una casualidad. Si ahora surgen jugadores de cantera o de captación, como ustedes prefieran, que pueden contribuir a mejorar esta situación, debe ser por algo más que la suerte, ¿no? Que puede haber influido, pero sobre todo porque se ha realizado un buen trabajo en los últimos años en este capítulo. Frente a este esperanzador aspecto deportivo que estamos describiendo, la incertidumbre en torno a la propiedad del equipo sí puede resultar bastante más preocupante. En tanto no se resuelva la llegada de una nueva propiedad, todo hace indicar que el club debe seguir subsistiendo con sus propios recursos, y esto no es nada sencillo porque parece que estos recursos no van a ser muy elevados. Mañana se van a conocer los topes salariales. Cuanto más se prolongue esta situación de incertidumbre en torno a la propiedad, peor será el panorama. Bien es cierto que el capítulo extradeportivo pasa siempre a un segundo plano y termina por ocultar muchas dificultades si el balón va entrando, si los resultados son buenos. El Granada debe reencontrarse ya este próximo fin de semana con la victoria en el nuevo Los Cármenes. Aquí le va a tocar, eso sí, proponer juego. El centro del campo dispone de futbolistas muy válidos para ello. Hablamos de Mumbao, Alemán, de Rubén Alcaraz. Y como recambios también hay de jugadores de interés. Se dispone de una defensa sólida, especialmente si se recupera a Diallo, que está lesionado, según las últimas informaciones, aunque en caso contrario cabe confiar en que se vaya acoplando mejor Pampín. El portero es de garantías en las bandas. En ataque hay jugadores muy peligrosos. Uno de ellos es una garantía, Arnaiz, y otro está en formación, pero también ofrece ya buenas luces. Se llama Owen. De cara al gol puede haber alguna escasez, pero todavía no sabemos hasta dónde puede llegar Chinaza o lo que puede terminar aportando Marqués. El Granada femenino comenzó la liga ayer y lo hizo con una victoria ante la Real Sociedad. Según hemos podido conocer, el presupuesto de este equipo no se ha reducido con respecto a la temporada anterior. Y apunten que el Granada va a acudir mañana a la parroquia del Sagrario a partir de las 11:45. Allí se están celebrando estos días los cultos en torno a la Virgen de las Angustias y va a ofrecer su tradicional ofrenda floral. Hoy nos vamos a ocupar de dos equipos granadinos que están jugando fases de ascenso previas a la Copa del Rey. Son el Maracena y el Motril. Además, como es habitual los martes, vamos a dar un repaso a la tercera división. Y no faltará nuestro capítulo en torno a la Vuelta Ciclista a España. Se avecinan dos jornadas apasionantes. El final de la carrera tiene como protagonista a Granada, el sábado la Calahorra, Collado del Alguacil, y el domingo el último trazado con varias subidas a la Alhambra. Va a estar con nosotros hoy José Antonio Robles, el alcalde de Guajar Sierra, en cuyo término municipal se encuentra el Collado del Alguacil, puerto que puede terminar decidiendo el ganador de la carrera.
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4: En un momento estamos hablando del Granada Club de Fútbol desde su perspectiva tanto deportiva como extradeportiva.
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4: No debe ocurrir nunca más lo que sucedió en Ipurúa, es decir, que el Granada lea de una forma poco correcta el encuentro y no junte líneas cuando es necesario. Hay que tomar nota de eso para que no se repita. A mí me extraña que se den este tipo de circunstancias habiendo en el banquillo alguien de las garantías de Pacheta. Le hemos pedido a nuestro técnico de cabecera que analice esta circunstancia del partido, que esperemos sea una anécdota y que no se repita en muchas más ocasiones, para que el Granada continúe encendiendo la llama de la ilusión roja y blanca. Buenas tardes, Chema.
27: Buenas tardes, Jorge. En Eibar, el Granada no entró bien al partido en los primeros minutos y sufrió una avalancha de oportunidades en contra. A diferencia del día del Córdoba, dejamos de salir de nuestro campo bien, ya sea con segunda jugada o encontrando a los hombres entre líneas o dándose la pie a nuestros extremos para que conduzcan profundo. Pero si ves que no puedes romper la presión del rival, en esos primeros minutos todavía se puede tolerar esto. Lo que no se puede admitir es que, con humildad, como venían haciendo durante la pretemporada, intentando no encajar el primer gol, esos jugadores no detecten el problema y ese entrenador con tanta experiencia que tiene. Nosotros sí dijimos en directo durante la retransmisión, incluso antes de que encajáramos el gol, que era el momento de juntarse en bloque bajo en esos primeros minutos. Como digo, como ya se venía haciendo durante la pretemporada. Y sin ser protagonistas, detectamos también que se estaban dando situaciones de desconexión de los 4 de atacantes en la ayuda a los 6 defensas, partiendo al equipo un poquito. El partido del domingo en Eibar, Jorge, era la oportunidad de no perder para ganarte el respeto de los rivales. Si el rival te ve de los primeros en la tabla, se condiciona a sí mismo para prepararte los partidos y arriesgan menos adaptándose a ti más. Esto lo hace peores. Y los partidos son más cómodos en cuanto que cuando va abajo en la clasificación, porque además afrontas los partidos sin ansiedad estando arriba. ¿Cómo se pudo solucionar, como digo, en esos 10 minutos, siendo humilde y dándole prioridad a no encajar el primero? Y luego, pues no es ventajista decir que ya lo dijimos durante la retransmisión. Una vez que ya íbamos por debajo del marcador, me faltó un poquito de variabilidad en las acciones de ataque, en el repertorio de ataque, que no fuera solamente central, desde donde te permitía el Eibar, sino que se asociaran más en corto jugadores con muy buen pie, ya sea como Arnaiz, Rodela, en el mismo sector del campo, o que estos mismos jugadores recibieran dentro del área, por ejemplo. En fin, un abrazo muy grande y esperemos que el domingo el Granada se enmende la plana a sí mismo con respecto a su identidad y pise fuerte el acelerador con mentalidad ganadora de estar arriba en los primeros puestos.
4: Muchas gracias, José María, ex entrenador del Granada. Yo creo que hay que tomar nota de todo lo que se está diciendo y no cometer más errores en el futuro de estas características. Pero si lo deportivo puede terminar más o menos bien para este Granada Club de Fútbol, a tenor de cómo están las cosas, en lo extradeportivo hay una incertidumbre enorme. Todavía no se sabe en qué va a acabar la propiedad del Granada con esa posible compra por parte de una sociedad norteamericana, de un grupo inversor, bla. No se sabe realmente qué es lo que va a pasar en un futuro inmediato, si esto tiene una solución o no, si al final este grupo es el inversor, mientras el club vive con sus propios recursos. Pero por lo pronto lo que sí tenemos es un copresidente, una figura extrañísima en el fútbol español. Ya les dije en su momento que solo había existido algo similar en el Valladolid. Analiza la figura del copresidente del Granada, Ignacio Beristain, alguien que conoce muy bien cómo funciona el club, Ramón Moraleda. Es el análisis que le vamos a pedir en estos momentos, creo yo que bastante certero, porque pocas personas como él suelen manejar tantos datos. Ramón, un saludo, buenas tardes.
6: Hola Jorge, buenas tardes. Pues la verdad es que me he quedado con una impresión bastante mala o poco agraciada, por decirlo así, después de escuchar la comparecencia del nuevo copresidente del Granada Club de Fútbol. De entrada te reconozco que me pareció un perfil poco espabilado, por decirlo así, para el cargo. Llama mucho la atención de que cada vez que un periodista le hacía dos preguntas seguidas, como te ocurrió a ti mismo, el hombre era incapaz de recordar la segunda. Pero más allá de la anécdota, Jorge, a mí lo que me dejó frío fue la actitud. Cuando tú llegas a la propiedad de un club, tienes que asumir los problemas con seriedad, eso está claro. Pero también tienes que contagiar ilusión, hay que motivar a una afición que lleva tres temporadas sin una sola alegría. Y este señor transmitió todo lo contrario. Parecía más un frío administrador concursal que el líder de un proyecto que te invite a soñar. Y luego están los dos temas que sinceramente a mí me mosquean y me generan una cierta desconfianza. Primero por el tema económico, porque afirmó que la deuda generada en las dos últimas temporadas es de 20 millones de euros. Él mismo dijo 10 un año y 10 el otro. Pero es que según lo que a mí me consta, esa cifra no es real. Y claro, esto a mí me deja una duda tremenda. O bien este señor, que ya lleva varios meses metido en la estructura del club, o cerca, al menos, resulta que no se ha enterado de nada, lo cual sinceramente no creo que sea así, debe ser una persona preparada, o bien nos está dando unas cifras un poco, digamos, a la ligera. No parece nada lógico que el Granada haya perdido lo mismo en una temporada después del descenso desde Primera División con grandes contratos de jugadores que esta última temporada, que apenas teníamos límite salarial. Y ya sabemos que la mayor parte del gasto de un club de fútbol profesional es en plantilla, o sea que cualquier otra cosa no iba a dar esa diferencia de gasto. Y en la parcela deportiva, Jorge, pues eludiendo hablar del primer equipo, que eso parece reservado a Pacheta, es el único que habla de todo ello, me dio exactamente la misma sensación. Nos intenta colar que se ha eliminado un equipo femenino por una supuesta falta de utilidad, que puede ser razonable en el tercer equipo masculino, pero que no es real en este caso, puesto que no ha eliminado equipos, sino que ha renunciado a las categorías. Ahora bien, Jorge, ojalá todo esto que te estoy diciendo sea una impresión equivocada por mi parte y solo se corresponda con los nervios lógicos de una primera comparecencia ante el granadinismo. Podría ser, el tiempo lo dirá. De momento la puesta en escena ha sido muy gris. En fin, Jorge, un saludo y nos vemos el sábado en Los Cármenes.
4: Muchas gracias, por supuesto que sí. Vamos a volver al capítulo deportivo.
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4: Y lo vamos a hacer con alguien que debuta esta temporada como comentarista, pero que ya lo hemos tenido en otras. Es Zurita, ex capitán del Granada. Zurita, un saludo, muy buenas tardes.
11: Buenas tardes, Jorge.
4: ¿El Granada esta temporada te ilusiona? ¿Crees que lo de Eibar ha sido un accidente? ¿Nos ha enfrentado a lo mejor a la realidad? Puede haber muchas opiniones. Me gusta tu análisis.
12: Gracias. Bueno, la verdad que el comienzo de Liga a mí sí me ha gustado. Realmente el equipo ha dado, salvo lógicamente en el último encuentro frente al Eibar, muy buena imagen de un conjunto que sabía lo bien trabajado, lo que había que hacer. Lo comentábamos incluso, si recordamos, antes de terminar la temporada pasada, a nivel de comentario aquí en la radio, que una idea muy buena era juntar a gente experimentada, futbolistas experimentados, en la columna vertebral, acompañados de gente joven que se fuese adaptando a la categoría, y yo creo que esas han sido las impresiones que ha dado el equipo durante la primera jornada. Lo último, pues bueno, pensamos que el centro del campo, no por crítica, sino al revés, que para valorar la importancia que tienen los tres del centro del campo, Alcaraz, Gumbau y Alemán, pues es muy importante que ellos funcionen para que el equipo dé una buena imagen y consiga un buen resultado.
4: ¿Y qué crees que pudo pasar frente al Eibar, donde nos llevamos ese susto que parecía otro Granada?
12: Bueno, vas a un campo complicado. Ellos empezaron desde el principio bastante bien y nosotros mucho a un nivel mucho más bajo respecto a las jornadas anteriores, y bueno, no fuimos capaces a lo largo del encuentro de darle esa vuelta como si sucedió en Córdoba, por ejemplo. Y bueno, son partidos quizás típicos de la categoría, como te decía, en campos complicados y puede suceder. Es verdad que la imagen se aleja mucho de lo que un mínimo debe de dar la plantilla, pero bueno, lo que decíamos antes, ojalá sea un accidente y el sábado en Los Cármenes podamos volver a ver al equipo que hemos visto en las primeras jornadas.
4: De todos los nuevos, ¿cuáles son los que más te gustan?
12: Bueno, lo que más me ha gustado, perdona que sea al revés, es sí, la unión que han tenido los veteranos, y sobre todo en ese centro del campo. Veteranos tanto a nivel de experiencia como Pedro Alemán, que ya jugaba con el equipo, y también incluso Manu Lama. Pero luego, bueno, pues por las bandas, Owen, también un chaval joven muy con mucho descaro, se vio bastante mejor o más atrevimiento conforme pasaban las jornadas, hasta que Pacheta pues le dio la titularidad de el partido frente al Eibar. Y bueno, en general yo diría que la aportación que están dando los jóvenes, porque bueno, en las primeras jornadas yo pensaba que el equipo iba a tener una plantilla es reducida, porque yo creo que es reducida y que la temporada es muy, muy alta, pero bueno, es verdad que conforme pasaban las jornadas se veía que se podían contar con más efectivos. Por tanto, a esos jóvenes que se han adaptado, y hablo un poco más en general, tampoco ahora mismo creo que destacar a uno sobre los demás sería honesto.
4: Pues muchísimas gracias, seguiremos contando con tu valiosa opinión.
12: Muchísimas gracias, Jorge.
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4: Vamos a cerrar este capítulo de opinión en torno al Granada Club de Fútbol con nuestro compañero Darío Guerrero, antes de marcharnos inmediatamente a la Vuelta Ciclista a España, que va a tener en el Collado del Alguacil un punto de inflexión importantísimo. Me consta que esta mañana estaban trabajando allí. La carrera acabará en este lugar el próximo sábado. Pero antes quiero saludar a Darío Guerrero, otro debutante de esta temporada en nuestras rondas de comentaristas COPE, compañero en el diario Granada. Hoy en Granada en Juego. Darío, un saludo, buenas tardes.
14: Muy buenas tardes, Jorge.
4: Encantado de saludarte. Oye, ¿cuál es el Granada real? ¿El de Eibar o el de los anteriores encuentros, los de los tres primeros de Liga?
14: Pues fíjate, Jorge, yo creo que ninguno de los dos. Es cierto que quizás la cara que más se asemeje sea el de las tres primeras jornadas, porque ese Granada, me consta, por lo que hemos visto es en entrenamientos, por el perfil de jugadores que se han incorporado, por los jóvenes, que va a ser un equipo competitivo, que va a ser un equipo que plante cara a todos los rivales de segunda división. Yo pienso, como comentabais antes, que lo del partido de la Sociedad Deportiva Eibar ha sido más un tropiezo que otra cosa, pero sí que es cierto que tampoco vamos a ver a lo largo de la temporada un Granada pues que tenga tanta efectividad como tuvo el día del Córdoba, que tenga tantas resoluciones en ataque como pudo tener el día del Mallorca, aunque ese día sí que es cierto que faltó algo más de gol. Entonces, yo creo que vamos a ver un Granada competitivo que se acerque más a lo visto en las tres primeras jornadas de Liga, pero que lógicamente no va a ser uno de los grandes de esta segunda división.
4: Y eso no quiere decir nada porque no siempre ascienden los grandes, y no quiero mentar esa palabra, pero por lo menos yo creo que este año vamos a tener alguna ilusión en ese sentido. Por lo menos vamos a estar en lo que antiguamente se llamaba la pomada. Del partido frente al Albacete, sé que estamos a martes, pero cuando queramos darnos cuenta ya lo tenemos encima. Un choque para hacerse fuerte en el nuevo Estadio Los Cármenes. Aquí al Granada le toca proponer, no verlas venir.
14: Efectivamente, Jorge, además es que es un punto de inflexión este partido ante el Albacete, aunque es cierto que es la cuarta jornada de liga, que esto acaba de empezar, que queda mucho por delante, que las temporadas sabemos que son muy largas y dan muchas vueltas. Después de una derrota tan dura como la del domingo, es importante que el Granada pues haga un buen papel en casa, gane y, sobre todo, algo que echamos de menos la pasada temporada, que sea un equipo fuerte en casa y que deje la mayoría de puntos que disputen el nuevo Los Cármenes, pues que se queden aquí en Granada. Entonces el rival, el Albacete, un equipo que además no llega en buen momento, si no recuerdo mal, es colista de esta segunda división, pues es un punto de inflexión ideal para que el Granada gane, para que el Granada haga un buen partido y se reencuentre con estas buenas sensaciones que generó en las tres primeras jornadas de liga y que este pasado domingo, pues bueno, se fumaron después de la goleada y la mala imagen que el equipo dio en ese estadio municipal de Ipurúa.
4: Darío, nos seguimos saludando y a ti te seguimos leyendo, ¿de acuerdo?
14: Genial, un abrazo muy grande, Jorge.
4: Nos vamos de vuelta con esa etapa que es, no es una exageración lo que digo a ustedes, de las etapas más bonitas, más duras, más bellas que se pueden disputar en el ciclismo mundial. Bueno, las dos etapas. ¿Qué lugar del mundo ofrece una subida, algo como el Collado del Alguacil, pasando por el Hotel del Duque? ¿O en qué lugar del mundo se llega varias veces en una misma etapa, nada más y nada menos que a la colina de la Sabica, a la Alhambra?
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4: Este próximo sábado la Vuelta vuelve a la provincia de Granada. Ya lo hizo en la etapa al Muñécar Loja. Ahora va a partir de la Calahorra, de un palacio renacentista con forma de castillo, y va a terminar en el Collado del Alguacil. Al día siguiente la etapa va a subir, la carrera va a subir varias veces a la Alhambra en su última etapa. El Collado del Alguacil forma parte del término municipal de Güéjar Sierra, municipio que va a ser escenario posiblemente de gran parte de la decisión final de quién gana la carrera. Su alcalde, con el que vamos a hablar ahora, estaba esta mañana en el Collado del Alguacil. José Antonio Robles, un saludo, muy buenas tardes.
28: Hola, muy buenas tardes a todos los oyentes de COPE.
4: ¿Cómo está el Collado del Alguacil? ¿Se está preparando todo? Yo veo que por las calles de la capital no paran de pintar por dónde va a pasar la Vuelta. Allí también supongo que estaréis acicalando todo, ¿no?
28: Bueno, ahí estamos ya terminando algunas actuaciones que se han hecho y ya está todo preparado para que tengamos el sábado una jornada histórica en la provincia de Granada y concretamente allí en Güéjar Sierra, en la meta inédita del Collado del Alguacil, que creo que va a ser un espectáculo.
4: Información práctica. Va a haber mucha gente que quiera ir a verlo pues en las sombras del Hotel del Duque, que también es término municipal de Güéjar Sierra. Habrá quien se quiera colocar en el Collado del Alguacil. ¿Qué información práctica le podemos dar a los que quieran disfrutar de esta etapa del sábado?
28: Bueno, allí lo que hay algo así es complicado. Allí hay que llegar fundamentalmente a pie o en bicicleta, porque a partir del viernes a las 16 horas se va a cortar el tráfico y solo estará abierto para propietarios y residentes. Y entonces, pues allí es muy complicado porque es un puerto estrecho que termina allí, que hay que volver luego hacia abajo, que no tiene salida. Y por tanto, el que quiera ir, que vaya con tiempo, además,
4: paseando,
28: en bicicleta o paseando. Mm. Y en el caso del Hotel del Duque, pues bueno, lo conoce la mayoría de los aficionados al ciclismo, lo conocen. De hecho, aquel sí que tiene salida, pero que se vayan con tiempo porque lo que se espera es muchísima gente y que el puerto esté...
4: ¿Cuándo se va a cortar la circulación? ¿O lo han dicho
28: aproximadamente
4: ya?
28: Se habla de en la carretera Pinogenil-Guajersera a partir de las 2:30 de la tarde y posiblemente a las 6, porque se pasa dos veces por la carretera Pinogenil. Pues es cierra. Y sí que es verdad que quien acuda al collar Aguacil, pues que se lleve agua, para hidratarse, porque allí el calor puede ser de justicia y no hay sombra. No pasa como bien usted ha dicho en Hotel del Duque, que hay sombra, allí no hay árboles, aquello esto ya son matorrales, es terreno muy, muy seco y puede hacer mucha calor.
4: ¿En qué contribuye el Ayuntamiento de Guajarsierra a la carrera? O sea, ¿de cuáles son los trabajos que hace el municipio para que esto se convierta en realidad?
28: Hombre, yo creo que aquí fundamentalmente ha sido la Diputación de Granada, con su presidente a la cabeza, la que ha puesto la mayor parte de lo que hay que poner en estos casos, y por eso hemos tenido ya una etapa en la provincia de Granada. Mañana, el sábado, tendremos otra y terminará en un entorno especial como es la Alhambra. Nosotros sobre todo hemos adecuado lo que nos ha pedido la organización en cuanto a por donde pasa la carrera, que son caminos del ayuntamiento, y lógicamente pues todos los medios que tenemos en cuanto a policía local, protección civil, pues los vamos a poner el sábado a disposición de la organización.
4: ¿Es consciente el alcalde, o somos conscientes todos, de que subir al collado del Alguacil, algo histórico, puede convertirse en un hito del ciclismo mundial, que pocos puntos en todo el mundo son capaces de ofrecer más belleza, más competitividad, más dureza? Bueno, yo lo digo porque que esto no quede en flor de un día, que se sube al Anglirú como si fuera un mito, y que no tiene el collado del Alguacil que no tenga el Anglirú.
28: Bueno, pues yo creo que tiene más, porque tenemos las vistas a la mayoría de los 3.000 de Sierra Nevada, sobre todo a las caras norte del Veleta, el Mulacén y el Alcazaba, y realmente es espectacular. Lo va a ser el sábado, pero quien conoce de dónde estamos hablando, cuando en invierno nos encontramos aquello nevado, pues realmente yo creo que es el mejor mirador que tiene mi pueblo en ese sentido. Yo creo que este fin de semana, este sábado, pues la gente va a poder comprobar la belleza de ese Valle del Genil, de ese Valle del Maiteno, y creo que es un sitio realmente incomparable. Y creo que nuestro pueblo es de los pocos que tiene la capacidad en Sierra Nevada de juntar 3, 4 o 5 puertos de montaña ciclismo consecutivos, porque hay más sitios donde podemos llegar a la loma de Maitena que se propondrá en el futuro, y yo estoy convencido que la llegada al Collado de Aguacía es la primera de muchas que habrá, y seguramente muchos ciclistas, muchos cicloturistas vendrán de fuera de Granada a conocerlo una vez que vean el sábado la subida.
4: Una última pregunta. Esta mañana, cuando contactamos, estaba en el collar Alguacil. ¿Qué se ha hecho allí? ¿Cómo se ha quedado aquello? Es un paraje precioso para verlo de día, de noche, al atardecer y cuando uno quiera. ¿Se ha hecho alguna actuación últimamente?
28: Allí hay una cañada real y la cañada real estaba sin pavimentar, y nos pusimos en contacto con la Consejería de Medio Ambiente de la Junta de Andalucía, que lógicamente todo han sido facilidades por su parte. Pues hemos hecho un pavimento de hormigón, en cemento y hormigón, que es lo que nos han permitido para que la meta quede en perfecto estado, que también hay que decir que todas esas actuaciones han sido financiadas también por la Diputación de Granada, cosa que aprovecho también para reiterar la gracia al presidente de la Diputación y a la propia Diputación. Y creo que allí, pues bueno, ya lo van a ver el sábado toda la gente que lo vea por televisión, toda la gente que esté allí, que bueno, ahora se sube al collado y ya te encuentras infinidad de ciclistas todos los días allí, pues haciéndose fotos y demás. Y espero que toda Granada y todos los 180 países donde se retransmite la Vuelta a España, pues que puedan disfrutar de Granada y en este caso de Huesca del Sierra.
4: Enhorabuena por ser no ya de un pueblo, sino de un término municipal tan bonito como el de Huesca del Sierra, del que todos los granadinos nos sentimos satisfechos. José Antonio, que sea un éxito la vuelta desde el punto de vista deportivo, porque desde el punto de vista paisajístico va a ser inigualable. Gracias.
28: Pues muchas gracias y muchas gracias a todos los que hacéis COPE. Buenas tardes.
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4: Vaya dos etapones. Vamos ahora con la tercera división y con la Copa del Rey. Sí, empezamos por el último porque hay dos equipos granadinos que están inmersos en las fases previas para disfrutar la Copa del Rey. Son el Maracena y el Motril. La información la tiene José Antonio Salvador, que también luego nos va a contar cómo ha sido el arranque de la tercera división. José Antonio, del Maracena y del Motril en la Copa del Rey, ¿qué nos dices? Que mañana mismo ya hay partidos.
13: Hola, muy buenas tardes, Jorge, y oyentes. Por tranquilizar al personal, porque tenemos mucho lío con estas fases previas para llegar a la Copa del Rey. Hay dos fórmulas para llegar a jugar con un equipo de primera división, porque el caso del Motril y del Maracena, al ser de categorías muy inferiores, siempre jugarían de llegar a la fase previa de la Copa del Rey, jugar con un equipo de primera división. El Maracena va por el lado de los campeones de la Copa de Andalucía. ¿Qué quiere decir esto? Que el Maracena ha eliminado al Villanueva del Trabuco, ha eliminado al Benagalbón y ha eliminado a la Cañada de Almería y ha sido campeón de la Copa de Andalucía. ¿Qué ocurre? Pues que ahora tiene que jugar una fase previa frente a un rival de Ceuta, Melilla, Extremadura o Murcia y el Maracena. Ida y vuelta, y el que pase de esos dos directamente, como ya el año pasado ocurrió, el Maracena jugaría un equipo contra un equipo de primera división. El Motril va por el lado de la tercera división. La tercera división hay que participar en la Copa Federación y ahora mismo el Club de Fútbol Motril está en la ronda de 16avos de final. El Arena de Armilla quedó eliminado en la antesala de esta eliminatoria. El Motril juega frente al Recreativo de Huelva mañana a las 8:30 en el Escribano Castilla, el decano del fútbol nacional. En el caso de que eliminara a un partido, porque solo son eliminatorias a un partido en esta Copa Federación, jugaría contra uno de los rivales como es el Melilla o el Conil, el Sporting de Ceuta, el Dos Hermanas, el San Pedro y el Cacereño. Por ahí irían eliminando y el que gane esas tres rondas directamente también jugaría la Copa del Rey. Con lo cual, el Maracena está a dos partidos, el Motril está a tres de clasificarse para la Copa del Rey frente a un primera división.
4: Eso, es que ya lo vimos en Maracena, es algo que puede significar una auténtica revolución y una gran inyección económica para los clubes. Pues, imagínate.
13: Para empezar, por ejemplo, no te extrañe que el Motril tuviera que jugar de verdad en Los Cármenes, porque 4.500 personas sería muy poco. Hoy, mañana lo vamos a ver, se nos habla de que puede haber ya casi 3.000 aficionados que han confirmado la presencia para el partido de un Recreativo de Huelva en unos 16avos de final. Si se avanza ante un primera división, seguramente pues haría falta más cabida.
4: Y de la primera jornada de tercera división, yo decía el otro día consolándome, corrígeme si me equivoco, que no perdió nadie, solo uno ganó, porque hubo enfrentamiento.
13: Sí, perdió el Churriana.
4: Perdón, sí.
13: Sí, empataban, hubo un derbi, este año son 5 los equipos, hubo un derbi entre el Huétor Vega y el Motril, empataban a 0, a los puntos tal vez el Motril mereció más, pero al final el empate es lo que cuenta. El Recreativo de Granada a domicilio jugaba en Alaurín el Grande frente al Alaurino, también empataba a 0. El Arena de Armilla, el primer líder, tan solo ganando por 2-0 a domicilio Diana de Joan Grasa y de Miguel García frente a un debutante, el Atlético Marbella Balompié, y el que sí perdía en la recta final del partido, los de Vicente García, el Churriana de la Vega, perdía 1-0 frente al Torre del Mar. En la primera jornada queda pues todo y poco a poco a mirar ya a los siguientes enfrentamientos.
4: Muy bien, ¿y algo que destacar de esta primera jornada o todo conforme se esperaba?
13: Pues lo normal es que va a haber 7-8 equipos y que poco a poco se va a ver que hay 7-8 equipos que desde ya seguramente son los que van a optar a los 5 primeros puestos. Al ascenso directo todavía va a estar más complicado. Aquí está muy claro que el malagueño y el Almería B, que son los dos filiales que han descendido de Segunda Federación, junto con la Unión Deportiva Melilla, que también viene de la Segunda Federación, son equipos que siempre han estado en categorías superiores. A eso hay que añadirle el Recreativo, con las dudas que siempre hay, pero el Recreativo siempre hay que contar con él hasta que se pueda o no caer. Y a partir de ahí, los tres equipos del año pasado, como el Torre del Mar, el Arena, el Motril, que deben estar arriba, y no olvidarse de los equipos que pagan muy bien, como es el caso del Marbellín y el Marbella Paraíso, que son dos equipos que están pues muy solvente en lo económico, que también podría ser la sorpresa, con lo cual mucha emoción.
4: Y déjeme una pregunta para el final, sin maldad. ¿Tú sabes lo caro que le costó la Copa del Rey a algunos equipos?
13: Sí, pero te matizo. La Copa del Rey el año pasado, al Huerta Ortajar, tuvo que pasar tres eliminatorias ida y vuelta. El Motril, a ser segundo la temporada pasada, solo tiene que jugar un partido a un partido, quiero decir, que es como si fuera un partido entre semana, que normalmente lo juega entre semana con cualquier rival, con lo cual es verdad que si te ciñes mucho a la Copa del Rey, pues seguramente tienes problemas. Y eso es lo que tuvo el Huerta Ortajar, que el año pasado el Huerta Ortajar tuvo que pasar hasta seis eliminatorias y quedarse a las puertas. El Motril 3 a un partido, ojalá.
4: Muy bien. Muchas gracias, José Antonio.
13: Un abrazo, adiós.
4: Segundos para que lleguemos a las 4 en punto de la tarde. Les ha hablado encantado Jorge de la Chica y continúa ahora la tarde aquí en COPE con Pilar García Muñiz.

0: Son las 4, son las 3 en Canarias.
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0: La verdad es que la imagen de los niños volviendo al cole hoy en Ceuta entre militares con metralletas es potente, ¿eh? Es como si fuese la vuelta al cole en una escuela de Líbano o de Israel, un país en guerra. Pero la imagen que veremos a las 6 de la tarde con Begoña Gómez entrando en el juzgado, la mujer del presidente Pedro Sánchez, en esa vista preliminar también va a ser llamativa y te la vamos a contar aquí. O la decisión del Tribunal Supremo de suspender la inscripción en el censo electoral de los nacionalizados por la ley de nietos, que enseguida vamos a analizar también. Esas tres noticias son potentes de hoy. Pero es que ahora me quiero detener en una lista, la que hoy ha hecho pública Alejandro Requeijo, colaborador de COPE en el Confidencial. Una lista que el Ministerio del Interior manejaba internamente, un dossier en el que clasificaba decenas y decenas de periodistas y tertulianos según su ideología. Durante páginas y páginas se suceden las fotos de periodistas de mayor o menor fama, ordenados alfabéticamente por nombre, apellido, foto, información de dónde trabajan y qué posicionamiento político tienen. Frases como crítico con el PSOE actual, reconocido antisanchista, apoya al gobierno, últimamente más combativo. Es lo que ponía el dossier. Así clasifican a tertulianos, presentadores, articulistas y todo tipo de trabajadores de los medios de comunicación. ¿Cómo estás? Bienvenido a la tarde de COPE, la tarde de Pilar García Muñiz. Yo soy Israel Remoñán y te voy a acompañar hasta las 7 de la tarde con esta noticia y muchas otras. Las asociaciones de prensa ya han denunciado la existencia de esta lista, han pedido dimisiones, mientras que fuentes de Moncloa, de Interior, pues le restan importancia a esta lista. Dicen que es algo habitual, reconocen, por lo tanto, que existe. A ver, tampoco vamos a ser ingenuos, ¿eh? Seguramente hay más informes sobre qué se dice y quién lo dice en cadenas de radio, televisión, periódicos, qué cobertura se hace de la labor del gobierno, también qué se dice de un partido político, eso también lo hacen en la oposición seguro. Pero de ahí a tener un listado con periodistas, foto, nombre a nombre, analizando su ideología, su grado de afinidad, si son combativos o no, en el Ministerio del Interior, hombre, pues es llamativo, ¿no?, que un ministerio maneje este tipo de informes. ¿Para qué le sirven? ¿Para qué los quiere? ¿Cuál es la utilidad pública para ti y para mí? Esto es similar a cuando Óscar Puente anunció que había encargado a su equipo recopilar todos los tuits ofensivos contra él. ¿Y eso a mí qué me importa? ¿En qué mejora mi vida, no? ¿Para qué quiero que el equipo del Ministerio de Transportes, el que tiene más presupuesto de todos los ministerios, se ponga a analizar los tuits que golpean al ministro Puente? ¿En qué mejora eso la vida del que coge un AVE todos los días y todos los días llega tarde? ¿Y la vida de las víctimas de Adamuz? Pues con lo de Marlaska y esa lista de periodistas en el Ministerio del Interior, pues sucede lo mismo. ¿Ayuda en algo a solucionar la crisis de Ceuta? ¿O el riesgo que sufre la policía en zonas calientes del narcotráfico? La Costa del Sol, Barbate, Huelva. Aunque es verdad que

0: con incredulidad e incluso con lástima. Dejen ya al chaval. Otro dice, sus comentarios son inaceptables. Si eso lo hubiera hecho un madridista, lo estaríais despellejando. Otro dice que él es inteligente y sabe que se ha equivocado, ha metido la pata y pedirá disculpas, pero no va más allá. Y por último, decía un oyente hablando también de este tema, estamos en Valencia como para aguantar a los del Barça y al Madrid discutiendo a nuestra costa.
1: Gracias, Morris. Gracias, compañeros. Un abrazo a todos.
2: Un abrazo.
1: Sigue el partidazo. Antes este mensaje.
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12: Mañana sigue la primera jornada de la competición de clubes más prestigiosa del mundo, la Champions League. 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
11: Quique Iglesias. Hola, Quique, muy buenas.
12: Juanma Castaño desde Sevilla, buenas noches.
11: Vamos abiertamente contra el reloj.
12: Venga, pues ha ganado Matthew Brennan, que no es novedad, en Palos de la Frontera, en Huelva, cuarto sprint para él, es el mejor sprinter indudablemente, ha tenido el mejor lanzador que ha sido Wout van Aert, que lo ha dejado a 50 metros de la meta, a más no le ha pasado nada, es decir que un día menos para llegar a Granada. Mañana, Dos Hermanas, Sevilla, 185 kilómetros, que ya es dar vuelta, otro sprint antes de la crono del jueves.
11: ¿Baja la temperatura un poco mañana?
12: Sí, sí, vale. Hoy ya hemos tenido menos grados y sí, baja
11: a mí, Dos Hermanas, Sevilla, me suena a... O sea, con calor,
12: infierno,
11: no, es como decir, elijo muerte. O sea, prefiero eso que hacer una etapa entre Dos Hermanas y Sevilla, tío, 185 sí, sí, sí. kilómetros, madre
12: estar
11: mía.
12: Estar un poco mejor que sí, muerto, sí.
11: Estamos hablando de metes a un sueco a hacer esa etapa y antes de llegar al kilómetro cero, cae desplomado.
13: He visto un ciclista que ha mostrado en la temperatura que había cuando estaba con
11: ¿ah, sí?
13: en la etapa, sí, sí, no sé si eran 41 grados así.
11: Madre mía, tío.
13: En ese momento.
11: Y dando pedales. Sí. Que es que, claro, la cosa sube. Gracias, Quique. Un abrazo.
12: Buenas noches.
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11: Estamos en semana de Fórmula 1 en Madrid. Va a ser impresionante lo que va a haber en Madrid durante este fin de semana. No digo solo en el circuito, sino el ambientazo en la ciudad. Miles y miles de personas llegan de toda Europa, sobre todo, para ver este gran premio, más de 350.000 en total, todo el fin de semana. Hoy, baño de masas, miles de aficionados de la Fórmula 1 y de Carlos Sainz en Callao, en el centro de Madrid.
15: Una, dos y tres, ya.
11: Así grababa un vídeo en selfie Carlos Sainz, insisto, con Callao petado. O sea, estaba lleno de gente. Carmichael, muy buenas.
16: Muy buenas, Juanma. Sí, es una pasada. Es una pasada ver a una ciudad volcada con un gran premio de Fórmula 1. Vayas por donde vayas, hay algo. Hay algo que puedas hacer vinculado, gratis además muchas veces. Hay una exposición en Colón de Audi, hay cartelones grandes de Mercedes en edificios en construcción. Al fin hemos vuelto, estamos en Madrid después de 365 grandes premios. Mañana habrá dos recepciones en embajadas, una a la argentina, otra a la italiana. Tendremos a Carlos Sainz hablando con la prensa en el mismo sitio, en Callao. Lo que ha montado Williams es espectacular porque tiene todo el cine de Callao para ellos y no solo ahí puedes comprar el merchandising de Carlos Sainz y ver también los trofeos de Carlos y un Williams antiguo. Y lo que ha hecho el madrileño es ha llegado a las 7 de la tarde y se ha encontrado con una plaza de Callao que habría en torno a las 3.000 personas, que es una auténtica barbaridad. Pero es que había gente, esto ha sido de 7 a 7 y cuarto de la tarde, había gente desde las 10 de la mañana haciendo cola. Y han sido los que han tenido la fortuna de preguntar a Carlos sobre el fin de semana, que ha dicho que lo va a dar todo, que se va a vaciar y que no acaba de creerse que en la ciudad de su vida o donde él nació haya una carrera de Fórmula 1, que no lo hubiera pensado jamás. Y de luego recibir esa atención de los aficionados. La verdad es que se lo está pasando de maravilla. Y mañana, el que llegará un poco más tarde, Fernando Alonso, porque mañana va a estar haciendo un evento, pero en el circuito de Barcelona-Cataluña. Va a estar con unos coches deportivos. Y te cuento un apunte muy breve.
11: Tiene narices, sí, también, ¿eh? O sea, en la semana del Gran Premio de Madrid, un evento en el circuito de Cataluña.
16: Porque él cumple, sí, embajador del circuito de Cataluña, efectivamente. Entonces, y luego te cuento también que vamos a tener, ya tengo la página de invitados VIP. Bueno, las páginas son 89 páginas de invitados. Eladio Carrión, Ana Mena, Maisa Silva, un montón de cantantes, jugadores de fútbol, incluido Rafinha y Mbappé, que a lo mejor tienen que hablar alguna cosa.
11: Pero si Rafinha, ¿qué dices? Si Rafinha
16: no, pone partido, Rafinha en la lista, pero no puede, ¿no, Rafinha? ¿O qué?
11: Rafinha juega el domingo, el Barça.
16: Nada, pues olvídate, nada.
11: Ya verás,
16: pues
11: como Rafinha diga que tiene molestias el sábado, la hemos liado.
16: Sí, sí. También le gusta mucho, le he visto yo en varias carreras a Rafinha.
11: Gusta, les gusta todo, sí, sí. Vale.
16: Sí.
11: De los VIPs que has dicho, González, tampoco hay ninguno que me parezca que sea mega VIP. O sea, pensé que ibas a decir Brad Pitt o qué sé yo.
16: No, David Beckham es el mejor. Son todos bastante vinculados.
11: Beckham está, ¿va a estar Beckham?
16: Va a estar Beckham, según la lista que ha pasado la organización. Va a estar Beckham.
13: Ese no está mal,
16: hombre. Como más famoso de todos. Sí, hombre, yo creo que es bastante gordo.
11: Bueno, yo le veo bien, de forma, actriz. Le veo bien.
16: No, bueno, ya bastante famoso, entiéndeme. Sí. En fin, que la verdad, yo estoy impresionado con lo que estamos viviendo esta semana.
11: Gracias. Un abrazo, Carmichael.
16: Abrazo fuerte.
11: Hasta luego. ¿Algo más que contar desde Estados Unidos, Angelito, del partido de esta noche?
17: Dos noticias importantes que afectan a Alcaraz, porque acaba de terminar un partido de casi 5 horas en el que Francis Tiafoe le ha ganado a Alex Mikkelsen, remontándole 2-0. Tiafoe sería el rival de Carlos Alcaraz el viernes en semifinales. Ojo, porque es el mismo rival ante el que se enfrentó aquí en semifinales al ganar su primer Grand Slam en el US Open en 2022, y el haber durado tanto el partido ha hecho que ahora estén echando a toda la gente que ha pagado entradas para la sesión de día y dejando entrar a toda la gente que ha pagado entradas para la sesión de noche. ¿Qué quiere decir esto? Que el Pegula Navarro va a empezar con retraso y que a poco que dure Alcaraz se va a ir casi a las 4 de la mañana. Yo calculo que 3:30 mínimo, pero seguramente más cerca de las 4.
11: Gracias, Angelito.
17: Abrazo.
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11: Hola, Maldini, muy buenas.
3: ¿Qué tal, Juanma? Muy buenas.
11: ¿Ya estás bien?
3: Sí, sí, perfecto, ya. Estoy en perfecto estado de revistas. He venido al Bernabéu, del Madrid-Inter. Y bien, bien, bien.
11: Tuvo la
3: un pelín de tos, todavía sí. Un pelín de tos.
11: No, tienes la voz todavía un poco tomada. Tienes la garganta todavía un poco afectada. Pero bueno, es que es un virus largo, ¿eh?
3: Es un virus largo, sí. Sí, y un poquito de tos de noche, a lo mejor, que se queda medio residual, pero bueno.
11: Mucha agua, perfecto. Maldini, mucha agua.
3: Sí,
11: mucha
3: sí,
11: agua.
3: Sí, sí, sí.
11: Más que Mundo Maldini, vamos a hacer pronósticos Maldini para luego. Bien. ¿Sabes?
3: Para los palos, ¿no?
11: Claro, para que saquen los clips. Hay que buscar viralidad. Y entonces hemos visto que lo mejor es que la pifi se
3: a estas alturas ya.
11: Claro, no más te da. ¿Qué más te da? Si ya lo tienes todo hecho, Maldini. Venga,
3: sí que
11: por
3: sí,
11: ejemplo,
3: que sí,
11: no estamos hablando de la Champions, ¿eh? Y sí. Maldini quiere pronosticar los equipos que van a ser top 8 de la Champions. Sí. A ver cuántos aciertas.
3: Venga, el 8 me la voy a empezar jugando seriamente porque creo que el cómo se va a meter entre los 8 primeros.
11: Venga, me gusta.
3: El cómo de Fabregas.
11: Venga.
3: Para empezar, fíjate el calendario, te lo digo muy rápido. Recibe al Leipzig mañana, luego al Feyenoord, recibe al United, que no me convence nada, luego va al campo del Lens, el AEK, el campo del Betis, y luego ya los dos últimos son durísimos, PSG y Barça. Pero creo que este equipo que juega realmente bien al fútbol puede ser la gran sorpresa de la Champions, meterse entre los 8 primeros.
11: Vale, perfecto.
3: Séptimo, sí. El Manchester City.
11: Vale.
3: Que creo que se ha reforzado bien. Hablo de no de ganar la Champions, sino de los 8 primeros en la fase liga esta. Sí. El Manchester City séptimo se ha reforzado muy bien, el centro del campo nuevo, sí, hoy ha ganado 0-2, no ha podido ver el partido, que está en el Bernabéu, pero los dos goles de Haaland, y luego el centro del campo, sobre todo por Elliot Anderson y por Enzo, con Boadi tengo alguna duda todavía, pero me parece un fenomenal medio centro, vamos a ver cómo se adapta a la Premier, y le meto séptimo. Sexto el Inter, es verdad que le ha faltado colmillo.
11: A mí me ha gustado mucho.
3: Pero a mí me ha gustado el partido que ha hecho el Inter, creo que el Inter es un equipo muy bien equilibrado, bien estructurado. Y hoy al Madrid, es verdad que el Madrid ha generado mucho peligro y ha podido hacer más goles, pero el Inter ha tenido un dominio bastante, bastante largo durante y ha generado mucho, ¿eh? Para mí, Inter sexto. Creo que el Madrid por fin se meterá entre los 8 primeros y acabará quinto. Ya voy con la ventaja de los 3 puntos de hoy. El calendario no es muy complicado, salvo la visita al Arsenal, no es un calendario muy complicado, creo que el Madrid será quinto. Y los 4 primeros son los 4 que yo creo que tiene que salir el campeón, aunque hablo solo de la fase liga, ¿eh? Cuarto el Arsenal, que me parece que ha mejorado más todavía con la llegada de Bruno Guimaraes. Me gusta mucho este equipo. Tercero el Paris Saint-Germain, que es verdad que en la fase liga a veces le ha costado un poquito más, porque en el principio de temporada le cuesta más, como le está costando. Segundo el Bayern, que no se ha reforzado mucho, pero los detalles que ha tenido, Saibari, Brown, son buenos jugadores. Y primero creo que el Barça. Yo creo que el Barça, al nivel que está, con el calendario que tiene, puede ser el líder la temporada pasada.
11: No metes
3: al segundo.
11: No metes al Atleti.
3: Entre los 8 primeros me cuesta un poco. Me cuesta meter al Atleti. Es que no le termino de ver bien. Le vi bastantes desconexiones el otro día. Julián no está, no termina de tener un 9. Yo creo que se meterá en el play-in seguro, pero entre los 8 primeros me cuesta. Vale. También por el calendario.
11: Venga,
3: es un calendario muy
11: a ver,
3: difícil.
11: Por los pronósticos que quieres hacer de la primera fase de la Champions, supongo que equipo revelación has dado al cómo, ¿no? Porque claro, sí.
3: Sí, claro. Equipo revelación el cómo, vale. Claramente. Con el equipo que tiene, es que juega muy bien. Y es un equipo que yo creo que tiene una estructura y jugadores para ser una sorpresa.
11: Equipo de excepción.
3: Para mí el Manchester United, te lo he dicho antes, no me convence mucho este equipo. Lo que ha fichado tampoco te creas que me entusiasma. En el centro del campo, Andrei tampoco tiene. Ha fichado a Tielemans, pero no ha empezado la temporada del todo bien. El otro día pudo perder ante el Everton, no fue superior. Y me acuerdo que estaba a punto de ganarlo, pero pudo perderlo y creo que puede ser la decepción.
11: ¿Quién va a quedar último?
3: Yo diría que el Slovan de Bratislava, de lo que he visto, los equipos así más flojos. El Saba este de Azerbaiyán puede hacer algo más. Yo diría que el Slovan, el equipo de Yaya Touré, creo que va a ser el último.
11: ¿Quién va a marcar más goles? ¿Qué equipo?
3: Tengo dudas entre el Bayern y el Barcelona. Pero como he puesto el Barça primero, pues voy a poner al Barça. El Barça se le están cayendo los goles. Es verdad que cuando lleguen los partidos duros de Champions. Pero tampoco es un calendario excesivamente complicado. Así que yo creo que el Barça se va a hinchar a meter goles.
11: ¿Y quién va a ser el máximo goleador?
3: Pues yo diría que Kane, y me explico, el Barça creo que va a meter muchos goles, pero se van a repartir mucho más. Pero es que Kane, como referencia en el Bayern, es una auténtica máquina y creo que va a ser el goleador del torneo.
11: ¿Y jugador revelación?
3: Y por cierto,
11: revelación?
3: Para mí es,
11: sí, perdón.
3: Para mí es mi favorito para ganar el Balón de Oro, Harry Kane.
11: Ah, mira. ¿Y sí, jugador sí, revelación?
3: Pues te voy a decir uno que seguramente no conoces, que es Moses Usor, sí, hombre, el delantero sí, del LASK.
11: Moses.
3: Que, que le vi jugar en la previa contra el Celtic en los dos partidos y me gustó muchísimo. No he podido ver el partido, se ha perdido 1-0 con el AEK hoy, pero este jugador me gusta, Moses Usor, es un jugador muy poco conocido, creo que puede dar bastante de sí en esta Champions.
11: Vale, vamos rápido. Vas a tener que colocar del 1 al 10 los siguientes fichajes de este verano, sin saber quién va a ser el siguiente. El 1 tienes el mejor y el 10 el peor, así que vete economizando, ¿vale?
3: Venga.
11: A ver quién te queda.
3: Me gusta esto.
11: Venga, Guti Romero.
3: El 6.
11: El 6.
3: Diomandé. Uf, creía más en él, pero de momento le voy a poner el 7. También por lo que ha costado, ¿eh?
11: Rodri.
3: El 1.
11: Ole, ya ha salido el gordo, señores. Aubameyang.
3: Puf, está funcionando bien, ¿eh? Vamos a ponerle el 5.
11: Canin Lee.
3: La verdad que me está gustando, pero es que deben quedar algunos gordos también por ahí, me imagino. No lo sé, ¿qué más? Es Canin Lee. El 8º, venga.
11: 8º, Canin Lee. Mira, hablando de gordos, Gordon.
3: Pues la verdad que está funcionando muy bien, porque además le está resolviendo al Barça la banda izquierda. Vamos a ponerle el 4.
11: Robbie Ure.
3: Bueno, no está mal, es un delantero, el escocés, es muy trabajador, presiona mucho, pero vamos, no te dejes que me... El 9º.
11: El 9º, Robbie Ure. Morgan Rogers.
3: Uf, joven. Vete a saber quiénes quedan, ¿no? Vamos a ponerle el 3º, creo que le puede dar mucho al Chelsea. Venga
11: Rogers, 3º. Enzo Fernández.
3: Bueno, yo soy muy de Enzo Fernández, soy un Enzo fernandeciano, ya sabes, declarado y practicante.
11: Con lo cual,
3: así que
11: dos.
3: Le voy a poner el 2.
11: El 2. Y se queda en el 10, Barcola.
3: Bueno, podría haberle puesto un poquito más arriba, pero a ver, realmente si hubiera sabido todos, creo que no hubiera cambiado mucho. Quizá lo hubiera subido un poquito a Kangin Lee, a Barcola lo hubiera puesto el 8º, una cosa así. Pero más o menos me queda equilibrado.
11: Es que Rodri es el mejor fichaje del verano para ti.
3: Para mí sí.
11: Vale.
3: Sí. Y lo vamos a ver, porque ha llegado un equipo ya muy hecho y le va a mejorar todavía.
11: Sí.
3: Estoy convencido.
11: Sí, sí. Maldini, te mando un abrazo enorme. Muchísimas gracias.
3: Otro para ti. Un abrazo, crack.
11: Gracias. Chao. Hasta luego.
3: Chao.
11: Cerramos.

Hoy Leiva ha actuado en el primero de los cuatro conciertos que tiene en Madrid. No son seguidos, son dos esta semana. Tiene luego Oviedo y luego otros dos de nuevo en el Movistar Arena. Todo vendido, por supuesto, tanto en Madrid como en Oviedo. Arrasando Leiva.

Pues hasta aquí el partidazo, el primer partidazo de Champions. Mañana más tiempo de juego desde la tarde, porque juega el Barça a las 7 menos cuarto, así que desde las 6 y media tiempo de juego, y desde las 11 y media, partidazo, otra vez. Gracias por escuchar la radio, ha sido un placer. Se quedan con el Pulpo poniendo las calles como siempre. Adiós.

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0: muy buenas noches. Gracias, Juanma Castaño, gracias chicos y chicas del Partidazo por estar escuchando la radio, por continuar aquí con nosotros. Nosotros tenemos que poner las calles en este momento. Ya sabes que después del Partidazo ponemos esto en marcha. Yo soy Carlos Moreno, el Pulpo. Te acompaño hasta las 6 de la mañana. Ya sabes que es justo en ese momento cuando daremos paso a Herrera en COPE, pero quiero que sepas lo que te digo siempre, que desde ahora mismo comienzan a poner las calles pues cientos de personas, ¿no? Cada uno con su actividad. Unos intentan coger el coche, otros intentan coger el sueño, otros están velando por la seguridad de todos los españoles. Y ya sabes que todo esto sucede en directo, en 4 horas y media de radio, donde no hablamos de política, a pesar de cómo está el país. Tenemos los teléfonos abiertos y lo que queremos es que nos dejes acompañarte en el camino de la madrugada. Bueno, estamos comenzando la 12ª temporada de Poniendo las Calles. 12 años llevamos aquí en la COPE de madrugada. Vamos a celebrarlo. Tengo una playlist musical espectacular de locos. Si la quieres, lo único que tienes que hacer es seguirme en mi cuenta de Instagram, el pulpo-oficial, el pulpo oficial. Me pones ahí, quiero tu playlist, y oye, a los 10 primeros que me lleguen, pues se la voy a regalar una playlist de música brutal. Bueno, estarás diciendo, Pulpo, esta noche en nuestro temazo, después del Partidazo, ¿de qué vamos a hablar? Pues tenemos que poner un poco de orden en nuestra casa, y eso es verdad, en nuestra vida también, ¿por qué no? Ahora que se han terminado las vacaciones, pues toca volver a la rutina. Ya sabes que el mes de septiembre, bueno, pues puede ser el momento ideal, ¿no? Para hacer limpiezas a fondo, para deshacernos de, bueno, de todo aquello que vamos acumulando en los cajones y armarios y que ya, hay que decirlo bien claro, con la mano en el corazón, ya no sirve para nada, ¿no? Y en definitiva, como te decía antes, Ponedor, para ordenar nuestra casa sin volvernos locos. Y esto es muy importante. Claro, para que nos eche una mano en esta tarea, hemos invitado a poner las calles a Begoña Pérez, más conocida a nivel internacional como la ordenatriz. Es la gran gurú nacional del orden y la limpieza. Siempre tiene en sus redes sociales muchos trucos, ¿eh? Yo la sigo y son espectaculares. Tiene muchos consejos para mejorar la vida doméstica. Y ojo, porque además cuenta con más de 2 millones de seguidores en Instagram. Tiene 7 hijos y ha escrito varios libros sobre este tema. Colabora además en el programa Fin de Semana de COPE y habla fenomenalmente bien. Begoña Pérez, muy bienvenida a Poniendo las Calles. ¿Cómo estamos?
1: Buenas noches, Pulpo. ¿Qué tal?
0: Qué alegría tenerte otra vez. No sé la gente cómo se te llama, Begoña, la ordenatriz, Ña, Oña, Beña, ¿cómo te gusta?
1: Bego. Y para emperatriz también me han ascendido, me han ascendido.
0: Qué bueno.
1: Pero es buenísimo, sí.
0: Qué bueno. Oye, Begoña, con todo lo que haces al cabo del día, yo me imagino que a estas horas de la noche te costará estar despierta, ¿no? ¿O eres de las que madruga trasnoche o ambas cosas?
1: Sí, las dos cosas, sí, me acuesto tarde y me levanto pronto, sí, porque soy medio hiperactiva, pero es verdad que sí, que me desmayo directamente en la cama, o sea que en breve yo creo que terminamos y me dejo caer.
0: Qué bueno. Yo, aquí Bego, yo, hombre, no voy a ser muy original, pero yo me imagino que te habrán, bueno, pues comparado con, bueno, mil veces, ¿no?, con Marie Kondo, que es la famosa japonesa conocida por sus métodos de orden. Yo no sé si eso te gusta, si te cansa, si realmente te sientes identificado en lo que hace ella también.
1: Bueno, a ver, lo primero, me abruma, pero vamos, como tu presentación, que me ha parecido, digo, ¿de quién están hablando? ¿Sabes? Hombre. De mí no, pero vamos. Así que muchas gracias. Me abruma y, hombre, me encantaría llegarle a la suela de los zapatos, pero sí es verdad. Una cosa que sí me veo en común es que las dos, yo creo que intentamos tirar para arriba y ser como divulgadoras, pues eso, de orden y limpieza y hacer bien a todas las casas, ¿no? Eso sí.
0: Uh-huh. Quiero que nos expliques, por favor, Bego, sobre todo, ¿por qué para tener una buena vuelta a la rutina, digamos, es clave tener orden en nuestra casa? ¿Por qué a veces nos obsesionamos con tener la casa ordenada? ¿Para qué nos sirve tener orden?
1: Sí, pues buena pregunta. Es que yo creo que el orden muchas veces. A ver, lo primero, tenemos un modus vivendi horrible en el sentido de que queremos hacer millones de cosas, vamos súper rápido, no tenemos tiempo para nada y tal. Pero a la vez quiero hacer de todo y quiero tener de todo y tal. Entonces, por un lado, es guay porque tenemos muchísimas cosas. Hablo en un sentido general, pero ¿quién no se ha ido de las últimas rebajas a Zara, por ejemplo, ¿no? O sea que por eso digo que a lo mejor unos más, otros menos, pero que tenemos muchas cosas materiales. Y todo eso hay que ordenarlo. Pero a la vez, para tener orden hay que tener tiempo y hay que pararse. Y eso de pararnos ahora, últimamente, me parece a mí, en los últimos años, no, nos cuesta mucho, ¿no? Entonces, claro, llega un momento que queremos salir a trabajar o queremos llevar a los niños al cole o tal, y entonces, espera, ¿dónde están las gafas? ¿Dónde están las llaves? ¿Dónde está el bolso? ¿Dónde está no sé qué? ¿Sabes? Y no podemos salir y eso nos lleva al nervio. Y entonces, lo que tratamos es como decir, a ver, un momento, ten un orden y unas rutinas bien puestas, que aunque cuestan un poquito, te va a dar muchísimo más satisfacción y mucha más felicidad, por hablar en esos términos, vamos.
0: Sí. Bueno, vamos a ir al grano, te lo digo más que nada porque ya la gente aquí me está escribiendo, me dice, por favor, yo sigo a esta mujer, me dice Patricia, dice, bueno, la ordenatriz, por favor, anda que no me ha dado ideas para tener en orden mi casa y los trastos de mis hijos. Claro, es que tú te das cuenta que ayudas a mucha gente, ¿no? Tienes más de 2 millones de seguidores, ¿eh?
1: Sí, una maravilla, que me hagan caso, vamos.
0: Begoña, sí, muy bien, sí. Nuestros ponedores, es verdad que han vuelto hace poco de sus vacaciones, quieren poner su casa a punto. ¿Conviene ser muy drástico con el regreso a la rutina en lo que a nuestra casa se refiere, o es mejor ir poco a poco? ¿Qué hacemos, por ejemplo, con esas piedras que nos hemos cogido de esas playas y que ahora ya las tenemos en nuestro domicilio? ¿Qué hacemos con ellas?
1: Sí, pues a ver, todo depende de lo que te dé. O sea, si vamos a ver las piedras y en plan, uff, qué pereza, y esto para qué lo cogí, y desde luego ahora a ver dónde las pongo y dónde tal, no, es... Ponlas, las cogiste para que te dé un buen recuerdo, por ejemplo, o porque te gusta, porque pega con la decoración de tu casa, ¿no? Por poner un poner, vamos, precisamente hablando de ponedores. Pero dices, pues es que las coloco inmediatamente en el sitio correspondiente y me va a evocar a la memoria de, jo, qué bien, cómo he disfrutado estas vacaciones y cómo se me nota todavía que sigo descansado, porque todavía espero que sigamos descansados, ¿no? Porque como acabamos de regresar, o sea que eso es muy importante. Pero sobre todo, el orden está para ayudar. Esta idea es muy importante, que no sea... No, es que soy una histérica, por ponerme a mí, ¿vale? Para no señalar a nadie, pero soy una histérica del orden y entonces molesto a todo el mundo y tal, porque todo tiene que estar ordenado. No, el orden está para ayudarme, para encontrar las cosas, para estar más tranquila, para saber dónde están y entonces... Y así todo fluye mucho mejor, y sobre todo en una familia.
0: Claro,
1: pero que está para ayudarme, no para molestar, no para ser un histérico.
0: Yo no sabría por dónde empezar, ¿no? Sobre todo para desmotivarnos a las primeras de cambio, ¿qué es lo que podemos hacer? Lo digo más que nada porque uno no sabe muchas veces, Bego, por dónde empezar. Hay tanto jaleo, hay tanta zorrera de trastos que incluso cuando los estamos ya metiendo en el coche en la zona del veraneo y sabemos que ya tenemos que ir hacia casa... Ya estábamos diciendo, bueno, ¿y ahora qué voy a hacer con todo esto? Es que no sabemos por dónde empezar.
1: Sí, esto es muy importante, es verdad. Pues mira, yo diría poco a poco, porque es que poco a poco es como vamos a ir ordenando, de la misma manera que poco a poco vamos desordenando. O sea, poco a poco yo llego de la compra y dejo las bolsas y no lo coloco. Y luego llego de trabajo y a lo mejor, yo qué sé, bueno, ahora no es momento de abrigo, pero pues una chaqueta que no se lava y no tal, pero lo dejo por ahí por medio. Luego no sé qué. Y todo eso, cuando lo quiero ordenar, son un montón de minutos, incluso horas, ¿no? Pues vamos a adelantarnos antes, de tal manera que cada cosa va a su sitio y cada sitio tiene su cosa. Es decir, si yo me pongo un café... Pues muy bien, me pongo el café, disfruto del café, pero luego lo pongo en el lavavajillas o en el fregadero, lo friego y lo guardo. O sea, que no es solo tomarme el café, el orden es el antes y el después. ¿Qué pasa? Que hay que tener cierta disciplina y a veces nos molesta precisamente por lo que te decía antes de las prisas, ¿no? Pero tenemos que pensar que nos va a ayudar mucho más tener todo ubicado y colocado, pero poco a poco. O sea, si ya hemos llegado al desorden total, vete poco a poco, escríbete 5 objetivos en el día de orden, de estos que te llevan 2 minutos, 3, y por lo menos que entres en casa y digas, bueno, no me pongo de mal humor, ¿no? O sea, que poco a poco.
0: Qué bien, qué bien. ¿Qué hay que empezar? ¿Por lo que está más desordenado o a lo mejor por lo que nos va a dar menos trabajo? Porque muchas veces, si ves que tienes ahí una acumulación y que te va a llevar a lo mejor un par de horas recoger todo esto como tiene que hacerse, dices, pues empiezo por otra cosa. No sé qué sería lo más óptimo.
1: Pues mira, esto yo te diría que lo que más te moleste, fíjate, igual parece que no te contesto, pero lo que más te moleste, o sea, normalmente a mí me parece, a mi entender, la entrada de casa, que es la entrada y la salida, es como, tal y como entro es como me recibe la casa y tal y como salgo es como la dejo, ¿no? Entonces, esto tiene que estar ordenado. Y luego la cocina, ¿por qué? Pues porque para mí la cocina es muy importante, porque aquí se mezcla orden y limpieza, es muy importante la higiene. De tal manera que, claro, un desordenado a lo mejor te deja eso, ¿no? 7 tazas de café en 7 días y dices, no, un momento, eso me va a llevar muchísimo más tiempo limpiarlo, ordenarlo, no sé qué. No. En el momento, y además una cocina justo refleja muchísimo el orden de la casa, ¿no? Porque sabemos que ahí donde van las tazas no van las sartenes. Y además no se me ocurre, bueno, pues como no tengo tiempo, espera, que lo pongo aquí. No. Todos sabemos que la sartén tiene su sitio y todos la colocamos ahí. Y las tijeras de cocina y así todo, ¿no? Todos los utensilios que son millones, bueno, millones no, pero muchísimas cosas en una cocina. Así que esto yo lo llevaría a lo largo de la casa. Entonces ya sabemos si todo tiene su sitio, a lo mejor lo estamos usando y a lo mejor en ese momento está desordenado, pero luego sabemos ordenarlo divinamente. O sea que poco a poco.
0: Qué bueno, por favor. Fíjate que yo creo que una casa ordenada parece como que como más limpia, ¿no? Yo no sé si estás de acuerdo con eso, ¿verdad?
1: Totalmente, totalmente. Desde luego, yo siempre pienso cuando uno va a la casa, seguro que nos ha pasado a todos y todos tenemos en mente a lo mejor haber ido a casa de fulanito, mi gran amigo, pero que no quita que yo lo quiera mucho, de repente he entrado y digo, pero ¿esto qué es, sucio o desordenado? Y desde luego una casa cuando está ordenada no te planteas si está sucia. O sea, uno lleva el orden a que está limpio y si está sucio, o sea, si está desordenado, sí que nos parece que está sucio. Es muy curioso, pero es así, así es nuestra mente, ¿no?
0: Qué bueno, por favor. Total. Yo te comento todo esto porque no sé si al volver de las vacaciones es mejor primero ordenar y luego limpiar o al revés, quizá las dos cosas a la vez. No tengo ni idea, pero hay que ayudar a la gente.
1: Bueno, efectivamente, pues yo me plantearía un poco primero por zonas. O sea, la nevera, lógicamente, la tendré vacía, porque he estado pues una semana, 15 días fuera y necesito que no se me estropeen las cosas, con lo cual está vacía. Y si vemos que no está limpia, porque no pude limpiarla cuando me fui, pues entonces ese es el momento para limpiarla. Me va a llevar mucho menos tiempo que no llenar la nevera y luego tener que vaciarla, limpiarla y volver a llenarla, ¿no? O sea, que por eso digo que un poco de lógica. Y lo mismo con los armarios y todo. En realidad todo es como si te lo plantearas como si fuera una mudanza. Siempre es mucho más fácil limpiar en vacío que no limpiar en lleno, ¿no? Así que eso, yo ahora a lo mejor, hombre, no tienes tiempo porque dices, sí, hombre, justamente bastante depresivo estoy porque estoy entrando en faena de trabajos y de coles, no, y de todo, me voy a poner a limpiar, que no me apetece. Pero digo lo mismo, lo que te dé más, a mí, por ejemplo, pienso, a mí me da más rabia, mira, lo hago cuanto antes, me lo quito y ya está. ¿Sabes? Ya en casa se ríen de mí, porque llegamos de viaje, pues como el otro día, ¿no? Y ya está. Venga, todos a hacer un begoño. Y digo, tendréis morro, o sea, es mucho mejor echar a lavar todo y tal, y ya que esté todo dispuesto, para seguir con mis rutinas, y yo sé luego los espacios y los tiempos que tengo con la lavadora y con la nevera y la compra y todo, ¿no? Qué para bueno. Volver a la rutina bien, como bien dice. La lavadora es un temazo, porque al final todos necesitamos la lavadora. O sea, porque a lo mejor la comida, bueno, pues uno más o menos no se bandea entre el trabajo y tal, pero la lavadora seguro que necesitamos todos en casa. Entonces es muy importante, primero, seguir como ciertas normas básicas, que es dejar la puerta abierta y secar a lo mejor la rebaba que queda un poquito de agua en la goma, ¿vale? Eso cada vez que pongamos la lavadora y vamos a quitar la ropa ya lavada, pues eso, limpiamos la goma. Vale, llega un momento que lo que te decía antes, estoy en un piso de alquiler y eso está lleno de negro y eso es un moho impresionante y no hay manera de quitarlo. Bueno, coge papel de cocina, empapa bien lejía y ponlo ahí, tocando la lejía a ese moho negro incrustado, pues eso, desde 2 horas hasta 12 e incluso si no se quita, 24 horas. Toma claro, ya. ¿Qué pasa luego con esa lejía? Nos puede manchar la ropa, nos puede decolorar la ropa, porque la lejía sabemos que esas manchas no se quitan. Así que ponemos un lavado en vacío. Pero antes de eso te diré que también hay veces que hemos puesto mal otra de las rutinas que deberíamos coger a la hora de lavar la ropa, es no llenar a lo bestia la lavadora. ¿Por qué? Porque digo, mira qué bien, me voy a ahorrar un lavado, ¿sabes? Sí, y en vez de 2 sábanas pongo 5 y sobrecargo el tambor de tal manera que el eje del tambor sufre. ¿Y qué hace cuando sufre? Suelta grasa. ¿Y qué pasa con esa grasa? Que no sale. O sea, es que no sale de la ropa. Así que antes de eso, te digo lo que hay que hacer, que es poner un vaso de lejía, la lavadora en vacío, por supuesto, un vaso de lejía en el tambor y medio vaso de lejía en el cajetín del detergente. ¿Por qué? Porque ese cajetín del detergente, la lejía, va a hacer que vaya por todos los conductos que necesita la lavadora, o sea, que necesita el agua para llegar a la ropa, ¿vale? Fíjate. Con el detergente, con el agua, con la ropa, bueno, todo. Y entonces eso en vacío. Y no preocuparse porque el agua es caliente, porque es un circuito cerrado y no nos afecta a nosotros ni los vapores ni nada. Y no pierde eficacia porque al principio la lavadora, no sé si esto lo sabe la gente, la pongas caliente o la pongas fría, al principio de todas las lavadoras es fría. O sea que la lejía va actuando primero en frío.
0: Qué bueno, por favor.
1: Te dice un montón de cosas.
0: Hombre,
1: perdona,
0: claro,
1: que me
0: claro,
1: arriba.
0: Claro. O sea, Begoña, haces muy bien en aparecer en este programa de radio, líder de audiencia, por cierto, en la madrugada de la cadena COPE. Gracias a toda la audiencia por acompañarnos después del partidazo y antes de que aparezca por aquí Carlos Herrera. Ahora mismo, Begoña, ordenatriz, me están escribiendo muchos ponedores. Eva, por ejemplo, que está en Mérida, dice: Pulpo, por favor, he llegado hace unos días de vacaciones. Al llegar me he encontrado la terraza llena de excrementos de paloma. Por favor, pregúntale a la ordenatriz cómo la limpio, porque me han dicho que es algo muy tóxico, ¿no? La caca de los excrementos de la paloma. ¿Eso es verdad?
1: Sí, es literal. Hay gente que se ha cogido enfermedades gordas, ¿eh? Así que lo primero, precaución, ¿vale? Una paloma, a ver, con perdón, pero la gente los llama las ratas voladoras. O sea, que imagínate lo que llevan,
0: ostras,
1: ¿vale?
0: Claro.
1: Sí. O sea, es impresionante. Bueno, entonces, precaución. Vamos a limpiar eso con guantes y mascarilla. Bego, eres una exagerada. Mira, esto con salud nunca se juega, ¿vale? Y por un euro no vamos a discutir. O sea, que mejor nos protegemos y ya está. Eso, ponemos a lo mejor papel de cocina con agua muy caliente. Lo dejas ahí un minuto, dos, tres, cinco, o lo que, vamos, un poquitín, y lo retiras, ya digo, siempre con guantes y mascarilla. Claro. Y lo tiras a la basura, oye, va a salir bien, y o sea que fenomenal. En la terraza, por cierto, tanto en terrazas como en coches, eso hay que quitarlo antes de 24 horas, porque fíjate, esos excrementos son muy ácidos y quitan
0: color,
1: el brillo.
0: ¿No? Claro, qué fuerte.
1: Sí.
0: Sí. Es verdad, da gusto escucharte, ¿eh? O sea, dices tantas cosas que son, oye, que son súper importantes, ¿no? Para tener en orden la casa, la lógica de la vida, ¿no? Y por eso tienes tanto éxito. Luego hay un oyente que me acaba de escribir, se llama Carlos, nos está escuchando ahora mismo desde Vigo, y me dice: Pulpo, por favor, pregúntale a la ordenatriz que nos dé algún consejo para eliminar las hormigas de la cocina. Dice que ha vuelto del pueblo y que se ha encontrado con decenas de estos insectos, que por cierto, ver hormigas en una cocina, en una casa, es algo desagradable, las cosas como son, ¿eh?
1: Sí, total. Y además, uno va como totalmente en alerta, ¿no? No puedo dejarme ni una miga, ni una fruta, ni un nada fuera, porque enseguida las hormigas están ahí a llevarse todo.
0: Tal cual.
1: Efectivamente. Vale, pues te voy a dar dos métodos. Es que, perdón, porque me estoy enrollando muchísimo,
0: dos.
1: Me da apuro.
0: Bien. Dos.
1: Mira, claro, es que esto de los remedios naturales,
0: sí.
1: Seguro que lo sabes, pues hay veces, hay gente que le resulta fenomenal y que es estupendo, pero hay gente que no tanto. Así que por eso te voy a dar dos. Uno, que ha tenido mucho éxito en mis redes, pero que lo quiero compartir aquí contigo y los ponedores.
0: Sí, bien,
1: que estamos poniendo
0: bien
1: la calle, efectivamente.
0: Toma,
1: ¿no?
0: Ya.
1: Que,
0: muy bien.
1: Que es súper, sí. Que estamos aquí, una cosa súper natural y que tenemos normalmente todo el mundo en casa, que es bicarbonato, pimentón, da igual que sea dulce que picante, ¿vale? Pimentón
0: de
1: rojo.
0: Pero tendrá que ser de la vera, ¿no?
1: De la vera, por supuesto, que para eso somos españoles y vamos a tirar a nuestra tierra. Sí,
0: muy
1: sí,
0: bien.
1: Sí. Y café. Café molido, el que tengas, me da igual. También lo mismo, torrefacto que natural, me da lo mismo, ¿vale? En la misma proporción. Lo vamos a poner en un trocito, en un cuadradito de papel plata. Y hacemos la mezcla, ya digo, en la misma proporción de estas tres cosas. Y hacemos un paquetito, lo doblamos, clink, clink, clink, y hacemos unos agujeritos con tenedor, con cuchillo, lo que tú veas, pero que no se salga, ¿vale? Es solo en una parte. Y lo dejamos donde más veamos a las hormigas. O sea, es que las he visto en el baño, pues déjalo ahí, un poco escondidito, ¿vale? Déjalo una semana, dos semanas, tal. ¿Qué pasa? Me dice, pues es que pues no me ha resultado y además, claro, esto es guay porque tanto para niños, bueno, los niños espero que no lo cojan porque como lo cojan y se pongan ahí, imagínate.
0: Claro.
1: Y te voy a decir el segundo truco que hace efecto a todo el mundo pero que no le va a gustar a todo el mundo. Y también es una cosa muy natural y muy ecológica, pero vas a entender por qué no le gusta a todo el mundo. Y consiste en unos cítricos mohosos, es decir, un limón o una naranja, que no es por nada, seguro que también lo saben los ponedores, y es que es muy difícil que salga moho. O sea, normalmente un limón se seca. Una naranja se seca, pero para que salga moho, pues es muy difícil. A lo mejor precisamente Carlos de Vigo, precisamente tiene ahí un poquito más de humedad, ¿vale? Pero con ese limón mohoso, esa naranja mohosa, lo vamos a pasar por todas las esquinas donde hayamos visto hormigas. Te aseguro, fíjate lo que te digo. Digo, hombre, esto, claro, esto del moho no le gusta a todo el mundo porque dicen, hombre, pues no voy a meter un moho en mi casa, ¿no?
0: Claro.
1: Pero te aseguro que si tengo un problema de hormigas y yo paso un limón mohoso, no va a volver a tener hormigas nunca más en la vida.
0: Qué buen nunca truco, por más. Favor.
1: Fíjate, sí.
0: Qué buen truco. Begoña, es un placer que aparezcas por aquí a poner calles con nosotros de vez en cuando, aunque también te disfrutamos los fines de semana con Cristina López Slitzin. Aquí tienes tu programa, por aquí puedes aparecer cuando quieras, es un honor que nos orientes un poco en cómo ordenar la casa y de esos tips tan importantes para llevar una vida ordenada. Me gusta mucho lo que haces, Begoña.
1: Muchísimas gracias, muchas gracias. Muchas gracias porque siempre me apoyáis y ahora también con mi libro, ¿no?
0: Que, por supuesto.
1: Que ha salido ahora en septiembre, o sea que muchísimas gracias, de verdad, Pulpo.
0: Lo que habrá que hacer un día, Begoña, a lo mejor tienes que entrar, pues yo qué sé, pues a las 2 o a las 3 de la mañana, tenemos una charla más tranquila y hablamos de ese libro porque también aprendemos un montón de cosas, con lo cual todo lo que sea organizar, ayudar a la audiencia, me interesa y me encantaría, Begoña, que te quedases un día más rato con nosotros. Ahora tenemos que actualizar la información, pero será súper interesante hablar de tu libro.
1: Estupendo, muchas gracias, sí, genial.
0: Pues un abrazo muy fuerte, Begoña Pérez, ordenatriz, cuídate mucho y en breve volvemos a hablar. Gracias.
1: Igualmente, adiós, Pulpo.
0: Hasta luego, muchas gracias. Por eso hoy te estoy preguntando, como grandes preguntas para que desarrollemos durante todo el programa hasta que aparezca por aquí Herrera en COPE. Yo no sé si tú te consideras una persona ordenada. Yo no sé si consideras que hay una parte de tu casa que está más ordenada y hay otra que está más ordenada. No tengo ni idea. Es de lo que queremos hablar durante toda la madrugada. Yo no sé si te cuesta convivir con gente que es algo desordenada. Hablemos de eso. Orden en casa, cómo nos organizamos pues una habitación, la rutina del día a día, la cocina y demás. Hablemos de eso. Mensajes de audio en el 662-942-605, nuestro WhatsApp, por escrito a través del facebook.com/poniendolascalles. Ahora actualizamos la información, luego seguimos y por supuesto será el gran temazo durante toda la madrugada aquí en COPE.

0: Son las 2, es la 1 en Canarias.
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0: El gobierno ha aprobado este martes la desclasificación de informes previos a la invasión de Ceuta del pasado 30 de julio. Pedro Sánchez afronta la sesión de control en el Congreso antes de acudir a una entrevista de Televisión Española, sabiendo que ninguno de esos informes que se van a publicar afectan a la seguridad nacional. El interés de su desclasificación es, para el gobierno, negar que manejase información sobre la magnitud de la entrada ilegal, Ricardo Rodríguez.
3: Es un total de 40 documentos, será colgado al mediodía en la página web oficial de la Moncloa. Se trata de informes, comunicaciones entre departamentos, alertas del CNI, de la Policía Nacional o de la Guardia Civil, todos los fechados entre el 1 de julio y el 1 de agosto. Ahora bien, entre los desclasificados, ninguno afecta a la seguridad nacional. Eso anticipan desde el corazón del gobierno. La pretensión es demostrar que nadie trasladó la magnitud de la avalancha de inmigrantes, nada que sirva, por tanto, a esclarecer a estas alturas el origen o la autoría de la crisis. Nuevos documentos podrán incorporarse al listado en el futuro y, si fueran sensibles, se llevarían a la Comisión de Secretos Oficiales del Congreso. Sería el cauce. El Ejecutivo se ha personado como perjudicado ante la causa abierta por la jueza María Tardón para investigar qué ocurrió en la frontera de Ceuta. En el círculo presidencial recelan de la instrucción de la magistrada de la Audiencia Nacional, dudan abiertamente de su imparcialidad.
0: Mientras en Ceuta la situación sigue sin cambiar. Ayer fue el día de la vuelta al cole y solo asistieron a las aulas un 70% de los alumnos. Todo ello por la escasa seguridad en las calles y el miedo de la ciudadanía a simplemente salir de casa. Laura García es portavoz del sindicato policial Jupol, pide la dimisión de Marlaska.
4: Exigimos la dimisión inmediata del director general de la policía, Francisco Pardo Piqueras, así como del señor Marlaska, y que den explicaciones de forma urgente de estos hechos. Porque los policías nacionales estamos para servir a los ciudadanos y a España, no a intereses políticos.
0: Aunque el ministro Marlaska está a otros asuntos, dice que esa inseguridad que manifiesta la ciudadanía de Ceuta es, atención, subjetiva.
5: Entendemos perfectamente ese sentimiento de inseguridad subjetiva, consecuencia de lo vivido, de lo verificado y de la situación. Pero también sabe la sociedad ceutí que esa es nuestra preocupación máxima, el revertir esa sensación de inseguridad subjetiva.
0: Bueno, y este miércoles vuelve a apretarse el calendario judicial alrededor del PSOE. El foco estará en la Audiencia Nacional de nuevo, donde el juez Santiago Pedraza ha citado como investigada a Ana María Fuentes, la gerente del Partido Socialista. Fuentes tendrá que declarar dentro de una investigación sobre una supuesta estructura creada para interferir en procedimientos judiciales que afectaban al PSOE o al gobierno, es decir, las cloacas. También está citado Ismael Oliver, que fue abogado de Koldo García. Y hablábamos de la vuelta al cole justo en el día en el que se ha publicado el informe PISA, que acredita el nivel en las aulas de los países. En nuestro país, aquí en España, deja un diagnóstico muy preocupante sobre la educación. Los alumnos de 15 años obtienen en 2025 sus peores resultados históricos en matemáticas, en lengua y también en ciencias. En comprensión lectora sacan 451 puntos, 23 menos que en 2022. En matemáticas, 457, 16 menos. Y en ciencias, 477, 8 menos. España queda así por debajo de la media de la OCDE en las tres materias. Lucía Corberas es investigadora en ESADE.
6: En general, lo que más preocupa es la tendencia, no tanto la fotografía. Estamos algo por debajo de la media de la OCDE, pero sobre todo es alarmante pues la velocidad a la que nos hemos ido deteriorando, ¿no? Hemos perdido muchos puntos y yo creo que la pérdida de puntuación en lectura es especialmente preocupante porque al final es una competencia que impacta muy directamente en el resto de competencias.
0: Y la tensión entre Estados Unidos e Irán vuelve a dispararse y amenaza con convertir el conflicto en una guerra cada vez más difícil de contener. Washington ha confirmado la destrucción de 5 petroleros.